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2: Luego de una semana de espera, listo por este sábado, arranque los cuartos de final, Ida MX. Sábado 8 Centro, en el Volcán Desérico de los Garza, luego del Este 6 Pacífico, los Tigres, con las bajas de Joaquín Pereira y Ociel Herrera, reciben a las Chivas. Con 6 bajas, 5 por selección y Dan Aguirre por tema muscular. A su término, el Atlas en el Estadio de Jalisco, sin Víctor Ríos por tarjetas, pero con Ferraré de vuelta. Encara la máquina cementera dirigida por Joel Wiki. Domingo 18 Centro, el Estadio Azteca. A partir de las 7 del Este, 4 Pacífico, Derby Capitalino América, con la baja de Raúl Zúñiga por fractura en la clavícula izquierda, recibe a los Pumas del UNAM, y al término en la Caldera del Diablo, Toluca Pachuca.
3: André Jardine a la palestra en Coapa, sin rodeos, directo. Aceptó que en la llave contra los Pumas no son los favoritos, que les viene costando la campaña, pero que es un clásico y cualquier cosa puede pasar, hasta ganarlo. En la premia del duelo ante las Águilas se presentó Puma desde la cuna, documental bajo la producción de Rafael Moctezuma, mismo que expone la razón y el ser del equipo, que tomó su lema y lo ha plasmado en la cancha: por mi raza hablará el espíritu. A estrenarse este mes y podrá ser visto en las salas de cine de Cinépolis. Sabrosa conferencia de Juan Pablo Vigón con los Tigres. Reconoció la labor de Milito con el rebaño. Definió el compromiso como un partidazo. De Guiñac dijo no saber si está en sus últimos bailes.
2: Con los legionarios comenzó la fecha 28 de 30 de la Premier League de Rusia. El Lokomotiv recibiendo al Dinamo de Moscú, cachorro de la partita, pero prendió las alarmas para el tricolor nacional. Salió lesionado el minuto 22. El cotejo terminó 1-1. Con el Dinamo entró de cambio Luis Chávez al minuto 63. En el marco de la edición 76 del Congreso de la FIFA, que se desarrolla en Vancouver, Canadá, el máximo organismo otorgó a la Federación Mexicana de Fútbol el Forward Awards edición Américas, el cual destaca la excelencia de la infraestructura deportiva, la inversión en el CAR y en canchas híbridas, sorprendieron a Gianni Infantino. La cantante estadounidense Olivia Rodrigo será la protagonista de la camiseta del Club de Fútbol Barcelona para el Clásico Español del próximo 10 de mayo ante el Real Madrid. Olivia Rodrigo se suma a Drake, Rosalía, The Rolling Stones, Karol G, Coldplay, Travis Scott y Ed Sheeran, que han prestado su logotipo a la camiseta del Barca en un clásico.
3: En la Liga Rosa MX cerraron los cuartos de final ida. En el Estadio Akron, tras una floja primera mitad, Chivas apretó y le ganó 2-1 al Pachuca. Licha Cervantes llegó a 161 goles. Es la goleadora histórica de las rojiblancas. En el infierno, Diana Ordóñez destapó la lata para las Tigres, que comenzaron ganando y terminaron perdiendo. La Legión Francesa, con Eugene Lesomer y Faustin Robert, le dieron el triunfo a las Escarlatas 2-1. Para este sábado, juegos de vuelta. América versus Bravas y Rayadas ante Cruz Azul. Ambas llaves empatadas a un gol por bando.
2: Este viernes, jornada 35 de la Premier League, Leeds United 3, Burnley 1. En España, fecha 34 y 38, Girona cayó en casa con el Mallorca. En Italia, Serie A, victoria de Lecce 3-1 en la casa del Pisa, al abrir el telón de la semana 35 de 38. Para hacer frente a los elevados precios que tendrán los trenes durante el Mundial en Estados Unidos, unos $90, un grupo de fanáticos escoceses ha decidido alquilar un autobús escolar para poder llegar de la ciudad de Boston a Foxborough, en donde está el Gillette Stadium, donde jugará Escocia contra Haití el 14 de junio. En la MLS se juega la semana 11 para este sábado. 13 partidos comenzando a las 12 centro con la visita del Super League de los Terremotos de San José a Toronto. Domingo será la jornada en Austin, 4:30 centro, recibiendo al San Luis City.
3: Los Knicks de Nueva York están ya en la semifinal de la Conferencia del Oeste. Se metieron a la casa de los Hawks en Atlanta y los apalearon 140 puntos a 89. OG Anunoby clavó 19 puntos, en tanto los Timberwolves enterraron a los Denver Nuggets por score de 110-92. En el oeste se enfrentarán con los Spurs los 76ers de Filadelfia, que llevaron hasta el juego 7 la serie contra los Celtics. Ganaron 106-93. Con un respeto total pero sin arrugar, la conferencia previa al combate estelar de este sábado en Las Vegas entre David Benavides y Gilberto Ramírez. El zurdo pone en juego sus títulos crucero, AMB y OMB. Este viernes se suben a la Romana. Luego de un mes de parón forzado por los conflictos bélicos de Medio Oriente, retoma la Fórmula 1 con el Gran Premio de Miami. Este viernes práctica 1, Leclerc, Mad Max y Piastri. Clasificación Sprint. Sábado 11 centro, carrera sprint. 3 horas después, la clasificación a la parrilla de salida. Domingo la carrera, 15 centro, 4 este, 13 pacífico. 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
4: Ya hablé muchas veces, ¿no? No creo que hay favoritos en clásicos y el favorito para mí va a ser quien se preparó mejor, quien encontrar dentro del partido las mejores rotas, la estrategia correcta. Son 4 tiempos, ¿no? Son 4 partidos de 45 minutos. Normalmente quien domina de los 4 tiempos, ¿no? Quien domina por más tiempo debe de lograr el pase, ¿no? Para mí entramos con las mismas chances que si tuviéramos entrado en quinto, en cuarto, en tercero, las chances son las mismas. Es de verdad un torneo nuevo muy parejo, muy equilibrado.
2: Quiero saludarles, amigos de los Fanáticos del Deporte. Aquí estamos arrancando la emisión del día primero de mayo del año 2026. Listos los de siempre. Franco Martínez en la técnica. Molesto, decepcionado, esperanzado, encontronado. Y hasta ahí la dejamos, porque si llegamos otro, no sé si vayamos a terminar mal. Dice que no, la veíamos venir, pero le decíamos y él decía, no, ahí vamos a estar y con la MX la vamos a armar. Y bueno, pues ya ven ahora la realidad que es, ¿no? A ver qué situación. Está Emilia Gina, la producción total, corresponsal de reporteros trabajando por usted. Hoy no vamos a tener a Alexei García porque venía para el estudio, pero le hicieron comida sorpresa. Es día de su cumpleaños y, pues, hombre, lo primero es lo primero, a ver qué tal. Vayamos a lo que es el tema del día, señores, las Águilas del América, que mire que no se lo habían regalado conferencia a lo largo de la semana. Era mi reclamo que tanto Pumas, que de hecho Pumas da una conferencia, pero no de lo deportivo, Cruz Azul totalmente callado, más desabridos que el cemento gris que venden. Y hoy América le pone pecho a las balas, donde va André Jardiné, donde da la noticia que está feliz porque tener de vuelta a Henry Martin, de que no hay favoritos en el clásico, pero sí está consciente de que llegan mejor los Pumas del UNAM. Es leal a lo largo de la conferencia, dice que el hecho de entrar a lo mejor en octavo, entrar en séptimo, es relativo, ¿no? Yo creo que sí hay una gran diferencia. Ahora, es un derbi capitalino donde el estadio Azteca va a estar lleno de gente de universidad, aunque es una queja de la gente de la América que los boletos se los están dando bien caros. De hecho, el más barato es de 600 pesos. Claro, para ustedes que escuchan en dólares, tal vez dicen, 600 en dólares no está tan caro. Para acá, una gente, si llevas 2, ya te aventaste casi la mitad de la semana de tu sueldo, ¿no? Estamos hablando de un sueldo mínimo. Entonces, se han quejado de los altos costos, pero además el territorio donde está el Estadio Azteca, pues es territorio Puma, desde Santo Domingo, Coyoacán, y de ahí te vas a Avenida de Limán y llegas a Ciudad Universitaria. Entonces, es territorio universitario y ahí regularmente toda la cabecera sur hacen muy buenas entradas la gente de Pumas, y yo espero que van a hacerle el caldo gordo el domingo en el Estadio Azteca. Escuchemos los conceptos del técnico de las Águilas, André Jardiné. Ángel, ya lo escuchamos, perdóname, se me fue el avión. Y dijo además que felicitaba a Efraín por el trabajo hecho. Ahí está, venía yo caminando para el estudio y no me alcancé a escuchar ese tema. Bueno, dice que el partido hay que jugarlo, que entiende también la dinámica que tiene Pumas de Universidad, y que sabe de buen momento, es decir, ellos llegan como primeros de la tabla y han venido de menos a más a lo largo de que es la campaña, y un América que le está costando, de repente va, de repente no. Jonathan también podrá estar en el partido, lo dijo el técnico de las Águilas, y creo por lo demás es un partido en el cual América en su ADN está ir por el juego, no está de ir hacia atrás. Y Pumas creo que va a ser un poquito más coyote, creo que va a esperar qué disco, qué ritmo, qué son le van a tocar para de ahí en adelante irse en el desarrollo del partido. Digo, teniendo al frente tal cual es, ¿no? La dinámica del encuentro. En fin, creo que por ahí van las cosas. Y decía de Pumas de Universidad, Pumas yo esperaba que hoy nos recibiera para que nos dijeran cómo viene la mano, cuántas bajas, qué esperamos del partido, pero fueron medios coyotones y no nos hicieron una conferencia de prensa, pero para otro tema que es interesante, sí, pero esperábamos lo deportivo, ¿no? A ver cómo le vas a jugar, qué ánimo llegas, son los favoritos, cómo esperas el compromiso, le vas a echar alguna flor a André Jardiné, pero no, Pumas decidió presentarnos un material que va a debutar o que va a presentar en este mes de abril, que es una película, es un largometraje. Interesante, sí, desde luego, pero pues no es lo que esperamos, ¿no? Vamos a escuchar a Raúl González, que es el presidente de Pumas. Habló poquito del partido, pero fue lo que dijo.
5: Estamos aquí para anunciar por parte del Club Universidad Nacional, ¿sí? Un proyecto que, déjenme decirles, se inició sus pláticas a comienzos de febrero y hoy queremos decirles que el Club Universidad Nacional pues sacará una película que se llama Puma desde la cuna. Un buen momento que atraviesa Club Pumas en el torneo, ¿sí? Sabemos que faltan otras fases, que seguiremos peleando para alcanzar las posiciones que buscamos. Ese campeonato, desde luego, y así como decimos, vamos paso a pasito. Enfrente tenemos el partido de este domingo y el próximo, y en esta ocasión pues tenemos lo que es Pumas hoy y lo que se vivió y lo que viven los jugadores que estuvieron en este torneo. Posteriormente no está cerrada la posibilidad de hacer más proyectos, ¿sí? Pero el tiempo lo dirá.
2: Bueno, no quiso espolear el tema de cómo va a estar la película o de qué va a ser este largometraje o este cortometraje que van a, documental que van a hacer, que no es lo mismo un corto que un largo, pero bueno, este documental que presentan. Puma desde la cuna, bueno, pues me da la impresión de un Joaquín Beltrán, ¿no? Que sus papás universitarios, catedráticos, y él comenzó en Pumitas y desde ahí te vas, que le vas a Pumas desde chavo, pero la Universidad Nacional tiene tantos momentos, que habrá que ver cuál es la postura, cuál es la propuesta de este documental que va a presentar, además en salas de Cinépolis, o sea, en salas normales de cine, y acerca del compromiso, pues no se quiso emboletar acerca de lo que yo espero, un partido bravísimo, bravísimo, que además va a tener estas, dijo también André Jardiné, estos 180 minutos, ¿no? Cuatro tiempos de 45, en donde América buscará aprovechar su cancha, su localía, que reitero, esa va a ser relativa, como también va a llegar mucha gente de América al Estadio Olímpico la próxima semana, no tanta como la que va a llegar Pumas al Estadio Azteca, pero también va a llegar mucha gente de Pumas, una cancha grande, ambos escenarios, pero sí creo que pesa demasiada la cancha universitaria, donde América también ha tenido muy buenos resultados, muy buenos dividendos. Creo que quedan unas llaves verdaderamente sensacionales para lo que va a ser estos compromisos, así es que por ahí marcha el asunto, y un equipo de América que me agradó la postura que tuvo hoy André Jardiné de pararse frente a los medios de comunicación y hablar y decir de que es relativo que entres en el lugar 8 y que en los clásicos no hay favoritos, pero sí reconoció que llega el mejor momento la escuadra de los Pumas de Universidad. De allá en fuera, me parece que estamos listos para un buen fin de semana. ¿Qué pasa con el equipo de los Tigres? Habló Juan Pablo Bigón. ¿Cómo viene la mano en las Chivas? Muy gargantones a la hora de la hora. Mira, ahí está Franco Martínez, molesto, queriendo poner pecho, diciendo que sí se puede, pero a la vez sabe que no, que le quitaron más de medio equipo. Y estaba leyendo acerca de las declaraciones de Duilio Davino, y vuelvo a decirlo, La lista de los 12 que dieron no es definitiva, porque mayo se tiene que dar la lista amplia de 55 elementos que van a quedar inscritos, y la definitiva va a ser el 1 de julio, y ahí podría haber movimientos de la Liga MX. Lo que no me gustaría es que jugadores de otros equipos, para no hacer señalamientos, jueguen la liguilla y luego al final aparezcan, porque entonces ahí sería hacerles trampa a otros. ¿Sí o no? Ya se imaginarán. Ya venimos.
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8: Este sábado, en punto de las 12 del día del centro, 1 este 10 Pacífico, Toronto recibe a San Jose Earthquakes. Hora y media más tarde, Sporting Kansas City ante Seattle Sounders. A las 3:45 de la tarde, Real Salt Lake se mide ante Timbers de Portland. 6:15 de la tarde, Inter de Miami en contra de Orlando. 18:30 centro, 7:30 de la noche del este, 4:30 Pacífico, Atlanta United en contra de Montreal. New York Red Bulls, FC Dallas. Columbus Crew frente a Minnesota United. Philadelphia ante Nashville. Y New England Revolution frente a Charlotte. Una hora más tarde, a las 7:30 de la noche, San Diego FC recibe a Los Ángeles Football Club. A las 8:30 de la noche, LA Galaxy ante Whitecaps. Domingo, 2 partidos. A las 2 de la tarde, New York City FC contra DC United. Y a las 16:30 horas del centro, Austin FC frente a San Luis City. Hasta aquí la actividad de la MLS, informó Emir Rangel.
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9: Ricardo Mayorga, ¿cómo andamos? ¿Todo bien?
10: Por fortuna, todo en orden, Jorge. ¿Cómo estás tú? Comienzo bien de fin de semana, ¿no?
9: Mayo, desde el trabajo acá, la gente no labora, las calles vacías, y nosotros aquí trabajando.
10: Primero de mayo, es verdad, es que cuando nos vinimos a vivir este país, se nos cambian un poco los chips de las festividades muy nuestras, ¿no?
9: Sí.
10: El primero de mayo, aquí es el día, el Labor Day es en septiembre.
9: Sí. Te sales de la casa temprano y todo el mundo acostado, todo el mundo dormido todavía. Y tú en la de siempre, en uno normal. Oye, diría este fin de semana de observación, hay que observar que no pierde el paso el Barcelona y que el Real Madrid no siga dando patadas de ahogado. Hay que observar nada más el cierre en la Bundesliga, porque ya está definido que el Porto consume en Portugal, que así en las ligas, porque en la Serie A el Inter que siga con paso firme, yo creo que podría dar el arañazo la próxima semana. Creo que por ahí pasan las cosas, ¿no? Semana de observación, la próxima yo creo que va a ser de coronación en varias ligas.
10: Sí, ahora a esta le agregaría un poco de morbo, sobre todo por la Liga Española, Jorge. Porque si se cruzan unos resultados, dependiendo de lo que pase el sábado, ajá, entre Barcelona y Osasuna, si gana Barcelona, que pareciera desde lo lógico que es ganable ese partido, hay que jugarlo,
9: sí,
10: pero miren lo que le pasó hace un ratito al Girona en casa, perdió con el Mallorca, y Mallorca salió corriendo un poco hacia arriba en la desbandada esa que tienen de la parte de abajo del torneo. Pero a ver, si gana mañana el Barcelona, que yo lo veo ganable,
9: sí,
10: y pincha el Madrid contra el Español ahí en Cornellá, porque es visitante el Madrid, ¿se imaginan la semana siguiente qué va a hacer el Madrid? ¿Le va a hacer pasillo al Barcelona?
9: Claro, sí, no.
10: Debería, ¿cierto?
9: Debería.
10: Me cuento que a mí, mis amigos los consulté hoy desde Madrid, y mis amigos desde Madrid me dicen que en el Madrid no le van a hacer pasillo al Barcelona.
9: ¿No?
10: porque ellos siguen con el tema de que es un equipo que está investigado por la justicia por el caso Negreira y que ellos no le van a hacer pasillo a un equipo que es investigado. Yo no comparto eso. A mí me parece que el caso Negreira puede ser real, puede estar en juzgados, todo lo que quiera. La historia y la idea del pasillo es un gesto de caballerosidad y de dignidad deportiva, de decencia deportiva, un homenaje que se le hace al equipo campeón. Y el Madrid no puede ahora, digo yo desde mi humilde opinión, salir a airear temas del pasado que están bajo investigación en presente, eso no lo vamos a negar, pero que no tiene nada que ver con la cancha ni con los protagonistas en presente, con los escenarios en presente.
9: Pero
10: yo creo, no sé si tú compartas conmigo, si el Madrid tiene que hacerle pasillo y le hace pasillo, se lo va a aplaudir el planeta entero. Si el Madrid no le hace el pasillo, otra vez es la explosión contra el Madrid.
9: No, y aparte, bueno, está bien, está en investigación aquellos años. Aquí vamos a darles todo.
10: Exacto,
9: el derecho. Todo
10: hoy,
9: el derecho.
10: ¿Qué investigación hoy, tiene el Barcelona?
9: Hoy, deportivamente, ellos han dejado de hacer. El Barcelona va a coronar porque el Real Madrid ha dejado de hacer. Y además prepara una fiesta totota, camiseta especial, 10 de mayo, todo. Entonces, pero tú sabes el ego, los egos de los equipos que dicen ser grandes.
10: Qué horror.
9: Hay que consumarlo, ¿no? La verdad, entonces, a ver qué pasa. Yo creo que
10: lo único que salva al Madrid es que gane el Madrid en Cornellá.
9: Y
10: aunque
9: que
10: gane el Barcelona. Y vaya y gane el clásico allá en Barcelona.
9: Exacto.
10: Ahí sí.
9: Ahí sigue vivo. Osasuna.
10: No, vivo va a estar mientras la aritmética le permita, exactamente.
9: Sí. Sí, no, ahí está el asunto. Oye, ya que estamos hablando, y en justicia del Dandy, porque pasó por acá, que vienen del Mallorca, ¿eh? O sea, no es de ahorita, no es de la semana pasada. La verdad es que se fue de Monterrey, donde no pudo levantar lastimosamente el equipo, y yo tenía mis serias dudas. ¿Y sabes qué?
10: Ese Monterrey no lo levanta nadie.
9: No, ya el problema vemos capaz por otro lado, pero la verdad es que de Michelis. Porque también uno tiene que ser leal y reconocer, acá no se le dio el fútbol desde momento, allá pareciera ser inclusive hasta la misión mucho más difícil que lo de Monterrey, y mira lo que viene haciendo.
10: Claro que sí, claro que es mucho más complicado. Además, era un equipo que venía, primero fue el Vasco, el Mallorca, luego fue Jajoba. Uh-huh. Y luego de Jacob ahora llega de Michelis a apagar un incendio que ya había apagado bien Jacob Arrasate. Entonces, no es nada fácil y es muy complicado. Se le están dando los resultados y el planteamiento. Hoy vi un ratazo, no lo vi completo porque estaba más metido en la Fórmula 1 que en el fútbol. Y me gustó lo que vi, la propuesta del Mallorca. Uh-huh. Ahora, consiguió un gol en el minuto 43, una gran jugada de Mojica, por cierto, entre otras cosas, que terminó siendo el jugador del partido. Y eso le alcanzó, fue un 1-0 y la respuesta táctica del aguante y la contra del segundo tiempo jugando en territorio catalán, porque estaban jugando en casa del Girona. Y sí, lo que tú dices es cierto, ojo con De Michelis, que no era mal técnico, sino, es decir, hay equipos en los que no se puede, Jorge, de verdad no se puede, y Monterrey va a tener que sacudir muy fuerte el árbol, mover mucho la mata, que caiga todo lo podrido y tratar de construir sobre eso, porque si no, eso va a ser un desangre de dinero como ya ha sido hasta ahora, sin resultados.
9: Totalmente cierto. Hoy estaba viendo la tabla del Mallorca, tiene 38 puntos, mismo 38 que tiene el Elche, sí. 38 que tiene el Girona, por eso lo importante de hoy, pero abajo está la rebatinga y pareciera ser que
10: Jorge,
9: si no se ponen las pilas.
10: Entre el puesto que es, en donde es que hay 3 puntos entre el 11, creo que Rayo, y el 17, 18 para entrar. Hay 3 puntos, solamente 3 puntos.
9: Ahí está.
10: Cualquiera se puede resbalar.
9: Sí. Oye, lo del Rayo Vallecano me está encantando en competencias europeas. Digo, no soy del cliente del Rayo, ni mucho menos. No ha podido en las competencias. Gana ayer por la mínima, pero ahí sigue. O sea, de estos equipos como el Estrasburgo, que son de las 20 cosas que no. Pero hay que reconocer que en Liga en Francia y el Rayo en la Liga en España, ahí la van de media tabla jugándola y en las dos llegando a su instancia final. Tienen mucho mérito para este tipo de equipos.
10: Y lo de Íñigo Pérez, ojo con Íñigo Pérez, que el técnico del Rayito Vallecano es un muchacho joven, trabajador, amante del fútbol táctico, tiene su manera de ser y su manera de pensar, y mire donde tiene ese equipo y lo tiene, sí. Como ya lo explicabas perfectamente, compitiendo a otro nivel en Europa y tratando de, con esa plantilla y con las limitaciones que tiene el Rayito, con un estadio que se está cayendo, porque uno lo ve lindo en la televisión cuando prenden las pantallas y está todo lleno,
9: claro.
10: Pero ese estadio cuando lo desocupan es un asco, el estadio del Rayo Vallecano. Es decir, con todas esas limitaciones tiene ese equipo compitiendo en dos torneos que no es nada fácil. Se va. A mí esta mañana en todo lo que charlé me dijeron que Íñigo Pérez va a ser el técnico de Villarreal, por lo que Marcelino también definitivamente se va del Villarreal.
9: No me digas, qué cosa, pero bueno. Oye, cambio de tema, ¿cómo va el ambiente allá de la Fórmula 1? Platícame, los Miamis, ¿cómo anda de cara? Luego de cinco semanas regresa la Fórmula 1.
10: Sí, además porque la Fórmula 1 tuvo por el problema bélico que el señor Trump nos ha puesto en predicamentos, pues se cancelaron los dos premios de esa zona. Y al cancelar esos dos premios de esa zona, entonces había mucha abstinencia y había como unas ganas de desahogo en Miami. Bueno, es el glamour de la ciudad, lo que significa la ciudad en una zona, es la del estadio, que tú la conoces, no es la zona más glamurosa del Miami, donde está el estadio.
9: Claro.
10: Eso es Miami Lakes, creo que se llama, Miami Spring, por ahí. Es que yo no me sé el nombre exactamente de la zona, del barrio, cómo es, pero es un barrio normal, normalito, no es el barrio más, pero durante la Fórmula 1 se reconvierte, porque ese estadio se construyó y se reconstruyó modular, es decir, ahí el estadio se puede convertir en la pista de tenis más grande que hay en Estados Unidos, como lo hacen en el Abierto de Miami, que se trasladó para ahí, y alrededor de eso se generan un montón de canchas también en el mismo lugar.
9: Sí.
10: Se quitan, se levantan todas, es que es como jugando Lego. Y están, cuando uno va al estadio, uno camina por encima de donde son los trazados de la Fórmula 1, porque son las calles de la Fórmula 1. Y después se monta toda la construcción de lo que son los galpones y todos los paddocks de la Fórmula 1. Uh-huh. Entonces, esa parte ahí se convierte bellísima. Además, se ve muy linda en las transmisiones de televisión.
9: Muy bien.
10: Pero tuvieron la viveza, digo yo, de convertir esa zona en la competencia. La zona glamurosa de la Fórmula 1, te la imaginarás, está en South Beach.
9: Claro.
10: Entonces, en South Beach es donde está todo. Hoy en la mañana yo pasé un ratito, porque ya, pero fue de metiche, y además porque me han dado una credencial rápida así de carrerón, no para las competencias, valga la verdad, sino para este tipo de eventos. Pasé un ratito y estuve mirando, todavía no ha comenzado la fiesta del tema. Pero es un espectáculo, que quiera ver cosas, el atractivo de todos los patrocinadores, los modos, los boots, absolutamente todo como se ha montado para poder atraer más al turista y atraer al aficionado de la Fórmula 1.
9: Sí.
10: Miami se presta para ese tipo de cosas. Sí. Es una ciudad con mucho glamour para ese tipo de cosas.
9: El glamour, la moda y todo. Además que tienen sprint, mañana hay carrera sprint y luego. Es que es un sábado espectacular. Primero la carrera sprint.
10: Acaba de terminar la clasificación. Acaba de terminar con los dos, con Norris Piastri y Russell en el podio de la clasificación del sprint de mañana.
9: Ah, ok.
10: Fueron los más rápidos ahí. Fue muy lindo el remate, fue muy apretado, porque aparecían los dos Ferrari primero, el de Hamilton, luego fue Leclerc, después vino la remetí. Como ya eran los últimos cuatro minutos de la clasificación, vino el repunte y otra vez los McLaren, que hacía rato no se ponían en el mapa. En esta temporada creo que las mejoras, el cambio de paquetes y las mejoras que le hicieron y los arreglos y cambios de reglamentación que empezaron a regir a partir de este premio, pues contribuyeron mucho también al repunte, al menos de McLaren, que sigue o vuelve a tener protagonismo, porque había perdido un poquito en esta temporada el protagonismo, y todo pasaba por ese duelo, esa mano a mano entre Ferrari y la casa de Mercedes-Benz.
9: Oye, Cadillac 19-20 para Pérez.
10: No, flojitos.
9: Y para Bottas, que habían dicho que
10: le
9: había
10: la mejora. Fue mejora Colapinto se metió dentro de la Q3.
9: Sí, es cierto. Terminó en la posición número 8 Colapinto.
10: 8, creo que terminó. Bien, sí, bien, 8, bien.
9: Hoy andas, pero en modo, porque acaba de terminar esto, Norris, Antonelli y Leclerc, siguen los Mercedes de gargantones todavía. Ricardo, pues que disfrutes fin de semana. Si tienes credencial, vete al glamour. El fútbol
10: va
9: a comenzar en la noche.
10: Yo sé. A la noche sí voy a ir un ratito a un par de reuniones que me invitaron de la Fórmula 1, pero mañana tenemos que verlo. Los Osasuna con el Barcelona.
9: Ajá.
10: Y voy al estadio a ver al Inter Miami, y de ahí sí saldré otra vez a brincar un poco poquitito con la chica de la Fórmula 1, ¿no? Esa es la parte más atractiva, es decir, taco de ojo en la playa todo el que quiera.
9: Híjole, pues no, y aparte, ya ves que dicen que Miami Beach, dicen que tienen muchas tentaciones, pero bueno, solamente pláticas.
10: Dicen, no, las tiene, tranquilo, no, se lo garantizo, las tiene. Hay que tener una fuerza de voluntad y una formación por moral para evitar caer en todo eso.
9: Ricardo, gracias, buen fin de semana, disfruta.
10: Abrazo del alma, querido Jorge.
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11: Este sábado por la jornada 35 a las 11:30 centro, 12:30 este, 9:30 pacífico. Raúl Jiménez y el Fulham visitan al Arsenal.
10: Liga de España.
11: 9:15 de la mañana del centro. Valencia recibe al Atlético de Madrid. Domingo a las 11:30 de la mañana. Real Betis enfrenta al Real Oviedo.
10: Serie A.
11: A la 1 de la tarde con 45 minutos. Johan Vázquez y el Genoa visitan al Atalanta. Para el domingo a las 8 de la mañana, Sassuolo se mide ante el Milan de Santi Jiménez, terceros de la clasificación con 67 unidades.
10: Fútbol de Escocia.
11: Domingo a las 6 de la mañana, Hibernian choca contra el Celtic de Julián Araujo.
10: Eredivisie.
11: A las 9:45 centro, AZ Alkmaar contra Twente.
10: Superliga griega.
11: 11 de la mañana del centro, 12 este 9 pacífico, PAOK FC ante Olympiacos. Y a la 1 de la tarde, Panathinaikos recibe a la EK Atenas de Orbelín Pineda. Informó Emir Rangel.
0: Veamos la agenda de los legionarios. Hoy abrió la jornada número 28 del fútbol de la Premier League de Rusia. El Lokomotiv enfrentando al Dinamo de Moscú, duelo de mexicanos, de arranque yendo el cachorrito. Pero en el minuto 22, lastimosamente, sale lesionado, prendiendo las alarmas acerca de cómo va el tema de la lesión. Hay que esperar simplemente parte médico más adelante. Y el 63, Luis Chávez, la buena noticia, una mala y una mala y una buena, ¿no? La verdad que de a poquito viene regresando Luis Chávez. También ya se reintegró a los trabajos con el equipo Machín Edson Álvarez y el Chino Huerta también está jalando al parejo del equipo luego de dos operaciones de pubalgia con la escuadra del Anderlecht. De a poquito ahí va el Vázquez Javier Aguirre recuperando elementos. Cuando entramos ya a la recta final, estamos a 41 días de que arranque el Mundial de Fútbol. Este fin de semana, para cerrar lo que será la tanda de los cuartos de final, partidos de ida, Pachuca estará visitando el domingo por la noche a la escuadra de los Diablos Rojos en Toluca, y luego la próxima semana estará recibiendo. Habló el arquero Carlos Moreno del conjunto de Tuzos, esto dijo.
12: Nosotros sabemos que en realidad hicimos un buen torneo, hicimos un campeonato, como bien dices, que Pachuca tenía rato sin

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1: Esto loco, la promesa que tiene de dirigir Cruz Azul si se le daban los tiempos y ahora podrían dársele los tiempos. Monterrey, que le urge entregar resultados y es un técnico que entrega resultados, el actual bicampeón, y lo requiere la escuadra de Monterrey. Pero también está Toluca. Toluca quiere que se quede por lo que vienen haciendo y el torneo todavía tiene mucha película, a pesar de que entre en quinto. Es un equipo muy peligroso que está a dos torneos, sigue vivo en los dos. Caray, fin de semana, Chivas Rayadas de Guadalajara estará visitando los Tigres allí en el volcán de San Nicolás de los Garza. Hoy una interesantísima conferencia de prensa con Juan Pablo Bigón. Bigón,
2: en el papel es un partidazo, ¿no? Chivas, Tigres, Tigres, Chivas, se escucha muy bonito. Va a ser un partido pues bueno, de mucho fútbol, muy táctico. La gente lo va a disfrutar, nosotros lo vamos a disfrutar, y ya como tema personal, sí, disfruté mucho esa final. Yo soy de Guadalajara, me gustó quedar campeón allá, y ahora esta llave, jugar contra Chivas siempre es algo importante. Entonces va a ser un muy buen partido y tengo la mentalidad de dar lo mejor para poder seguir avanzando.
1: Dos bajas tener el equipo de los Tigres para recibir a las Chivas. Estamos en Guadalajara con Beto Ábalos. Beto, ¿cómo estás? Gusto saludarte.
3: Estimado, ¿qué tal? ¿Cómo estás? Un placer saludarlo desde la Perla Tapatía, desde el hotel de concentración del Cruz Azul, a la espera ya de que el equipo arribe en unos minutitos más para su duelo de este sábado en contra de los rojinegros del Atlas. Y bueno, también como ya lo mencionaba, ¿no?, el Guadalajara, que hace un par de horas ya viajó rumbo a la Sultana del Norte para medirse a los Tigres.
1: ¿Qué noticias hay? ¿Cómo va a parar Chivas? ¿Qué dice Milito? ¿Cuál es el sentir en Guadalajara? ¿Cómo viene la mano para el partido contra Tigres?
3: Por lo pronto, la duda de Hugo Camberos, ¿no? Una sobrecarga muscular, reportaban hoy por acá la gente de TUDN que había tenido molestias durante la semana. Hace el viaje, seguramente será la decisión de último momento si Gabriel Milito decide arriesgarlo o no. Lo de Dani Aguirre, que a pesar de no estar disponible, estará fuera todavía un par de semanas más, también hizo el viaje. Y moverle, ¿no? Moverle, seguramente veremos a los Santi Sandoval. Ángel Sepúlveda ya hizo el viaje, seguramente también tomará el lugar de la Mía González, Oscar Wally. Y de a poco el rebaño sagrado parchándose después de estas cinco ausencias que tendrá, más las dos por lesión.
1: Siete bajas es demasiado para un equipo de fútbol, pero hoy muy interesante el exatlista, ¿no?, Juan Pablo Bigón, que dijo que lo de Milito es para hacer un reconocimiento. Habló muy bien de Milito, dijo que es muy bueno lo que ha hecho con las Chivas Rayadas del Guadalajara, pero va a ser un partido dificilísimo. ¿Tú ves cómo pueda Chivas ganarle a Tigres en el volcán este fin de semana, Beto?
3: ¿Tendría con qué? ¿Debería demostrar por qué fue el segundo lugar de la competencia? A ver, no sacaron una victoria, pero dejar al menos la mesa para poder liquidar la serie en casa, ¿no? No podremos decir que todo dependió de los cinco hombres que están, que fueron importantes, claro que sí, es el esquema, pero el Guadalajara y el trabajo de Gabriel Milito. A ver, las reglas estaban ya desde hace tiempo. Gabriel Milito no se enteró antier de las cinco bajas. Desde hace ya algunos meses, varios hablábamos de las posibles bajas y creo que todos coincidíamos que podían ser de 3, 4 o hasta 5. Entonces Gabriel Milito debió prever este escenario.
1: No, y pudieron haber sido más, Ahora, ¿les hace ruido las palabras de Davino donde dijo que tal vez esta lista podría ser modificada, no es definitiva, y que podrían bajar o sumar jugadores? A mí lo que se me sería muy terrible es que sumaran a otros equipos que sí tuvieron elementos en la liguilla en la parte final ya de la lista, ¿no?
3: Eso también es cierto, que le permitan a otros sí contar con sus hombres cuando equipos como el Guadalajara pues les hicieron demasiado daño en cuanto a las ausencias.
1: Claro. Rojinegros del Atlas, ¿cómo viene el talante? Recupera a uno, pierde a otro, en contra de Cruz Azul.
3: Sí, este conjunto rojinegro que no tomará parte Víctor Ríos para este partido, acumulación de tarjetas importante. Yo sé que mucha gente que es el nombre de Víctor Ríos no le vendrá a la mente, pero ha sido importante en el medio campo para los apoyos, sobre todo de un hombre como Aldo Rocha, Pablo Ramírez, se ha sido fundamental en esta situación de los rojinegros del Atlas. Hay que ver de qué manera logra suplir a Aldo Rocha, que no sienta la ausencia del juvenil, que es como el motor.

0: por así decirlo, del medio campo. Y bueno, el regreso de Gustavo Fraguet después de cumplir su partida de suspensión, ¿no?
1: Oye, ¿cómo va la venta de boletos? ¿Qué entrada tendremos este sábado por la noche en el Jalisco?
0: Hay molestia. A la gente siente que Orlegui hizo la última y nos vamos.
1: Ah, caray.
0: Sí, subió un poquito los precios. El más barato lo puedes encontrar en $450. Sí, tuvo un aumento con respecto a lo que habíamos visto de Atlas en Liguilla, sí, pero uno hubiera esperado, bueno, que la afición al menos le pagaran con algo, ¿no? Ya sí, se van. Caray. No, vamos a encajar todavía poquito más el diente.
1: Bueno, no creo que le estén encajando más el diente que la afición de la América, que el boleto más barato en Gallola. En Gallola, Beto. 600 varos, el boleto más barato para ver al América.
0: Pero es un América Pumas.
1: Eso sí, es un Atlas Cruz Azul, digo, la gente de Cruz Azul siempre, oye, estaba viendo tu reporte de ayer, sí nos tienen de hijos los últimos 5 partidos el Atlas Cruz Azul, ¿eh?
0: Mi estimado, yo le he dicho muchas veces, podré ser muchas cosas, pero mentiroso, ¿no?
1: Oye, ¿hay gente para recibir a Cruz Azul? ¿No hay nadie? ¿Cómo está el ambiente para recibir a la máquina? No,
0: sí, un poquito, yo creo que deben superarlas 50, 60 personas, así un poquito rápido. Sí, sí hay gente por aquí en la plaza esperando a la máquina, ¿eh?
1: Muy bien, Beto, la verdad que es bueno el tema y creo que va a ser un buen partido de fútbol, tendremos una buena llave y luego esperar toda una semana más. De lo de Ricardo Peláez, ¿sigue tomando forma para llegar como director deportivo del Rojinegro?
0: Mira, como los peces en el agua, nada.
1: Nada.
0: No hay nada. Eso es un tema que el mismo medio que se encargó de sacar, eso estuvo rarísimo, nunca me ha tocado que un medio sacara algo y el director de ese medio saliera a desmentirlo. Uh-huh. Pero bueno, el punto es que no hay nada con el tema de Ricardo Peláez o los Rojinegros del Atlas. La realidad es que el señor Bejo sí ha tenido reuniones ya con el entorno. Pero a ver, yo le voy a decir una cosa. Sabemos cómo trabaja Peláez. Casi, casi cartera abierta.
1: Sí.
0: ¿Cierto o no?
1: Sí, sí, sí.
0: El señor Bejo está trabajando en conjunto con Orlegui de aquí hasta el 1 de julio. ¿Usted cree que Orlegui le recomendó al señor Bejos que lleve a Ricardo Peláez?
1: No. Y luego hace conferencias y de mala gana se despide y le permiten muchas cosas.
0: Oye. Pues por ahí no va la cosa, dígame.
1: Cambio de tema. Chivas Rayadas del Guadalajara el día de ayer como un partido. Mala primera mitad del equipo femenil recibiendo a los Tuzas. Luego terminan ganando 2-1. Lo que sí es cómo ha tomado Guadalajara que la Licha Cervantes de toda la vida, 161 goles. ¿Qué se dice?
0: ¿Necesitaban ya que alguien superara a Omar Bravo? Y creo que encontraron en Alicia Cervantes a la persona para poder dejar el nombre de Omar a un lado en la historia de Chivas. Oye. Es la manera más concreta en que se puede resumir.
1: ¿Ya va llegando la máquina? Porque escucho alboroto por
0: sí,
1: ahí.
0: Sí, justo va llegando la máquina en este momento.
1: A ver, ahí descríbenos, Beto, por favor, nárrale quién viene bajando, ¿qué?
0: No, o sea, el camión va entrando apenas a la plaza.
1: Ok.
0: Sí. La gente vio el camión entrar a la plaza por aquí, una plaza muy famosa entre Avenida Américas y López Mateos.
1: Aviéntate el nombre, aquí no tenemos problema. No. ¿Cuál es?
0: Ah, de hecho, aquí en esta plaza en Midtown es donde estaba ubicado la cancha Tolán.
1: Ah, ahí donde estaba la López Mateos.
0: La cancha Tolán, aquí está en Midtown, se llama la plaza. Aquí llega, por ejemplo, este equipo. Llega de repente también el América, llega el Monterrey a esta plaza, el Midtown.
1: Muy bien, pues listo, perfecto. Beto, te dejamos en libertad para que le sigas a la máquina.
0: Gracias, mi estimado. Sí, pues aquí los despedimos y les damos. Bueno, lo recibimos y les damos su despedidita, no se preocupe.
1: Arriba la máquina, Beto. Saludos cordiales, que te pita.
0: Oye. Híjole, no sé.
1: Bueno, ya lo veremos. Salvamos el lunes. Gracias, Beto. Buen fin.
0: Fuerte abrazo, mi estimado. Que tenga excelente fin de semana y toda la gente que nos escucha también.
1: Oye, lo que fue un partidazo fue el Toluca en contra de Tigres. Tigres comienza ganando con gol de Diana Ordóñez. Luego viene la Legión Francesa. Lo terminan ganando 2-1. Van a la conferencia y anuncia el técnico que terminando el torneo dejará al equipo Escarlata. Para mañana tendremos otra doble tanda. América recibiendo a las Bravas en la Ciudad de los Deportes. Mientras que allá en Monterrey, Rayadas estarán recibiendo a Cruz Azul. La llave está 1-1 y la verdad es que cada día el fútbol femenil está tomando más adeptos. Qué lástima lo de Patrice Leir porque le ha agarrado buen ritmo al equipo de los Diablos Rojos o las Diablas Rojas de Toluca y lastimosamente se va tan pronto, acabe el torneo. ¿Podría ser con el título? No lo sé, pero por lo pronto ayer hicieron un buen partido a las Amazonas que en el volcán serán otra cosa el domingo. Ya venimos en los Fanáticos del Deporte.
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10: Deporte. ¿Qué más puedo decir? Estoy 100% listo para esta pelea. Entrené duro, durísimo, por 5 meses y ya estamos listos para ganar 2 títulos más.
11: Vengo preparado, listo para llevarme los títulos a casa, a Mazatlán. Vamos a representar esta fecha tan importante, el 5 de mayo. David y yo muy bien, porque somos dos mexicanos. Vamos a dejar todo arriba ring. Los invito a que no se la puedan perder esta pelea y que vean una gran guerra este 2 de mayo.
1: La conferencia de prensa ayer, no, a diferencia de otras conferencias, tranquilos, destacando la gran rivalidad que hay entre dos titanes del boxeo, Gilberto Ramírez, David Benavides, a 12 rounds por los títulos de peso crucero de la OMB AMB, de parte de Ramírez, que va arriesgando, del otro lado suben a la división, y fueron muy respetuosos en el sentido de que llegaron bien preparados y que hay una buena pelea. Pero además, este 2 de mayo en Tokio estará el combate entre Inoue contra Nakatani, 12 rounds por el campeonato indiscutible de peso supergallo, de Inoue, allá en Egipto, en Giza, Alexander Usyk en contra de Rico Verhoeven de 12 rounds por el título de peso pesado del CMB de Usyk, de modo que ahí está. Y la de respaldo en Las Vegas, va Jaimito Munguía, que quiere pues rescatar su carrera. Se dice que es una última oportunidad para el tijuanense. En fin, hay boxeo del bueno, y el lunes tendremos aquí al señor Miguel Ángel Cebreros para que nos dé detalles acerca de lo sucedido en estas carteleras fin de semana. Básquetbol NBA. Caray, pues hay noticias buenas, malas y regulares. Primero, el equipo de los Knicks, que no eran los que iban a ser los meros, meros gargantones para estar en la siguiente ronda. Bueno, pues resulta ser que avanzan a la siguiente fase. Se plantaron bien en la duela y bueno, pues finalmente apalearon el equipo de Atlanta para avanzar a la conferencia de la final del Este y ya están amarrados para la fiesta grande. No eran los favoritos, y hay que decirlo, que Atlanta hasta el final, pero bien plantado. Sin embargo, lo de ayer fue un desastre para ellos, 126-97 para la escuadra de los Knicks de Nueva York. Y lo que también estaba cocinándose era lo de los Pistones de Detroit en contra del Orlando Magic, un equipo de Orlando Magic que venía siendo irreverente, pero finalmente responden los Pistones, pone la serie 3-2, y el equipo de los Cavaliers de Cleveland, 125-120 en los cartones. Pues caray, ¿no? Nos habla acerca de lo reñido que ha sido esta serie final. Los Knicks 140-89 en la serie, ¿no? Que la dejan 4-2. Y finalmente, pues hay que ver hoy si van a responder los Rockets, que llevan 2 triunfos en fila, encarando a los Lakers allá en la ciudad espacial. ¿Qué decir también de los 76 de Filadelfia? 106-93 sobre unos Celtics que eran los grandes favoritos, forzando el juego número 7. La serie está 3-3. Timberwolves de Minnesota, 110-98. ¿Cómo cerró la temporada? Las Nuggets enrachados, 11, 10, 12. Pero acá, lo del equipo de Minnesota se montó en el carro, ya me los eliminó en la serie 4-2. Esa es la buena. La mala es que van a enfrentar a los Spurs de San Antonio. Los Cavaliers de Cleveland y los Raptors también están cerrada la llave. Hoy se van a enfrentar en el sexto de la serie, en donde el equipo de Cleveland gana. Ya pusieron un poquito las cosas en orden, 3-2. Ya dijimos, Orlando está 3-2. A ver cómo viene la mano. ¿Será este juego 7 Celtics 76 de Filadelfia a partir de las 6:30 centro este sábado? Y vamos a ver cómo vienen ya finalmente las llaves para la fase de semifinal. A nombre de Franco Martínez en la técnica, que está que se mece los cabellos. 7 bajas tienen las Chivas, te lo dije, Franco. Está Emilio Argel en la producción total, corresponsal de reporteros. Feliz cumpleaños para Alexei García. Para todos ustedes, buen fin de semana. Por ahora, abur, bye bye. 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
9: Se alistan los equipos de cara a los cuartos de final de ida de la Liga MX. Tigres recibe a Chivas y Atlas a Cruz Azul para mañana y el domingo América contra Pumas y Toluca frente al Pachuca. Ayer los Minnesota Timberwolves sellaron su pase a la siguiente etapa de los playoffs en la NBA. Hoy Orlando Magic, Cavaliers y Lakers buscan hacer lo mismo. A sus 24 años, Jannik Sinner completa la histórica marca de llegar a la final de todos los Masters 1000. Peleará por el título en el Madrid Open este domingo. Vuelve este fin de semana la actividad en la Fórmula 1. Tras la suspensión de los premios de Bahrein y Arabia Saudita, el circuito de Miami será el que reanude la acción. Dos medallas de plata y una de bronce, el saldo para la selección mexicana en la jornada inaugural del Mundial de Clavados que se realiza en China.

0: ¿Qué tal? Sean bienvenidos, amigos de TUDN Radio y Euphoria by Trevel. Estamos en Contacto Deportivo en este viernes, primero de mayo del 2026, bajo la producción de Jessica Cedillo, quien los saluda con mucho gusto, Oliver Figueroa. Les damos las gracias por acompañarnos y empezamos con la información de la Liga MX. Y es que en Monterrey continúan los movimientos en el organigrama. Walter Erviti, quien es el nuevo director deportivo ya de Rayados, habló en las instalaciones del Barrial sobre la salida de Nicolás Sánchez del banquillo regiomontano. Además, el director deportivo mandó mensajes a la afición y afirmó que ya hubo comunicación con todo el grupo, que se muestra en deuda y busca ansiosamente darle la vuelta a la página para así recuperar la imagen y prestigio de la institución. Estas fueron sus declaraciones.
1: En esta autocrítica que estamos haciendo muy profunda para poder tomar las mejores decisiones que nos devuelvan al lugar que merecemos estar por la afición que tenemos, lo primero que queremos hacer es agradecer a Nico. Nico ha dejado de ser el entrenador de primer equipo. Lo segundo que quiero transmitir a nuestra afición es que he conversado con cada uno de nuestros jugadores de manera grupal, de manera individual. Me han transmitido una gran autocrítica, me han transmitido un gran deseo de dar un paso hacia adelante en cuanto a la posibilidad de revertir toda esta imagen que estamos dejando. Yo creo en ellos, creo mucho. Sé que tenemos jugadores de una gran jerarquía. Como club tenemos que replantearnos de qué manera los vamos a ayudar, de qué manera los vamos a apoyar y de qué manera vamos a enfrentar todo lo que viene. Pero la realidad es que yo lo que he sentido de parte de ellos es el deseo de que la imagen que tiene el club o los aficionados de ellos sea totalmente diferente, y vamos a trabajar. En todo proceso de cambios hay jugadores que llegan, hay jugadores que se van. En ninguno hay ninguna situación especial, solamente se cumplen ciclos. Decirle a la afición que el club está trabajando en tomar las mejores decisiones posibles, las que necesita para poder revertir esta imagen, para trabajar a conciencia, para poder representarlos como ellos se merecen, y que en la brevedad seguramente van a seguir teniendo noticias.
0: Este jueves Rayados rompió filas para posteriormente iniciar su periodo vacacional a partir de este viernes. Los jugadores tendrán un mes de vacaciones y están citados para volver a trabajar el próximo lunes 1 de junio. Mientras que en el equipo del Querétaro también ya se comenzó la reconstrucción con la baja de 7 jugadores, quienes ya no continuarán en la institución. La decisión fue oficializada por la directiva a través de sus redes sociales. Entre los futbolistas que no van a poder continuar está Fernando González, Eduardo Armenta, Luis Villegas, Johan Julio, Luis Gutiérrez, Jaime Jimmy Gómez y Lucas Tití Rodríguez. Asimismo, el club mencionó las bajas del equipo femenil: Claudia Lozoya, Bárbara Figueroa, Marta Alemani, Gabriela Anchondo, Joana Robles, Dalia Medina, Emily Flores, Ladia Andrade, Gabriela Álvarez y Fabiola Santamaría. El conjunto varonil finalizó el certamen regular, recordar, en la posición número 11 de la tabla con 20 puntos, producto de solo 4 victorias, 8 empates y 5 derrotas. Mientras que en la liga femenil terminaron el torneo en 14ª posición con 3 juegos ganados, 4 empates y 10 descalabros, sumando apenas 13 unidades. Mikel Arriola, comisionado presidente de la Federación Mexicana de Fútbol, habló con TUDN desde el Congreso número 76 de la FIFA en Vancouver, en donde compartió sus impresiones ante los rumores que han existido en medios sobre la opción de que la Liga MX se convierta en la MLS con el formato de clubes vía compra de franquicia de expansión. Escuchamos las palabras de Mikel Arriola.
2: Mira, creo que primero es la multipropiedad. Tenemos que terminar con la multipropiedad y ahí es otra instancia de entrar a la liga. Entonces, si tú compras un equipo de propiedad, multipropiedad, ya entraste. La valoración que se tiene que hacer es centralizar nuestras propiedades para que en el caso que haya expansiones, que haya nuevas franquicias, se incremente el valor de los activos. Entonces, ahí es donde sin duda habría una oportunidad.
0: Pasando a la información de los cuartos de final de ida de la Liga MX en este Clausura 2026, el día de mañana Atlas recibe al equipo de Cruz Azul en el Estadio Jalisco. Los enfrentamientos entre rojinegros y celestes en liguilla no son inéditos. Sin contar repechajes, se han enfrentado en 5 ocasiones y destaca que la mayoría de estas veces han sido en cuartos de final, como ocurrirá nuevamente en este torneo. Escuchamos la historia entre Atlas y Cruz Azul en liguilla.
3: Desde que se instauró la liguilla en el fútbol mexicano en la temporada 70-71, Atlas y Cruz Azul se han encontrado en tres ocasiones en los cuartos de final. El balance de esos juegos es negativo para la máquina, pues Atlas ha resultado vencedor en dos ocasiones, mientras que Cruz Azul lo ha hecho en solo una. Su primer encuentro en los cuartos de final fue en la temporada 84-85, cuando rojinegros y celestes empataron a un gol en el juego de ida. Parecía que en el Azteca los capitalinos despertarían, pero cayeron y fueron eliminados. Hasta la temporada del invierno 1997 se vieron nuevamente en cuartos, y esta vez Cruz Azul tomó venganza. En la ida se fueron con la victoria por un gol y en la vuelta golearon 4-1. Para el invierno 2000, otra vez se encontraron en cuartos de final, y nuevamente Cruz Azul se fue en ventaja en la ida, pero en la vuelta Atlas se impuso 0-2, eliminando a la máquina. Es así que este clausura 2026 será la cuarta ocasión que rojinegros y celestes se midan en busca del pase a las semifinales.
0: Y en conferencia de prensa, Rodrigo Schlegel, defensa rojinegro, reconoció, previo a su duelo ante Cruz Azul en cuartos de final, que le ilusiona que los zorros lleguen hasta la final del clausura 2026.
4: Y bueno, yo lo sueño. Yo lo sueño y creo que puede ser posible. Estamos en competencia. Era la misma pregunta que me hacían cuando llegué, si Atlas iba a clasificar. Y sí, lo soñamos y era una posibilidad porque teníamos los 17 partidos para poder competir y para poder lograr este objetivo. Y ahora este nuevo objetivo, son estos 6 partidos y yo sueño y creo que todo el grupo sueña con jugar esos 6 partidos, obviamente primero lo primero, sabemos que tenemos un rival muy duro por delante, pero bueno, el sueño de jugar estos 6 partidos y de estar ahí otra vez con Atlas peleando por algo muy importante, no nos lo va a quitar nadie y vamos a trabajar para eso.
0: Las palabras del defensa rojinegro, y en entrevista exclusiva con nuestro compañero Eric López para TUDN, el jugador del cuadro tapatío Gustavo Ferrarés compartió sobre el gran torneo que hicieron, pero que tienen hambre de ir por más.
5: Sí, exactamente, yo creo que hicimos, hablando de partidos locales, hicimos un grandísimo torneo. Sabemos que ahora, como te había dicho, es un torneo diferente, ¿no? Que hay que saber jugar. Entonces yo creo que si mantenemos el cero atrás y buscamos un buen resultado en casa, te da mucha confianza para salir a jugar afuera. Entonces buscar mantener lo que venimos haciendo y para hacer un gran partido.
0: Les recordamos la invitación, amigos de TUDN Radio, que pueden sintonizar este próximo partido de Atlas contra Cruz Azul el día de mañana desde el Estadio Jalisco en los cuartos de final de ida de la Liga MX.
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0: Y el otro partido del día de mañana, Tigres contra Chivas, y es que tras su victoria en la ida de semifinales de la CONCACAF Champions Cup, Guido Pizarro hizo mención en conferencia de prensa sobre que ya piensa en el partido que tendrá ante el Guadalajara este fin de semana.
8: Sí, ya a partir de ahora volver a casa, a partir de mañana ya pensar en Chivas, entiendo que enfrentaremos a uno de los rivales mejores de que hizo las cosas durante todo el torneo, con condiciones especiales como nombraste vos. Mi equipo viene haciendo un trajín muy importante, pero consciente de ir partido a partido, y creo que los chicos que lo vienen haciendo muy bien. Iremos partido a partido, a partir de mañana ya cambiar el chip y pensar en Chivas.
0: Y malas noticias para el rebaño. Hugo Camberos tiene sobrecarga muscular. A un par de horas de que salga Chivas a Monterrey, el cuerpo técnico no arriesgaría a Hugo a una lesión mayor. Se podría sumar a la baja de seleccionados y de Dani Aguirre, pero Eric López nos tiene todos los detalles.
9: Amigos de TUDN y todas sus plataformas, malas noticias para el Guadalajara, y es que hoy han cerrado preparación para encarar el juego de ida de cuartos de final ante Tigres en esta serie, en donde Chivas llega debilitado por las 5 bajas de selección nacional: el Tala, Romo, Brian Gutiérrez, Piojo Alvarado y Armando La Hormiga González. Pero además tienen la ausencia de Dani Aguirre por lesión, y se sumó una baja más. Hugo Camberos también sufrió una sobrecarga muscular durante la semana. El cuerpo técnico no pretende arriesgarlo a una lesión más severa, así es que seguramente tendrá que esperar para el juego de vuelta Hugo Camberos, no tener actividad. Quizá pudiera salir a la banca para un tema de emergencia, pero instantes más tendrá que decidirlo Gabriel Milito, para ver si lo lleva al viaje para este compromiso de cuartos de final ante Tigres, o si lo deja en la Perla Tapatía para seguir su recuperación y esperar que pueda estar disponible para el juego de vuelta de esta serie de cuartos de final ante el equipo de Tigres. Es la información, amigos de TUDN y todas sus plataformas.
0: Gracias a Eric López por la información. También esta semana Omar Gobea atendió a los medios de comunicación este miércoles previo al arranque de la liguilla, donde Chivas, ya lo decíamos, se enfrentará a Tigres. En zona mixta, en las instalaciones de Verde Valle, el mediocampista mexicano fue cuestionado acerca del compromiso en la Sultana del Norte.
10: Bien, es un rival con mucha jerarquía, sabe jugar liguillas. Eso no quiere decir que que sean favoritos. A ver, es un equipo que es muy intenso al presionar, es un equipo que también busca muchas esas rupturas con jugadores de atrás hacia adelante. Conocemos bien, obviamente los hemos estudiado, vimos ayer el partido y eso también nos dio una referencia del qué esperar. El partido que tuvimos allá fue un accidente, fueron errores muy puntuales que generalmente no tenemos, y ahora sabemos qué es lo que no tenemos que hacer y lo que sí tenemos que hacer para poder generar o crearles peligro.
0: El jugador rojiblanco también aseguró que más allá de que Chivas sea la base de la selección mexicana, no se ven como víctimas y toma de buena forma la presión para redondear el Clausura 2026 con un título en el club.
10: No nos hacemos las víctimas, esto ya estaba presupuestado desde el inicio de temporada, sabíamos que esto iba a pasar, y la verdad es que la gente que se quedó está feliz porque va a haber mucha oportunidad de juego, porque es una liguilla típica, es un poco diferente. Y me parece que el que nos vean como víctimas, nadie es mejor que nosotros, no creo que estén mejor que nosotros, tenemos un estilo de juego claro, pero si nos quieren ver así, adelante, porque nosotros vamos a salir a comer a la liguilla. A ver, es que somos Chivas, Chivas está obligado a pelear por todo, como comenté, no nos hacemos las víctimas porque no tenemos algunos jugadores, somos muy felices por los que se fueron, pero los que nos quedamos vamos a representar al club. Sabemos lo que Chivas es, me parece que Chivas merece ese campeonato, lo vamos a ir a buscar partido a partido, y el sábado es una primera prueba muy linda y dura y linda.
0: Fernando Hierro, ex directivo de Chivas y ex jugador legendario del Real Madrid y de la selección de España, habló para TUDN, donde no dudó en elogiar a Armando La Hormiga González. Hierro dejó en claro que La Hormiga es un delantero que merece todo lo que le ocurre, ya que a su parecer ha trabajado de más para alcanzar el nivel que actualmente tiene.
11: La última vez que estuve por ahí en Guadalajara, en partido de leyenda, pues dije algo parecido. Bueno, pues me alegro mucho que unos chicos que empezamos en aquellos momentos para un trabajo específico por la tarde, un día a la semana, que era lo que más o menos podíamos y tal. Y Armando era uno de ellos. Y lo digo porque Armando nadie le ha regalado nada. Armando nadie le ha regalado nada. Armando ha trabajado más que nadie. Armando ha llegado, y el hecho de que sea casi el goleador, máximo goleador de la historia de Chivas en dos torneos, así, es que se lo merece, porque es un chico muy apasionado, un chico muy buen, un chico con muy buen entorno, con muy buena cabeza, y que sinceramente Armando ha trabajado mucho para llegar donde está.
0: Así que el día de mañana, sábado, primero el duelo entre Tigres contra Chivas en el Volcán, y posteriormente en el Estadio Jalisco, Atlas recibirá a Cruz Azul en estos cuartos de final de la Liga MX.
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0: Y es que sigue el cruce entre Pumas contra América, es de los más atractivos debido a la rivalidad que existe entre estos dos conjuntos y la forma en que llegaron cada uno de ellos. Y Eric Morales nos platica el recorrido de ambos clubes hasta estas instancias.
15: Dentro de las cuatro llaves que se confirmaron para la etapa de cuartos de final de la Liga MX, el cruce entre Pumas y América es sin duda el más atractivo debido a la rivalidad que existe entre estos dos conjuntos y la forma en que llegaron cada uno de ellos. Algo que prenderá más el clásico capitalino en esta etapa de cuartos de final será el antecedente más reciente, donde los del Pedregal se impusieron en casa por la mínima diferencia con gol de penal en partido que terminó en medio de la polémica. En este clausura 2026, los Pumas firmaron uno de los mejores torneos cortos de su historia, al alcanzar 36 unidades y romper así el récord de puntos conseguidos en 17 jornadas, que era de 35 establecido por Guillermo Vázquez en dos ocasiones, clausura 2011 y apertura 2015. La temporada de ensueño de los universitarios en su fase regular dejó un saldo de 10 victorias, 6 empates y un descalabro, donde además se consolidaron como la mejor ofensiva con 34 goles a favor y la segunda mejor defensa con solamente 17 goles en contra. El América llegó a la fiesta grande del fútbol mexicano en medio de un mar de dudas e irregularidades y firmando el peor torneo de las Águilas desde que André Jardiné es el director técnico del equipo, al solamente sumar 25 unidades, producto de 7 victorias, 4 empates y 6 descalabros. Un punto que salvó al América de quedar fuera de la liguilla, a pesar de su baja producción goleadora, con solamente 20 tantos, fue su solidez defensiva y en la portería, mismas que solo concedieron 17 goles en contra.
0: Raúl La Pantera Zúñiga, por cierto, es baja con América después de que las Águilas dieran a conocer que el delantero sufrió una fractura justo antes de que inicie su participación en la liguilla. La escuadra de Coapa dio a conocer el estado de salud del delantero colombiano, quien no podrá participar ante Pumas y quien incluso ya fue intervenido quirúrgicamente. El Club América informa que, derivado de un toque accidental en el entrenamiento, Raúl Zúñiga sufrió fractura de clavícula izquierda, la cual requirió tratamiento quirúrgico, mismo que se realizó sin complicaciones, dijo el Club Azul Crema. Además, las Águilas señalaron que el tiempo de baja se dará a conocer conforme evolucione el jugador colombiano, por lo que habrá que esperar en este rubro. América recién recuperó a otro delantero, Henry Martín, quien tuvo minutos en el partido entre el equipo Azul Crema y el Atlas en el Estadio Banorte en la última jornada de la fase regular. Además, espera que ante Pumas, el América también recupera a Jonathan Dos Santos. Por su parte, Emilio Azcárraga, dueño de este equipo, refrendó su confianza total en André Jardine, estratega del club, y en todos los jugadores azulcremas para enfrentar la liguilla. A pesar de admitir que su institución está obligada a obtener títulos, reconoció que tiene fe en su plantel.
16: Muy contentos de poder estar en esta liguilla número 17 seguida. Habla del buen trabajo que se ha hecho de planeación durante 9 años. A veces quisiéramos estar más arriba de la tabla, y te beneficia porque juegas de local, etcétera. Pero bueno, nos ha tocado campeonar arriba, nos ha tocado campeonar abajo. El América, pues, es un gran sabedor de jugar liguillas, y confío en André, en todos los jugadores, en la plantilla conformada, y como le decía, toda la directiva, porque al final, digo, somos de memoria corta, y más en un equipo como el América, porque el América, como lo he dicho, el América tiene que ganar campeonato sí o sí, pero sí hay que hacer un análisis, una evaluación de estos 9 años donde ningún otro equipo ha hecho lo que nosotros hemos hecho, ¿no?
0: Las declaraciones de Emilio Azcárraga. En entrevista con Mauricio Imay de TUDN, Guillermo Ochoa habló sobre los rumores que surgieron en meses pasados de poder jugar una vez en la Liga MX con otro equipo, y aclaró que sus únicas intenciones de estar en México ha sido siempre con el América.
17: América para mí es mi corazón, ¿no? América es mi casa. América fue el club que me abrió las puertas, que me formó como jugador, me formó y me forjó mi carácter para enfrentarme a la vida. Hubo opciones de regresar a México y en ningún momento las consideré, ¿no? Yo decía que yo de México y iba a pasar, si de México solamente podía jugar en el Club América y no me veía jugando en ningún otro club.
0: Y el otro duelo de este domingo, Toluca recibe a Pachuca en el Nemesio 10. Estos dos equipos se han enfrentado ya varias veces en fase de liguilla. Son 6 los encuentros registrados en la historia donde el balance es parejo. 3 victorias para cada escuadra, además de 1 en la Copa MX. Escuchamos todos los antecedentes entre Toluca y Pachuca.
18: La fase regular del Clausura 2026 culminó tras la jornada 17. De esta forma quedó conformada la liguilla de la Liga MX con los cuartos de final, llave en la que se enfrentarán Pachuca y Toluca. Los Tuzos fueron cuarto lugar con 31 puntos, mientras que los Diablos Rojos se quedaron con la quinta posición con 30 unidades. El primer juego será en el Nemesio 10 el próximo 3 de mayo. La vuelta se disputará en el Estadio Hidalgo el 10 de mayo. Pachuca y Toluca se han enfrentado en varias ocasiones en fase de liguilla. Son 6 los encuentros registrados en la historia, donde el balance es parejo. 3 victorias para cada escuadra, además de 1 en la Copa MX. El primer enfrentamiento entre estas escuadras se dio en los cuartos de final del invierno de 1999. Pachuca venció 3-2 a Toluca en marcador global. La semifinal del invierno 2001 volvió a enfrentar a los Tuzos y a los Diablos Rojos. El marcador favoreció a Pachuca 5-3 en el global. En la semifinal de la apertura 2005, Toluca venció 2-1 a Pachuca con marcador global. En la semifinal de la apertura 2006, Toluca venció 2-1 a Pachuca en el marcador global. Se volvieron a enfrentar en una semifinal en el clausura 2010. Toluca venció a los Tuzos por 3-2 en marcador global. El último duelo registrado entre estas dos escuadras fue en la final de la apertura 2022, donde Pachuca se coronó campeón con marcador de 8-2 global sobre los Diablos Rojos.
0: Y recordar que los duelos de ida son este fin de semana y hasta el próximo fin de semana se disputarán las vueltas. Primero, Tigres, Atlas, América y Toluca son los locales y posteriormente para el próximo fin de semana, en día sábado, juega Chivas contra Tigres en punto de las 9 del este. Posteriormente, ese mismo día, Cruz Azul contra Atlas y para el domingo, primero Pachuca contra Toluca a las 7 del este en el Estadio Hidalgo y después vendrá el Pumas contra América a las 9:15 de la noche, tiempo del este. No vale el gol de visitante y el primer criterio de desempate en el marcador global es la posición de la tabla, donde los primeros 4 avanzarían en caso de paridad en el marcador. Con esto estamos llegando, amigos de TUDN Radio, al final de Contacto Deportivo en la emisión de este viernes, agradeciéndole su compañía. Recuerden, este fin de semana la cartelera de la liguilla femenil, la liguilla varonil y el próximo domingo el juego de MLB también a través de nuestra señal. A nombre de Jessica Cedillo en la producción de este espacio, Oliver Figueroa les agradece. Feliz viernes. Quédense porque ya viene El Vestidor. Buenas tardes.
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5: En segunda base de sexto, Carson Bench. En el jardín derecho bateando de séptimo, Tyron Taylor. En el jardín central de octavo y Ronnie Mauricio en las paradas cortas bateando de noveno. Mientras tanto, los Angels, el equipo de casa, presenta a Zach Niro en las paradas cortas alineando de primero. Mike Trout en el jardín central, segundo bate. Joan Moncada, el cubano, en tercera base bateando de tercero. El también cubano Jorge Soler, designado y cuarto en el orden. Nolan Chano en primera base, quinto bate. Joe Adell en el right field bateando de sexto. Josh Lau en el left field bateando de séptimo. Travis d'Arnaud de catcher, octavo bate. Y Adam Frazier en segunda base alineando de noveno. Los pitchers abridores en el juego de hoy por los Mets de Nueva York, Christian Scott será el pitcher abridor. Scott no tiene victoria, no tiene derrota, lanza para 6.75 de efectividad. Mientras tanto, que por Los Ángeles estará el dominicano Walber Ureña, que en la temporada ha perdido 3 partidos, ha lanzado 11 entradas, un tercio, ha permitido 15 imparables, permite 12 carreras, 6 de ellas limpias, poncha 13 bateadores, ha dado 10 bases por bolas y le han conectado un cuadrangular. En su última apertura, Walber Ureña, frente a los Reales de Kansas City, lanzó 3 entradas, 2 tercios, permitió 4 carreras, le conectaron 6 imparables, le batearon un jonrón, dio 5 bases por bola y recetó 3 ponches. La última apertura, las últimas 2 aperturas de Walber Ureña no han estado a la altura de su primer trabajo, cuando debutó como abridor para el equipo Angels aquí frente a los Padres de San Diego. Los Angels comienzan hoy 6 juegos en casa, 3 que inician hoy contra los Mets de Nueva York y terminan el día domingo, y 3 contra las Medias Blancas de Chicago, cuya serie arrancará el próximo día lunes. Los Angels registraron 0 victorias, 6 derrotas en la última gira, en 2 series en el camino. Perdieron frente a Kansas y frente a las Medias Blancas de Chicago. Los Angels tienen 2 victorias, 4 derrotas en las últimas 2 series aquí en casa. Perdieron frente a los Padres 2 partidos, solamente ganaron 1, y el mismo resultado tuvieron frente a los Azulejos de Toronto. Mike Trout ha conectado 10 cuadrangulares, tiene 32 bases por bola en esta temporada, la misma marca de Barry Bonds en el 2004, que conectó 10 cuadrangulares a esta altura de la temporada y llevaba 39 bases. Los Mets barrieron a los Angels en el 2025 en 3 partidos. Esa serie fue en City Field. Es la primera visita de los Mets, la de esta oportunidad en Angel Stadium, desde el 2004, cuando los Angels ganaron 2 de 3 partidos en esa oportunidad. Los Mets lideran la serie contra los Angels, históricamente 16 victorias por 14 derrotas. El jonrón de Mike Trout el 26 de abril contra Kansas City fue su extra base número 797, con lo que superó a Garrett Anderson en ese departamento histórico para la franquicia de Los Angeles. Mike Trout es el líder histórico de Los Angeles en carreras anotadas con 1.225, en cuadrangulares con 414, en bases por bolas con 1.099, en bases intencionales con 133 y en pelotazos recibidos con un total de 109. 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Ya salieron los árbitros del partido, ya están los árbitros del encuentro, ya están discutiendo las reglas del terreno de juego y por supuesto el juego va a comenzar en breve. Repito, hoy Walber Ureña, el dominicano, será el encargado de abrir las acciones por el equipo Angels, sin victorias, 3 derrotas, 4.76, enfrentándose a Christian Scott, sin victorias, 100 derrotas, 6.75 de efectividad. Los Angels tienen 12 victorias, 20 derrotas en la temporada. Los Mets, 10 victorias, 21 derrotas en el arranque de la liga. Hay que hacer notar que los Angels están ocupando la última posición de la división oeste de la Liga Americana con 12 y 20 empatados con los Astros de Houston. Mientras tanto, los Mets en la división este de la Liga Nacional están en el frío sótano con 10 victorias, 21 derrotas a 11 juegos y medio del primer lugar. 4 victorias, 9 derrotas para los Mets en juegos de gira. Mientras tanto que los Angels tienen 7 victorias, 13 derrotas jugando fuera de casa. El juego está por comenzar. Ya se retiran los coaches de los equipos. Los árbitros van a llamar a juego. 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Bastante público se ha hecho presente al inicio de esta serie, según las informaciones llegadas a través de la gerencia del equipo. La serie completa contra los Mets de Nueva York está completamente vendida para viernes, sábado y domingo. Así que, por supuesto, la gente sabe disfrutar del béisbol de la mejor manera. Y aquí está el público haciéndose presente en esta oportunidad para ver a sus muchachos, para ver a Mike Trout continuar en acción, para ver a Jorge Soler, que ya llegó a 23 carreras remolcadas, lleva 20 juegos consecutivos envasándose. Además, los Angels tienen 42 cuadrangulares esta temporada de 2026, son segundos en la Liga Americana y cuarto en todo el sistema del béisbol de las Grandes Ligas. Los Angels han conectado 8 cuadrangulares en los últimos 11 encuentros. Mientras tanto, habían conectado 8 jonrones, 20 jonrones en los 9 juegos antes de esa racha. Play ball, señoras y señores, el juego va a comenzar. Sale el equipo Angels a atenderse al terreno de juego. Ya sale Walber Ureña a posesionarse del montículo. El juego está por comenzar, Ya el árbitro se ubicó detrás del receptor. El juego está por comenzar. Ya Walber Ureña está haciendo los primeros lanzamientos de calentamiento al home play. El receptor hoy es Travis d'Arnaud. La batería, Walber Ureña, Travis d'Arnaud, pitcher y receptor por el equipo Angels para este partido. Recordemos que Logan O'Happy, el receptor titular del equipo Angels, sufrió una fractura en la mano y está en la lista de lesionados por 10 días. El equipo también tiene a jugadores importantes, sobre todo en el picheo, que están en etapa de recuperación. Y que ahora mismo el caso de Ben Joyce y Kirby Yates están asignados al equipo clase A, los Quakes de Rancho Cucamonga, por lo que ya pronto se espera que ellos puedan tener acción con el equipo grande después de este proceso de rehabilitación allá en Rancho Cucamonga, en el equipo sucursal clase A baja de los Angels de Los Ángeles. Ya va a comenzar el partido. Walber Ureña haciendo sus últimos lanzamientos de calentamiento. Bobby Chet, el primer bateador del partido, ya está en el círculo de espera. El árbitro se adentra un poco hacia el terreno de juego, queda viendo a todos los lados del diamante. Y ya se encamina Bobby Chet a la caja de bateo. El juego está por comenzar. Play ball, señoras y señores. El árbitro ha cantado el play ball. El primer bateador del juego, Bobby Chet, jugando la tercera base, alineando de primero, bateando a la derecha, con el número 19 en la camiseta del uniforme. Walber Ureña en el montículo. Va de lado el pitcher a coger la seña del receptor. Bobby Chet promediando 230 en la temporada. Lanzamiento al centro, es bajito, el picheo es malo en la primera. 15 carreras anotadas, 14 remolques en la temporada para Bobby Chet. El hijo de Dante Bichet estuvo en la Serie Mundial el año pasado con los Azulejos de Toronto. Lanzamiento, batazo por tercera, se mete en el bound corto, Moncada recoge, pasa primera y el out se marca por la ruta 53. Acaba de fallar Bobby Chet para el primer out del inning. La temperatura 73 grados, el juego comenzó a las 6:39 de la tarde. Un out en la pizarra. Acaba de fallar Bobby Chet y viene a batear Juan Soto, el dominicano jugando en left field, segundo en el orden, bateando a la zurda, es el hombre de turno al bate. Soto promedia 3.45, 20 imparables, 7 anotadas, 6 remolques. Lanzamiento recto al centro, strike cantado. Una bola cinqueada, es el primer strike en la cuenta para Juan Soto. NJ Meléndez está en el círculo de espera. Se prepara el dominicano Walber Ureña. Listo el derecho, ya se impulsa, lanza, la deja pasar, bajito el picheo, un cambio.

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1: Para el bateador Juan Soto, un out de la pizarra, arranque de juego. Se prepara el dominicano Walber Ureña, dominicano contra dominicano. Listo el derecho, lanza, le tira, machucón de foul por la parte derecha. Juan Soto llegó a 247 jonrones en su carrera y desde su regreso el 22 de abril batea 3.33, 9 hits en 27 turnos. Listo Ureña, se prepara, lanza recta de velocidad. Strike tirándole al tercero. Abanicó la brisa, una recta que llevaba fuego. Un picheo de 100 millas por el propio centro del plato. Abanicó la brisa y no le dio, se poncha. Juan Soto y hay dos outs en la pizarra. Es el primer ponche que receta el derecho Walber Ureña, dos out y viene a batear MJ Meléndez. Batea la zurda, el primer lanzamiento le tira foul, la pelota va atrás. Meléndez es el designado, es el tercer bate del equipo Mets de Nueva York. Está bateando para 3.45, ha conectado 10 imparables. Anota 4 carreras, 6 remolques en la campaña. Listo Ureña, listo el bateador, se prepara el pitcher, aquí viene el lanzamiento, le tira batazo al short, se mueve un poco a la derecha el torpedero, agachadito de guante invertido, recoge, endereza el balazo a primera y el out se marca por la ruta 6-3 para el tercer out del inning. Se va la primera mitad del primer episodio, el juego está sin carrera, los Mets frente a los Angels.
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1: Inning número 1, parte final. Reciban el saludo de un servidor y amigo Yader Valle junto a Juan Ávila, llevándole las incidencias en español de los juegos de los Angels. Los Mets de visita, pero viene a batear el equipo Angels a la parte final del primer episodio. 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Play ball, señoras y señores. Ya está Zach Niro en la caja de bateo. Es el shortstop al primer lanzamiento. Línea de foul por el lado izquierdo. Es el primer strike en la cuenta para Zach Niro. Niro jugando las paradas cortas como primer bate. Mike Trout se ha colocado en el círculo de espera. Ya aparece lanzando Christian Scott. Sin victorias, sin derrota, 6.75 de efectividad. Se prepara el pitcher, viene el lanzamiento.

0: le tira a un sweeper, una barredora por la esquina de afuera. Y la cuenta se pone en dos strikes, no hay lanzamientos malos, ya lo montaron en la cuenta Zach Diro. El juego está sin anotaciones entre los Angels y los Mets. Listo el pitcher, viene el lanzamiento, bajito el picheo afuera. Una sweeper de 82 millas. El pitcher va al montículo, se prepara el derecho. Cogiendo la señal al catcher, ya se impulsa, viene el lanzamiento, le tira a un picheo de 79 millas, una sweeper, abanicó la brisa, lo amarró completamente y se poncha Zach Diro. Es el primer out del inning, el primer ponche que receta el pitcher Christian Scott. Un out en la pizarra, viene a batear Mike Trout, el patrullero central es el segundo en el orden al bat, batea a la derecha con el número 27 en la espalda. Trout bateando 2.48, 27 imparables. Lanzamiento es malo el picheo, una sweeper de 79 millas. Mike Trout ha anotado 29 carreras, tiene 21 remolques en la temporada, 10 cuadrangulares, 32 bases por bolas recibidas. Lanzamiento. Le tira, este levanta un batazo de foul por la parte derecha, sale a fildearlo. El tercera base se pega a la malla, pero no le puede llegar. Y la cuenta se mueve, una buena, una mala para el bateador de turno. La defensiva de los Mets presenta en tercera base a Bob Bichette, en las paradas cortas Ronnie Mauricio. En segunda Marcus Semien, en primera Brett Batty. Francisco Álvarez el catcher en el field, Soto Taylor en el central y Carson Beach en el jardín derecho. Listo el pitcher, lanza, le tira, foul por la parte derecha. La cuenta ahora dos strike, una bola para Mike Trout. Joan Moncada, el cubano, se ha colocado en el círculo de espera. Podemos ver algunos cambios en la alineación de los Angels para este partido. Joan Moncada aparece como tercer bate, Soler siempre de cuarto, pero Chanuel y Joadel bajaron en la alineación. Dos strike, una bola, la cuenta, lanzamiento, aguanta el swing. Una recta de 96 millas, no le gustó al árbitro. Y la cuenta se empareja para pitcher y bateador. Dos buenas, dos malas, dos bolas, dos strikes. Un out en la pizarra, bateando Mike Trout. Listo el pitcher, Christian Scott, se prepara el derecho, va de lado, cogiendo la seña del catcher. Viene el lanzamiento, le tira y conecta una línea por encima de la cabeza del lanzador. No puede, la bola se mete de cañonazo, de hit hacia el jardín central. Un rayo el que disparó, el que conectó aquí. El bateador Mike Trout casi le arranca la cabeza al lanzador. La pelota pasó por encima de la testa, se metió de cañonazo de hit hacia el jardín central. Hombre en primera, un out en la pizarra por los Angels. Amenazan aquí en el cierre del primer episodio. El juego está sin anotaciones entre Angels y Mets aquí en Angel Stadium. Joan Moncada, el cubano, tercera base, tercer bate, es el hombre que toma turno. Lanzamiento es bola dentro de la primera. Moncada bateando para 183 en el arranque de la temporada, 15 hits, 9 anotadas, 9 remolques, 15 boletos, 3 cuadrangulares. Se espera un mayor repunte del cubano que está bateando a la zurda. Abre Trout en primera. Listo el pitcher, lanza, aguanta el swing, apelan al árbitro de primera y dice que no cruzó el bate. Y la cuenta dos malas, no hay buenas para el cubano Joan Moncada con el número 10 en la camiseta del uniforme. Ya regresa el bateador a la caja de bateo. El pitcher va al montículo, va de lado a coger la seña del catcher. En primera abre Trout, lo cuida el inicialista. Listo el pitcher, listo el bateador. Lanzamiento, le tira, foul. La pelota rebota en la tela sintética. Es el primer strike en la cuenta para el bateador Joan Moncada. Jorge Soler, el cubano, también está en el círculo de espera. 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Listo el pitcher, lanza, le tira, foul, la pelota coquetea con la tela metálica y la cuenta se empareja para pitcher y bateador. Dos buenas, dos malas, dos bolas, dos strikes, 2-2 la cuenta. Saludos para todos los que nos escuchan a través de KWKW 1330 AM, la primera en la ciudad de Los Ángeles y las ciudades vecinas. Esta es la transmisión en español de Angel, del equipo de béisbol Angel de Los Ángeles. Lanzamiento adentro, el picheo. Una recta de velocidad de 96 millas, pero bastante bajo y pegado. Y la cuenta va al tope, el conteo máximo del béisbol. La cuenta 3 malas, 2 buenas, 3 bolas, 2 strike, 1 out. En primera corre Trout, final del primero, batean Los Ángeles. Juego sin carrera, listo el pitcher, Christian Scott. Se prepara el derecho, aquí viene el lanzamiento, le tira al tercero. Una recta cortada hacia la esquina de adentro. Abanicó la brisa, como con camisa de fuerza, Joan Moncada, y se poncha para el segundo out del inning. Dos out, el peligro no ha pasado, viene a batear el cubano Jorge Soler. Soler ya lleva 6 cuadrangulares en la temporada, 23 remolques, 15 carreras. Lanzamiento, le tira y conecta un batazo profundo, largo hacia left field, va atrás el left field, la bola se ve elevando, la bola se va, y adiós Lola, se fue la bola, la botó Soler por el left field. Anota Trout, viene anotando Jorge Soler, dándole la vuelta al cuadro, ya está entrando a la registradora, y Los Angels ganan 2-0 en el cierre del episodio número 1. Adiós Lola, se fue la bola, la botó Jorge Soler por el jardín izquierdo, anotó Mike Trout, 2-0 el marcador. Nolan Chanuel viene a batear, batea a la zurda frente al pitcher Scott, lanzamiento recta afuera, es mala la primera. Una mala, no hay buena la cuenta para Chanuel. Joe Adell se ha colocado en el círculo de espera. Chanuel batea 2.39, 27 hit, 10 anotadas, 19 remolque, 3 cuadrangulares en la temporada. Listo el derecho, lanza esquina adentro, strike cantado, un picheo de 96 millas. Es la máxima velocidad que ha tirado el pitcher Christian Scott. El pitcher vuelve, va de lado, se prepara el derecho, lanza, picheo alto. Una recta cortada de 88 millas. Y la cuenta dos malas, una buena para el bateador de turno. Dos outs en la pizarra, cierre del primer episodio. Los Angels ya están en ventaja. Los Angels ganan 2-0 a los Mets de Nueva York. Listo el pitcher, lanza, le tira, foul por la parte izquierda. Sale a buscar el tercera base, pero imposible, la pelota va fuera de su alcance. Bateando Chanuel, Joe Adell está en el círculo de espera. Y esta es una de las cosas que ha tenido bien el equipo Angels durante este arranque de temporada, su bateo de poder. De hecho, los Angels están ubicados como segundos en la Liga Americana en cuadrangulares con 43 y cuartos en las Grandes Ligas. 2-2 la cuenta, 2 out. Lanzamiento, le tira foul, la pelota coquetea con la tela metálica. La cuenta no se mueve, la cuenta se mantiene invariable para pitcher y bateador. Dos buenas, dos malas, dos bolas, dos strikes, dos outs en la pizarra. Las bases limpias. Bateando Chanuel, Adell esperando turno. Listo el pitcher, Christian Scott, se prepara el derecho, lanza, le tira, foul, la pelota va atrás. El picheo abridor de los Mets de Nueva York en la temporada está lanzando para 4-26 y tienen récord de 5 victorias, 15 derrotas. Y los relevistas, 5 victorias, 6 derrotas y 4.06 de efectividad. Le tira y conecta un batazo de línea por encima de la cabeza del short, salta, no puede. La bola se mete de cañonazo, de hit hacia left field. Imparable para Nolan Chanuel. Y los Angels colocan corredor en primera base con 2 outs en la pizarra. Cuando vendrá a batear Joe Adell, el patrullero derecho, es el sexto en el orden al bat. El bateador derecho con el número 7 en la camiseta del uniforme. En primera corre Chanuel, lo está cuidando el inicialista Brett Barry. Listo el derecho, Scott se prepara, aquí viene el lanzamiento, le tira foul por la parte derecha, es el primer strike en la cuenta para Joe Adell. Adell bateando 2.62 en la campaña, 34 hits, 13 carreras anotadas, 19 remolques, 4 cuadrangulares. Abriendo en primera Chanuel, el pitcher Balbox se prepara el derecho. Aquí viene el lanzamiento, strike cantado, un picheo de 94 millas, una bola cinqueada. La está pidiendo. Están pidiendo la revisión, vamos a ver. 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
1: Is it strike?
0: Y strike se queda, así que la perdieron la había pedido el bateador. Y strike se queda a la cuenta, dos strikes, no hay lanzamientos malos para Joe Adell. Abre el corredor en primera, lanzamiento, aguanta el swing, afuera el picheo. Y ahora la cuenta, dos strikes, una bola para el bateador de turno, Joe Adell. Josh Lowe está en el círculo de espera, bateando el equipo Angel. Cierre del primer episodio, los Angels ya están arriba, con ron de Soler, con Trout en circulación. El juego está 2-0. Listo el derecho, Scott lanza al centro. Strike cantado el tercero. La vio pasar de noche, lo retrataron, se poncha Joe Adell. Para el tercer out del inning, esconde ponche para el lanzador Christian Scott. Termina un inning completo. El juego está 2-0. Los Angels derrotando a los Mets.
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0: Play ball, señoras y señores, el juego se va a reanudar. Vamos al episodio número 2, primera mitad. Viene a batear el equipo Mets. Están perdiendo ya los Angels, ganan 2-0. Cuadrangular de Soler con Mike Trout en circulación. Ya tiene arriba al equipo Angels. Francisco Álvarez, Brett Barry y Marco Semien, los tres bateadores que se van a enfrentar al pitcher Walter Ureña. Hagamos una pausa para que las estaciones se identifiquen.
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0: Listo el pitcher, se prepara, viene el lanzamiento, recta afuera, strike cantado, una sinker. Dos bolas, un strike, la cuenta para el bateador de turno Francisco Álvarez, bateando 2-26, 19 hits, 8 anotadas, 7 remolques, 4 jonrones. Listo, Walter Ureña, lanzamiento, le tira y conecta un batazo al short de frente, acepta el torpedero, agachadito, recoge, pasa primera y el out se marca por la ruta, 6-3 para el primer out del inning. Un out, las bases limpias, inning número 2, primera mitad, bateando los Mets, están de visitantes, están perdiendo 2-0 frente a los Angels. Con un out en la pizarra viene a batear Brett Barry, es el quinto en el orden, juega la primera base, batea la zurda. Solamente un cuadrangular, batea 211, el bateador zurdo por el equipo de Nueva York, lanzamiento de esquina de afuera, strike cantado, una sweeper, la barredora. Está lanzando Walter Ureña, pitcher dominicano. Esta es apenas su tercera apertura en las grandes ligas. Listo el pitcher, lanza esquina de afuera, malo el picheo. Y la cuenta se empareja para pitcher y bateador. Una buena, una mala, una bola, un strike, un out en la pizarra. Bateando Brett Barry, Marcus Semien, espera turno, hay un out. Lanzamiento, bajito el picheo afuera. Dos bolas, un strike, la cuenta para el bateador. 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Listo el pitcher, lanza, le tira, foul por la parte derecha. Y la cuenta dos buenas, dos malas, dos bolas, dos strikes, dos y dos la cuenta para pitcher y bateador, ¿no? Los Mets vienen de perder ayer contra los Nacionales de Washington, 5-4, y los Mets han perdido 6 de las últimas 7 series. Están pasando un momento terrible. Un equipo que tiene al pelotero mejor pagado, le tira al tercero, se poncha Brett Batty para el segundo out del inning, el segundo ponche que receta el dominicano Walber Ureña. Ureña ha retirado a 5 bateadores en fila en este arranque del partido. Viene a batear Marcus Semien. Juega la segunda base, es el sexto en el orden al bat, batea a la derecha. Carson Bench se ha colocado en el círculo de espera. Lanzamiento, le tira y conecta un batazo profundo al central. Venía hacia adelante el central, ahora busca atrás Trout y captura la bola para el tercer out del inning. Termina la primera mitad del episodio número 2. El juego está 2-0. Los Angels derrotan a los Mets.
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0: Cierre del episodio número 2, viene a batear el equipo Angel, está derrotando 2-0 a los Mets de Nueva York. Josh Lau, Travis d'Arnaud y Adam Frazier, los últimos tres bateadores del line-up por el equipo Angel frente al pitcher Christian Scott. Ya está Lau en la caja de bateo, tiene cuenta de un strike, no hay lanzamientos malos. Ha conectado 4 cuadrangulares en la temporada. Lanzamiento, le tira FAO. La pelota va por la parte izquierda. Está batiendo 182, 14 imparables, 7 anotadas, 10 remolques. Con 4 cuadrangulares, Josh Lowe. Se prepara el pitcher, Christian Scott. Listo el derecho, viene el lanzamiento. Alto el picheo afuera. La cuenta 2, strike, una bola para el bateador de turno, Josh Lowe. Travis d'Arnaud está en el círculo de espera. El pitcher va de lado, se prepara, cogiendo la seña del receptor. Se toma bastante tiempo entre picheo y picheo. Ahora ya inicia los movimientos, viene el lanzamiento, le tira y conecta un batazo por el left field. Va atrás el left field, sigue corriendo en la zona de seguridad. Estira la mano enguantada y captura la bola para el primer out del inning. Acaba de fallar Josh Lowe, hay un out en la pizarra, cierre del segundo episodio. Los Angels bateando, ganan 2-0 a los Mets. Con un out viene a batear Travis d'Arnaud, del catcher, octavo bate. Es bateador derecho con el número 25 en la espalda. El juego está 2-0, jonrón del cubano Jorge Soler. Con Mike Trout en circulación, tiene arriba el equipo Angels. Adam Frazier se ha colocado en el círculo de espera. Lanzamiento, batazo fuerte al box, no puede el pitcher. Atrás fildea la segunda, de rodilla, de medio lado, fildea, recoge detrás del costal, endereza el disparo primera y el out se marca por la ruta 43. Por la ruta del zapato grande, que zapato es el segundo out del inning. Dos out. Las bases limpias.

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1: Por cero a los Mets. Listo Ureña, el pitcher, se prepara el derecho, lanza bajito el lanzamiento, una sinker de 97 millas, y la cuenta 3 malas, una buena para el bateador Tyron Taylor. Respira profundo el lanzador Walber Ureña, ahora se prepara, se impulsa, lanza adentro, bajita, mala la cuarta, transferencia, boleto de libre tránsito. Taylor va para primera base. Los Mets colocan corredor en primera con un out en la pizarra cuando viene a batear Ronnie Mauricio, el parador en corto, noveno en el orden, bateando a la zurda frente a Walber Ureña. Mauricio no tiene jonrón, 5 hits en la temporada, batea 192, un raquítico porcentaje. Al primer lanzamiento, batazo por segunda, bombeadito al choro, un out de vuelta a primera, doble play en la jugada. Del 4 al 6, al 3, el doble play y termina la entrada, se va. La primera mitad del tercer episodio, no pudo el equipo de los Mets anotar. Y el juego sigue 2-0, Los Angels derrotando a los Mets.
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1: 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Acaba de recibir pelotazo Zach Niro. Lanzamiento que se alojó en el abdomen prácticamente de Zach Niro. Los Angels colocan corredor en primera base sin out en la pizarra. Los Angels al entrar a este partido estaban ubicados como segundos en golpes recibidos en las mayores con un total de 24. Ya llegaron a 25. Hombre en primera base, no hay out en la pizarra, tercer inning, parte final, batean los Angels, ganan 2-0 a los Mets. Mike Trout en la caja de bateo jugando el jardín central, segundo bate, batea de 1-1 en el juego de hoy, tiene carrera anotada. Abre el corredor en primera base, lo cuida el inicialista, listo el pitcher, se prepara, viene el lanzamiento, la deja pasar, strike, le cantaron una recta de 95 millas. Dos strikes, no hay lanzamiento, malo la cuenta para Mike Trout.

0: lleva 10 jonrones en la temporada, 21 remolques, 30 anotadas, 28 imparables, batea 2.55. Abre el corredor en primera base, listo el derecho, se prepara lanzando Christian Scott. Lanzamiento adentro, el picheo es malo. Después de Trau, esperando turno, está el cubano Joan Moncada. Inning número 3, parte final. 2-0 el marcador, Los Ángeles buscando cómo aumentar la ventaja, están derrotando a los Mets. Abre el corredor en primera, lo cuida el primera base, saca el pie, se vira, quieto, regresó el corredor a la primera. Dos strikes, una bola a la cuenta para Mike Trout. Christian Scott buscando su primer triunfo de la temporada. Antes del partido estaba lanzando para 6.75. Lanzamiento afuera el picheo. Ahora la efectividad de Christian Scott.
1: This is a ball. Catcher's challenging.
0: Ahora están pidiendo el reto. Vamos a ver dónde salió ese picheo.
1: Ball's confirmed. New York has one remaining challenge.
0: Y están confirmando de que el picheo fue malo. La cuenta 2 buenas, 2 malas, 2 bolas, 2 strikes, 2 y 2 la cuenta para Mike Trout. Abre Zach Nero en primera, listo el pitcher. Christian Scott va de lado, echa un vistazo al corredor, se prepara el derecho. Ya se impulsa, aquí viene el lanzamiento, le tira Trout, foul por la parte derecha. Los Angels son segundos en golpes recibidos en las mayores con 25 y cuartos en base por bolas recibidas con 135. Zach Nero está bateando 3.21 como lead-off, 4 dobles, 2 jonrones. Se ve el corredor para segunda, el bateador no le tira, el catcher tira segunda, la mete al jardín central. Hay robo de base para Zach Nero. Y los Angels tienen corredor en posición anotadora en segunda base a 180 pies del home plate. La posibilidad de la tercera carrera para el equipo Angels. El robo número 7 para Zach Nero. Bateando Mike Trout. Podría remolcar la carrera número 22 y si pega jonrón llegaría a 23 y empataría con Jorge Soler. Listo el pitcher, se prepara el derecho, echa un vistazo al corredor, viene el lanzamiento, le tira machucón de foul. Y la cuenta no se mueve, la cuenta está al tope, el conteo máximo del béisbol, la cuenta 3 y 2, 3 malas, 2 buenas. 3 bolas, 2 strikes, la cuenta para Mike Trout. Ahora el árbitro pide pelotas nuevas, le llevan una nueva dotación. El juego se detiene momentáneamente. Ya regresa el bateador a la caja de bateo. El pitcher va al box. Lanzando Christian Scott por los Mets de Nueva York. Los Angels ganan 2-0 en el cierre del tercer episodio. No hay out en la pizarra. Bateando Mike Trout. Joan Moncada espera turno, listo el pitcher, se prepara el derecho, echa un vistazo al corredor en segunda. Aquí viene el lanzamiento, le tira al tercero. Una sweeper, una barredora hacia la esquina de afuera, se ponchó Mike Trout. Es el primer out del inning, es el ponche número 4 que receta el pitcher Christian Scott. Con un out y corredor en segunda, viene a batear Joan Moncada, el cubano, juega la tercera base, es el tercero en el orden al bat. Tiene un ponche en el juego de hoy, batea la zurda frente al derecho Christian Scott. Su compatriota Jorge Soler se ha colocado en el círculo de espera. Saque el pie, Scott se vira a segunda. Quieto, regresó de mano a segunda base Zach Nero. Inning número 3. 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Se ve el corredor para tercera, lanzamiento afuera, el catcher tira tercera, la mete hacia left field, anota fácilmente Zach Nero. Y aquí se marcaría robo y error en tiro al catcher. Y el juego se pone 3-0, los Angels anotan la tercera carrera del juego, están derrotando a los Mets. Sigue bateando Joan Moncada. Prepara Christian Scott, lleva los brazos arriba. Aquí viene el lanzamiento, le tira foul por la parte derecha. Dos strikes, no hay lanzamiento malo en la cuenta para Moncada. En su primer turno se ponchó, fue el segundo strikeout que recetó el pitcher Christian Scott en ese episodio que ponchó a los tres bateadores a los que sacó out. Lanzamiento afuera el picheo. Un splitter. Muy bajito el picheo. Dos strikes, una bola en la cuenta para Joan Moncada. Listo el pitcher, va de lado. Ya se impulsa, aquí viene el lanzamiento. Le tira y abanica un picheo hacia la esquina de afuera. Se ponchó Joan Moncada. El segundo out. El quinto ponche que receta Christian Scott. Pero está perdiendo el juego 3-0. En 7 juegos seguidos. Viene a batear Jorge Soler, el designado. Es el cuarto bate. Tiene jonrón con uno a bordo. Al primer lanzamiento le tira foul. La pelota está ahí en la tela metálica. Bateando de 1-1 en el juego de hoy. Un cuadrangular, 2 remolques. Nolan Chano, él se ha colocado en el círculo de espera. 2 out. Listo el derecho, se prepara, lanza. Bajito, strike cantado, dice el árbitro. Y está pidiéndolo. Está pidiendo la revisión Jorge Soler, vamos a ver.
1: Calls confirmed. LA is out of challenges.
0: Y se confirma la decisión del árbitro. Y se queda strike. Sigue bateando Soler. Se prepara el pitcher, va de lado. Aquí viene el lanzamiento. Le tira y conecta un batazo por primera. Espera atrás el inicialista. Recoge, apura el paso, pisa el costal. Y el out se marca sin asistencia por primera. Falla Soler para el tercer out del inning. Se van 3 entradas completas. El juego está 3-0. Los Angels derrotando a los Mets.
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0: Señoras y señores, el juego se va a reanudar. Vamos al cuarto inning, primera mitad. Viene a batear los Mets de Nueva York. Están perdiendo 3-0 frente a los Angels. Lanzamiento, le tira y conecta un batazo por tercera, se mueve a la izquierda el antesalista, la pelota lo golpea, la desvía terreno del jardín izquierdo. Debe ser hit el batazo. Vamos a ver qué le da la anotación oficial. Sería el primer imparable del equipo de Nueva York. El batazo lo conectó Bobby Chet. Juan Soto viene a batear, se cuadra para tocar, la deja pasar. Es mala la primera. Una mala, no hay buena la cuenta para Juan Soto, esperando turno MJ Meléndez, MJ Meléndez. En primera corre Bobichet, no hay out en la pizarra, cuarto inning, primera mitad del juego, 3-0, Los Ángeles derrotan a los Mets. Listo Ureña, lanza recta afuera, malo el picheo bajito. Dos malas, no hay buena la cuenta para el bateador de turno. Walber Ureña ha hecho 32 picheos hasta el momento, 19 strike, 13 bolas. Sacó los primeros 13 episodios. Bien, aquí batea Soto, le tira foul, la pelota va atrás. En el último inning que enfrentó a los Mets, dio una base por bola, pero el infield le ayudó con un doble play. Abre en primera Bobichet. Se prepara el pitcher, lanzamiento al centro, malo, no le gustó el picheo. Y le dieron imparable el batazo de Bobichet. Es apenas el primer imparable que conecta el equipo de Nueva York frente al pitcher Walber Ureña. Abre el corredor en primera, listo el pitcher, va de lado Ureña, se prepara el derecho, viene el lanzamiento, afuera el picheo. Es mala la cuarta transferencia, boleto de libre tránsito, Juan Soto va para primera. 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Dos a bordo, sin out en la pizarra, viene a batear MJ Meléndez, el designado, es el tercer bate, batea de 1-0 en el juego de hoy. Lanzamiento, le tira batazo por primera, foul, la pelota abrió. Una extraordinaria asistencia esta tarde-noche aquí en Angel Stadium. La serie de 3 partidos frente a los Mets está vendida completamente. El público viene a respaldar a los Angels. El equipo puede recuperar, tiene un equipo muy bueno, combinación de veteranos con jóvenes que van en ascenso. Álvarez esperando turno, abren los corredores en segunda y primera. Listo Ureña, se prepara, viene el lanzamiento, le tira foul. La pelota rebota en la tela metálica. La cuenta 2, extraño el lanzamiento, malo para el bateador MJ Meléndez. Falló de chora primera en su primer turno. En segunda corre Bobichet, en primera Juan Soto bateando Meléndez. Álvarez espera turno, listo Ureña, el pitcher va al box. Va de lado, echa un vistazo a los corredores, ya se impulsa, lanza, le tira un picheo hacia afuera. Una recta 97,000, se poncha Meléndez para el primer out del inning. Es el tercer ponche que receta el pitcher Walber Ureña a los bateadores de Nueva York. Un out, viene a batear Francisco Álvarez, el catcher, es el cuarto bate, batea de 1-0 en el juego de hoy. Batea a la derecha frente al derecho Walber Ureña. Listo el pitcher, se prepara el derecho, ya se impulsa, aquí viene el lanzamiento, aguanta el swing, bajito el picheo. Después de Álvarez, Brett Barry está en el círculo de espera. El juego está 3-0, Los Angels derrotando a los Mets aquí en Angel Stadium. Se prepara el pitcher, va de lado, abren los corredores en segunda y en primera. Ya se impulsa el derecho, viene el lanzamiento, adentro el picheo es malo. Y frente a todos los bateadores últimos, se ha puesto en desventaja en el conteo. Desde la entrada anterior lo vimos como luchando un poquito con el control. Dio una base por bola, de hecho. Listo el pitcher, lanza, le tira foul, la pelota va atrás. Y la cuenta se mueve, la cuenta 2 malas, 1 buena para el bateador de turno, Francisco Álvarez. Hay un out en la pizarra. Se juega el cuarto inning, primera mitad del juego, está 3-0, Los Angels derrotan a los Mets. Los Mets tienen corredores en segunda y en primera. Listo el pitcher Walber Ureña, se prepara para Francisco Álvarez, ya se impulsa, aquí viene el lanzamiento, recta al centro, strike cantado. Un sinker de 99 millas acariciando el triple dígito. Dos y dos la cuenta, pide un tiempo, el bateador se sale de la caja de bateo, el árbitro le concedió el tiempo. Dos buenas, dos malas, dos bolas, dos strikes, la cuenta un out, ya regresa Álvarez a la caja de bateo, abren los corredores, Listureña va de lado. Echa un vistazo a los corredores, el Chori la segunda cargado al costal. Existe la posibilidad del doble play. Ya se impulsa, aquí viene el lanzamiento, le tira foul, la pelota va atrás. Y la cuenta no se mueve, la cuenta se mantiene en dos buenas, dos malas para pitcher y bateador. 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Un gran swing del bateador Álvarez en el con el picheo anterior, buscando la calle, buscando el pueblo. Dos y dos la cuenta. Lanza Ureña, le tira el bateador al tercero, abanicó la brisa. Una recta cinqueada de 98 millas, no la logró tocar. Es el segundo out del inning, el cuarto ponche que receta Walter Ureña en el juego de hoy. Dos out. El peligro no ha pasado, viene a batear Brett Barry. La primera base es el quinto en el orden, tiene ponche en su primer turno, batea la zurda. Es el hombre de turno al bate, lanzamiento al centro, malo el picheo. Después de Barry, Marcus Semien, ya con experiencia cargada en las grandes ligas, está en el círculo de espera. En segunda corre Bichette, en primera Juan Soto, bateando Brett Barry. Listo el pitcher, Walter Ureña se prepara, echa un vistazo a los corredores, viene el lanzamiento, afuera el picheo. Y con el bateador anterior vimos a Walter Ureña consumir los 18 segundos prácticamente que marca el reloj para que él pueda hacer su picheo. Con el afán de desesperarlo y lo logró. Abanicó la brisa. Se prepara el pitcher, lanza al centro, bajito el picheo. Tres malas, no hay buena la cuenta para Brett Barry. Marcus Semien espera turno. En segunda corre Bichette, en primera Juan Soto. Dos outs en la pizarra, listo el derecho, se prepara Walter Ureña. Aquí viene el lanzamiento, bola mala la cuarta, transferencia, boleto de libre tránsito. Y las bases se han llenado. A tercera se mueve Bobby Cheta, segunda Juan Soto, en primera queda corriendo Brett Barry, dos out. Viene a batear Marcus Semien. La segunda base, sexto en el orden, elevó al central en su primer turno, batea a la derecha. Los Mets esta temporada tienen dos victorias, cuatro derrotas contra los equipos de la Liga Americana. Históricamente los Mets tienen 304 ganados, 304 perdidos en juegos interligas como este. Marcus Semien bateando, Carson Beach espera turno. Dos outs en la pizarra, base llena. 3-0 el juego, los Angels derrotan a los Mets. Lanzamiento, strike cantado. Un picheo de 99 millas, una bola cinqueada. Los Angels derrotando a los Mets, 3-0. Cuarto inning, primera mitad, dos outs en la pizarra, la base llena, listo el pitcher, se prepara. Walter Ureña, viene el lanzamiento, aguanta el swing, bola adentro, es mala. Dos bolas, un strike, la cuenta para el bateador Marcus Semien. Listo el pitcher, se prepara, lanzamiento afuera, el picheo ha perdido el control. El pitcher Walter Ureña, al bateador anterior le dio cuatro picheos malos y a este ya lo tiene en cuenta de tres malas, una buena. Y les venía diciendo de que desde el inning anterior se estaba metiendo abajo en el conteo. Listo el pitcher, se prepara, aquí viene el lanzamiento, le tira a una recta de 98 millas. Recurriendo al poder, la cuenta al tope, el conteo máximo, la cuenta 3 y 2, 3 malas, 2 buenas, 3 bolas, 2 strike, 2 outs, base llena, batean los Mets, los Angels ganan 3-0, salen los corredores, lanzamiento, le tira foul, la pelota va atrás, y la cuenta no se mueve, la cuenta 3 malas, 2 buenas, 3 bolas, 2 strike. Los Mets de Nueva York tienen 10 victorias, 21 derrotas en los primeros 31 juegos de la temporada. El peor récord desde el año 81. Le tira el bateador, conecta un batazo hacia el right field, hacia la raya, va fildeando el patrullero derecho en zona fair, llegando a la pelota y captura Joe Adell para el tercer out del inning. Y termina la amenaza del equipo neoyorquino. Se va la primera mitad del cuarto episodio. El juego sigue 3-0. Los Angels siguen derrotando a los Mets.
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0: Parte final del episodio número 4. A la carga viene el equipo Angel. Está derrotando 3-0 a los Mets. Nolan Chanuel, Joe Adell y Josh Lau, los tres bateadores. Batazo por segunda, agachadito, casi rodilla en tierra, recoge el camarero, pasa primero y el lado se marca por la ruta 43, por la ruta del zapato grande, y qué zapato acaba de fallar Chanuel, es el primer out de la entrada. Un out de la pizarra y le corresponde el turno batear a Joe Adell, el patrullero derecho, sexto en el orden, se ponchó en su primer turno, viéndola pasar. Batea a la derecha con el número 7 en la espalda, Josh Lau se ha colocado en el círculo de espera. Listo el pitcher Scott, le envío, aguanta el swing, strike cantado el primero. Adell lleva 7 juegos seguidos bateando de hit en la temporada. Listo el pitcher, lanza, le tira descolgado a una sweeper. La barredora completamente barrió el home plate, se movió hacia la esquina de afuera y estuvo fuera del alcance del swing de Joe Adell. 2 strikes, no hay lanzamientos, malo la cuenta para el bateador. El pitcher vuelve, va al box, se prepara el derecho, lanzando está Christian Scott. Ya se impulsa el lanzamiento, esquina de afuera, es malo el picheo. La cuenta 2 strikes, una bola para Joe Adell. Hay un out en la pizarra. Josh Lau está en el círculo de espera. El juego está 3-0, Los Angels derrotando a los Mets. Listo el pitcher Christian Scott, viene el lanzamiento, le tira el bateador al tercero, se poncha Joe Adell para el segundo out del inning. El sexto ponche que receta el derecho Christian Scott a los bateadores de Los Angeles. Con 2 outs viene a batear Josh Lowe, que batea de 1-0 en el juego de hoy. Travis d'Arnaud está en el círculo de espera, lanzamiento afuera el picheo. 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Bateando low, una buena, una mala la cuenta para pitcher y bateador. Listo el derecho, viene el lanzamiento, le tira foul por la parte izquierda. 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Bateando Josh Lowe. Ya lo montaron, dos strikes, una bola en la cuenta. Lanzamiento, le tira foul por la parte derecha. La efectividad de Christian Scott, que había desmejorado hasta 8 días después del jonrón de Soler, ha mejorado a 5.40, inclusive mejor que como entró, porque él entró con 6.75 de efectividad. Y a decir verdad, ha sido un buen picheo de Christian Scott, inclusive lleva 6 ponches. Lanzamiento, le tira al tercero, abanicó la brisa, se ponchó Josh Lowe. El séptimo ponche que receta el pitcher Christian Scott. Terminan 4 entradas completas. El score sigue 3-0. Los Angels siguen derrotando a los Mets.
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0: Señoras y señores, vamos al episodio número 5, primera mitad. Viene a batear el equipo de Nueva York, los Mets están perdiendo 3-0 frente a los Angels. Gerson Bench, Tyler Taylor y Ronnie Mauricio, los últimos 3 en el line-up del equipo de Nueva York, frente al pitcher Walber Ureña, que ya comenzó a navegar en aguas difíciles. Gerson Bench batea de 1-0 frente a Ureña. El pitcher Balbox se prepara el derecho, va de lado, ya se impulsa, aquí viene el lanzamiento, se cuadra para tocar, la deja pasar, le ponen el primer strike. Un cambio de velocidad, 93 millas, el primero en la cuenta para el bateador Gerson Bench. Tyron Taylor se ha colocado en el círculo de espera. El pitcher vuelve, se prepara el derecho, el dominicano lanza, le tira y abanica. Un cambio de velocidad de 89 millas. Y ya lo montó, la cuenta 2 strikes, no hay lanzamientos malos para el bateador Gerson Bench. Walber Ureña, llegando al 5th episodio, lanzamiento bajito el picheo. Ureña lleva 4 ponches, ya superó la segunda mayor cantidad de ponches en una apertura en esta temporada para él. Pero todavía tiene pendiente la tarea de 8 ponches en un partido que fue en su debut en Grandes Ligas como abridor frente a los Padres. Se prepara el derecho, 2 strikes, una bola a la cuenta, lanzamiento, la deja pasar, es malo el picheo. Y la cuenta se empareja para pitcher y bateador, 2 buenas, 2 malas, 2 bolas, 2 strikes, 2-2 la cuenta. No hay out en la pizarra. 5th inning, primera mitad, bateando los Mets, bateando Gerson Bench. Se prepara Ureña, listo el derecho, ya se impulsa, aquí viene el lanzamiento, le tira, está elevando un batazo corto, peligroso, al left field, se interna la tercera base, el short también, el tercera base fildeando de medio lado, mete el guante a la altura de la cara y captura la bola para el primer out del inning. Cubriendo bastante terreno, un buen fildeo de Joan Moncada, el cubano, fildeando en terrenos cortos del jardín izquierdo, le llegó a la pelota y hay un out. Y viene a batear Tyron Taylor, el patrullero central, octavo en el orden, recibió boleto en su primer turno. Batea a la derecha, Ronnie Mauricio está en el círculo de espera. Listo, Ureña, lanza, le tira foul. La pelota va atrás. Es el primer strike en la cuenta para el bateador. 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Se prepara Walber Ureña. Lanza, le tira un picheo hacia adentro, una sinker de 97 millas. Y ya lo montó la cuenta, dos strikes, no hay lanzamientos malos para el bateador Tyron Taylor. Hay un out de la pizarra, se juega el quinto inning, primera mitad. El juego está 3-0. Los Angels derrotando a los Mets de Nueva York aquí en Angel Stadium. Se prepara el pitcher, va de lado. Lentamente se impulsa, lanza al centro. Malo el picheo, una sweeper. Y la cuenta 2, strike, una bola para el bateador Tyron Taylor. Ronnie Mauricio esperando turno. Se prepara Ureña, listo el bateador. Las bases están limpias. Aquí viene el lanzamiento. Le tira foul por la parte izquierda. Un picheo de 98 millas. Lo quería estrangular con esa recta de velocidad. Escupiendo fuego aquí el pitcher Walber Ureña frente a los Mets. Lanzamiento, le tira batazo corto por la parte derecha en la zona foul. Se le afildearon el primera base y captura la bola para el segundo out del inning. La pelota parecía que iba detrás del primera base, pero hizo una parábola, hizo una curva hacia la derecha y el primera base le llegó al batazo. Hay dos out. Ronnie Mauricio, el shortstop, noveno bate, viene a batear, batió para doble play en su primer turno. Batea a la zurda, es el hombre de turno al bate. Listo Ureña, se prepara, viene el lanzamiento, le tira foul por la parte derecha. Es el primer strike en la cuenta para el bateador. Dos outs en la pizarra, quinto inning, primera mitad del juego, está 3-0. Los Angels derrotan a los Mets. Bateando Mauricio, Bobby Chet espera turno. Listo Ureña, va de lado. Las bases están limpias, se prepara el derecho, viene el lanzamiento. Le tira el bateador, está elevando un batazo. Bien parado por el jardín central. Trout va hacia atrás, se mueve a la derecha ahora, llegando a la pelota y captura para el tercer out del inning. Se va la primera mitad del quinto episodio. El score está 3-0. Los Angels siguen derrotando a los Mets.
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0: Inning número 5, parte final. Vienen a batear los Angels frente a los Mets y al pitcher Christian Scott. Los Angels derrotan 3-0 a los Mets aquí en Angel Stadium. Yo soy Yader Valle y junto a Juan Ávila llevándote la transmisión en español de los Angels de Los Ángeles. Travis d'Arnaud es el hombre que está tomando turno. Adam Fraser le seguirá y completará la tanda. Zach Niro, octavo, noveno y primero en el orden frente al pitcher Christian Scott, que lleva 7 ponches en el juego de hoy. Una mala no hay buena la cuenta para el bateador Travis d'Arnaud. Se prepara el pitcher, lanza, le tira, foul. La pelota rebota en la tela metálica. Y la cuenta se empareja para pitcher y bateador. Una buena, una mala. Una bola, un strike, la cuenta para d'Arnaud. D'Arnaud falló de segunda a primera en su primer turno. Exhibe el número 25 en la espalda. Listo el pitcher, lanza, le tira, foul. La pelota está ahí en la tela sintética. D'Arnaud no tiene cuadrangular, juega poco. El titular es Logan O'Happy, que está lesionado. D'Arnaud está promediando 154 en la temporada. Yo creo que pesa más de lo que batea. Listo el pitcher, lanza, le tira, foul por la parte derecha. 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Dos strikes, una bola a la cuenta para el bateador. El pitcher se prepara, Christian Scott, viene el lanzamiento, le tira, este le manda un batazo al infield, la busca el short, el tercera base la pide, está debajo de la pelota, bailotea un poco en la grama del outfield, mete el guante y captura la bola para el primer out del inning. Un out, las bases limpias. Cierre del quinto inning, bateando Los Angeles. El juego está 3-0. Los Angeles derrotan a los Mets aquí en Angel Stadium. Hay un pitcher calentando en el bullpen por los Mets de Nueva York. Vamos a ver de quién se trata. Batazo al box, baja el pitcher, fildea, tira primera, out en primera base. El out se marcó por la ruta 13, por la ruta de la vergüenza. Es el segundo out del inning. Huáscar Brazován está calentando en el bullpen con el número 43 por el equipo de Nueva York. Con dos outs viene a batear Zach Niro, el shortstop, primer bate de 2-0 en el juego de hoy. Batea a la derecha, es el hombre de turno al bate. Lanzamiento recta al centro, es malo el picheo. Una recta de 4 costuras. Mike Trout se ha colocado en el círculo de espera. Parte final del quinto episodio, el juego está 3-0. Los Angels derrotan a los Mets. Listo el pitcher, aguantando el swing, el bateador, foul por la parte derecha. Christian Scott ha mejorado su efectividad, 4.50, lleva 72 picheos, pero ya tienen a un pitcher calentando en el bullpen. Se prepara el pitcher, aquí viene el lanzamiento, picheo afuera, strike cantado, dice el árbitro. Y la cuenta 2, strike, una bola para Zach Niro. Hay dos outs en la pizarra, quinto inning, parte final, batean los Angels. Están derrotando 3-0 a los Mets en el arranque de la serie de 3 encuentros. Listo el pitcher, viene el lanzamiento, le tira la barredora. Una sweeper hacia la esquina de afuera, se ponchó el bateador. Y es el octavo ponche que receta el pitcher Christian Scott, que podría ser su último bateador del juego. Se van 5 entradas completas, el score favorece a los Angels. 3-0 sobre los Mets de Nueva York.
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0: Señoras y señores, el juego se está poniendo viejo. Vamos al sexto. Y batazo de línea al box. La pelota le dio en la rodilla al lanzador y está derribado. Una línea espeluznante del bateador Bobby Chet a la humanidad del lanzador Walber Ureña. Y ahí está en el piso, está en la grama, está resentido. Y esto no lo va a soportar Lo están atendiendo, lo están asistiendo, el juego está detenido. Ureña no se mueve. Vamos a ver en la repetición. A mí me dio la impresión que fue en la rodilla derecha, pero vamos a ver en el replay. Sí, exactamente. La línea se alojó en la rodilla derecha y esto puede ser grave. Ahí vimos a Ureña tratando de reincorporarse, tuvo problemas para hacerlo. Ya sale a calentar un pitcher al bullpen, el número 37 por el equipo de Los Angels. Surer es el pitcher que sale a calentar al bullpen por el equipo Angels. Y este muchacho es valiente, se puso de pie y el público lo aplaude. Ahí está caminando, estirando las rodillas, haciendo flexiones, movimientos. Su manager, su coach de picheo. Ahí está Maddux, ahí está Suzuki. Sus compañeros de equipo están cerca ahí, viendo las reacciones del pitcher, mientras Brent Suter apura el calentamiento en el bullpen por el equipo de Los Angels. Ahora el asistente médico está conversando con Walber Ureña. Ureña está diciendo que sí. Y creo que está diciendo que va a seguir, que puede seguir. Este muchacho es fuerte y además de eso valiente. Tiene muchas ganas de comerse el béisbol, de demostrar que tiene no solamente talento, sino que tiene garras, que tiene energía, y va a hacer picheos de calentamiento para ver si todo está en orden, porque cuando él cae con el pie izquierdo hacia adelante, no fue la línea ahí. Eso le va a permitir a él poder caer bien y sostenerse, porque la línea fue en la pierna derecha. Pero no sé si para impulsarse él va a tener menos potencia en su impulso, y esto podría verse reflejado en un bajón de la velocidad. Inclusive en falta de dominio y control. Ahora se acerca Suzuki, se acerca Mike Maddux, el coach de picheo. El médico está conversando con él, sus compañeros de larguito viendo los toros. Hay una conversación que se extiende. Brent Suter apura el calentamiento y ahora Ureña va fuera de juego. Yo me imagino que la recomendación, y por cierto la correcta, del coach de picheo, del médico y del propio manager Suzuki para Ureña es que no siguiera. Vamos a hacer un cambio, vamos a regresar en breve.
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0: Bueno, se fue Walber Ureña del Montículo después de esa línea espeluznante que le conectó y que le impactó en la rodilla derecha, bateada por Bobby Chet. Y Brent Sutter es el nuevo pitcher por el equipo Angels. El juego está 3-0. Los Angels están derrotando a los Mets cuando se está jugando el sexto episodio, parte inicial. Brent Sutter, con el número 37 en la espalda, se hace cargo de la situación y le están dando chance para que termine de calentar. Por supuesto, es una situación de urgencia extrema por la forma como salió el pitcher abridor Walber Ureña. Ureña se enfrentó a 19 bateadores, lanzó 5 entradas completas, no permitió carreras, dejó un corredor en circulación que de anotar se le cargaría su cuenta particular, permitió 2 imparables, dio 3 bases por bola, ponchó a 4 bateadores. Juan Soto le da la bienvenida al pitcher Brent Sutter. Soto en el juego de hoy de 1-0 frente a Ureña, una base por bola. Soto batea a la zurda. NJ Meléndez en el círculo de espera. Abre el corredor en primera base. No hay out. Lanzamiento afuera. El picheo es malo. Una mala, no hay buena la cuenta para el bateador de turno, Juan Soto, que ha conectado 20 imparables en la campaña. 3 jonrones, 7 anotadas, 8 remolques. Batea a la zurda frente a Brent Sutter. Abre el corredor en primera. Lanzamiento al centro. Strike cantado. Un slider de 77 millas. Y la cuenta se empareja para pitcher y bateador. Una buena, una mala para Juan Soto. Se prepara el zurdo, va de lado, cuidando al corredor, saca el pie, se vira primera. Quieto regresó el corredor a la primera base. Juan Soto se ha antes de este partido se había envasado en cada uno de sus primeros 16 juegos. Así que llegó a 17 porque en el turno anterior recibió base por bola. Lanzamiento afuera, el picheo es malo. 2 bolas, 1 strike, la cuenta para Juan Soto. Con el número 22 en la espalda, el hombre de los 765 millones de dólares. El pelotero con el contrato más grande en la historia de las mayores. Abre el corredor en primera, el inicialista lo cuida. Listo, Sutter lanza. Picheo al centro, no le gustó al árbitro. Un sinker de 86 millas. Y la cuenta 3 malas, una buena para el bateador de turno. Y Sutter sabe que tiene que hilar finito porque Juan Soto es un bateador de poder y aunque no esté pasando su mejor momento, pero siempre se le debe respetar. Lanzamiento, batazo a la izquierda del segunda base, la busca, no puede, la bola se mete de gira hacia el right field. A recortar Joe Adell, el tiro viene al cuadro, corta la segunda y paran los corredores en segunda y en primera. Imparable para Juan Soto. Y los Mets colocan corredores en segunda y en primera, sin out en la pizarra. Se levanta Mike Marex, el coach de picheo de los Angels. Ya hay un pitcher calentando en el bullpen por el equipo Angels. Entra lentamente. Se reúne todo el infield. El juego está detenido. Vendrá a batear NJ Meléndez. Sin out de la pizarra. Luego tendrá turno Francisco Álvarez. Ya se retira el coach. El juego se va a reanudar. 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En segunda corre Bobby Chet. En primera Juan Soto. Viene a batear NJ Meléndez. El tercer bate designado. Batea de 2-0 en el juego de hoy. Batea a la derecha. Luce el número 40 en la camiseta del uniforme. Hay un cambio. Austin Slater viene a batear en sustitución de NJ Meléndez. Emergente por el equipo de Nueva York. Bateador derecho. Lanzamiento. Le tira el bateador a un sinker de 87 millas. El primer strike en la cuenta. 164 hits, un remolque, una anotada sin jonrones para Austin Slater. Listo el zurdo, se prepara, viene el lanzamiento, le tira foul, la pelota va atrás. Ya lo montaron, la cuenta dos strikes, el lanzamiento malo para el emergente Austin Slater. Francisco Álvarez se ha colocado en el círculo de espera. No hay out en la pizarra, se juega el sexto inning, primera mitad. Los Mets amenazan corredores en segunda y en primera. Lanzamiento es bola afuera. Los Angels ganan 3-0 a los Mets en este primer juego de una serie de 3. Después los Angels comenzarán el lunes otra serie de 3 frente a las Medias Blancas de Chicago. Listo el zurdo, se prepara, lanzamiento al centro, bajito el picheo, un cambio de velocidad. Chase Silsett está calentado en el bullpen por los Angels con el número 63. Lanzamiento, le tira foul, la pelota va atrás. Y la cuenta no se mueve, la cuenta invariable para pitcher y bateador. Dos buenas, dos malas, dos bolas, dos strikes. No hay out de la pizarra. Sexto inning, primera mitad, batean los Mets. En segunda corre Bobby Chet. En primera Juan Soto, no hay out de la pizarra. Bateando Austin Slater, el emergente. Francisco Álvarez espera turno, lanzamiento. Le tira el bateador, foul, la pelota va por la parte derecha. Brent Suter está relevando a Walber Ureña, que salió del partido después de recibir un lineatazo en la rodilla derecha, bateada por Bobby Chet. Muchacho quería seguir, pero la recomendación fue de que no, que se fuera a descansar. Listo el pitcher, lanza, le tira a un sinker de 89 millas. Se ponchó el bateador, el emergente Austin Slater. Es el primer out del inning. El quinto ponche que reciben los bateadores del equipo de Nueva York aquí frente a los lanzadores de Los Angeles. Con un out viene a batear Francisco Álvarez, el catcher. Es el cuarto bate, batea de 2-0, batea a la derecha. Brett Barry está en el círculo de espera, lanzamiento, esquina de afuera, strike cantado, un cambio de velocidad. Un strike de lanzamiento malo, la cuenta para Álvarez. Lanzando Brent Suter. Se prepara el zurdo, va de lado, abren los corredores en segunda y primera. Viene el lanzamiento como Salesiano, cruzó el bate, es el segundo strike. Ya lo montaron, la cuenta dos strikes, el lanzamiento malo para el bateador Francisco Álvarez. Se prepara el pitcher, lanza línea al box, salta el pitcher, no puede. La bola se mete de hit al center field, dobla por tercera el corredor. Bobby Chet viene para el home plate y anota la primera carrera para el equipo de Nueva York. Imparable remolcador de Francisco Álvarez. Remolca Bobby Chet. En segunda queda corriendo Juan Soto y en primera base Francisco Álvarez. Y miré algo que no sé si será solo mi impresión, pero me parece que el pitcher Brent Suter, cuando se produce el batazo de línea frente a él, tuvo una reacción como de susto, de miedo, quizás provocado por lo que vivió Walber Ureña con el primer bateador de esta entrada. En segunda corre Soto, en primera Álvarez, viene a batear Brett Barry. Marcus Semien espera turno, lanzamiento en bola afuera. El juego se mueve 3-1, los Angels derrotando a los Mets. cierre del sexto inning. Solamente un out en la pizarra, listo el pitcher Brent Suter, se prepara el zurdo, echa un vistazo a los corredores, ya se impulsa, aquí viene el lanzamiento, batazo por primera, fildea el inicialista, se cae, se reincorpora, apura el paso, pisa el costal y el out se marca sin asistencia por primera, falló Brett Berry para el segundo out del inning en la jugada, hasta tercera se movió Soto, hasta segunda se movió Francisco Álvarez. Hay un tiempo pedido por el manager Cole Suzuki, va rumbo al montículo, el juego está detenido, va a ser todo para el lanzador, va a venir un nuevo pitcher, seguramente.

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5: Chase Inset es el nuevo lanzador por el equipo Angels. El juego está 3-1 aquí en el sexto episodio. Primera mitad. Los Angels están derrotando a los Mets. Los Mets tienen dos corredores en posición anotadora cuando batea Marcus Semien. Listo el derecho, se prepara, abren los corredores, ya se impulsa, el lanzamiento viene, strike cantado. Una sweeper, la barredora de 86 millas. Después de Semien, Carson Bench se ha colocado en el círculo de espera. Hay dos outs en la pizarra. 3-1 el score, los Angels derrotan a los Mets. El empate en segunda base, lanzamiento, le hace swing el bateador, una splitter de 87 millas. Y la cuenta 2, strike y lanzamientos malos para Marcus Semien, ya lo montaron en el conteo. Se prepara el pitcher Chase Ilset, listo el derecho, echa un vistazo a los corredores, ya se impulsa, lanza. Bajito el picheo, le soltó la splitter de 88 millas, pero no se fue con el picheo. Dos strikes, una bola a la cuenta para Marcus Semien. Listo el derecho, se prepara. Lentamente, echa un vistazo a los corredores. Lanza, batazo al box, no puede el pitcher. La bola se mete de hit hacia el jardín central. Anota una, se va a empatar el juego, el tiro al cuadro. Y se empató el juego a 3 carreras entre Angels y Mets. Anotó desde tercera base Juan Soto, desde segunda base Brett Barry. El juego se empató a 3 carreras entre los Mets y los Angels aquí en el sexto inning, primera mitad. Hay dos outs en la pizarra, en primera corre Marcus Semien, que impulsa 2 carreras cuando viene a batear Carson Bench. Es el patrullero derecho, séptimo en el orden, bateando de 2-0 en el juego de hoy. Tyron Taylor se ha colocado en el círculo de espera, saque el pill pitcher, se vira primera. Quieto, regresó el corredor a primera base. Y Chase Ilset llega a recibir el batazo que remolca las 2 carreras que empatan el juego. La carrera de Bobby Chet va a la cuenta del abridor Walber Ureña. Pero las otras 2 carreras van a la cuenta de Brent Suter. Así que Ureña se va con una labor de 5 entradas completas. 2 imparables permitidos. 1 carrera, 3 boletos, 4 ponches y 19 bateadores enfrentados. Bateando Carson Bench. Listo el pitcher, se prepara el derecho. Silset. Se ve el corredor para segunda, le tira el bateador, batazo por segunda, rodilla en tierra, fildea agachadito, el camarero recoge, pasa primera y el out se marca por la ruta 43, por la ruta del zapato grande. Y qué zapato, es el tercer out del inning, se va la primera mitad del sexto inning, 3 carreras para los Mets, el juego está empatado a 3 carreras entre los Mets y los Angels.
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6: Nuevo lanzador por el equipo de Nueva York, Wascar Brazoban. Wascar Brazoban es el nuevo lanzador por el equipo de Nueva York. Brazoban se va a enfrentar a Mike Trout, Joan Moncada y Jorge Soler, segundo, tercero y cuarto en la alineación por el equipo Angels, con el juego empatado a 3 carreras aquí en el cierre del sexto inning. Se prepara el derecho, aquí viene el lanzamiento recto al centro, strike cantado, un sinker de 95 millas. Brazoban, 13 innings lanzados, 1.35 de efectividad, 7 hits permitidos. Lanzamiento afuera, el picheo es malo. Hay un pitcher calentando en el bullpen por el equipo Angel. Lanzamiento adentro, el picheo es malo. El juego empatado a 3 carreras entre los Angels y los Mets. Cierre del sexto inning, relevando Wascar Brazoban. Se prepara el pitcher, ya se impulsa, aquí viene el lanzamiento, le tira foul por la parte izquierda. 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Lanzamiento, le tira descolgado a un cambio de velocidad. Se acaba de ponchar a Mike Trout para el primer out del inning. El noveno ponche que reciben los bateadores de los Angels. Un out en la pizarra y viene a batear a Joan Moncada, el cubano. Juega la tercera base, es el tercer bate. Tiene par de ponche en par de turno. Batea a la zurda, lanzamiento, la deja pasar una recta de velocidad. Strike, le cantaron la bola cinqueada de 96 millas. El cubano Jorge Soler se ha colocado en el círculo de espera. El pitcher vuelve, se prepara el derecho, lanza, le tira, está elevando un batazo corto por el left field, se interna la tercera base en la grama del outfield, fildeando de medio lado, llegando a la pelota y captura para el segundo out del inning. Y este ha sido uno de los problemas con los que ha tenido que lidiar el equipo Angels en estos primeros 31 partidos. El bateo ha estado fallando, el bateo de contacto, el bateo de poder ha estado resolviendo, pero no encuentra corredores en base, no encuentra corredores en circulación. Y eso es lo que necesita, batear más de contacto para servirle la mesa a los bateadores de poder. Jorge Soler, el designado cuarto bate en la caja de bateo, conectó cuadrangular en su primer turno, puso arriba al equipo 2-0. Ahora el juego está empatado a 3 carreras entre los Angels y los Mets. Listo Brazoban, lanzamiento afuera, el picheo es malo. Un cambio de velocidad de 92 millas, la cuenta en dos strikes, una bola para el bateador Jorge Soler. Hay dos outs en la pizarra, cierre del sexto. Juego empatado a tres entre los Mets y los Angels. Batazo por tercera en la grama del outfield, espera atrás en la tesalista, tira primera de un out. Y el out se marca por la ruta 53, un out largo de tercera a primera. Se va la entrada, se van seis episodios completos. El juego está empatado a tres carreras entre los Mets y los Angels.
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6: Nuevo lanzador por el equipo Angel, José Fermín, el dominicano de 6 pies 3 pulgadas, 245 libras, viene a hacerse cargo de la situación. Será el cuarto pitcher que utilice el manager Corso Suzuki en el juego de hoy frente al bateo de los Mets de Nueva York. Los Mets le darán la bienvenida por medio de Tyron Taylor, el octavo bate, le seguirá Ronnie Mauricio y Bobby Chet. Completará la tanda frente al pitcher dominicano José Fermín. El juego está empatado a tres carreras entre los Angels y los Mets aquí en Angel Stadium. Yo soy Yader Valle y junto a Juan Ávila te llevamos las incidencias en español de los juegos de los Angels en el mejor béisbol del mundo. 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Listo Fermín, se prepara el derecho. Ya viene lanzamiento, recta adentro, es malo el picheo. Dos balas, no hay buena la cuenta para el bateador de turno. Está bateando Tyron Taylor. En su último turno recibió base por bola y elevó a primera en el quinto episodio. Listo el pitcher, se prepara el derecho Fermín. Aquí viene el lanzamiento, le tira foul, la pelota va atrás. Una recta de cuatro costuras de 94 millas. La que conectó o no pudo conectar bien Tyron Taylor. Se prepara el derecho. Dos bolas, un strike, la cuenta para Taylor. Listo Fermín, lanza, le tira foul, casi con la mano le dio. La pelota rebotó en la tela sintética. Y la cuenta, dos buenas, dos malas, dos bolas, dos strikes. De 19-3 del séptimo inning en adelante, Tyron Taylor. Sin jonrones, un remolque. 358 de OPS, lanzamiento, le tira foul por la parte derecha. La pelota va fuera del alcance de los fildeadores. Y la cuenta no se mueve, la cuenta dos strikes, dos lanzamientos malos. No hay out en la pizarra, séptimo inning, primera mitad del Lucky Seven, el inning de la suerte. Lanzando José Fermín, relevando a Chase Silsett. Se prepara el derecho, bateando Tyron Taylor. Lanzamiento con el mango del bate, está elevando batazo al infield, está dominado. Le quemó el bate, el shortstop fildea a Zach Niro debajo de la pelota. Casi en la media luna, mete el guante y captura para el primer out del inning. Un out, las bases limpias, sexto inning, séptimo inning, primera mitad. El juego está empatado a 3 carreras entre los Angels y los Mets aquí en Angel Stadium. Con un out viene a batear Ronnie Mauricio, el noveno bate, shortstop. Está bateando de 2-0 en el juego de hoy, batea a la zurda. Lanzamiento recta de velocidad, mala la primera. Una recta de 4, costura de 96 millas del pitcher José Fermín. No vende, pero no fía, tira duro lo que tiene. Lanzamiento, strike cantado, un picheo adentro, le repitió la dosis. 96 millas. Y la cuenta una buena, una mala para el bateador de turno. Hay un out bateando Ronnie Mauricio. Bichette espera turno. Listo Fermín, se prepara el derecho. Lanza, le tira, conecta un batazo profundo, largo entre el right center field. La bola se ve elevando, la bola se va, se va. Y adiós Lola, se fue la bola. La botó Ronnie Mauricio. Ahí le viene dando la vuelta al cuadro. Anota la carrera número 4 para el equipo de Nueva York. Y los Mets toman la delantera. Están derrotando 4-3 a los Angels. Séptimo inning, primera mitad del Lucky 7, el inning de la suerte. Un out en la pizarra, le regresó de humo esa recta y la depositó de línea por el right center field. Hay un tiempo pedido, una pelota se metió allá por el jardín derecho, ya la sacaron. El juego se va a reanudar. Viene a batear Bobichet, la tercera base, primer bate. Está bateando de 3-2 en el juego de hoy. Batea a la derecha, es el hombre de turno al bate. Lanzamiento, le tira el bateador a un slider. Es el primer strike en la cuenta para Bichet. Juan Soto se ha colocado en el círculo de espera. Ahora el pitcher le pidió al árbitro que limpiara el home plate, pero no trae brocha, no tiene brocha. Quitó el polvo con el mismo zapato. Un strike, no hay lanzamiento, malo la cuenta para Bobichet. Un out en la pizarra, los Mets ganan 4-3. Séptimo inning, primera mitad, lanzamiento recta al centro, strike cantado. Fue un slider de 91 millas. Y la cuenta 2 strikes, no hay lanzamientos malos para Bobichet. Ya lo montaron en el conteo. Juan Soto está esperando turno, el juego 4-3, primera del séptimo, los Mets ganan. Jonrón de Ronnie Mauricio, el noveno bate aquí. Frente al relevista José Fermín, le tira foul, la pelota va atrás. El número 25 está calentando en el bullpen por los Mets, Brooks Raley. Es el pitcher que calienta. Se prepara el pitcher, va de lado. Fermín, lanzamiento adentro, el picheo bajito. Y la cuenta, 2 strikes, una bola para el bateador Bobichet. Bichet conectó la línea dura, espeluznante, a la rodilla derecha de Walber Ureña, que obligó a sacar al pitcher del partido. Lanzamiento, le tira al tercero, lo amarró con un slider hacia adentro. Le puso la camisa de fuerza y lo ponchan a Bobichet para el out número 2. Es el sexto ponche que reciben los bateadores de los Mets en el juego de hoy frente a los lanzadores de los Angels. 2 outs. Séptimo inning, primera mitad del juego, está 4-3. Los Mets han tomado la delantera frente a los Angels. Con 2 outs viene a batear Juan Soto, el left field, segundo bate. De 2-1 bate en el juego de hoy, le ponen el primer strike. Soto se ponchó en su primer turno, recibió base por bola en el cuarto inning y conectó imparable en el sexto episodio. Austin Slater se ha colocado en el círculo de espera. Listo el pitcher, lanza, cruzó el bate. Y la asistencia de hoy se registra en 43.959. 43.959 aficionados pagaron su boleto para ver este partido. Así que impresionante la cantidad de público que vino a presenciar este encuentro hoy. Y merecen irse contentos, merecen una buena reacción del equipo Angels. Bateando Juan Soto, lanzamiento bajito, el picheo es malo. 2 strikes, una bola a la cuenta para Juan Soto. Dos outs en la pizarra, inning número 7, primera mitad del Lucky 7, el inning de la suerte. Las bases limpias, lanzando José Fermín, pitcher dominicano, se prepara. Ya se impulsa, viene el lanzamiento, alto, el picheo es malo. Y la cuenta se empareja para pitcher y bateador, dos buenas, dos malas, dos bolas, dos strikes, dos y dos la cuenta. Soto se sale de la caja de bateo, queda viendo fijamente a su compatriota José Fermín. Ahora regresa Fermín Balbox, va de lado, dos y dos la cuenta, dos outs, ya se impulsa, aquí viene el lanzamiento, le tira foul, la pelota va al público. 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Séptimo inning, primera mitad, jonrón de Ronnie Mauricio. Tiene arriba el equipo neoyorquino. Listo el derecho, lanza, cruzó el bate. Apelan al árbitro de tercera y dice que no lo cruzó. Y el público abuchea la decisión del árbitro de tercera base. La cuenta al tope, el conteo máximo, la cuenta 3 y 2. 3 malas, 2 buenas, 3 bolas, 2 strikes. Dos outs, listo el pitcher, listo el bateador, bateando Soto, lanza Fermín, le tira batazo de frente a segunda, agachadito, recoge el camarero, pasa primera y el out se marca por la ruta 43, por la ruta del zapato grande. Y qué zapato, es el tercer out del inning, se va la primera mitad del séptimo inning, la primera mitad del Lucky 7, el score está 4 para los Mets, 3 para los Angels.
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6: Inning número 7, parte final. El Lucky 7, el inning de la suerte, vienen a batear los Angels, están perdiendo por la mínima. Los Mets ganan 4-3. Nuevo lanzador por el equipo de Nueva York, se trata de Brooke Rielly, con 1.69 de efectividad en la temporada. Un whip de 0.94, 10 episodios, 2 tercios lanzados. Es pitcher zurdo, se va a enfrentar a Nolan Chanwell. Lo traen precisamente porque el primer bateador de esta entrada es bateador zurdo. Chanwell juega la primera base, es el quinto bate de 2-1, bate en el juego de hoy. Se prepara el zurdo, va de lado, ya se impulsa, aquí viene el lanzamiento. Batazo a la izquierda del lanzador, el batazo es lento, atrás, fildea la segunda. Fildea hacia adelante, recoge agachadito, pasa primera. Y el out se marca por la ruta 43, por la ruta del zapato grande. Y qué zapato, es el primer out del inning. El número 30 está calentando en el bullpen por los Mets de Nueva York. Se trata de Luke Weaver. Luke Weaver está calentando en el bullpen por los Mets. Aquí está relevando Brooke Rielly. Joe Adell viene a batear el right field. Es el sexto en el orden, de 2-0 batea. Lanzamiento, le tira batazo de foul por la parte derecha. 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Lanzamiento la deja pasar, strike, se lo cantaron, la sweeper, la barredora. La cuenta 2, extraño, y lanzamientos malos para el bateador. Joadel Josh Lowe está en el círculo de espera. Lanzamiento, le tira descolgado al tercero. Se ponchó Joadel. Y Adel ha sido el mejor cliente hoy de los lanzadores de los Mets. Batea de 3-3-3 ponche. Dos out. Viene a batear Josh Lowe. Es el séptimo en el orden. Juega el left field. Batea de 2-0 en el juego de hoy. Vamos a ver quién es el único que no se ha ponchado aquí. Bueno, no Lanchano, él no se ha ponchado. Travis d'Arnaud y Adam Fraser son los únicos tres bateadores que no se han ponchado hoy por los Angels. Josh Lowe ya está en la caja de bateo, tiene cuenta de un strike, no hay lanzamientos malos. Listo Riley, lanza bajito el picheo afuera. Brooke Riley está lanzando por el equipo neoyorquino, pitcher zurdo. Los Mets ganan 4-3 a los Angels. Listo el zurdo, lanza, le tira, conecta, batazo lento por el shortstop. Estaba jugando atrás el fildeador, busca hacia adelante, recoge en la marcha, tira primera. Y el out se marca por la ruta 6-3 para el tercer out del inning. Se van 7 entradas completas, el marcador en la pizarra favorece a los Mets 4-3 sobre los Angels.
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6: Octavo episodio, primera mitad, nuevo lanzador por el equipo Angels. Se trata de Nick Sandlin, que releva a José Fermín. Hay cambios a la defensiva por los Angels. Aparece jugando Oswald Peraz en segunda base. Fraser pasa a left field y sale de juego Josh Lowe. Primera mitad del octavo episodio, viene a batear a Austin Leiter, que salió a batear de emergente por NJ Meléndez en el inning anterior. Le ponen el primer strike. Después de Slater, Francisco Álvarez le espera turno y Brett Barry completará la tanda frente al nuevo pitcher Nick Sandlin. El juego está 4-3. Los Mets derrotando a los Angels en el primer partido de una serie de 3 encuentros. Listo el derecho, se prepara. Lanzamiento, le tira batazo por tercera, fildea casi en la raya, el antesalista tira primera, tira desviado, quieto el corredor. Debe ser hit el batazo. Un gran esfuerzo del fildeador Joan Moncada, fildeando pegadito a la raya, bastante atrás. Hay corredor en primera base, sin out en la pizarra por el equipo de Nueva York cuando vino a batear Francisco Álvarez. Es el catcher, cuarto bate de 3-1 en el juego de hoy. Batea a la derecha, Brett Barry espera turno. Abre el corredor en primera, listo el pitcher, viene el lanzamiento de rompimiento afuera, el picheo es malo. Un slider de 77 millas. Álvarez conectó imparable en el turno anterior, anotó carrera. Se prepara el pitcher Nick Sandlin. Listo el derecho. Se balancea. Saca el pie, se vira, quieto, regresó el corredor a primera base. El número 30, Luke Weaver, está calentando en el bullpen por los Mets de Nueva York. Pidió un tiempo el bateador, se lo concede el árbitro, se sale de la caja de bateo. Álvarez batea de 3-1 en el juego de hoy, remolcada, sencillo en el sexto, carrera anotada. Abre el corredor en primera, se prepara el pitcher, Nick Sandlin. Lanza al centro, strike, le cantaron un sinker. Y la cuenta se pone de una buena, una mala, una bola, un strike. Sandlin es el quinto pitcher que usa Suzuki en el juego de hoy. Se prepara el derecho, ya se impulsa, aquí viene el lanzamiento, le tira foul, la pelota va atrás. Y la cuenta se mueve, la cuenta dos, strike, una bola para el bateador de turno, Francisco Álvarez. Admirador de Miguel Cabrera cuando estaba en crecimiento. Los Mets 4 carreras, 7 hits, un error. Los Angels 3 carreras, 3 hits, sin errores. Ya regresa el bateador a la caja de bateo, Francisco Álvarez. Brett Barry espera turno. En primera corre Austin Slater. Se prepara el pitcher Nick Sandlin. La cuenta 2, strike, una bola para el bateador. Listo el pitcher, listo el bateador. Ya se impulsa, aquí viene el lanzamiento, aguanta el swing, es bola afuera. Y ahora la cuenta se empareja para pitcher y bateador. Dos buenas, dos malas, dos bolas, dos strike, 2 y 2 la cuenta. 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Listo el pitcher, lanza, aguanta el swing, afuera el picheo. Este pitcher Nick Sandlin hace picheos por el lado del brazo de tres cuartos y la pelota no le está rompiendo como él quiere, se le está yendo de viaje hacia la esquina de afuera. 3-2 la cuenta, abre el corredor en primera, listo el pitcher, viene el lanzamiento, le tira y conecta un batazo al short, bueno para dos, a segundo un out, de vuelta a primera, doble play la jugada, del 6 al 4 al 3 el doble play. La jugada favorita de los lanzadores, la que siempre les ayuda. Y el inning se mete en dos outs aquí en el octavo episodio. Primera mitad del juego sigue 4-3. Los Mets siguen derrotando a Los Angels en el primer partido de una serie de tres. Con dos outs viene a batear Brett Barry. La primera base es el quinto en el orden al bat. De 2-0 un boleto. Lanzamiento adentro. El picheo es malo. La primera. Marcus Semien está en el círculo de espera. Está lanzando Nick Sandlin por el equipo Angels, el pitcher derecho. Se prepara el lanzador cogiendo la seña del catcher. Se agacha un poquito, ahora se impulsa. Aquí viene el lanzamiento de rompimiento al centro, strike cantado. Ahora sí ya tiene comando de sus picheos. Ese lanzamiento por el lado del brazo le rompió para bateador zurdo buscando la esquina de adentro. Una buena, una mala la cuenta, lanzamiento afuera el picheo. Brett Barry, 7 hits en 31 turnos, del séptimo inning en adelante. 3 remolques, es decir, no tiene un promedio muy efectivo después del séptimo episodio. Listo el pitcher, lanza de rompimiento. Parecía, no le gustó al árbitro, es mala la cuarta transferencia, boleto de libre tránsito. Brett Barry va para primera base. Los Mets colocan corredor en primera base con dos outs de la pizarra, octavo inning, primera mitad. Los Mets derrotan 4-3 a Los Angels. Viene a batear Marcus Semien. La segunda base, sexto en el orden, batea de 3-1 en el juego de hoy. El bateador derecho frente al derecho, Nick Sandlin. Abre el corredor en primera, se prepara el derecho, saca el pie, se vira, quieto, regresó el corredor. 4-3 el marcador, todavía está en juego el equipo Angels. Los Mets tratando de fabricar una carrera más. A Los Ángeles van a quedar dos bateadas al final del octavo y el noveno también. Se ve el corredor para el segundo lanzamiento. Aguanta el swing. El catcher tira a segunda. Ve el tiro. Ve el corredor. Se desliza. Out en segunda base. Lo fusilaron en la intermedia. Y no sé si la van a pedir. Le están diciendo al corredor que se quede ahí. Van a revisar los Mets. Y creo que sí, la van a pedir. La jugada va a revisión. Vamos a ver, a mí me dio la impresión de que las manos del corredor estaban adelante.
18: New York is challenging the outfield second base.
6: Y el fildeador estaba adelante del costal de segunda. El tiro llegó un poco tarde. Y a pesar del esfuerzo del fildeador de buscar al corredor, me da la impresión de que el corredor ya estaba adentro. Pero vamos a ver el ángulo de la repetición. Ahí está, efectivamente, la mano izquierda está sobre la colchoneta. El guante lo toca al final, pero luego me da la impresión que ahí él quita la mano de la almohadilla y por ahí, por ese ángulo, podría estar el out. Cuando él pasa la almohadilla, su mano izquierda pierde la posesión de la colchoneta y el fildeador Frazier, jugando vivo a la pelota, nunca le quitó el guante de la mano, siempre lo persiguió, lo buscó, lo acosó, lo acorraló, lo embistió, lo que ustedes quieran. Pero sí, ahí el hombre sacó la mano de la almohadilla. Es un out, claro, ahí. Vamos. Sí, fíjate cuando él quita la mano, mira, en ese ángulo, cuando él pasa la almohadilla, su mano queda fuera completamente del costal de segunda. La jugada la siguen revisando. Ahí estamos viendo otra vez la repetición en la pantalla que tenemos aquí en la cabina. De primera instancia, el hombre mete la mano primero y el guante lo llega a tocar un poco tarde, pero cuando él pasa de la colchoneta, su mano pierde posesión de la colchoneta y ahí Frazier le puso la mano enguantada sobre la mano prácticamente. Y ahí es donde el árbitro toma la decisión y canta el out.
18: After review, the call of the field stands. The runner is out. New York loses their challenge.
6: Ahí está la decisión del árbitro, la decisión de la revisión ahí en Nueva York. El out se marcó por la ruta 24. Y así termina la entrada, se va a la primera mitad del octavo inning. El juego está 4-3, los Mets siguen derrotando a Los Angels.
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6: Nuevo lanzador por el equipo neoyorquino, se trata de Luke Weaver, el cuarto pitcher que utiliza el manager del equipo Mets. Y hay nuevo bateador por los Angels. Sale de juego Travis d'Arnaud y entra en sustitución Von Grissom, que batea a la derecha con el número 5 en la espalda. Esperando turno Adam Frazier. Isaac Niro completará la tanda. El juego está 4-3. Los Mets derrotando a los Angels. Von Grissom ya está en la caja de bateo. Listo el pitcher. Lanza recta, alto el picheo afuera. Una recta cortada de 89 millas. Von Grissom está bateando 3.42 en la temporada. 13 hits en 38 turnos. Un jonrón, 5 remolques. Lanzamiento. Le hace swing perdido. Es el primer strike. La cuenta se empareja para pitcher y bateador. Una buena, una mala. Una bola, un strike. La cuenta para Von Grissom. Adam Frazier espera turno. Octavo inning, parte final. Penúltimo chance para los Angels. Pierden, ganan los Mets 4-3. Luke Weaver relevando. Listo el pitcher. Se prepara. Lanzamiento, le tira foul. La pelota va atrás. 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La cuenta 2, strike, una bola para el emergente Von Grissom. Se prepara el pitcher Luke Weaver, va al montículo, va de lado a coger la seña del receptor. El infiel está jugando bastante atrás, a excepción de la primera base, que juega bastante separado de la colchoneta. Lanzamiento, strike cantado al tercero. Una recta de humo, de velocidad. Lo poncharon, la vio pasar de noche. Lo retrataron a Von Grissom. El emergente se quedó con la carabina al hombro y se poncha para el primer out del inning. El undécimo ponche que receta el picheo de los Mets a los bateadores de los Angels. Con un out viene a batear Adam Frazier. La segunda base, noveno bate de 2-0. Bateador zurdo. Lanzamiento en bola afuera. Zach Niro se ha colocado en el bullpen. Zach Niro se ha colocado en el círculo de espera. Lanzando Luke Weaver. Se prepara. Lanzamiento, le tira foul por la parte derecha. Frazier en su carrera contra Luke Weaver. En la temporada promedio 2.59, tiene 14 hits, 12 carreras anotadas, 5 remolques, un cuadrangular. Es un bateador veterano, un hombre de 1000 batallas. Listo el pitcher, lanza, le tira foul por la parte derecha. 3 hits en 12 turnos contra Luke Weaver en su carrera. Un remolque. Ha fallado mucho frente a este pitcher. Luke Weaver está lanzando para 5.94 de efectividad en la campaña. Listo el pitcher, se prepara el derecho, ya se impulsa Weaver. Viene lanzamiento, aguante el swing, bola alta. Y la cuenta se empareja para pitcher y bateador. Dos buenas, dos malas, dos bolas, dos strike. 2-2, un out en la pizarra. Octavo inning, parte final, batean los Angels. Los Mets ganan 4-3. Se prepara el pitcher Luke Weaver, bateando Frazier, esperando turno Zach Niro. Listo el pitcher, listo el bateador, lanzamiento, le tira foul por la parte izquierda. Y la cuenta no se mueve, la cuenta se mantiene, la cuenta 2-2, dos buenas, dos malas, dos bolas, dos strike. Frazier consumiendo su tercera oportunidad en este juego. Los Angels pierden, los Mets ganan 4-3. Listo el derecho, Luke Weaver se prepara. Viene el lanzamiento, le tira foul por la parte izquierda. Un cuadrangular lleva Adam Frazier en esta temporada. Pero él es un excelente pelotero, muy defensivo y además un bateador oportuno. Le tira foul, la pelota golpeó al catcher. Ahí está resintiéndose el árbitro. Se encamina con él hacia el box. Ahora se regresa el bateador, recupera la pelota. El juego está detenido. La cuenta no se mueve, la cuenta dos buenas, dos malas, dos bolas, dos strike, 2-2 la cuenta para pitcher y bateador. 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Y la serie frente a los Mets está vendida en su totalidad. Viernes, sábado y domingo, serie contra los Mets. Y el lunes, martes y miércoles, Los Angels reciben a las Medias Blancas de Chicago. 2-2 la cuenta, listo el pitcher, lanza, le tira al tercero, un cambio de velocidad, va Nicola Brisa, se poncha el bateador, 2 out. Y por docenas más barato el ponche número 12 para los bateadores de los Angels. 2 out, octavo inning, y viene a batear Zach Niro. De fallar Niro en el noveno episodio, los Angels tendrían su tanda grande, perdiendo 4-3. Niro está bateando de 3-0 en el juego de hoy. Lanzamiento recta afuera, es mala la primera. Una mala, no hay buena la cuenta para Zach Niro. Mike Trout está en el círculo de espera. Se juega el octavo inning, parte final. El juego está 4-3. Los Mets derrotan a los Angels. Listo el pitcher, se prepara Luke Weaver. Lentamente inicia los movimientos. Aquí viene el picheo, le tira. Batazo corto por la parte derecha. Foul, la pelota abrió. Y la cuenta, una buena, una mala para el bateador Zach Niro, que promedia 229 en la temporada. Tiene 30 imparables, 22 anotadas, 15 remolques, 5 cuadrangulares. Es el lead off man del equipo Angels. Una buena, una mala la cuenta. Listo el pitcher Weaver, lanza, le tira, línea de foul por la parte izquierda. Zach Niro recibió pelotazo en el episodio número 3, se ponchó en el primero y también en el quinto. Dos strikes, una bola a la cuenta para el bateador. Ahora pide un tiempo, el catcher no se pone de acuerdo, no logra coger la seña del pitcher. Ahora el pitcher le da la espalda, se encamina hacia el box, el catcher lo sigue. Están conversando, ahora agarra el saquito. Lo frota en sus manos el receptor, ya lo tira. Siguen conversando, el árbitro va a apurar la plática. Cuando el árbitro se acerca, es la estrategia de los catchers, inmediatamente él se larga, ahí viene. Sigue bateando Zach Niro. 2 out en la pizarra, octavo inning, parte final. El juego está 4-3. Los Mets derrotando a los Angels. Los Mets tomaron la delantera con cuadrangular de Ronnie Mauricio en el episodio número 7. Con 1 out en la pizarra. 2 strikes, una bola a la cuenta para el bateador. Lanzamiento adentro, el picheo es malo. Y la cuenta, 2 buenas, 2 malas, 2 bolas, 2 strikes, 2-2 la cuenta para Zach Niro. Esperando turno, se ha colocado Mike Trout. Por si acaso, Joan Moncada, el cubano. El pitcher vuelve, va de lado, se prepara Luke Weaver. Las bases están limpias. Ya inicia los movimientos, aquí viene el lanzamiento, le tira y conecta un batazo por tercera. Acepta bien el antesalista, mete el brazo a primera. Y el out se marca por la ruta 53 para el tercer out del inning. Se van 8 entradas completas. El marcador sigue 4 para los Mets, 3 para los Angels.
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6: Noveno episodio, primera mitad, viene a batear el equipo neoyorquino. Los Mets derrotan 4-3 a Los Angels. Marcus Semien se va a enfrentar a Nick Sandlin, que continúa en el montículo. Le seguirá Carson Bench y Tyron Taylor completará la tanda. Una mala, no hay buena la cuenta para Semien. Listo el pitcher, viene el lanzamiento, le tira, este le manda un batazo al infield, la busca el short, la pide el segunda. El short está fildeado de medio lado en la grama del outfield, mete el guante y captura para el primer out del inning. Un out, falló Marcus Semien y viene a batear Carson Bench. Noveno inning, primera mitad, el juego está 4-3. Los Mets derrotan a Los Angels. A Los Angels le quedará solo la bateada del fondo del noveno inning. Carson Bench es el séptimo en el orden. Es el right field, batea de 3-0, bateador zurdo, lanzamiento en bola la primera. Tyron Taylor se ha colocado en el círculo de espera. 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Dos balas, no hay buena la cuenta para Carson Bench. Nuevo catcher por el equipo Angel, se trata de Sebastián Rivero. Fue subido recientemente, recuerden que Logan O'Happy se lesionó. Lanzamiento strike cantado el primero. Dos bolas, un strike, la cuenta para el bateador Carson Bench. Tyron Taylor espera turno, hay un out. Noveno inning, primera mitad, batean los Mets. Ganan 4-3 a Los Ángeles. Batazo al box, cae bien el pitcher, recoge, bombeadito a primera. Y el out se marca por la ruta 13, por la ruta de la vergüenza. Es el segundo out del inning. Dos out, las bases limpias. Inning número 9, primera mitad, bateando los Mets, derrotan 4-3 a Los Angels. Nick Sandlin sigue trabajando por el equipo Angels. Se viene a enfrentar a Tyron Taylor, el patrullero central, octavo en el orden, que está bateando de 2-0 en el juego de hoy. Lanzamiento adentro, bajito el picheo. Ronnie Mauricio, el que metió la puñalada, el que la sacó por el right center, está en el círculo de espera. Lanzamiento es bola afuera. Dos malas, no hay buena la cuenta para el bateador Tyron Taylor. Dos outs en la pizarra, las bases limpias. Se prepara el pitcher Sandlin, viene el lanzamiento, le tira y conecta un batazo de línea hacia el jardín izquierdo, fildea hacia la raya el patrullero izquierdo, llegando a la pelota Adam Fraser, y captura la bola para el tercer out del inning. Termina la primera mitad del noveno episodio. El juego está 4-3. Los Mets derrotan a Los Angels. Vendrá el último chance del equipo Angels en breve.
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6: Noveno episodio, parte final, último chance para el equipo Angels. Están perdiendo, los Mets ganan 4-3. El rey del relevo de los Mets, Devin Williams, viene a hacerse cargo de la situación. Se va a enfrentar en esta oportunidad a Mike Trout, Joan Moncada y Jorge Soler. Segundo, tercero y cuarto, los posibles últimos tres bateadores. Por si hay oportunidad, estará esperando Nolan Chanel. Mike Trout en el juego de hoy de 3-1. Par de ponches, batea a la derecha y ya está en la caja de bateo. Listo el pitcher, se prepara el derecho, ya se impulsa. Aquí viene el lanzamiento, afuera el picheo. 8-0 la efectividad. Tiene un promedio de 2 salvados desde cada 3 oportunidades. Y no es un pitcher de lanzamiento que pase más allá de 96 millas. Pero combina muy bien sus picheos. Lanzamiento afuera, strike cantado. Una recta de 4 costuras. Una buena, una mala la cuenta para Mike Trout. Joan Moncada se ha colocado en el círculo de espera. Final de juego. 4-3 el score. Los Mets derrotan a los Angels. Se prepara el pitcher. Ya se impulsa el lanzamiento. Es bola afuera. La mejor tanda del equipo Angels aquí en el cierre del partido. Un gran final. El público no se mueve de sus asientos. Se prepara el pitcher. Listo el derecho Williams. Ya se impulsa, aquí viene el lanzamiento. Aguanta el swing, strike, le cantaron el segundo. Pide un tiempo el bateador Mike Trout. Se sale de la caja de bateo, se acomoda el pantalón. Ahora regresa. Dos buenas, dos malas, dos bolas, dos strikes. 2-2 la cuenta para Mike Trout. Joan Moncada esperando turno. Lanzando Devin Williams, el relevista. El taponero de los Mets. Listo el pitcher, se prepara, aquí viene el lanzamiento, cruzó el bate, apelan al árbitro de primera y dice que no lo cruzó. Y la cuenta va al tope, el conteo máximo del béisbol, la cuenta 3-2, 3 malas, 2 buenas, 3 bolas, 2 strikes. Listo William, listo Trout, se prepara el pitcher, ya se impulsa, aquí viene el lanzamiento, le tira el tercero, se ponchó Mike Trout. Y es el primer out del inning. El tercer ponche que recibe Mike Trout en el juego de hoy. Y se va bateando de 4-1. Y el ponche número 13 que reciben los bateadores de los Angels. Con un out en la pizarra, el peligro no ha pasado. Viene a batear el cubano Joan Moncada. No ha pegado jonrón desde hace día. Juega la tercera base. Es el tercer bate de 3-0. Par de ponche en el juego de hoy. Lanzamiento adentro. El picheo es malo. Una recta de 4 costuras de 95 millas. En el círculo de espera se ha colocado Jorge Soler. El juego está 4-3. Los Mets derrotan a Los Angeles. Último chance para el equipo californiano. Listo el pitcher. Viene el lanzamiento. Afuera el picheo es malo. Joan Moncada se ponchó en su primer turno. También en el tercer episodio. Y elevó a tercera base en el sexto inning. De 3-0. Bateando a la zurda con el número 10 en la espalda. Se prepara el pitcher Devin Williams. Las bases están limpias. Ya se impulsa. Aquí viene el lanzamiento al centro. Strike cantado. Un cambio de velocidad. Cayó a la altura de las rodillas. Y la cuenta se mueve. 2-1 para Joan Moncada. Hay un out en la pizarra. Final de juego. Noveno inning. Parte final. Los Mets ganan 4-3 a Los Angeles. Listo el pitcher. Lanza. Le tira y abanica. Y ya lo montaron. La cuenta 2 buenas, 2 malas, 2 bolas, 2 strikes. Después del séptimo inning, Joan Moncada batea 8 hits en 29 turnos. Tiene dos cuadrangulares, cuatro remolques. Dos y dos la cuenta, lanzamiento, le tira al tercero, se poncha, pierde la bola, el catcher recupera, toca el corredor y el out se marca. Hay ponche y asistencia, dos out y los Mets de Nueva York se han colocado a un out del triunfo, un out de la victoria. Final de juego, noveno inning, parte final, viene a batear Jorge Soler, pegó jonrón en su primer turno en el primer episodio, remolcó.

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1: Los Mets de Nueva York se llevan el primer juego de la serie de tres. Victoria de 4-3. Un partido cerrado, un partido muy disputado. Los Angels comenzaron ganando 2-0 con el cuadrangular. De Jorge Soler. Los Mets anotaron 4, conectaron 7 imparables, cometieron a la defensiva un error. Los Angels, 3, y no pudieron fabricar más anotaciones en el partido. Hay que destacar que el pitcher abridor de los Angels, Walber Ureña, estaba haciendo una labor magnífica. De hecho, lanzó 5, permitió 2, solamente 1, dio 3, ponchó a 4 frente a 19 bateadores, pero una línea de Bobby Chet en el episodio número 6 frustró la posibilidad de que el lanzador dominicano pudiera seguir en el montículo y de esta manera tuvo que salir de juego. Fue una línea espeluznante que le dio en la rodilla derecha. Aunque él daba la impresión que le estaba diciendo a su manager y a su coach que podía seguir, pero la determinación del médico fue de que tenía que irse a descansar, que no podía seguir, y finalmente lo tuvieron que sacar del partido. En ese momento lo relevó Brent Suter, pero los relevistas del equipo Angels, a pesar de que sacaron el out en ese inning, pues no pudieron totalmente maniatar a los bateadores de los Mets y finalmente permitieron esas carreras que empataron las acciones. Pero luego vino el jonrón de Ronnie Mauricio en el séptimo episodio, un batazo de línea entre right center field que Mike Trout no tuvo ni siquiera posibilidad de moverse a buscar el batazo, porque desde que salió se miraba que llevaba traza de calle. Y así fue. Ese fue el batazo que decidió el partido. Ronnie Mauricio decidió el encuentro a favor de los Mets de Nueva York. 4-3. Así termina el encuentro el día de hoy en el primer juego de una serie de 3 que seguirá mañana y culminará el día domingo. Vamos a hacer una pausa y en breve regresamos.
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1: Señoras y señores, de esta manera hemos llegado al final de nuestra transmisión el día de hoy. Gracias a nuestro productor aquí en cabina, David Calloway. Y también agradecemos a nuestro coordinador en los estudios de la primera KW 1330M, José Samuel Hernández. Nuestra próxima transmisión será este domingo 3 de mayo, cuando tus Angels se enfrenten a los New York Mets. Iniciaremos la transmisión a la 1 de la tarde con el primer lanzamiento a la 1:07. Tu servidor, Yader Valle y Juan Ávila, te recuerdan la puntuación final desde el estadio de Los Ángeles. 4-3 el marcador. Los Mets derrotaron a Los Ángeles. Gracias por escucharnos. 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
5: Cody Bellinger para este duelo divisional ante Baltimore y le respondía el zurdo Poit. Imparable hacia el jardín derecho, era el extra base para Bellinger y hacía piernas desde primera. Judge, que no corre, claro que corre, llegaba quieto al plato. Luego alta de la segunda, tira Alonso, chao, te me vas, cuadrangular para el oso polar en la gran manzana. No se me pongan nostálgicos los aficionados de los Mets. Así castigaba a los Yankees. Pitt se empataba la pizarra. Luego venía el panameño José Caballero. Trueno por el jardín izquierdo. Clase de tabla para sacarla y con eso darle la ventaja nuevamente a los Yankees. 397 pies la conexión. Dos carreras por una. Luego, Ben Rice. Todavía en la baja de la segunda. Qué arranque de campaña para Ben Rice. Y el bat que sigue caliente. ¡Chao! ¡Te me vas! Con ron por todo el jardín derecho. Tres carreritas más. Y con eso, los Yankees sacaban ventaja de cuatro carreras. Luego en la baja de la octava, Judge quería hacer aún más daño. Sencillo por el jardín central. Remolcaba a Austin Wells. Sellaron el triunfo los Yankees. 7-2 y siguen liderando el este del América.
6: Ahora nos vamos con los Astros de Houston enfrentando nada más y nada menos que los Red Sox en un Fenway Park maravilloso y además escenario inmejorable para que Jake Bennett, el alomita, debutara en las grandes ligas. El primer out en la carrera de Bennett ante Carlitos Correa. La familia completa, el boricua sacaba una línea al jardín izquierdo que Jaren Duran apagaba. En tercera alta, de nueva cuenta, ante Carlitos Correa. Pero ahora sí le conectaban este cuadrangular por todo el jardín izquierdo, superando el monstruo verde. Y de esta forma nos poníamos una carrera a cero. Vámonos con más. Chiquín. En la tercera baja, había corredores en las esquinas. Jaren Duran, prepárense, apunten y vámonos. ¡Pum, pum, pum! ¡Duro, duro! ¡Sobre el muro! Y tremendo. tremendo souvenir con el que se quedaba este aficionado. Cuadrangular de tres carreras por el jardín derecho. 3-1 se ponía el conjunto de los Red Sox de Boston. Participación de Jake Bennett en este debut. 5 entradas lanzadas en 85 lanzamientos. Permitió 5 hits, 1 carrera y propinó 3 chocolates para la victoria de los Red Sox ante los Astros de Houston.
5: Mire nada más, seguimos, pero ahora a la ciudad de los vientos, en donde el debut en grandes ligas de Munetaka Murakami está siendo extraordinario. Modo Zen para esa tabla de Munetaka Murakami. Son 13 cuadrangulares ya en la temporada, con eso ampliaba la ventaja a 6 carreras. Los White Sox castigando a Germán Márquez en esta apertura con los San Diego Padres. Y es Murakami el hombre del momento en la Gran Carpa con los cuadrangulares. Ya son 13, veremos qué sigue pasando con la irrupción del japonés que lidera ese departamento en las mayores y que, ojo, pronto le pudieran ofrecer una extensión de contrato muy jugosa en apenas mes y cacho jugando en grandes ligas. Otra gran estrella japonesa que se ha sumado a la Gran Carpa y de qué manera está haciendo su presentación.
6: La sensación nipona por ahora, porque ahí está, hay mucho poder en japonés. Y por cierto, no estoy tan contenta porque por este señor quitamos el sombrero. Pero bueno, está bien. Solo por hoy.
5: Lo merecía Soto igual.
6: Sí.
5: Igual lo vamos a ver.
6: Sí, qué bueno, porque si no iba a ser muy triste.
5: Aquí está. Lo mejor de la semana, lo más viral, y arrancamos así con Marcel.
6: Que no pierde la magia. Además, ve la postal, mi querida. Así en el jardín de su casa, ¿no?
5: Qué lindo.
6: No.
5: Y el madridismo completo.
6: Ay, el amor.
5: ¿Cómo se le corta la respiración? ¿Cómo suspira este expósito?
6: Mira cómo lo ve.
5: Lo pone nervioso.
6: Yo quiero que alguien me vea así.
5: ¿Sí?
6: Sonrisita coqueta.
5: Julián,
6: no, hombre, no, sí, con estampitas abiertas. Con estampitas abiertas. Y no dudo que en cualquier minuto suban una historia diciendo que le salió Messi en el primer sobre que abrió.
5: ¿Se va a tatuar la estampita de Messi?
6: No, ya la tiene tatuada.
5: ¿Ya? Ok. No.
6: Ya, por
5: siempre
6: favor.
5: Hay espacio para
6: pare.
5: Uno más.
6: Sí,
5: no le demos ideas. No me ha tocado Messi todavía. Mire, puedes llegar a la meta una vez, pero no te sale bien.
6: Un trabajo tenía.
5: Lo volvemos a intentar.
6: Un trabajo.
5: Vuelve a correr para el video. Tampoco sirve. Casi hacemos que se caiga. ¿Qué tal si es la tercera?
6: La tercera es la vencida.
5: Ni modo.
6: Ahí va. Ah, por fin.
5: Ni modo.
6: Increíble, no podían.
5: Ay.
6: Una tarea. Y aquí, así, casual.
5: En automático.
6: Comiendo papitas, o no sé qué está, palomitas, o no sé qué sea eso. Hay unos que van hacia la pelota hacia él.
5: No te pueden dar un mejor regalo que un souvenir en un parque de béisbol, ¿eh?
6: Este
5: que te entreguen la pelotita.
6: Así, Dani, te la van a aplicar.
5: ¡Caño!
6: Te la van a aplicar.
5: ¡Caño!
6: Un día normal de una mamá brasileña, un yogo bonito. No le gustó.
5: Te voy a castigar, ¿eh? Vámonos al puesto 4. Mira, tiro y ya lo celebro.
6: ¡Ay, ya!
5: A los Ted.
6: ¡Agrandadísimo!
5: Está bien.
6: ¿Sí?
5: Sí.
6: Bueno.
5: Estaba buscando date para esa noche.
6: Oye, qué presión. Nunca había visto a MJ, su majestad, con tanta presión. Y es que no tenía aficionados y sencillos, ¿eh? No eran sencillos.
5: Me intimidaron. Mire, no es el tanquecito, ¿eh? No es el hijo del ruso.
6: ¿No?
5: Samokilny, no. Pero se parece. Parece que lo sigue el ruso en redes sociales.
6: ¿Y no está el ruso por ahí?
5: ¡Puro rusismo!
6: ¿Dando indicaciones?
5: Aunque también fue muy de lucha libre, ¿eh?
6: Y aquí está Val Marín queriendo celebrar con Dani Lora.
5: Lo mejor es el compañero que va a chocarlo, ¿eh?
6: Dani, hay que despedirnos así, el contacto.
5: ¡Qué bien!
6: Piénsalo.
5: Besito para todos.
6: Piénsalo.
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10: Cada vez falta menos para que Atlanta reciba al evento futbolístico más importante del mundo, pues será una de las sedes en este Mundial 2026. Mejor conocida como la capital del sur de Estados Unidos, la localidad multicultural hará que todos los aficionados disfruten de su hospitalidad acompañada del clima templado de la ciudad. Con su gastronomía podrán deleitarse de platillos internacionales, su famoso pollo frito, así como de la exquisita barbacoa al estilo Atlanta. Además, la ciudad está llena de atracciones increíbles, desde el Acuario de Georgia hasta el Teatro Fox, que sorprende con su arquitectura y espectáculos. Continuando con el Centro Nacional de Derechos Civiles y Humanos, que invitará a reflexionar sobre la historia y la lucha social del país. Atlanta es el latido de Georgia, una ciudad con corazón y ritmo, y ahora está lista para emocionar a los aficionados.
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10: El sonido del jazz, el aroma de la barbacoa y una fuerte identidad cultural definen a Kansas City, una de las sedes que dará personalidad propia al Mundial del 2026. La ciudad invita a descubrir sus calles iniciando con maravillosas vistas desde Liberty Memorial, parte del Museo y Monumento Nacional de la Primera Guerra Mundial. La experiencia cultural continúa en el Museo de Arte Nelson Atkins, para después ser parte de la música al pasear por el Distrito Histórico del Jazz. La gastronomía es uno de los grandes orgullos locales, especialmente los emblemáticos Burnt Ends, que pueden disfrutarse en lugares icónicos como Joe's Kansas City. Ahora Kansas City se convertirá en uno de los escenarios más auténticos de la Copa del Mundo, ofreciendo a los aficionados una ciudad con identidad propia y pasión que se vive dentro y fuera de la cancha.
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6: El Trophy Tour continúa con esta gira. A poco, ya casi menos de 40 días de poder disfrutar la Copa Mundial de la FIFA 2026 en Houston, Nueva Orleans, el calor de Miami en Atlanta, Georgia. Así las fechas, por lo pronto, Houston, no tenemos problemas, pero sí tenemos a un Furby, adelante.
15: Amigos de Contacto Deportivo, qué gusto saludarles desde la ciudad espacial, la ciudad de Houston, que este fin de semana tiene el honor de recibir al trofeo más codiciado del mundo, que es, por supuesto, el de la Copa de la FIFA, en este tour que está realizando prácticamente por todo el mundo y ahora ya en las sedes de la Copa este verano. En cuanto a lo que se vivirá aquí en Houston, serán durante sábado y domingo eventos abierto al público en una zona conocida como el Elix Park, y estará prácticamente todo el día, este sábado desde 10 de la mañana a 9 de la noche, el domingo desde las 9 de la mañana hasta las 9 de la noche. Y en el evento de la develación, el evento privado que hubo el día de hoy, estuvo una leyenda, un campeón del mundo en el 98, el francés Christian Carembo, una leyenda de fútbol mundial y quien ha acompañado también en diferentes sedes a la Copa durante este tour. Así es que cada vez se vive más ese ambiente mundialista y, por supuesto, la ciudad espacial no es la excepción. Un fuerte abrazo desde Houston.
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20: El corazón palpitante del país abrirá las puertas del Estadio Ciudad de México para una fiesta histórica en el Mundial 2026. La capital mexicana recibe a los visitantes con una mezcla única de pasado y presente, donde la espiritual.
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23: Son algunos de los hombres importantes para la albiceleste, pero sin duda el que se lleva los reflectores es Lionel Messi, que está a las puertas de su sexto mundial con una misión importante: hacer a los argentinos bicampeones del mundo.
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4: Bueno, ya tenemos edición artística.
6: Y tradicional ya, ¿no? Del Barcelona.
4: Sí, ¿cómo les gusta usarla frente al Real Madrid, Valeria,
6: Sí. Olivia Rodrigo será la encargada y fan del Barcelona, además de estar presente en la camiseta e indumentaria del conjunto culé.
4: Y hablando de fechas especiales,
6: ya, por favor.
4: Qué roscazo de tiro libre. ¿Dónde la clavó? 7 años de este gol de Messi en el Camp Nou, luego vendría el error de Dembélé que tanto costaría en la vuelta en Anfield. Ese era su gol 600, sin imaginar que una semana después en Liverpool, los de Klopp ganarían 4-0 para dejar fuera el Barcelona y en ese momento acentuar esa sequía sin Champions.
6: De acuerdo, de acuerdo. Bueno, y justamente hablando de Lionel Messi, no, el productor anda, esto es Messi contacto.
4: Messi
6: llegará al, sí, a los 100 partidos disputados con el Inter Miami, ya ha ganado títulos con esta franquicia, ya tiene estadio nuevo, ya mucho, mucho lo que ha aportado Messi, no solo para el equipo, sino para Miami. Y ya, ¿no? Y nada más falta que salga la figurita de Messi.
4: Que ganen en el nuevo estadio, eso no lo también, han hecho todavía.
6: También.
4: ¿Eh?
6: Bueno, por lo pronto falta que esté en el Gran Premio de Miami.
4: Ese día el productor abre con eso.
5: La MLS entra en un fin de semana cargado de historias, clásicos y equipos que buscan confirmar o rescatar su momento en la temporada. Arrancamos en Florida. El Clásico del Sol regresa con una edición especial. Por primera vez en Miami como sede oficial, el Inter Miami recibe a Orlando en el New Stadium. Y no es un partido cualquiera. Lionel Messi alcanzará los 100 juegos con la camiseta rosa. Una cifra que resume su impacto total en el club con una transformación completa del proyecto. Miami llega con una racha de 11 partidos sin perder, pero con una deuda pendiente. Todavía no ha ganado en su nuevo estadio. Del este nos movemos al sur de California. Primer SoCal Derby del año. San Diego FC frente a LAFC en el Snapdragon Stadium. Realidades completamente opuestas. San Diego vive su primera gran crisis. 5 derrotas consecutivas, 8 partidos sin ganar y problemas disciplinarios que han pesado en resultados. Mientras tanto, los Black and Gold llegan con impulso. Victoria ante Minnesota en Liga y un triunfo de 2-1 frente a Toluca en la CONCACAF Champions Cup. El cuadro de Mark Dos Santos podría rotar pensando en la vuelta en México, aunque ya podrá contar con Denny Buanga, principal referencia ofensiva y foco principal de atención para Mike Ibarra y San Diego.
7: LAFC is a very, very good team, and historically a team that's done well in the league from the beginning, and clearly a regional rivalry. For us, what we know is most important thing is that we play our game.
5: San José Earthquakes visita a Toronto como el mejor equipo de la liga. Histórico arranque, 9 victorias en 10 partidos y un hombre propio. Timo Werner, figura total del mes, con goles, asistencias y actuaciones decisivas que tienen a San José como líder absoluto. En un choque de momentos, Philadelphia Union atraviesa dificultades, mientras Nashville llega en gran forma ofensiva, impulsado por el regreso de Sam Surridge. Aunque Nashville también llega golpeado tras caer ante Tigres en CONCACAF con la vuelta aún pendiente. La MLS entra en un fin de semana donde cada punto empieza a pesar y donde las historias grandes siguen creciendo.
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23: Es una selección que vive un gran momento y quiere demostrarlo en el Mundial. Ecuador llega como una de las sorpresas de Conmebol a este Mundial después de calificar en segundo lugar del área en unas eliminatorias en las que fue la mejor defensa del torneo.
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23: La ronda de los octavos de final. Su boleto lo consiguió tras quedarse con el primer lugar del grupo C de las eliminatorias del continente asiático, donde solo perdió un encuentro y ganó 7, concediendo solo 3 goles y anotando 30. El equipo que asistirá a la justa mundialista está encabezado por jugadores de experiencia en el fútbol europeo, como Wataru Endo, que milita para el Liverpool de la Premier League, donde también aparece Daichi Kamada, mientras que en España está Takefusa Kubo. Como 15ª selección del ranking de la FIFA, la selección de Japón llega con las expectativas de poder sorprender en este torneo.
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10: Nacido en Lomas de Cabrera, República Dominicana, Julio Rodríguez es la nueva gran joya dominicana del béisbol de las Grandes Ligas. En su campaña de debut, conectó 28 cuadrangulares, produjo 71 carreras y se robó 25 bases. Con solo 2 años en la liga, ha sido llamado al mismo número de All-Star Games. Nombrado el novato del año de la Liga Americana en 2022, el jardinero central de los Mariners de Seattle, Julio Rodríguez, es la figura del bat que recordamos en TUDN Radio.
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6: Tremenda, tremenda la cartelera que estaremos viendo y bastante mexicana dentro del cuadrilátero. El zurdo Ramírez y David Benavides cumplieron con la báscula oficial. El monstruo mexicano estuvo por debajo de la categoría marcando 196.8 libras, mientras que Ramírez pesó 200 libras exactas, dejando todo listo para el combate estelar de este sábado por la corona mundial de peso crucero de la AMB y la OMB en manos de el zurdo.
4: Además, Jaime Munguía y Armando Reséndiz, en donde estará en disputa el centro de la AMB Supermediano. El toro marcó 167 libras, mientras que Munguía 167.4. Munguía, por cierto, busca su segundo título en una división distinta.
6: Y justamente, amerita amerita una top. Y nos vamos a ir con justamente el momento de Gilberto Ramírez ante Dominic Wessel en California, semis completos, combinación de cuatro izquierdas en forma de upper y gancho. Y terminando con esta derecha brutal en las zonas blandas de Dominic, la victoria del zurdo por knockout al 1.33 del cuarto episodio.
4: Y hay más, porque nos vamos con David Benavides contra Jaleel Love el 16 de marzo del 2019 ahí en Arlington, Texas. Pelea por el peso supermedio con la presencia de Floyd. La potente derecha de Benavides seguida de esa combinación de upper sobre el pobre Love. Le faltó mucho Love a Love, ¿eh? Triunfo por knockout en el segundo asalto.
6: Vámonos hasta Galveston. Semicompletos. Volvemos con el Gilberto Ramírez ante Alfonso López. La derecha en forma de retro en el rostro. Lo deja viendo estrellitas. Victoria del Mazatleco por nocaut técnico ya en la recta final, en el décimo asalto.
4: Y una más, ¿por qué no? La mejor de todas, contra Rogelio Medina en el 2017. Lo sacó, lo sacó del cuadrilátero literalmente a Rogelio Medina allí en Laredo, luego de una constante ofensiva. El triunfo de Benavides por nocaut técnico en el round 9.
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1: Fundada en 1630 y conocida como una de las ciudades más antiguas de Estados Unidos, Boston se presenta este 2026 como una de las sedes de la Copa del Mundo. Con sus calles que cuentan historias y un legado que marcó el rumbo del país norteamericano, los aficionados de todo el mundo podrán conectar con el pasado de la ciudad mientras recorren sus barrios históricos al pasear por el Freedom Trail. Podrán disfrutar de un recorrido en el Public Garden y de las alturas de la Prudential Tower, donde tendrán una vista panorámica de la ciudad entera. También tendrán la experiencia del descanso y visitas marítimas gracias a su recorrido por crucero en el puerto de la ciudad. Una parte fundamental de Boston es su variedad gastronómica multicultural. La ciudad respira deporte en cada rincón y se prepara para recibir al mundo y mostrar su pasión, historia y cultura en lo que será el Mundial del 2026.
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6: ¡Agárrense! ¡Agárrense todos para lo que viene a continuación! Y es que, ¿qué cosa lo que está sucediendo justamente en la actividad de los playoffs? Detroit Pistons emparejando la serie a 3 y vaya. Y vaya que le había costado. El domingo será el séptimo juego. Y ahora sí, lo que se viene. Los Cavs ante los Raptors. Unos Cavs liderando la serie 3-2. Estaban de visita en Toronto, en el Scotiabank Arena. Y aparece Donovan Mitchell anotando la flotadita, la asistencia de Jared Allen. Estaba 81-92. Donovan Mitchell recibe en el perímetro, pinta la pintura y el ganchito. 85-94. Amplia ventaja. 7:35 en el reloj. Harden pase a la esquina para Donovan Mitchell y de larga distancia se apretaba el marcador, 5 de diferencia. Colin Murray Boyles bloqueaba a Jared Allen, el rebote ofensivo de Evan Mobley y conseguía atascarla, un punto de diferencia. 3-10, Donovan Mitchell penetrando la pintura y consiguiendo las unidades. Y todo estaba con un punto de diferencia. La rotación de la naranja, el triple de Jacoby Walter con la asistencia de Jamal Sher y ampliaba ligeramente la ventaja, 99-103. Seguíamos con más, 1:45. Mobley desde el perímetro y otra vez un punto de diferencia. 102-103, 15 segundos en el reloj. Evan Mobley para empatar el encuentro y lo consigue suavecito. 104-104. Nos iríamos a básquetbol gratis. A básquetbol en tiempo extra. Al overtime. 3:35. Harden. ¡Atráscate! Y se empataba 106-106. 30 segundos en el reloj. Donovan. Mitchell. Lo intentaba y lo conseguía. 110-108. 110-108. Y vea nada más, últimos segundos. ¡Burner! Registraba el triple. Se lleva el partido. Y le termina dando la vuelta de los últimos segundos. ¡Tracata! Maravilloso.
0: Qué locura,
6: 112-110, así lo festejaba toda la gente en Toronto. Espectacular, y esto todavía continúa empatando la serie a 3.
0: Uno más, necesitaban los Lakers de LeBron para avanzar en esta primera ronda. Hola, ¿quién? Allí estaban frente a los Rockets, KD, y de afuera Doncic también. ¿Qué miraba allí en el Toyota Center? Vámonos al segundo cuarto, LeBron, con tiempo. LeBron, suelta de 3. Ella estaba, su primer triple en el juego llegaba en el... A ver, decía Doncic, sí, en el segundo cuarto llegaba ese primer triple. Luego, va a la pintura y con la mano izquierda se apoya en el tablero. Lograba encestar de 15, era la ventaja ya sobre los Rockets. Luego, Red Shepard con la gran pinta también lograba encestar. Y los locales que se ilusionaban con forzar el juego 7. KD, mírenlo, además... con ese suéter de los White Sox. Y a descansar un ratito LeBron, que no lo podía creer, sentado. Amen Thompson con el giro. Pauli cuenta. Houston, que se acercaba, se ponía por 10 en ese punto. Y así lo celebraban. Luego, Hashimura contra Thompson, lo bloqueaba. LeBron va a dejar para Austin Reeves. Se la devuelve a LeBron. Tri, tri, tri. Ple, ple, ple. Conectaba uno más. De larga distancia. Sellaba una primera parte de 18 puntos. LeBron James, ya en el tercer cuarto, lo asistía a DeAndre Ayton. ¡Qué forma de dejarlo de frente allí al tablero! Y resolvía con esa flotadita, una vez más, la asistencia de LeBron frotando la lámpara. Y los Lakers, que seguían ampliando su ventaja. Luego LeBron para la volcada. Y Jamari Smith Jr. respondía bien con el tapón. Le ahogaba la celebración a LeBron, que igual volvería a la carga, y con el no-look con Jackson Hayes lograban la gran canasta victoria. Entonces ganan los Lakers 4-2 la serie, y LeBron mantiene su sueño de sumar su quinto anillo. ¿Quién es el Leo más famoso de Miami,
6: Valeria? Es que decían que Leo iba a estar en el Gran Premio de Miami.
0: ¿Leo?
6: Y ahí está presente.
0: Ah, ¿no era Messi?
6: ¿Eh?
0: ¿No era Messi?
6: No. Por supuesto que no. El Leo más famoso de Miami es el perrijo de Charles Leclerc.
0: Ese fue el perrito que además se robó el show en la boda.
6: Es
0: Leclerc,
6: correcto,
0: ¿no?
6: Es correcto.
0: Ya
6: no estuviste ahí, ¿te acuerdas?
0: Sí. Estuvimos un rato compartiendo con todo muy íntimo, todo muy privado.
6: Sí, claro,
0: pero
6: claro.
0: Muy
6: claro.
0: Agradecidos por la
6: ¿Te
0: invitación.
6: ¿Te vas a animar a despedirte o no?
0: ¿Cómo? Chao. Cuídense mucho. Feliz fin de semana.
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8: Amigos y amigas, a través de KWKW 1330 AM, la primera, bueno, le damos la cordial de las bienvenidas para que se queden con nosotros ya en este preciso instante. Ya vamos a iniciar, por supuesto, con el programa de variedades 1330, un programa que llega a ustedes por cortesía de la oficina de los abogados Greywer, Kaplan, Bernick y Evans, con teléfono 213-380-7500, 213-380-7500. Saludamos a Chuy, a quien ya le decimos buenas noches, Chuy.
9: José Samuel, buenas noches, amigos, buenas noches. ¿Cómo están? Feliz viernes. Feliz inicio de semana. Espérame que me están hablando por acá.
8: Sí, no, no, feliz inicio ya de fin de semana y también ya mañana, por cierto.
9: ¿Qué dije?
8: Feliz,
9: feliz inicio de semana.
8: De semana, sí, hombre, yo dije, ah. Te adelantaste, es, Bichuy.
9: Es que este dolor de cabeza no se me quita.
8: Oye,
9: fíjate, es que eso de las alergias está carambas, ¿eh?
8: Sí, sí, sí.
9: A mí no me había dado ninguna, digo, no había tenido alergias desde hace mucho tiempo, pero desde ayer ando en la calle de la amargura.
8: No, hombre, y eso pues a mucha gente le pasa, Chuy. A mucha gente le pasa. Todavía no llego a los 25 años, pero dicen que los 25 años pegan. ¿Tú me dirás?
9: Sí. No, pues sí, yo apenas los cumplí, yo creo que
8: eso es.
9: Bueno, pero aquí estamos ya equivocándome, pero aquí estamos. Ah, no, les iba a decir feliz a primero de mayo.
8: Sí.
9: Hoy celebramos el Día del Trabajo en México y el Día del Trabajador Internacional.
8: Sí, así es.
9: Y ya ves que hubo actividad, hubo protestas, marchas. Aquí en Los Ángeles, pues, mucha gente salió a marchar pidiendo mejores condiciones para como trabajadores y también pronunciándose en contra de las redadas. En México, pues, mucha gente también marchó, también pidiendo mejores condiciones de trabajo. Y pues sí, es que siempre hay que recordar, ¿no? Aunque yo no sé cuánto voy a cambiar la situación aquí en Estados Unidos, porque los trabajadores necesitan mejores
8: condiciones.
9: Mejores condiciones de trabajo. Hay empresas ahorita que están pasándola bien difícil. ¿Por qué? Por los aranceles y porque mucha gente no está trabajando. Y la están pasando mal, están apenas sobreviviendo. Pues a este tipo de compañías hay que apoyarlas. Pero hay compañías que ganan un montonal de dinero, que siempre están llorando que no tienen dinero y mantienen al trabajador, pero sí bajo la bota. La brecha entre los trabajadores y los que corren las compañías es increíble. Hay CEOs o los meros meros de las compañías que ganan hasta 500 veces más que un trabajador por año. Sí. Y te digo, y todo el mundo, hay compañías que piensan que van a ser tontos a los trabajadores y a todo el mundo. Siempre llorando que no hay dinero, no hay dinero, no hay dinero, no hay dinero. Pero todo el mundo sabe que estos van al banco cada 8 días a depositar todas sus ganancias.
8: Sí.
9: Y al trabajador, pues no le ofrecen muchos beneficios. Apenas le quieren pagar el mínimo, no le dan un seguro médico, el tiempo está, y luego aparte de eso les roban el salario.
8: También.
9: No les pagan como la ley manda, no les pagan su tiempo extra, a veces no les dan sus descansos, y pues el trabajador dice, oye, no, espérame, ¿qué pasó? Así que eso se celebra aquí en Estados Unidos se celebra el Labor Day, ¿verdad? El Día del Trabajo, pues es una cosa muy diferente. Pero como te digo, se trajo a colación el hecho de que hay una gran brecha entre los dueños de las compañías, los que manejan las compañías y sus trabajadores. ¿Y qué pasa? Pues cuando miren con una compañía que tiene dinero, no estoy hablando de todas las compañías, porque otra vez hay otras que le están batallando. Hay otras que apenas están sobresaliendo, que están pues dando patadas de ahogado. Porque te digo que eso de las tarifas les afectó bastante. Y luego, pues muchas de estas compañías perdieron a sus trabajadores por esto de las redadas. Y muchas de esas compañías, pues a veces no están vendiendo mucho por eso también, porque la gente no está consumiendo. Y están batallándole. A ellos, pues no hay que criticarlos. A ellos hay que apoyarlos. Pero ¿qué tal los ricachones que siempre llorando? ¡Ay, ay, ay! ¡Ay, mis hijos!
8: El llanto de la llorona.
9: Sí, ¡ay, mis hijos! Y como que si los trabajadores estuvieran tontos, oye.
8: Bueno, sí, ¿no? mientras ellos van, como dices tú, ¿no? Cada fin de semana o cada 8 días a llenar más el banco, pues nosotros vamos y sacamos lo poquito que va entrando, ¿no? para pagar.
9: Sí. Bueno, por eso es de que mucha gente salió ahora a las calles aquí en Estados Unidos, pues pidiendo, ¿no?, que se organice el trabajador y que, si es posible, se una a sindicatos. Porque cuando hay un sindicato hay mejores beneficios para un trabajador. Y el trabajador tiene el derecho de organizarse y pertenecer a un sindicato. Y la empresa no tiene por qué tomar represalias. Porque si toma represalias, vienen demandas que no se la acaban. Hay empresas que han pagado millones de dólares porque, bueno, no sé si millones, pero un montón de dinero sí. Porque han estado hostigando a sus trabajadores para que no se unan a un sindicato. Bueno, eso pasó. Y también les recuerdo, mis queridos amigos, que el mes de mayo es el mes de la salud mental, especialmente para los niños. Nuestros niños están sufriendo de mucho, bueno, no todos los niños, también. No, y a veces también otros, que directamente no están afectados por lo que está pasando. Esto de las redadas les ha causado problemas a los niños de una manera increíble, porque han desarrollado muchos de ellos lo que en inglés se conoce como post-traumatic stress disorder, porque pues para ellos es un trauma el pensar de que empezar todos los días, de que tal vez sus padres ya no van a regresar a la casa, porque los van a detener y se los van a llevar. Y estos niños están sufriendo de problemas emocionales, cicatrices emocionales, que les van a durar, pues, años. Entonces, es importante que estos niños tengan acceso a la salud mental. Y también los adultos, porque los adultos también pasamos por todo esto. Así que, pues, si se sienten deprimidos, con ansiedad, los niños, que tú lo notes, que ya no están durmiendo bien, no están comiendo bien, no quieren ir a la escuela, o están muy rebeldes, o están peleando mucho, no quieren hacer la tarea, se encierran en sus cuartos y no quieren salir. Pues algo, bueno, los niños, especialmente los adolescentes, es lo que hacen, ¿verdad? Pero pues hay veces, los padres los conocen, y los padres se dan cuenta de que algo está mal. Así que, pues hay ayuda. Y no sabía que iba a hablar de esto, pero pueden buscar ustedes, de acuerdo a el área donde vivan, ayuda psicológica en la internet. Ustedes nomás escriben ahí donde hay ayuda psicológica para la comunidad, y hay varias organizaciones y clínicas que le ofrecen ayuda psicológica gratis a la familia. Hay mujeres y hombres que, debido a todo este estrés, pues están tomando más, están usando más drogas, pues también están sufriendo del estrés postraumático. Porque para muchos esto, pues no, a mí qué me importa, a mí no me afecta. Pero pues a gran parte de la comunidad sí le afecta. Y el estrés postraumático, aunque, bueno, por ejemplo, en un trabajo, ¿no?, alguien ve una situación violenta. Bueno, la persona que sufre la situación violenta puede desarrollar el estrés postraumático. Pero también a quien lo presenció, que le pasó esto a algún trabajador o trabajadora, también puede sufrir de este problema. Y en este caso, los familiares de las personas que están todas con temor, pues su familia se preocupa. Y su familia también puede desarrollar problemas emocionales. Y estoy hablando de primos, hermanos, padre, madre, hijos, qué sé yo. Así que, amigos, mayo es el mes de la salud mental. Yo digo que sería buena idea que todos nos revisen la cabecita y dejar de pensar esas tonterías que siempre pensamos. No, que solamente el que está loco va a ver a un psicólogo. Eso no es cierto. Eso es lo que, pues, creíamos allá cuando estábamos chiquillos, que sí crecimos, ¿no? No, pues el pulido está loco. ¿Cómo? ¿Sí? Pues yo lo veo que anda caminando por ahí. Ah, pero ¿no sabes que está viendo un psicólogo? No. Ah, pues sí. Sí, ha de estar loco. y la cosa que es que no es cierto, amigos. Miren, yo ayer estuve bien enfermo de la alergia, con dolores de cabeza. Así como hay dolores, hay problemas médicos físicos, también los problemas emocionales. Todos nos sentimos deprimidos, tarde que temprano, todos nos sentimos con ansiedad, aunque a veces pasajera, rápido, tenemos ese pensamiento, ese sentimiento, y se nos pasa. Pero pues hay personas que sufren esto todos los días, ¿no? Especialmente porque se dan cuenta de que pues todo esto de las ciudades no ha terminado. Así que, amigos, por favor, hay que buscar recursos. Si hubiera pensado antes, les hubiera traído números de teléfono,

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1: Grabado, previo y bueno, así que si hoy quieren comunicarse, ya tenemos líneas telefónicas disponibles para que las usen a través del 844-592-1330, 844-592-1330. De hecho, ya cayó una llamadita, Michuy.
2: Pues la recibimos.
1: Vamos de inmediato, déjame ver que lo tengo por acá. Muy bien, perfecto. Ahora sí, pues le saludamos, le decimos buenas noches.
3: Buenas noches, sí, pues anoche le estuve llame yo y dije, no, pues
1: nada. Andaba Chuy.
2: Ramoncito, buenas noches.
3: No, sí, mira, Chuy, sí existe esa ayuda psicológica de Los Ángeles, pero te voy a decir, tienes que estar, digamos, yo fui, no me da vergüenza decir, pues tienes que estar ya en un punto muy, muy acabado para que te ayuden. Ellos.
2: No.
3: Sí, Chuy, yo fui a dos oficinas, bueno. Chuy, no vamos a contradecir algo que no es. No discuta lo indiscutible.
2: Espérame, Ramón, ¿qué quiere decir que tienes que estar bien acabado? A ver, dime.
3: Sí, mira, yo fui porque necesitaba ayuda. Me dijeron que tenía que estar en el punto 5, que apenas estaba en el 2 o en el 3, pero yo no estoy, cuando se necesitas ayuda, la necesitas ayuda, no importa qué punto. Digamos, tú vas porque necesitas ayuda.
2: ¿Fuiste por este problema de migración o por otro tipo de problema?
3: No, estás diciendo que los puntos, la ayuda mental, fuimos por la ansiedad. Y no personalmente yo, otra persona también fue.
2: ¿Pero
3: y
2: por
3: lo
2: esto
3: mismo
2: de las redadas, Ramón? ¿Por esto
3: no, pero
2: estamos hablando de cosas diferentes.
3: Sí, tú te estás refiriendo a la ayuda mental, que dan que los departamentos de Los Ángeles.
2: Redadas.
3: Oh, no, entonces esto fue diferente, Chuy. Esto fue diferente.
2: Ah, por eso. Sí. Ah.
3: Yo te pensé que hablabas en general.
2: No. Pues en general te van a pedir hasta un seguro médico. O te van a cobrar.
3: Para un tipo de ayuda mental que te dicen que el departamento de salud, de ayuda mental, tienes que estar en un punto ya muy, ¿cómo te diré? Para que ellos te ayuden cuando no es así. No debe ser así, porque si cualquier persona va por...
2: Déjame te comento la gran diferencia. La gran diferencia es que la gente que está sufriendo problemas con esto de las redadas es porque ya tiene el problema que se llama estrés postraumático. Aunque no se lo han diagnosticado, pero ya lo tienen. Y por eso es que ellos les ofrecen la ayuda, no solamente para ellos, sino también para sus niños. Ahora.
3: Sí. Yo lo pensé que era en general, en el problema mental general sobre las personas, sobre a todas las personas. Y eso fue lo que yo pensé, que era en general a cualquier problema que sobre la salud mental.
2: Sí, bueno, para el otro, tú Ramón, para el otro, mira, yo no sé cuántos fondos haya para personas que no tienen seguro médico, pero para el resto de las personas que no están sufriendo por este tema de las redadas, pues yo no sé si tengan que pagar o les pidan un seguro o al menos que tengan Medicare. Sí, pero lo que yo estoy hablando es este problema que yo te acabo de decir.
3: Es sobre el pozo más de la inmigración, sí, no. Yo me refería a lo demás, a lo en general. Es como también, bueno, te quiero comentar que en lo general es como también cuando vas a los servicios sociales. Tienes que estar muriéndote. Yo que no trabajé como un año y medio por deshabilidad y todo, no me quisieron calificar por medical.
2: Bueno, ahí déjame te digo una cosa, Ramoncito. Para que tú califiques para Medicare no tienes que exceder cierta cantidad de dinero que ganes.
3: No, pues imagínate, Chuy, no trabajaba, ¿cómo iba a exceder? Yo sé los lineamientos.

0: pues que tienen ellos.
1: ¿Y no calificaste a pesar de que no estaba recibiendo?
0: No, no me calificaron. Que duraban.
1: ¿Cuál fue la razón?
0: Que porque no tenía prueba de ínculo, pues no tengo, no estoy recibiendo dinero, pues de dónde quieren que les mande mis recibos de salario si no estoy trabajando.
1: ¿Y no estabas trabajando por enfermedad, Ramón?
0: No estaba trabajando por enfermedad hasta que ya el doctor me dio disability y luego ya sí. De ahí me fui al desempleo, pero también así con el desempleo.
1: Disability. Mira, si hay personas que no están trabajando por alguna enfermedad, si es por el trabajo, pues hay que pelear para que les paguen su workers camp. Pero si no van al EDD y EDD les comienza a pagar. Y mucha gente que está recibiendo EDD excede, pues la cantidad de dinero que le requiere que no ganen Medicare.
0: No, pues yo no excedía eso y así me calificaron.
1: ¿Cómo si hubieras apelado esa decisión, Ramón?
0: No, mejor me metí a otro programa de que hay de... ¿Tú sabes cuál es el...?
1: No sé. ¿El de EDD?
0: No, el... de Cover California. Es okay. Mejor. Mejor me metí a ese programa del seguro.
1: Ajá. Sí, pero...
0: No.
1: Y seguro también lo que ganes ahí, ¿verdad, Ramón?
0: Sí, también tienes un lineamiento, pero te puedes agarrar uno caro o uno económico dependiendo de lo que tú ganes.
1: Sí. Pues Ramón, si tú conoces a alguien que esté pasando por este problema con estos sentimientos debido a las regadas, te ayuda.
0: Y sí, que no, pero yo te... Sí, hay muchos. Yo lo vi personalmente porque aquí en el área donde yo vivo se juntan a jugar niños fútbol, jóvenes, cierto día.
1: Pero, pues, tú los entrenabas, ¿no, Ramón? ¿Ya no?
0: Ya ahorita dejé de entrenar, sí, porque cambié mi hora de trabajo. Entrenaba en una escuela por 4 años. He entrenado en escuelas como por 10, 12 años.
1: ¿Y ya paraste con eso?
0: Ahorita es que cambió mi horario de trabajo. Cambié mi horario de trabajo. Llegué a entrenar pista y en cross country.
1: Pero fútbol también, ¿no? ¿Que no estabas entrenando fútbol?
0: Fútbol también estuve entrenando.
1: Ah, pues que ojalá regreses pronto porque esa es una gran ayuda para los niños, Ramón.
0: Sí. Oye, a ver si ahora, pues ya pienso colgar los guantes por un tiempo, retirarnos y entonces seguir entrenando.
1: Oye, Ramón, ya rápidamente cambiando de tema, ¿cómo le va a ir a tu Cruz Azul contra el Atlas?
0: Ay, que ahí está discutido, es el partido más parejo, yo creo.
1: Mañana va a ser a las 8:15 de la noche.
0: Se van a comer a Wiki allí.
1: Ándale, pues, mi Ramoncito, te dejamos para que... Ya llegaste a la casa.
0: Paso, América.
1: Viendas de callejero.
0: Uy, le voy al Pumas.
1: Pues yo también. Ahí verás.
0: Apostar la comida.
2: Oye, Ramoncito. Dice Chuy, como dijo la canción, Licho a Chi.
1: No, es que le vamos al mismo equipo, Ramón.
2: Se queda sin comer.
0: Luego te cuento una anécdota que tuve en México una vez. Yo.
1: No, pues se abrieron. Dínola. Rápido.
0: Mira, en esos años, ¿te acuerdas cuando la final de Pumas América?
1: Ajá.
0: Entonces, pues yo allí, la ciudad, el pueblo donde yo soy, pasaban los partidos diferidos.
1: Ajá.
0: Y allí en Querétaro, entonces, pues yo no sé, yo traía una camioneta y me fui a una montaña y allí escuché el partido de Pumas América. Entonces, terminó el partido y ya sabía que América había ganado 2-1. Llegamos a una barra donde estaban viendo el partido, y estaba uno bien apostador allí, y creo que ya iba en el primer tiempo, entonces nosotros llegamos a verlo ya diferido, y yo no le había dicho a nadie que yo ya lo había escuchado. Y cuando llegamos estaba uno que a todos les apostaba, que yo le voy a la América, yo le voy a la América, y creo que ya iban 2-0. Entonces yo le dije, mira, vamos a hacer una apuesta. Yo te apuesto a que Puma le mete un gol. Y no quiso. Apostaba $1,000,000 que él iba a la América. Y entonces yo le dije, yo te apuesto $1,000,000 a que el Puma le mete un gol hoy. Y no, hombre, ya cuando terminó los partidos todos se reían de él. Ya ves, dicen, tuviste miedo, no quisiste apostarle. Le dije, yo que tú, si Pumas, si América gana, pues ganó y te pago $1,000,000. Pero si Pumas mete un gol, tú me pagas $1,000,000. Y no, se rabó.
1: Pero $1,000,000 era mucho dinero, ¿no? ¿Cómo cuánto era en dólares?
0: No, pues no recuerdo, pues era mucho dinero.
1: Pues sí. Ok, mi Ramoncito, pues le vamos a... Me vas a perdonar, pero le vamos al mismo equipo hoy.
0: El miedo no anda en burro, güey.
2: No.
1: Ay, ay. No, pero el hambre sí, así que paso.
2: Sí. Oye, sí me encontré una página, Michuy, que es el... Dice Health Services Los Ángeles County. Y sí menciona algo acerca de, mira, dice, si necesita ayuda de inmediato, dice el Departamento de Salud Mental del Condado de Los Ángeles, apoya el bienestar de los residentes y comunidades de nuestro condado. La línea de ayuda, dice, está disponible las 24 horas del día, 7 días de la semana, para brindar apoyo, recursos y referencias de salud mental. Este es el número de teléfono. Hay dos números de teléfonos. Este es el que se necesita realmente cuando necesitan ayuda en el momento de problemas de mentales.
1: Sí, para emergencias.
2: De emergencia, ajá, ¿no? Y hay otro número de teléfono que es información general, pero voy a dar este número que es realmente el que proporcionan ellos. Es el...
1: No, da los dos.
2: Es el 800. Este es para la salud mental. 800-854-7771. 800-854-7771. Y dice que para obtener apoyo gratuito en caso de crisis por mensaje de texto, también hay un número que se puede proporcionar. Es el 741741. 741741. Y lo que me llamó la atención es de que en la parte de abajo menciona acerca de que, por ejemplo, la gente que está, deja ver que se ponga por acá para poder leer textualmente, ¿no? Déjame ver que se... dice, preocupado por las redadas de ICE, sin importar sus antecedentes o circunstancias, estamos aquí para apoyar su salud. Y ya no me dejó leer más.
1: Sí, como decía Ramón, pues esto es para todo lo que tiene que ver con esto, con las redadas, esa es la terapia.
2: Sí.
1: Ahora, para emergencias, sí, hay una emergencia, la gente llama, uh-huh, y pues les ayudan así inmediatamente y después tal vez los puedan referir a otro lado.
2: Sí.
1: No sé exactamente cómo trabaja el sistema, uh-huh, pero yo el otro día tuve una doctora que trabaja para estos programas que estaba explicando de cómo funcionan y cómo la gente se puede beneficiar completamente gratis. Pero como te digo, no sabe qué iba a hablar de esto, pues no tengo la información conmigo.
2: Sí, sí, sí.
1: Pero sí hay recursos, porque estos traumas, pues son reales. A lo mejor a nosotros no nos afecta, pues, y como te digo... Somos
2: no nos hemos dado cuenta también, Chuy, porque muchas de las veces todo esto viene a afectar quizá poco a poco, ¿no? Y no nos damos cuenta, creemos de que ha sido normal, ¿no? Como el caso de no dormir bien. A veces podemos creer de que no dormimos bien porque la cama está más vieja o que la cobija ya no calienta bien. O sea, podemos tomar ahí quizá, no sé, alguna algo como referencia, ¿no? por mencionarlo, pero sí pudiera ocasionar en cualquier momento, mucha gente, como lo mencionaste al principio, ¿no? Que podrían dejar de comer en el caso de los niños, a lo mejor no quieren ir a la escuela, a lo mejor se han vuelto como quizá más peleoneros en casa, ¿no?
1: Rebeldes.
2: Sí, sí, sí.
1: Rebeldes. Sí. Así que, y más que nada, porque digo, estamos celebrando el mes de la salud mental.
2: Sí.
1: Y no hay que tener ningún problema, ninguna vergüenza, porque el visitar a un psicólogo no significa que estemos locos.
2: No.
1: El pedir ayuda psicológica tampoco no significa de que somos débiles, que no, que yo soy hombre y que quién sabe qué, no, amigos. Y si nuestros hijos están sufriendo de todo esto, pues hay que buscar ayuda también para ellos, ¿no?
2: Sí.
1: Porque, mira, uno pues se da cuenta de lo que está pasando y a veces hasta pues dice groserías y lo que tú quieras y pues se desahoga uno un poquito. Uh-huh. Pero los niños están calladitos, sufriendo pues silenciosamente de todo esto.
2: Sí, sí, sí. Sin poder identificar cuál es la razón por qué se sienten así ellos también, ¿no?
1: Pues yo digo que siempre hay que preguntar, ¿no?
2: Sí.
1: Hay que preguntar, pero ¿de qué ayuda gratuita sí la hay?
2: Pues demos una vez más este número, Michuy, antes de despedirnos, antes de que lo damos una vez más, para que
1: por favor
2: se comuniquen. Es el 800-854-7771. 800-854-7771. Y si quieren mandar mensaje de texto, también lo pueden hacer al 741741. 741741. Es para recibir ayuda en el Departamento de Salud Mental del Condado de Los Ángeles.
1: Y nada más para aclarar, ¿no? Porque, pues miren, amigos, mi corazón está con el América, pero mi dinerito está con Puma, así que sí.
2: Si alguien quiere...
1: Si les puedo ayudar en algo, denme una llamadita.
2: ¿Alguien quiere donar tacos? ¿Alguien quiere donar...? Sí, sí, sí. Un pozolito, Michuy.
1: Sí, que me den una llamadita.
2: Sí, hombre.
1: Órale, pues.
2: Chuy, el lunes una cita también, ¿no? A partir de la mañana.
1: Ajá. 9:27 de la mañana.
2: Perfecto, aquí en el mismo canal de donde siempre.
1: Y a la misma hora.
2: Sí. Excelente fin de semana, Michuy, no te vayas, por aquí te andan buscando, me dicen de que hoy no hubo tamales, no, hoy no hubo pan, pero sí hubo café. ¿Te gustas café?
1: ¿Nada
2: café,
1: más?
2: Nada más.
1: Ah, no, pues, voy a pensarlo, voy al bar a pensarlo.
2: Bueno, muy bien, Michuy. Ok,
1: feliz fin de semana.
2: Gracias, igualmente para ti. 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No se vayan, viene mucha más información, ya regresamos.
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9: Señoras y señores, a nombre de Greg Ware, Kaplan, Bernick and Evans, les damos la más cordial de las bienvenidas a todos y cada uno de ustedes. Gracias por acompañarnos. Iniciamos un programa de información, por supuesto, para nuestra comunidad. Ya tenemos al señor Kaplan. Señor Kaplan, bienvenido. ¿Cómo está usted?
10: Bien. How are you?
9: Muy bien, señor Kaplan. Feliz, contento de escucharlo. Igual que Mr. Pulido.
11: Good morning, everybody.
9: Saludos
10: Good
9: a todos.
10: Good morning, Mr. Pulido. It's that time of year where we have to start thinking about trying to get these cases resolved.
11: Damas y caballeros, es la época del año en la que tenemos que tratar de pensar en resolver nuestros casos.
10: Workers' compensation insurance carriers make a big push in the fall of each calendar year to resolve workers' compensation cases.
11: Las compañías de seguros, pues, en verdad tratan de cerrar los casos durante esta época del año.
10: They do it for a couple of reasons.
11: Lo hacen por un par de razones.
10: The big reason is because they know that as fall comes around, the holidays are soon to follow. Ladies and gentlemen, this is the time of year when in workers' compensation insurance carriers know that injured workers are going to feel the pressure of the holidays.
11: Sí, esta es la época del año donde las compañías de seguros saben que el trabajador lastimado va a sentir la presión de los días festivos que se avecinan.
10: Yes, it's 4 months away. It's only August.
11: Sí, estamos en agosto. Faltan 4 meses.
10: But you know how slow the Workers' Compensation Appeals Board process is.
11: Pero ustedes saben qué tan lento es el proceso en el campo de compensación al trabajador.
10: You start negotiating a case, it takes 3 to 4 weeks for the parties to get on the same page.
11: Comienzas a negociar el caso, las dos partes pues se reúnen o se comunican en 4 semanas.
10: And then the insurance company takes 2 or 3 weeks to generate the settlement paperwork.
11: Después de eso, la compañía de seguros se tarda de 3 a 4 semanas para generar los documentos para cerrar el caso.
10: It takes another week or two for all parties to sign the paperwork and get it submitted to the Workers' Compensation Appeals Board judge for approval.
11: Después se tardan de 1 a 2 semanas para que todas las partes firmen los documentos, después se envían a la corte, y en la corte se tardan otras 2 o 3 semanas para que un juez apruebe este cierre del caso.
10: And then every settlement form generated by the Workers' Compensation Insurance carrier will have a 25 to 30 day period within which to issue the settlement drafts.
11: Y después de que se aprueba el caso, la compañía de seguros tiene hasta 30 días para enviar el dinero al trabajador.
10: Ladies and gentlemen, that's 4 months.
11: Damas y caballeros, eso es básicamente 4 meses.
10: That's holidays.
11: Y ya estamos en los días festivos.
10: The other reason why insurance companies push to settle cases is because they know that you are worried about how you're going to take care of your family on the holidays.
11: Y una vez más, las compañías de seguros saben de que tú estás preocupado de cómo es que vas a tener, vas a poder, pues, tomar cargo de tu familia o ayudar a tu familia en los días festivos.
10: They know that you're hurting for money. They know you want to take care of your family. They know you want to do the right thing when it comes to getting gifts for your loved ones this time of year.
11: Saben que estás preocupado, saben de que tú quieres conseguir regalos para tu familia durante la época, pues, de Navidad.
10: And trust me, they don't try to settle cases this time of year to be generous. They do it in order to attempt to extort a low-ball settlement in order to get your case off their books.
11: Y no creas que lo hacen, que tratan de cerrar los casos porque son, pues, en buena voluntad, sino que lo están haciendo para cerrar sus libros y para hacerte ofertas muy bajas.
10: Again, they're looking for a discount to settle your case because they know you're hurting and you want the money.
11: Una vez más, pues ellos están tratando de obtener un descuento en el cierre del caso porque saben que ocupas el dinero.
10: If you are in a position where your condition has stabilized and you are now ready to be released from your doctor, now is the time to consider getting your case prepared to move forward to resolution.
11: Si tu condición física ya se ha estabilizado y el doctor te puede dar de alta, pues es una época del año para que comiences tú a pensar de cómo vas a resolver tu caso o prepararlo para cerrarlo.
10: There's a very big difference between personal injury cases and workers' compensation cases with regard to the timing of settling your case or bringing it to trial.
11: Sí, miren, hay una gran diferencia entre los casos civiles y los casos de compensación al trabajador sobre el tiempo que tienes para llevarlo a juicio.
10: In personal injury cases, the judge assigned to the case puts the case on a calendar, and the judge sets hearing dates at the first case management conference scheduled by the court.
11: Sí, en los casos civiles, los jueces son los que determinan el proceso del caso. Ellos fijan las fechas de cuándo se va a escuchar este tipo de casos.
10: At the case management conference in a personal injury case, the judge will set a discovery schedule for getting all the interrogatories, notices to produce, and depositions completed.
11: Y también, pues, va a determinar una fecha en la cual se va a determinar si ya todo el descubrimiento de la evidencia se ha tomado y si también se han tomado declaraciones juramentadas.
10: And the judge will set a mandatory settlement conference date and then set a trial date.
11: Y el juez va a fijar una fecha para una conferencia informal y posteriormente fijar el caso para ir a juicio.
10: In a personal injury case, it does not matter whether you've completed treatment or not. It does not matter whether your condition's been stabilized or not. The case is going to move forward to trial.
11: En el caso civil, pues no importa si tu condición ya está estable, si ya te dieron de alta, el caso va a proceder a juicio.
10: There are a few exceptions to that, but in general, when the judge sets your case for trial in a personal injury matter, that's the trial date and your case is going to trial.
11: Claro que hay varias excepciones, pero cuando el juez determina que tu caso, decide que tu caso va a ir a juicio, tu caso va a ir a juicio.
10: That's not how it works in a workers' compensation case.
11: En un caso de compensación del trabajador, pues trabaja de manera diferente.
10: In a workers' compensation case, your case cannot be set for hearing for a mandatory settlement conference or trial until you have been released from all of your doctors and final reports have been generated.
11: En compensación al trabajador, tu caso no puede ser fijado para una conferencia formal o para ir a juicio hasta que los doctores te hayan dado de alta.
10: The information I'm going to give you this morning is complicated. If you've got questions about what I'm explaining, or if you'd like more information from me about how to evaluate your case and move it to settlement or trial, give me a call. The telephone number is 213
9: 7500. ¿Deseas hablarme acerca de tu caso o quieres que yo vea tu caso? Con mucho gusto podemos ayudarte. Dame un llamado al 213-380-7500.
10: Well, you can always come down and see me Monday through Friday, 8:30 to 5:30. My address is 3600 Wilshire Boulevard, Suite 2100. We're on Wilshire between Western and Normandy.
9: O puedes venir a visitarme a mi oficina. Estoy ubicado en el 3600 de la Wilshire Boulevard, 2100 es el despacho, piso 21, desde las 8:30 de la mañana hasta las 5:30 de la tarde.
10: So let's talk about what we need to do to get your case ready for settlement or trial. We've got 4 months to get it done.
11: Vamos a platicar de lo que se ocupa para poder preparar tu caso y llevarlo a juicio.
10: Again, this is assuming that every medical condition or injury you claim to be associated with your work-related injury has stabilized.
11: Esto es asumiendo que todos los daños que tú reclamaste pues han sido evaluados y estabilizados.
10: In workers' compensation, the term is that you have reached permanent and stationary status and have reached maximum medical improvement.
11: En compensación al trabajador significa que tu condición es permanente y estacionaria y que tu condición médica ha alcanzado el máximo de recuperación.
10: Maximum medical improvement doesn't mean you're cured. It just means that your condition has stabilized, and although you may have good days or bad days, overall, your condition is not subject to substantial change.
11: Esto significa que pues tu condición ha alcanzado el máximo de recuperación, pero tampoco no significa que ya te hayas curado, que no tengas dolor, sino básicamente de que tu condición ya no va a cambiar en el futuro cercano.
10: Once your condition reaches that level of stabilization, the doctors will write a final permanent and stationary report.
11: Una vez que tu condición alcanzó ya ese máximo de recuperación, los doctores que te están tratando van a escribir un reporte final.
10: And that maximum medical improvement report will reference what body parts were injured as a result of the accident you were involved in.
11: Y en ese reporte se va a indicar qué partes del cuerpo te lesionaste durante tu accidente industrial.
10: It'll discuss the issue of causation, meaning how your injury caused the specific condition for which you're entitled to compensation.
11: Y también va a determinar la causa de tu lesión, de cómo fue que ocurrió.
10: What is your permanent disability impairment rating as determined by the AMA guides, 5th edition?
11: Y va también a determinar tu porcentaje de incapacidad permanente que tienes de acuerdo a las guías de la 5ª edición.
10: What work restrictions you have as a result of the injury or medical condition you suffered in your industrial claim.
11: ¿Qué restricciones físicas tienes como resultado de este accidente o de tu reclamo?
10: The doctor will discuss the issue of apportionment.
11: El doctor tiene que también discutir este punto que tiene que ver con deducciones.
10: And apportionment is a very complicated matter, ladies and gentlemen.
11: Y este es un punto bien complicado.
10: Apportionment is a legal issue which is required by law for the doctor to address.
11: Apportionment es un punto legal que obliga a los doctores a que hablen acerca del mismo.
10: And basically, in layman's terms, it means the doctor has to reference what part of your medical condition or injury is related to a non-industrial factor, either a pre-existing medical condition or a propensity for a pre-existing condition, and what portion of your injury is a direct consequence of the accident in question.
11: Y en pocas palabras, esto significa que el doctor tiene que determinar qué porcentaje de tu incapacidad ese fue el resultado de tu lesión industrial y qué porcentaje tiene que ver con condiciones preexistentes.
10: This is one of the most complicated issues that injured workers grapple with when trying to resolve their case.
11: Este es uno de los puntos más complicados que los lesionados tienen que enfrentar cuando tratan de cerrar su caso.
10: many, many, many injured workers work their entire life and have no idea that they have any pre-existing condition which, like the straw on a camel's back, snaps due to an industrial injury.
11: Mucha gente ha trabajado por muchos años y pues no se percata de que tiene algún problema, el cual pues es acelerado por una lastimadura.
10: They don't know that they have pre-existing arthritic conditions that lead to a susceptibility to an injury.
11: No, por ejemplo, no saben que tiene condiciones artríticas que los hacen susceptibles a una lesión.
10: Many injured workers don't go for annual physicals so that they don't understand or know or appreciate the fact that they have underlying internal medical conditions that affect their overall medical condition.
11: Sí, hay mucha gente, por ejemplo, que no va a ver a su doctor anualmente y pues no sabe que tiene problemas internos.
10: And then the accident happens. And as a result of that accident, you have an injury.
11: Y como resultado de ese accidente, pues te lesionas.
10: And you say, well, I never had any pains in my back or my shoulders or my knees or whatever the case may be before the accident.
11: Y tú puedes decir, bueno, miren, yo nunca tuve dolor ni de espalda, ni de hombro, ni de rodilla antes de este accidente.
10: And therefore, the injured worker believes that 100% of their medical condition is due to the accident as opposed to any pre-existing medical condition that could have been present.
11: Y los trabajadores lesionados pues opinan o piensan de que todo su incapacidad permanente es el resultado de su lesión industrial y no relacionada con condiciones preexistentes que bien pudieran haber tenido.
10: So now you go through your course of treatment and you've reached maximum medical improvement and your condition has become permanent and stationary and the doctor writes the final report.
11: Y después del accidente, pues recibes atención médica, terminas con todo tu curso de terapia y al final de cuentas el doctor escribe un reporte final.
10: And the doctor says in the issue of apportionment that a percentage of your injury is related to a pre-existing non-industrial condition, which is not caused by the accident.
11: Y el doctor puede escribir que un porcentaje de tu incapacidad permanente tiene que ver con condiciones preexistentes que tuviste y que no tiene nada que ver con el accidente que tuviste.
10: And by way of example only, and this is only an example, ladies and gentlemen, if the doctor says that 50% of your injury is related to a pre-existing condition and 50% is attributable to the accident you were involved in, the value of your case is reduced by 50%.
11: Y por ejemplo, ¿no? Y este es solamente un ejemplo. Si el doctor dice que del porcentaje de incapacidad que tú tienes, el 50% es industrial y el otro 50% no es industrial, pues el valor de tu caso ya se disminuyó en un 50%.
10: The value of your permanent disability, the value attributed to the injury to the body part in question, is reduced by 50% in accordance with the doctor's opinion on apportionment.
11: Y bueno, como lo dije anteriormente, el valor de tu caso está reducido en un 50% basado en la opinión del médico.
10: That's huge, ladies and gentlemen.
11: Eso es algo grande, damas y caballeros.
10: Now, you cannot apportion medical treatment, meaning that if the doctor says that you need future medical care to a certain body part or medical condition for which there is industrial causation, you are to receive all of the medical treatment required for that condition or injury.
11: Ahora, si tú tienes una condición médica que donde es parte industrial y no industrial, tú tienes derecho a recibir atención médica completa, completamente, totalmente.
10: But again, the issue of apportionment affects your entitlement to receiving the total value of the permanent disability attributable to that injury.
11: Ahora, este punto del apportionment te va a afectar solamente en lo económico, en el valor de tu caso.
10: And then, of course, we know that one of the other factors going into the medical report is you're entitled to future medical care.
11: Ahora, otro de los factores que pues están en el reporte médico es tu necesidad de atención médica futura.
10: Remember again that reaching maximum medical improvement does not mean you're cured. It just means your condition has stabilized.
11: Otra vez más, les recuerdo que el hecho de que tu condición haya alcanzado un nivel alto de recuperación no significa que ya estés curado.
10: It doesn't mean that you're not entitled to future medical care. It just means that absent potential invasive treatment, meaning surgery, at this time, your condition's not going to change.
11: Y eso básicamente significa que en el futuro tu condición médica ya no va a cambiar, al menos que sea o que ocupes una cirugía.
10: Let's talk about that real quick for a second.
11: Hablemos de eso rápidamente.
10: There are a lot of people out there that need surgery, but they want to put it off for one reason or another.
11: Hay mucha gente que necesita cirugía, pero la quieren posponer por alguna razón.
10: Either they're afraid to have surgery, or their temporary total disability is about to run out, and they don't have choice but to put surgery off because they need to try to get back to work. They're out of money.
11: Y tal vez sea porque tienen miedo de la cirugía, o tal vez porque ya se les va a terminar el pago de incapacidad temporal, y lo que ellos quieren es regresar a trabajar para obtener dinero.
10: That doesn't mean that they don't need surgery, ladies and gentlemen.
11: Eso no significa que no ocupen la cirugía.
10: That just means that they made a decision to put it off to a future date.
11: Eso solamente significa que ellos han decidido posponer su cirugía para el futuro.
10: So when the doctor discusses the issue of future medical care in their final report, they're going to reference whether you have a continuing need for surgical intervention to that particular injury or medical condition.
11: Así que el doctor en su reporte médico va a indicar que va a ser la necesidad de atención médica futura que necesitas para tu parte lesionada.
10: So I'm hoping that you understand by way of this discussion how important the content of the final report is from the doctor who writes it.
11: Así que ojalá y después de esta discusión hayan entendido qué tan importante es el reporte médico que su doctor escribió.
10: In workers' compensation, the judge hearing your case relies on the opinions of the doctors with respect to the reports that are written in order to reach conclusions about causation for injury, permanent disability, and need for future medical care.
11: En los casos de compensación al trabajador, el juez depende de las opiniones en los reportes médicos para tomar decisiones sobre tu nivel de incapacidad permanente y todos los demás beneficios a los cuales tienes derecho.
10: And they use the discussion section of the report with regard to apportionment in order to determine the value of your permanent disability award, taking into consideration what percentages may be decreased because of non-industrial factors, as I just discussed.
11: Y como lo dije anteriormente, el juez va a poner atención a esa parte que se llama apportionment para decidir el valor de tu caso acerca del porcentaje que es industrial y no es industrial.
10: So if you're thinking about moving forward to resolving your case and you'd like to get your case resolved by the end of the year, you have to understand that you need final reports from every doctor in every medical condition or medical specialty attributable to your injuries.
11: Una vez más, si tú quieres resolver tu caso en el futuro, debes de entender que se necesitan los reportes médicos en cada parte o cada sección de tus problemas que hayas reclamado. Y se necesitan los reportes finales.
10: And those medical reports have to be complete.
11: Y esos reportes médicos tienen que estar completos.
10: And those medical reports have to give the injured worker the benefit of the doubt with regard to every injury and every issue that is going to be presented to the judge at the time of trial.
11: Y esos reportes, básicamente le tienen que dar al lastimado el beneficio de la duda cuando esos reportes se utilicen para llevar el caso a juicio.
10: That's why I take so many depositions of so many doctors in workers' compensation cases.
11: Por eso es que yo tomo muchas declaraciones juramentadas de los doctores en los casos de compensación al trabajador.
10: Notwithstanding the fact that many doctors believe that they're God and that MD stands for G-O-D, they're not.
11: Y eso es tomando en consideración de que muchos doctores se creen que son dioses, pero no son.
10: They make mistakes and their reports are incomplete or they're wrong.
11: Muchas veces cometen errores, sus reportes no están completos o están equivocados.
10: And you've got to take the doctor's deposition to correct errors in their report.
11: Y tienes que tomar la declaración juramentada al doctor para corregir los errores en ese reporte.
10: Many doctors misrepresent the history provided by the injured worker as to how the accident occurred.
11: Muchos doctores cambian la historia de cómo ocurrió el accidente de la persona lesionada.
10: The misinterpretation of how the accident occurred affects their opinion on causation as to whether or not the injury could have actually happened as a result of the history provided.
11: y esta interpretación incorrecta, pues también tiene mucho que ver cuando hablen acerca de la causa del accidente.
10: The doctors can destroy an injured worker's permanent disability award by attributing too much percentages to non-industrial factors.
11: Los doctores pueden destruir el caso de un trabajador lesionado cuando aplican mucho porcentaje de incapacidad a condiciones no industriales o preexistentes.
10: The doctors can apply the wrong AMA guide rating criteria for purposes of determining your permanent disability values.
11: También pueden aplicar el criterio equivocado acerca de cómo calcular el valor de tu caso.
10: And the doctors can leave out a tremendous amount of future medical care required to treat or otherwise cure or relieve the effects of your industrial injury.
11: Y también pueden dejar fuera o no comentar acerca del tratamiento médico que tú vas a ocupar para mejorar tus lesiones.
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10: 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It's not a problem. 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
9: Aún tengas ya un abogado que te represente, esto lo hacemos como un servicio extra a nuestra comunidad para poderte ayudar y ver realmente si tu caso está siendo trabajado como debe de ser y poderte ayudar.
10: Again, you've got to make sure the report is accurate and complete and covers every issue in your case, or you can't move forward to resolve your case or set it for trial.
11: Una vez más, te tienes que asegurar que todos los puntos relacionados con tu caso están cubiertos de una manera adecuada en el reporte médico, con el propósito de al final llevar tu caso a juicio.
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10: You're very welcome. Good to speak with you.
9: Igualmente, señor Pulido, gracias.
11: Thank you very much.
9: Gracias y hasta un próximo programa. Dios mediante.
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0: chiquitines consentidos, excelente, maravilloso, espectacular, pero sobre todo, bendecido viernes, ya primero de mayo, arrancamos un nuevo mes. ¿Cómo de que no? Se está yendo de volada, se les está yendo como agua el año 2026. Ya vamos en el número 5 del año.
1: Mayo.
0: De volada, así que no pierda el tiempo en tarugadas de que si esto, que el otro, que en quejaderas, que en amarguras. Vida solo hay una, así que vamos a echarle con todo en compañía de toda la bandera, Darinquita Talavera, Zule y Zule y Lagañas Ledesma, Toño Murillo y toda la banda que hace posible esta porquería de programa. Queremos decirles que se la van a pasar increíblemente bien, así que no se hable más. Un abrazo a la bandera que ya anda, a los pocos que andan chambeando en México, en Estados Unidos, sí, no hay bronca. Un abrazo a los que andan chambeando.
1: Hay mucha gente chambeando.
0: Sí, chambeando. No,
1: hay muchos chambeadores.
0: A los que vienen de la chamba, porque hay muchos que tienen trabajos nocturnos.
1: También.
0: Tienen trabajos nocturnos, así que abrazote a ellos. A toda la banda que chambea en los hospitales también.
1: Ajá, por supuesto.
0: Siempre saludamos a los enfermitos, sí, también.
1: Claro, también.
0: No hay que olvidarnos de los que hacen posible todo esto, ¿no?
1: Ajá.
0: Enfermeros, doctores, los de intendencia,
1: también.
0: Todo el personal de la salud.
1: Everybody.
0: Un abrazo.
2: Saludar a los enfermitos a y a los sanitos.
0: Antonio. Enfermitos y a los sanotes también, dale.
2: De salud.
0: Ajá, por eso. Y que están sanotes, porque muchos no les duele nada.
2: Claro.
0: ¿No?
1: Esos sanotes no los son los que hay por allá por Yucatán.
2: No, esos son cenotes.
0: Son cenotes, menso. No, a los enfermitos, sí, dale, como dice Divin Dari, un abrazote a los de urgencias, porque Uno no se imaginaría la cantidad de gente que llega en urgencias todos los días.
1: Sí, porque
0: se rompió el hocico el chamaco, que se le atoró la manita, que se quebró la cabecita, que las personas chocaron, los choques.
1: Ajá.
0: Sí,
1: ya se cayó de la azotea.
0: Oye, a los paramédicos, un abrazote, porque
1: son
0: los primeros en llegar, ¿no? Para tratar de auxiliar a las personas.
1: Claro.
0: Un abrazo a todos ellos. Una labor muy loable. Así que a todos en el día del trabajo, que estamos para allá, pero
1: a lo que se dedique,
0: si es para bien, un abrazote. Así que vientos. Vamos a arrancar y no te...

0: Exactamente. Arranca Inutilandia por TUDN Radio. Un abrazo, insisto, a toda la bandera en Estados Unidos, en México, en España, en Brasilia, en Portugal, en Panamá, Argentina, en Tungundú, Colombia, Tungundú, en Venezuela,
1: en Zimbabue, Antonio.
0: En Zimbabue, no, tenemos una comunidad en Zimbabue, no, bárbaro. No manches.
1: Fantástico.
0: En Japón, hasta Maritima. En China, en Corea, en las dos Coreas,
1: Tailandia,
0: Huihuihaji,
1: también
0: un nuevo
1: también.
0: País.
1: ¿Sí? Se acaba de inventar. Es isla, no.
0: Es una isla.
1: Es isla grande.
0: La isla de Jijijawi.
1: Ah, okay.
0: Por si usted no sabe, está entre el Golfo de México.
1: Ajá.
0: Con que hace esquina.
1: Con el Golfo Bélico.
0: Con el Golfo Bélico.
1: Ajá.
0: La isla de Jijijawi.
1: Ah, ok. Jijijawi.
2: Antonio, no me hagas hablar.
0: La isla de Chihuahua.
2: Dani, qué bueno que andabas por ahí.
0: La isla de Chihuahua. No, Dani no ha ido para allá.
1: Ah, ok.
0: Tú sí, Suri. La isla de Chihuahua. Bueno,
1: a veces, Antonio. A veces, algunas veces, Antonio.
3: ¡Canijos!
0: Bueno, ahí está. Me acordé de cuando fui yo.
1: Bueno,
0: de Chihuahua. ¿Dale qué? ¿Qué idioma?
3: Nada, ¿y qué idioma hablan en esa isla?
0: Ah, y hawaiano.
3: ¿Y cómo suena el juego?
0: Es ese niño de zapillo. ¿Y había algo en español? Okay. Como presentándote ahí, hijo.
3: Ah, ok, claro, sí. Muy buenos días a todos, ¿cómo amanecieron?
0: Hijo de abajo.
3: ¿Cómo están?
0: Hijo.
3: Ajá. Estoy muy contenta de poder saludar este programa tan divertido.
0: Es que está contento. Que...
3: Ah, sí, claro, sí, claro. Sí,
0: claro. Enojado, algo enojado.
1: Y luego dicen que yo.
3: ¿Algo enojada? Ajá. Voy a leer el mensaje que ahorita mandé al grupo.
0: Ajá. ¿Cuál grupo?
3: Al de aquí, Antonio.
1: Ah, sí, a ver.
3: ¿Quién se llevó mi cargador?
1: ¡Otra vez! Ay, pues ya sabes quién.
0: Ay, a mí que sí te enojaste. Hijo, hijo.
3: Te mando la última dedicación.
0: Ajá. Ah.
3: Excelente. Muy bien. Idioma, ¿eh?
1: Idioma claro.
0: Iguagüense.
1: Universal.
0: Universal, ¿eh? Universal. Bueno, ahí está. Vámonos de volada porque el día de hoy, viernes primero de mayo, por si se han percatado, cada mes estrenamos entradas, para que vean.
1: Por si
0: son de los pocos programas que cada mes estrenamos entradas.
3: Espérame.
0: Dijeras tú, me desconcentra, estoy chambeando. Antonio, ¿pero qué te desconcentra?
1: Antonio.
3: Es que Suli y yo llegamos a cotorrear.
0: Sí, ya sé. Ay, nos desconcentra por cotorrear.
1: Sí, Antonio.
3: Está bien alto, Antonio. Claro.
0: Es que yo.
3: Ñoño.
0: Me da un chingo de risa. Eso, me gusta, de hecho me gusta, pero me desconcentra. Eso sí me desconcentra para que veas. Estoy normal. Es que claro. Suli, es lo que te digo.
3: Ay, yo. Y se te va la onda, Antonio.
1: Te digo.
0: ¿Sabe,
1: Antonio?
0: Ya no sé.
1: Yo no sé, Antonio.
0: Ay, yo. Y no, es que, ¿sabes qué? Que ya saben, pues, que cuál es mi rutina. Entonces, yo le dejo el volumen medio altito.
3: Ajá.
0: Para cualquier cosa, o sea, que me. Para saber que me siento vivo. Que estoy, okay. Estoy aquí. Como estoy solito.
3: Ajá.
0: Pues, como, es mi compañía.
3: Para que sientan menos sonidos de los.
0: Ajá. De los,
1: ándale.
0: De los petatones.
1: De los pedazos ahí.
0: De los petatones. No, ya no he andado petotífico.
3: ¿No?
0: Ya
3: no.
0: Está en eso. Todo está cambiando. ¿Sabes?
3: Ah, ya Antonio, qué bueno.
0: Bien. Ya duermo de filo.
1: Qué bueno, Antonio.
0: De corridito.
1: Qué bárbaro.
0: Nada de agrurita ni.
3: Ay,
1: eso,
3: qué bueno.
0: Antes de dormirme ya me están dando las agruras.
3: Sí.
1: Fíjate.
0: No, ya no, ya bien, ya duermo.
3: Tienes que cuidar el instrumento, Antonio.
0: Se cuida bien, Dani, lo pulo todos los días.
3: Sí.
1: ¿Lo qué?
3: Antonio.
1: ¿Lo qué?
0: Lo pulo.
3: Las cuerdas.
0: Las cuerdas, ¿sí tiene cuerdas?
3: Las cuerdas, Antonio.
0: Las cuerdas vocales.
1: Ok.
0: Hasta parece arpa. Hasta lo agarro de arpa.
3: No manches, Antonio.
0: Oye, no, bueno, un abrazo al Moisés, Troncoso. Ahí estaba cotorreando con él, un abrazote que todos los días nos escucha,
1: El buen eso, Moisés, eso, Moisés.
0: Junto con su hijo Isaac, sí, Moisés Troncoso. Órale. Se me olvida el apellido. Pero ahí está hablando con Moy, ya tarde son, cotorreando, y a su hijo Isaac. También, que son fanáticos de la lucha libre.
1: Mira.
0: Es que les mandé el link de la transmisión. Pero un abrazo, los quiero mucho a Moisés y a su hijo Isaac. Qué chido que su hijo es fanático de la lucha libre, pero lo que le sigue. El Moisés. Así que vámonos de volada, porque hoy de viernes, como les digo, faltan exactamente 244 días para que finalice el año y 41 para que arranque el mundial. Hoy, primero de mayo.
3: Hoy no me preguntaste cómo estaba, Antonio.
0: Ay, sí, es cierto. No, es como no, dale.
3: No, Antonio.
0: Sí, arranqué contigo, Mensa.
3: No, Antonio.
1: Díselo, Dani. ¿No? Díselo, Dani. Díselo, Dani.
0: Ay, no es cierto.
1: Hijo de la.
0: Ya ves, para andar con tu.
3: Añoño.
0: Añoño.
3: Añoño.
0: Otra vez.

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1: Película. O sea, creo, yo le decía hace rato a Zuli, como que todas las películas biográficas de artistas, así, donde se ve como la grandeza del artista y cómo la gente lo quiere, y pues aparte Michael Jackson, o sea, súper cantante, súper bailarín, o sea, impresionante en el escenario, a mí eso me da como mucho, mucha emoción.
2: Ah, qué bueno.
1: O sea, de ver así a esos idolazos en los escenarios, digo, wow, o sea, wow, y eso es lo que a mí me hace como estar llorando. La verdad, o sea, desde el... Entré un poquito tarde a la sala porque había mucha gente en la dulcería.
2: Órale.
1: Pero desde el minuto así que empecé a ver.
2: En pedir, me da la palomita.
1: Es que no sé qué pedir. O sea.
2: Hablando como. ¿Y este combo cómo
3: que
2: viene?
3: Que te vendían para atrás.
1: Sí, claro.
2: Ese era el marrendero, Antonio.
3: ¿Y tu chile?
1: Ah, no, ese
3: sí
1: está.
3: ¿Es Alicia Villarreal?
1: Bueno, sí, claro, pero no, sí me gustó, definitivamente. El actor, pues ya lo habíamos mencionado, ¿no?
2: Es familiar, ¿no?
1: Es su Michael Jackson. Sobrino, lo mencionó, sobrino, sí. Andreina Gandica, se parece muchísimo. Y aparte, él aprendió a los movimientos de Michael Jackson y lo hace increíble.
2: Además que, digo, no la he visto, pero me spoilearon un poquito.
1: Sí.
2: A ver si tú me dices que sí o no. Que te muestra un Michael Jackson, pues humano, ¿no? Muy humano. Que siempre era muy amable, ¿verdad? Que siempre muy amable para pedir todo, o sea, que una
1: creo que
2: muy buena
1: justo
2: persona.
1: De esa parte están como criticando, pues, las personas críticas del cine, que como que idealizan mucho a Michael Jackson en esa película, como que siempre es amor y paz, como que siempre es muy amable, o sea, está como con las personas que lo han tratado mal, que, o sea, bueno, yo no sabía, pero que su papá es una de las personas que lo trató mal, que hasta con él sale muy, muy amable, ¿no? Así que, bueno, pues a ver, ya dime qué quieres, pues a ver, y así, ¿no? Y su hija, Paris Jackson, vi que subió un video donde decía, pues yo ya les dije que esa película es muy fantasiosa, pero pues a los fanáticos les va a gustar. Yo ya la vi y muchas de esas cosas son pura fantasía, mencionó otra palabra, pero... no me quisieron hacer caso, pero igual a los fanáticos les va a gustar. Y sí, las canciones, pues sabemos de la música de Michael Jackson,
2: claro.
1: Impresionantes, ¿no? Los bailes, las coreografías, y aparte viene una segunda parte. No sé si vayan a hacer dos o tres películas, pero viene una segunda parte.
2: Sí, seguramente, porque termina en los 80, ¿no?
1: Sí, termina cuando ya se separa de sus hermanos.
2: Bien espoliados los güeyes que la van a ver, ¿verdad?
1: No, pues véanla.
2: Véanmela, Zule.
4: Antonio, yo voy a verla si sale Britney Spears.
2: Pues en esta no.
4: Ese video.
1: Zule no sale.
2: No. Pues entonces mejor voy a ver una de Britney Spears, güey.
1: Claro.
2: ¿Para qué quieres ver una?
4: Es que hay una rola.
2: O ver el video, güey.
4: Michael Jackson, no, pues lo he visto.
1: You Make Me Feel se llama.
4: The way you make me feel.
1: Ajá.
4: Impresionante la Britney.
1: Sí.
4: Pues, esos buenos tiempos.
1: Muy guapa.
4: Sí, claro.
2: De acuerdo. Bueno, pues ahí está. Hay que ir a verla.
4: Voy a ir a verla a ver si sale de ahí de repente. A ver si la incorpora.
2: Una aquí nos al cine.
1: Ay, lo que sí
2: tres.
1: Está bien padre. Ese dato está bien chido. Que cuando grabaron. Y no es spoiler, o sea, es como para que la vean. Cuando grabaron el video original de Thriller. Michael trae como una chamarra roja.
4: Ajá.
1: Así como, pues muy al estilo de Michael Jackson. Ajá.
4: Cuando se para
1: de... Sí. Pues esa chamarra la compró Lady Gaga.
2: Ah, órale.
1: En una subasta la compró Lady Gaga. Órale. Y para esta película usaron la chamarra original de Michael Jackson. Sí.
2: Es la
1: roja original. Favor, Antonio.
2: Pero me gusta
1: ya saber. Sabía que iban a empezar con
4: ¿En qué año? Cosas, ¿en qué año se dio esa película?
2: ¿Esa película?
1: ¿La de Thriller?
4: Esa de la chamarra, Antonio.
2: ¿De la chamarra azul?
4: El video. No,
1: es roja.
2: ¿Roja? No sé en qué año suele.
4: ¿No te acuerdas?
2: No.
4: ¿De Thriller?
2: ¿De Thriller? No, pues yo creo que fue que... Si no, inicios de los ochentas.
1: Sí, pues antes de los ochentas.
2: Sí, a ver.
1: 70 y algo, ¿no?
2: A ver, bruja, comienza a chambear.
1: Brujeje.
2: Jiki. ¿Quién más son los metichones?
1: Munra,
2: ese de las efemérides, Munra.
4: Tu tóxico también.
2: Échale, Munra, tóxico, échale. A ver, ¿en qué año fue la de Thriller?
4: Ajá.
2: Así que, yo creo que sí fue con los ochentas.
4: Ochentas,
2: ochenta. A ver, Silver Mogre.

0: ¿A qué apuesta?
1: Okay.
0: ¿Tú qué año crees que fue? Sí, exacto.
2: Creo que fue en el año 1978.
0: ¿78? ¿78?
1: Sí, yo creo que sí.
0: Ok. ¿Tú solo?
3: 81.
0: Yo 83.
1: Ok.
0: Ok, ahí está. A ver quién les tiene cerca. Okay. Ahorita que el Munra o toda la banda, nos... Entonces tú, Dari, 78. Ajá. Tú, Julio, 81. Ajá. Yo 83. O 84.
1: ¿Cuál? Ahí sí, todo donde
0: vas.
1: Para no perderla.
0: Bueno, no, perderla, bueno. Claro. Bueno, vámonos, ahora sí. Ya les dije, hoy se celebra, sobre todo en México, pero es Día Internacional, primero de mayo, de los trabajadores. Una jornada festiva mundial que conmemora la lucha histórica del movimiento obrero por condiciones laborales dignas, especialmente la reivindicación de la jornada de 8 horas. Es un día de reivindicación, como bien comento, social y descanso laboral en la mayoría de los países. Así que ahí está el tema del primero de mayo, que se celebra el Día del Trabajo, no trabajando.
3: En algunos de los casos. Sí, sí,
0: Bueno, arrancamos con las efemérides, Misuray.
3: Sí, fíjate que un primero de mayo, pero de 1920, precisamente en el béisbol. Baby Ruth, el bombardero del Bronx, que le llamaban, conecta su primer home run con los Yankees de Nueva York.
0: All right.
1: El primero de mayo de 1925 se funda el Barcelona Sporting Club en Ecuador.
0: Perfectísimo. Y yo dejé de platicarle que el primero de mayo del 2005, también en el béisbol, Miguel Tejada empata la marca de jonrones de César Cedeño. Así que ahí está el tema. Vámonos, de verdad, nada más quiero complementar un poquito lo del Día del Trabajo.
3: Uh-huh.
0: La fecha conmemora la huelga iniciada el primero de mayo de 1886 en Chicago, y luego los posteriores hechos violentos que resultaron en la ejecución de varios líderes sindicales.
3: ¡Órale! O sea,
0: eso tiene fecha en Chicago desde 1886. Y mira, fue en Chicago y curiosamente... ahorita estaba escuchando a Andreina con atención a Janet.
3: Ajá.
0: No se celebra ni en Estados Unidos ni en Canadá.
3: Ah,
0: o sea, el inicio fue en Estados Unidos,
3: sí,
0: pero no se celebra este tema en Estados Unidos. O sea, eso no se conmemora.
1: Okay.
0: Como tal. Entonces, más bien en otros países. Qué curioso, ¿no? Normalmente uno pensaría que
3: pero no.
0: Donde inició,
3: ajá,
0: es donde se tendría que conmemorar, ¿no?
3: Ajá.
0: Pero en este caso, Estados Unidos y también Canadá, tengo entendido, pues no hacen mucho revuelo por el tema del primero de mayo.
3: Ok.
0: Como tal. Bueno, ahí está. Vámonos con llamadita de volada. Ahora vamos a arrancar distintos. Buenos días, ¿con quién hablamos?
4: Buenos días. Buenos días, Dalinka, ¿cómo estamos?
1: Todo bien, Pimpón, ¿y tú? ¿Qué tal?
4: Bien, aquí en la chamba.
3: ¿Qué hubo, Pimpón? Buen día.
4: Estamos, el enfermero desde hoy nos dice que en noviembre de 1982 fue lanzado por primera vez el disco de Michael Jackson, su gran éxito.
3: Ajá, órale.
4: Y el video surgió, el de Thriller, fue puesto por primera vez un año después. Fue el diciembre 5 de 1983.
1: ¡83! ¡Ganaste, Antonio!
0: ¡Añoño! ¡Añoño! ¡Añoño! De regalo. Dale, que venga tanto añoño, porque me
1: confundí. Te va la onda. Te va la onda.
0: Del 83, bien.
3: ¡Órale!
4: El famoso disco de Michael Jackson que sale en la película. Uh-huh. Qué bueno que fuiste.
3: ¿El de Thriller?
4: La película de Darinka.
1: Sí, muy buena, Pimpón. Estuve chillichillí.
4: Muy buena. Te digo, depende cómo la quieras ver. Si quieres ver los errores del ser humano, pues no te va a agradar. Pero si quieres ver una buena trama de lo que los covers que ponen con los inicios de cada una de las canciones de Michael Jackson, uh-huh, espectaculares. Y sobre todo... ya escuchándolo en el cine, ya con un audio ya más de más calidad, escucha espectacular.
1: Sí, claro, claro que sí, Pimpón.
0: Ah, pues qué chido, amigo. Ya está mi tóxico, ¿algo más?
4: Toño, oye, hey, oye,
0: dígame.
4: En el programa anterior, yo le hubiera recomendado a Andreita a dónde se vaya de vacaciones a México.
0: Andreina.
4: Tú tienes más experiencia, ¿sí?
0: ¿Por qué?
4: Tú tienes más experiencia. Tú todos los días vas a tu rancho. O sea,
0: así le dije, güey, al rato me voy a otro a mi rancho.
4: Pero al ratito te vas a tu rancho también.
0: No, de hecho ya fui, ya tranquilos que ya fui.
1: Bendito Dios, Antonio.
4: Pues sale a ver quién más entra.
0: Eso, ya está, mi tóxico, gracias.
4: No pude romper mi récord de 3 horas.
0: Ah, qué bueno, güey. No, eso, amigo.
4: No lo quería romper.
0: Man, sí. Yo te rompo los hijos si quieres. Para que te... Abrazo, bye. Amigo. ¡Corte!
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9: Ubicado en Santa Clara, el San Francisco Bay Area Stadium es uno de los recintos más ecológicos del deporte estadounidense. Con capacidad para 68,500 aficionados, fue inaugurado en 2014 y es casa de los San Francisco 49ers de la NFL. Desde su apertura, ha sido escenario de eventos de talla internacional.
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0: También disfrutarán el camino hacia la isla Alcatraz, un sitio lleno de misterio que ofrece una perspectiva distinta de esta ciudad innovadora, y al subir a las sinuosas curvas de Lombard Street. Esta sede los llevará a viajar por el tiempo con la visita de sus coloridas casas victorianas. También podrán disfrutar del pan de masa madre y mariscos frescos en el muelle como su típica sopa de almeja, donde estarán rodeados por la brisa fresca de la bahía. La ciudad tiene libertad, tecnología y belleza escénica. El Estadio San Francisco está listo para sorprender a todos los aficionados este verano.
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0: Solamente a mí me pasa eso.
1: No más por ti, Antonio.
0: Por tanto, ñoño. Ya ves que aquí tiene efecto, menta.
2: Disculpa, menta.
0: Ay, que le apagues el micro, no, azul.
1: ¿Yo?
0: Ajá, tú apágame. No, al mío, güey.
1: Ajá, sí, pues a ver.
0: No, no te creas tú.
2: Fíjuela.
0: Lo que haya escuchado usted en el.
2: Todo es mentira, estamos.
0: Todo es mentira, ¿eh?
2: Sí, esto es una simulación.
1: ¡De aquel amor! De música.
0: Lo que haya escuchado usted
2: este no. Este programa es una retransmisión.
0: De hace un año.
2: De hace mucho tiempo.
0: Es una. Sí. Hace como 2 años.
2: Ya hace como 4 años.
0: Darín todavía no entraba.
2: De hecho, Darinka no estaba en este programa. Hicimos grabaciones para que pudiera entrar. Sí, oye, Antonio, no manches.
1: Nada más queda.
0: Oye, me has tenido un chorro de videos. Entraste en el 2023, ¿verdad? Ya 3 años.
2: Sí, creo que sí.
0: Sí, porque me has tenido como recuerdos y hacemos ya cosas juntos, fíjate.
2: Ay, añoñito.
0: Que no me estás atorgando porque ya, no, ya ves lo que ocurre.
2: Ya no voy a decir nada.
1: En el 2000, ¿qué?
0: Si nadie sabía, ya valió. ¡Padre! Mi secreto mejor guardado. ¡Vale, morro, güey!
1: ¡Híjole, Antonio!
2: ¡Y el Toño! Y pero nadie sabe nada.
0: Y yo todavía.
1: No, pero nadie se dio
0: no,
1: cuenta.
0: No se dio cuenta nadie.
1: ¡Ay, nadie, tengo Antonio el micro prendido, güey! Fíjate nada más, Antonio. Eso es lo bueno, eso es lo bueno.
2: Me encanta. Qué bárbaro, claro, qué momentazo.
0: Soy una estafa para decir.
2: Qué momazo eres.
0: Soy un inútil para, bueno,
1: y
0: para algo.
1: Y luego dicen que yo soy el que la fumo, Dani.
0: Ya sé. Pues. Ahorita te digo en el corte si se escuchó o no. Hola, vámonos de volada. Porque van a arrancar los cuartos de final el día de mañana y el dominguito. Las idas acá en la Liga MX. Y obviamente se enfrenta a América contra Pumas, también se enfrenta el Toluca contra Pachuca. Ajá. Y se enfrenta el Atlas contra Cruz Azul, pero vamos a hablar ahorita mismo del Chivas contra Tigres, para mañana Tigres contra Chivas en Monterrey. Ajá. Y para ello nos enlazamos con el número uno, con ustedes, Vladimir García, García, García, García.
3: Saludos, buenos días, hola, hola, hola, hola, ¿cómo están?
0: Bien, amigo, te vamos a poner una, muy bien, amigo, una prueba, amigo. Tú te enlazaste desde hace ratito, ¿escuchaste lo que dije yo, encimadito de la canción?
1: Díseselo, Vladi, díseselo, Vladi.
3: Me encantaría decirte que no, pero sí, tantito, poquito.
0: Ya valió gorro entonces, güey.
2: Oh,
0: a ver,
2: God,
0: ¿qué escuchaste, güey? No te escucha nadie, ¿qué escuchaste, más o menos?
3: No, se escuchaban voces, pero no alcancé a escuchar.
0: No tan así. Alcancé a entender. Qué bueno, bendito Dios.
3: No alcancé a entender, pero okay. Solamente sé que ibas en muy rápido, a algún lugar, ¿no? Algo así.
2: Iba corriendo.
0: Entonces se entendió, güey.
3: Iba en
0: friega. No,
3: en verdadera velocidad.
0: Dije eso, hijo de
1: la. En verdadera velocidad.
0: Ay, Dios mío. ¡Púchenle! ¡Púchenle! ¡Púchenle! Bueno, Vladi, amigo. Espero que nada más tú hayas escuchado eso. Pues ya se llegó la fecha el día de mañana. Arrancan los cuartos de final de ida, en donde los Tigres, que vienen de ganar en la CONCACAF Champions Cup. Ya, Dani, no hagas reír.
3: Ya me imagino que estás rojísimo, temblando, sudando.
0: Ay, güey. Es que.
1: ¿Sabes? Entonces,
0: oye, es que yo estoy contando,
1: sí,
0: un secreto, güey.
2: O sea, realmente era un secreto.
0: Era un secreto de Estado, güey, y no terminó siendo secreto, güey.
3: Lo demás no lo entendí. Dije, ah, caray, no, pues si era urgente, era una emergencia.
0: Ah,
3: ¿no?
0: Ok, entonces tengo chance hasta de componerle. Entonces,
2: eso sí.
0: Oye, me preguntan.
3: Pues, ¿qué te digo? A ver, viene una serie que hasta el cierre del torneo regular, cualquiera hubiera dicho que iba a ser una serie muy pareja, si no es que con una balanza inclinada para las Chivas por el gran momento por el que atraviesa, ¿verdad? Un torneazo que se aventaron las Chivas. Pero se les van 5 jugadores clave, esenciales, justamente en la fiesta grande del fútbol mexicano. Esto ya estaba programado, ya se había comunicado por parte de la Federación Mexicana de Fútbol, por la Dirección de Selecciones Nacionales. Se les van 5 elementos a la convocatoria del próximo 6 de mayo. No van a poder jugar la fase final. y yo creo que esa balanza pasa ahora para el lado de Tigres, que desafortunadamente, me parece, no tiene seleccionados, pero afortunadamente para el club, pues tiene equipo casi completo, a excepción de algunos lesionados. Entonces yo creo que ahí me parece que comienza Chivas una crónica, ¿no?, de una descalificación anunciada por culpa de la convocatoria de la selección mexicana. Yo estoy muy en contra de esto que pasó con la selección. Yo creo que no hay mejor momento de un jugador que cuando viene en ritmo, que cuando viene jugando, que cuando viene sobre todo en partidos de alta presión, porque pues te vas a meter a un mundial, ¿verdad? No es un torneo de canicas, no es un torneo por un refresco, es un mundial en donde todos partidos son una, como una final. Entonces yo no entiendo por qué les cortas el ritmo a los futbolistas, pero bueno, así se decidió.
0: Oye,
3: los
0: Blani,
3: dueños creen que es lo mejor.
0: Perdón que te interrumpa, y también a Zuli, que ya iba a tomar la palabra.
3: Sí.
0: Pero a ver, yo también coincido contigo en muchas cosas, pero yo también, poniéndome en el lugar como del técnico, ¿no? Supongamos. ¿No crees que también lo hace? Pienso que lo hacen, pues, para estas semanas de trabajo, lleguen mejores acoplados todos, ¿no? Como grupo. Pero también otra, ¿no crees que Javier Aguirre diga, si los dejo en la liguilla y por ahí se me rompe uno? Digo, que también se pueden romper entrenando o en los partidos amistosos ya llegando casi al mundial. Pero, ¿qué hago yo con mi...? Es que a lo mejor yo quiero pensar que Javier Aguirre ya trae algo en su cabeza, un planteamiento, pero yo creo que él piensa, donde se me friegue fulanito, donde se me truene manganito.
3: Sí, ¿no? Pero te digo donde hay una contradicción muy grande.
0: Sí.
3: Acaba de salir a Duilio Davino, dos veces ha salido a declarar a los medios. Una me parece que fue off the record, se dijo que los que aparecieran en esta lista eran los que iban a completar la convocatoria del Mundial. Iba a haber, por supuesto, algunos jugadores que están iniciando procesos y esos no iban a alcanzar la Copa del Mundo. Pero el resto sí iba a estar en la Copa del Mundo. Bueno, entonces, esto te da a entender que estos van al Mundial, o sea, ya está el Mundial. Se le vuelve a cuestionar a Duilio Davino ayer, antier. Duilio Davino, que es el director de selecciones nacionales, se le vuelve a preguntar, oye, entonces ya estás diciendo que estos son los mundialistas. No, puede haber sorpresas, puede haber sorpresas, no hay garantías, puede ser que de último momento alguien se suba, esto depende mucho. Entonces imagínate a ver. Imagínate tú, Diego Lainez no está seleccionado, todavía no está convocado. Jesús Angulo no está convocado, que fueron los regulares antes de estas últimas dos convocatorias. Imagínate que de último momento Jesús Angulo y Diego Lainez, por decisión de Javier Aguirre, se suben a la selección. ¿Qué va a decir Chivas?
0: Claro, sí.
3: ¿Cómo? Sí. Me quitaste a mis cinco seleccionados, pero permitiste a Tigres que jugara con seleccionados. Y después resulta que sí los llevas, o sea, va a armar. O sea, yo quisiera pensar que es un error de declaración, que se comunicaron malas en su cabecita, todo estructurado, y que estos son los que van al Mundial. Pero si llegan a cambiar de opinión, porque nadie te dice que Diego Lainez haga una liguilla de ensueño, ¿verdad? O que Stitch sea el defensa de hierro de la liguilla, y que al final los lleves, o no puedes no llevarlos si están en su prime. Entonces, yo ahí es donde digo, Dios mío, me río, perdón, pero digo, es que no entiendo. A veces hay cosas que no entiendo de nuestro fútbol mexicano. Pero bueno, así está. Tigres contra Chivas. Me parece que incluso en el termómetro del propio aficionado Chiva, si tú le preguntas, yo he salido a la calle a preguntarle a gente aquí de las Chivas, y me dice, pues bueno, pues ni modos, así nos tocó, pero pues vamos a ver hasta dónde nos alcanza. Ya en la palabra, vamos por el título, híjole, creo que ya está en duda, ¿no?
1: Vladi, buenos días, qué gusto saludarte, y fíjate que yo comparto tu punto de vista. O sea, para Guadalajara va a ser más complicado, ¿por qué? Porque Tigres viene enrachado, es una, desde mi punto de vista, insisto, una gran oportunidad para que Guido Pizarro confirme que va siendo un técnico que puede crear una longevidad en ese puesto con Tigres, ¿no?
3: Sí, por supuesto. Además de que hace algunos meses, algunas semanas, fue renovado, le dieron la tranquilidad de este proyecto, Mizuli. Y a ver, está en semifinales de CONCACAF por segunda ocasión como director técnico. Digo, la primera ocasión, pues le cayó de rebote, ¿verdad? Tenía poco, muy poco de haber tomado las riendas del equipo, pero como sea, llegó a la semifinal. Y ahora está en otras semifinales contra Nashville y está en cuartos de final de la liguilla. Pues ya quisieran muchos equipos estar vivos en la doble competencia con una ilusión de alzar uno de los dos o los dos, ¿verdad? Entonces, yo creo que esta es la oportunidad perfecta, pero pues la espada tiene doble filo, Mizuli.
1: ¿Sí?
3: Si no puedes superar la prueba contra un Chivas diezmado, si no lo puedes, creo que la crítica se va a multiplicarse, va a ser una crítica muy fuerte de que no le pudiste ganar a unas Chivas, y ahí sí me parece cambiaría el discurso para el Guadalajara. Con o sin seleccionados, las Chivas tienen un estilo, y me parece que todo el mérito pasaría para Milito, de que hace jugar a cualquier jugador que sea o no titular habitual.
1: Okay.
2: ¿Qué tal, Vladi? Te saludo con gusto. Y bueno, hace rato tocabas el tema de Diego Lainez, que pues no fue llamado a esta concentración de la selección mexicana. ¿Cómo toman esta noticia? Porque me parece, pues Diego Lainez había tenido pues ya proceso con la selección y de pronto pues no es llamado.
3: Sí, Dari, yo te puedo confirmar algo. Yo sé de la gente que rodea a Diego Lainez, familia, amigos, que está golpeado. O sea, personalmente está golpeado. Es el segundo mundial que se le escapa. Digo, el primero estaba muy joven, pero aún así era una revelación para nuestro fútbol. Si Gil Mora con 17 años va a ir a un mundial, en ese momento me parece que era un Diego Lainez que también ya podía estar listo para la alta competencia en Qatar. Se le va, y en esta ocasión, pues te digo, está golpeado porque pues me parece que los números ahí están, los números son fríos. Ya esto es de gusto, ya esto es de decisión de un técnico, la cual dice que pues al final del día, en una selección siempre sobran algunos y siempre faltan otros, pero no te da más explicación. Salen a decir que es una indisciplina, pues que digan cuál fue la indisciplina, ¿no? Dicen que perdió la prueba contra Bolivia. Pues si el parámetro va a ser Bolivia, pues nadie de los que fue a jugar contra Bolivia debe de ir a la selección. Fue un partido espantoso, difícil, ¿no? Por todas las condiciones, pero está golpeado Diego Lainez. Eso, golpeado con coraje. Y yo creo que si es resiliente, y yo creo que si es inteligente, y yo sé que es inteligente, lo va a canalizar en coraje. Y ese coraje quizás lo veamos dentro del terreno del juego para demostrarle a Javier Aguirre que se equivocó, ¿no? En no convocarlo. Y ya dependerá del orgullo, ¿no? Y de la sensatez del técnico nacional si revira su decisión. Te digo, pero está consciente que si revira decisión y que si de última lo llama, esto puede desencadenar también una guerra en el fútbol mexicano de por qué le quita los seleccionados a otros clubes y a Tigres le permitió hasta el último momento tener un jugador convocable, seleccionable.
1: Mismo caso de Charlie Rodríguez, que según ayer informes para TUDN, se comentaba que la misma federación ya se comunicó a la Noria para decir que no, Charlie Rodríguez definitivamente no va al mundial, ¿no? Entonces,
3: fíjate,
1: qué golpe tan duro también.
3: Porque él fue de los que siempre fue convocado por el Vasco y de los que siempre jugó. O sea, dices, yo ya no entiendo nada. Pues, ¿para qué lo ilusionaste durante todo el proceso? Lo hiciste uno de los hombres de confianza en el medio campo. Pero claro, ¿sabes qué pasa ahí? Digo, ya no me quiero meter en camisa de once varas, ¿verdad?
0: Fidalgo.
3: Claro. ¿Eh? El lugar es de Fidalgo. Entonces, si yo fuera Charlie, pues me usaste mientras se arreglaba todo el tema de Fidalgo, ¿no? O sea, que hoy Fidalgo la está pasando mal. Unos llegan en su pico de rendimiento al mundial y otros, como Fidalgo, van para abajo. O sea, hay que decir las cosas como son, pero Fidalgo tiene su lugar asegurado porque al Vasco, si juegas en Europa, tienes tu lugar asegurado. Veo Beth Vargas en el Seattle Sounders, ni lo volteaba a ver. Nada más está en el Atlético de Madrid, ¿no? No es un jugadorazo, ¿cómo? O sea, siempre fue un jugadorazo, Beth Vargas, no importando el equipo, pero bueno, o sea, también pues es decisión del técnico, ¿no?
2: Esta concentración empieza la próxima semana, ¿verdad? O sea, ahorita todavía...
0: Sí, el 6 de mayo.
2: Este fin de semana para el inicio de la liguilla están todos los
0: jugadores. En vacaciones, están de vacaciones. ¿Les dieron unos días de libres?
3: Es que es eso.
2: O sea, no van a jugar tampoco.
3: No, ya no van a jugar. Solo le permitieron a Toluca tener a Alexis Vega y a Gallardo para la ida de, la, de las semifinales de la CONCACAF. Uh-huh. Pero para la liguilla no se los permite porque por acuerdo se les va a dar un periodo de descanso para descarga muscular a todos los futbolistas. Y les hubieras dejado jugar por lo menos los cuartos de final, ¿no?
0: Pero, volvemos a lo mismo. Si se te truenan, o sea, es que son partidos ya muy intensos, sí, ya son partidos muy intensos, entiendo tu punto de que, pues, entre mejor, con ritmo lleguen mucho mejor, pero ya tú sabes que la liguilla se juega de otro nivel, y cuando se truene alguien, Vladdy.
3: Ajá, pues es que jugamos al fútbol, no a las matatenas.
0: Sí,
3: y en el peor de los casos ha sucedido, gente se lesiona en los mismos entrenamientos de la selección mexicana sin ni siquiera jugar. O sea, dentro del entrenamiento sale el comunicado. Durante la práctica, este jugador tuvo una ruptura muscular y llegan los clubes y dices, ¿cómo? Yo te lo mandé entero y me lo regresas. O sea, no se me lesionó en todo el torneo y me lo regresas lesionado. O sea, no hay garantías. Es un deporte de contacto, un deporte de alto rendimiento y en donde también te estás jugando la posición o la titularidad en cada entrenamiento de la selección mexicana. No creas que nada más van a la selección a trotar, ¿no? Y a platicar. Sé. O se dan con todo, es un deporte donde te tienes que ganar el lugar. Sí. Pero bueno, mira, amanecí enojado, creo.
0: Nos está echando preto a todos, güey. Oye, ya para finalizar, amigo, yo sí coincido contigo. Javier Aguirre, Zuley, Daddy, no quiere que Puma sea campeón. ¿A qué voy? El más perjudicado.
1: ¡Ey, Antonio!
0: El más perjudicado. El
1: ya estás tendiendo la camita,
0: Antonio. El más perjudicado.
1: Hoy lo Vladi.
0: A Chivas se llevó cantidad. ¿No? Pero el más perjudicado fue Pumas. O sea, Vladi, nos quitó el arma mortal a Memote. Bueno, nos lo quitó.
3: Claro, es que es el mismo discurso. Ahora, ojalá el Vasco se lleve al Memote al Mundial. Ojalá ¿sí? se lo lleve al Mundial. Porque si no se lo lleva, yo, Pumas, con las manos en la bolsa y en la cintura, voy y te reclamo y quitaste a Memote y no te lo vas a llevar. O sea, yo digo, ¿Memote al Mundial? Bueno, Dios mío, está bien, está pasado, es un buen, por las características que tiene de jugador, me gusta, ¿no? Para ciertas formaciones o ciertas circunstancias, ¿no? Sobre todo el juego aéreo. Pero ahora te lo llevas, ¿no?
0: Sí,
3: el
0: ya.
3: Que la pide la canta, ¿no? El que la pide la baila. Te lo llevas a bailar contigo porque me lo quitaste en la liguilla, ¿no?
0: Sí, porque, a ver, se estaba convirtiendo en un recambio importante para Efraín Juárez, la verdad.
3: Claro.
0: Era un recambio importante. Entonces,
3: ahora imagínate que te eliminan y te dicen, no va el Memote, siempre, ¿no? ¿Cómo te sentiría?
0: No, sí, igual. Igual que el mismo caso de Chivas, el mismo caso de, no, claro. Y sobre todo Chivas tendría que alegar más. Pero lamentablemente o afortunadamente, como usted quiera verlo, las reglas estaban bien para todos, estaban bien puestas en la mesa, para todos
3: sí,
0: las reglas.
3: Sí.
0: Todo el mundo ya sabía.
3: Eso es cierto. Es que las reglas, esas son las reglas.
0: Sí.
3: Si te lo selecciono, lo llevo al mundial. Esas son las reglas. Esas. Pero si de última
0: sale con una mafufada,
3: como en el Big Brother, como en el Gran Hermano, si de última comienzan con sus cosas. O sea, haces y deshaces y primero dices una cosa y después dices otra. Ahí es donde va a venir la controversia. Ojalá que no, ojalá que me equivoque y ojalá que nada más sea yo de energúmeno y amargado y de desconfiado, ¿no? Pero pues ahora te tragas lo que dijiste, lo que hablaste, ¿verdad? O sea, los convocados van. Ahí se especifica, hay unos que no van a ir porque son los jóvenes que comienzan el proceso. Está bien, eso te la valgo, ¿no? Eso te la valgo. Pero, oye, los demás, ¿qué onda? Los que sobre todo que tienen aspiraciones de título en el fútbol mexicano.
2: Sí, claro.
3: Chivas, Pumas, Toluca, América, o sea, ellos, ¿no? Son los más perjudicados.
0: Si Pumas queda eliminado, es culpa del Vasco Aguirre. Gracias, amigo. Abrazo.
3: Abrazo, viste cómo te hice esquina y me llevé todo para que nadie se acuerde de aquello.
0: Bien, te salió bien. No, de hecho, creo que nadie se percató porque no, aquí son bien chismosos los radioescuchas, güey. Sí. Si se hubiera escuchado o si hubiera escuchado algo como tú, ya me estuvieran escribiendo, güey. Pero qué bueno que no. Abrazo, hermano.
3: Abrazo.
1: Saludos, Blay.
0: Yo no sé guardar secretos, tú bien tarugo, güey. A ver.
1: Eres como una tumba, Antonio. Pero abierta.
0: Ya tengo un secretazo, güey. Ya valió gorro, güey. Ya no lo puedo.
4: Ya hasta que terminaste, dijiste.
0: ¡Ay, joder! Tener el micro prendido. Lo bueno que no mente Mausers. Eso sí. Lo bueno que no mente Mausers. O sea, voy a salir regañado por el secreto, pero no por majadero. Eso sí. A ver, por acá. Un abrazo a Dani Gurusquieta. También dice que el 2 de diciembre del 83, como dice el Zule. Ajá. Dare. Acá en el Face. Luis Sánchez. Buenos días a todos. Allá en cabina. Saludos desde Illinois, aquí en casa descansando, no es por el día del trabajo, aquí en el día del trabajo es el 7 de septiembre. Ah, ok. Diego Lainez lo dejaron fuera de por ser muy mal actor, por fingir faltas cada vez que juega con Tigres, es muy mal actor. Si dejara de hacer eso, otra cosa sería. Ah, bueno, gracias, carnal. Nidia Orozco, gracias, Nidia. Nos manda una lista del 1 de mayo, día del trabajador. Gracias, Nidia. Un abrazote.
4: Pero, por ejemplo, lo que decías de que en los países donde surgió no se festeja.
0: Sí, pero
4: por ejemplo, aquí el 5 de... Pero, o sea, lo pasan a otros días, ¿no?
0: Ah, otros días.
4: Aquí, por ejemplo, el 5 de mayo no es así de que ¡wow!
0: No, y allá sí.
4: Y en Estados Unidos es la mega fiesta.
1: El 5 de mayo.
4: 5 de mayo.
0: Es lo de la batalla de Puebla, ¿no? Lo del 5 de mayo.
4: Así es, sí.
0: Pero allá en Estados Unidos se festeja porque tiene un porqué. ¿Por rapidísimo.
1: Qué? ¿Por qué?
4: A ver.
0: Después de los franceses, después de invadir México, la idea era seguir a Estados Unidos, invadir Estados Unidos.
1: Okay. Francia.
0: Y Estados Unidos en ese momento tenía una guerra civil.
1: Ok.
0: Estaba muy debilitado. Sabía Estados Unidos que si los franceses entraban a su territorio, la iban a perder. Entonces por eso festejan, porque gracias a que México ganó esa batalla, Estados Unidos se libró.
1: ¡Corte!
0: ¡Historia!
5: 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Nombrado el mejor jugador del país jugando para la Universidad de Texas, fue reclutado en la primera ronda por Seattle. Pasó a los Warriors de Golden State, en donde brilló y conquistó 2 anillos de la NBA. 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
7: Este 2026, Vancouver se viste de gala para recibir al fútbol junto a sus aficionados en un ambiente 100% mundialista. Conocida como la ciudad de la naturaleza, por sus grandes montañas y playas, esta metrópoli le ofrece a cada uno de los...
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7: En la Plaza Dealey, barrios como el distrito de Bishop Arts aportan un ambiente bohemio con galerías, cafés y restaurantes. Junto al Museo de Arte de Dallas completa la experiencia cultural con las colecciones de nivel internacional. La gastronomía es protagonista con la barbacoa tejana, el Tex-Mex y la influencia de la cocina mexicana. Dallas es sabor, cultura y emoción. Una ciudad con uno de los mejores estadios para vivir la pasión del fútbol en el verano del 2026.
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7: En este año mundialista, Houston abre sus puertas al planeta entero para que todos los aficionados sientan la pasión del fútbol que se vive en Texas. Conocida mundialmente por su relación con la exploración espacial, esta metrópoli tejana invita a los visitantes a descubrir el Space Center Houston, un espacio que conecta ciencia, historia y tecnología a través del legado de la NASA. La experiencia cultural se amplía en el distrito de museos, donde destacan el Museo de Ciencias Naturales y el Museo de las Bellas Artes, con exposiciones de talla internacional. La gastronomía de Houston es un reflejo de su multiculturalidad, con fajitas, Tex-Mex, brisket ahumado, tamales y una variedad de mariscos. Houston y su estadio están cada vez más cerca de vivir la fiesta del fútbol mundial, donde esperan con los brazos abiertos a cada uno de los fanáticos.
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7: Después de 3 Copas del Mundo, la selección de Nueva Zelanda está de regreso en una justa mundialista. Colocadas en el ranking 82 de la FIFA, los neozelandeses son la mejor selección de Oceanía y lo comprobaron durante las eliminatorias, pues cerraron la fase de grupos invictos y en la tercera ronda se quedaron con el único boleto directo de la zona tras ganar sus 2 encuentros donde no recibieron gol y anotaron 10 tantos. En cuanto a su historial se refiere, solo han registrado 2 participaciones en Copas del Mundo, la primera en España 1982 y la segunda en Sudáfrica 2010. En ambas solo lograron quedarse en fase de grupos. Chris Wood es su capitán y su jugador estrella. Junto a sus compañeros buscarán destacar a Nueva Zelanda en un deporte que no es su prioridad.
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0: Ya con los mensajitos. Hoy vamos a tratar de sacar todo ágil para que no se nos quede ninguno. Porque ayer sí me dio güite que se nos quedaran algunos mensajitos. Oigan, hay actividad en la MLS, la jornada número 11. Uh-huh. Este tuvo un compromiso de último momento. No entró con nosotros. Pero Toronto se enfrenta a San José Earthquakes. También Sporting Kansas City a Seattle. Real Salt Lake contra Portland. También otro partido, Inter Miami contra Orlando City. New York Red Bulls contra Dallas. New England Revolution contra Charlotte. Filadelfia contra Nashville. Atlanta contra Montreal. Columbus contra Minnesota. Chicago Fire contra Cincinnati. Houston Dynamo contra Colorado. San Diego contra Los Ángeles. TTT. Galaxy contra Vancouver. New York City contra DC. Y Austin Einstein va contra St. Louis. Y mi querido Zuli, en la expansión ya estamos llegando también a temas importantes, así que cuéntame junto con toda la banda las semifinales de vuelta.
1: Sí, fíjate que las semifinales de vuelta justamente va a ser entre Cancún, que va abajo en el marcador global, podemos decirlo de esa manera, 2-1, la Jaiba va arriba sobre el equipo de Tampico. Entonces,
0: La Jaiba no va sobre Tampico. La Jaiba es Tampico.
1: La Jaiba es, perdón, Cancún sobre Cancún, Tampico.
0: Va arriba la Jaiba, ¿no?
1: Sí, es cierto. 2-1, la Jaiba, okay. Sobre Cancún. Y la otra semifinal es precisamente el Tepa.
0: Contra Mineros.
1: Contra el equipo de Mineros de Zacatecas. Que aquí el marcador global es 1-1.
0: 1-1, ok.
1: El empate en el Tepa Gómez que se dio en el partido de ida.
0: Que le favorece a Tepa, ¿no?
1: A Tepa por la posición en la tabla.
0: Que Tepa lo ha hecho bien en la Liga Expansión.
1: No, ha sorprendido el equipo de Tepa, ¿eh?
0: Pablo en general, entonces ha ido bien, ¿no?
1: Sí, ha ido muy bien. Ahora de la mano justamente del misionero Castillo, me parece. Uh-huh. Es el técnico del equipo de Tepa, que está haciendo una labor muy importante en este equipo, que ya te recordarás de que llegó a una final contra el Atlético Morelia.
0: Sí.
1: En donde
0: la ganó,
1: Paco,
0: ¿no?
1: Donde Paco Ramírez era el técnico, justamente, sí.
0: La ganó. Y ahora de los directivos es Bruno Marioni. Está Bruno Marioni también de director.
1: Ajá.
0: En Tepa.
1: Y ahora el misionero Pereira, Gabriel Pereira es el director técnico, ¿eh?
0: Bueno, pues ahí está. Gracias por la información.
1: Misionero Pereira, no es Gabriel Pereira.
0: No, misionero Castillo, güey.
1: Es el misionero Castillo.
0: Misionero Pereira. Es el místico Pereira.
1: Los dos se me confunden, Antonio.
0: Ajá, muy bien. Me confundí yo. Ajá. Mi querida Dale.
2: Claro que sí, Antonelu.
0: La liguilla en la femenil.
2: Claro que sí. Okay,
0: muy bien.
2: Vámonos. Claro que yes.
0: Las vueltas,
2: platico. No, primero las idas, Antonio.
0: Primero las idas, pero las vueltas arrancan mañana, ¿no?
2: A la derecha, para la izquierda.
1: Licha Cervantes, muy bien, con las chivas.
2: Así es, Ule. Y bueno, pues creo que no habíamos platicado de los resultados que hubo el día miércoles. Les platico de volada. Empate Cruz Azul contra Monterrey. Pese a que Monterrey iba tomando a la delantera en el marcador, bueno, Cruz Azul logra el empate y así se queda esta ida de los cuartos de final. En el partido de Juárez contra el América también hay un empate a un tanto. Juárez toma la delantera y luego viene el empate por parte del conjunto de Cuapa. El día de ayer hubo los otros dos partidos de estos cuartos de final. El Guadalajara recibiendo al Pachuca en su casa, 2-1 a favor de las Chivas Rayadas del Guadalajara, con anotación número 161 de Alicia Cervantes. Fue un remate de larga distancia, Zuley, que con ese gol pues se convierte nuevamente en histórica. Ahora no solamente del club femenil, sino ahora de toda la institución de las Chivas, porque supera por un tanto al registro que tenía Omar Bravo. Uh-huh. Hoy
1: ya está Licha Cervantes, sí, como una goleadora.
2: Sí, Omar Bravo, 160 goles, Licha Cervantes, y todavía con carrera por delante, 161 goles hasta este momento. Y bueno, ya para terminar con los cuartos de final de ida, también ayer las Diablas Rojas del Toluca, pues recibieron a Tigres Femenil con el marcador 2-1, ya ponen un pie adelante frente al conjunto de Tigres en estos cuartos de final.
0: Ah, perfecto. Pues ahí está mi querida Dari con la información también de la femenil.
2: Las vueltas mañana. Inician mañana América contra Juárez, también mañana Monterrey contra Cruz Azul, y el día domingo Tigres recibe a Toluca y Pachuca hará lo propio frente al Guadalajara.
0: Eso, mi Dari, rapidísimo. En la Europa League, ayer semifinales de ida, Braga gana a Friburgo 2-1. El Nottingham Forest también derrota al Aston Villa 1-0. Y por si eso no bastara, en la Conference League también hubo semifinales de ida. El Shakhtar pierde con el Crystal Palace 3-1. Y el Rayo Vallecano, mira, el Rayo Vallecano, el Rayito, ganó 1-0 al Estrasburgo.
1: Órale.
0: Ahí está el tema en la Europa League. Y también, por supuesto, en la Conference. Y ya habíamos hablado el día de ayer en la Champions League. Eso, vámonos de volada también con mensajitos, ya para seguir con más actividades. Por acá, el Luis Núñez. A ver, güey, dilo en inglés, los deportes en Buenos Días América.
1: A ver, Antonio.
0: Te lo prometo que después lo voy a decir en inglés. Quédate, güey.
1: Dale chance tantito nada más, Antonio.
0: Tantito. Teo Reyes, hola, buenos días. Toñito, Dari, Zuli, que tengan excelente inicio de fin de semana y un excelente inicio de mesa, amigo, que más aplaude. Que Dios los bendiga a toda su familia, que sea un excelente mes. Igualmente, hermano. El Cartas Ibarra, buenos días, estimados conductores, y feliz viernes e inicio de mes para ustedes y para los que somos radioescuchas. Para los partidos de ida de la liguilla, yo creo que ganará Cruz Azul 1-0 o 2-0 al Atlas. Tigres 1-0 o 2-1 a las Chivas. Y será empates a 1 entre Toluca y Pachuca y América y Cruz Azul. Ah, no pinta nada mal. Jesús Guardiola, buenos días, Darinquita, Zuli,
2: Carlos Toño.
1: Buenos días.
0: Unos temas como Judas temió, vamos a ser campeones, eso, mi Jesús.
1: No Guardiola. Tengas miedo, Antonio.
0: El Super Ray también de ayer mandó mensaje. Henry, Antonio, pregúntale a Ledesma cómo fue la filmación de la momia, como él tiene mucho conocimiento de los sarcófagos, cómo es la preparación cuando ponen a la momia en el sarcófago.
1: Ah, bueno, pues nomás abren el... ¿Ah? El... ¿Sarcófago?
2: Abre sarcófago,
1: sí,
2: abre momia.
1: Y enseguida, sarcófago. La momia no la traes cargando así como a pelo, pues, se puede decir, ¿no? La tienes que envolver. La tienes que envolver. No, sí, o sea, sin envoltura ni nada, dale. Antonio, ¿por qué son tan mal pensados?
0: Tú, güey, a pelo, güey.
1: Cuando montas a un caballo
0: a pelo,
1: que no tiene silla, ¿cómo se dice? Suri.
2: Tienes toda la razón.
1: ¿A poco no? Ajá. Así igual, así tal cual.
0: Disculpa.
1: Más la pones.
2: Agárrate con mucho el cabello, Zuli. Y
1: órale. Con mucho cuidado, sí, con mucho cuidado. Y ya la depositas ahí en su sarcófago.
0: Ah, bueno, qué bárbaro.
1: Y no pasa nada.
0: Qué grata explicación.
1: Y no pasa nada, Antonio.
0: Vámonos con una llamadita. Y ya vemos con mensajitos. Buenos días, ¿quién habla?
3: Buenos días.
0: Buenos días.
3: Y me voy a trabajar.
0: ¿Ya a trabajar, güey?
1: Apenas, Gio, apenas.
3: Este Toñito iba en chinga para que sea.
0: Cállate, los iba. Censura, sí. También eso.
1: ¿Tú sí escuchaste o no?
3: Sí,
0: pues él estaba en la línea telefónica, güey. Pero tú chitón, sí. tú chitón.
3: Dijo que el Lebón de...
0: ¡Cállate! Te voy a sacar por metichón a la ingada, órale, güey. Vámonos.
1: Déjalo allí, Antonio.
0: ¿Lo dejo? Pues que sí. Se cae el hocico.
1: No, bueno, sí, ya sabe.
0: Que no digas todo el chisme.
1: Tranquilo, Gio.
0: Que sepa autocensurarse, el menso.
3: Sí, yo sé autocensurarme, no te preocupes.
0: Ah. Te bajé a tiempo, güey.
1: ¿Y qué más, Gio?
3: Nada, aquí, trabajando todavía, gracias a Dios.
0: Eso, mi Gio.
1: ¿A dónde vas o de dónde vienes?
3: Vengo...
1: ¿O de dónde te traen ya, Gio?
0: ¿Andas en las ambulancias?
3: Venimos al rato ya, eso ya entramos al rato en la noche.
0: Ah, ok.
3: La visita noche ya entramos en las ambulancias, ahorita vamos para Nueva York. De Pensilvania.
0: En Nueva York. Si te quieres divertir.
3: Vete un rato a Nueva York.
0: Pa' que me agarres el tamal. Qué bonito Nueva York.
1: ¿Qué es eso, Antonio?
0: Bueno, ¿qué más, mi Gio? Córrele, güey.
3: No, y agradeciéndote por los 4 días de ayer, antier, por las músicas que pusiste. Muchísimas gracias.
0: ¡Cállate el hocico otra vez, pues! ¡Adiós! Ahora sí ya, sácate la cara. ¡Vámonos, güey!
1: Antonio.
0: Oh, este hijo de la...
1: No, no, bueno.
0: Yo no pongo música a nadie. A nadie. Es complacido. Ni a Gio. A nadie. No
2: al rato queda... en el caroquito sí, Antonio.
0: Al rato en el caroquito sí. En el caroquito, caroquito, caroquito. ¿Cuánto trae mensajes?
4: Pelo de Ruiz. Hola, tu patrón, el caso serpiente. Un saludo para la tóxica de Rinca Talavera. Para mi Sol.
1: ¿Qué pasó, patrón?
4: Vamos a ver qué pasa mañana, mi Sol. A ver, vamos a ver qué pasa mañana, Mourinho. Todos somos Pumas, todos somos Tigres, Mourinho, mi Sol. Ayer es...
1: ¿Qué pasó, patrón?
4: Que lo que estaba hablando el líder de la barra Chivas, el Takis. Mira, Takis. Me tocó en el sorteo, hermano. Yo llevo dos de ganar ahí. Si gana mi Chivas, voy a estar contento, no pasa nada. Uh-huh. Y si gana Tigres, igual, voy avanzando en el dinero, no pasa nada. Uh-huh. Todo esto es por plata, hermano. No se vive de amor, ¿entiendes? Tú como eres un empresario ya millonario, yo apenas quiero hacer mis primeros pininos en la inversión y tú me quitas la ilusión. Es fútbol, mi Taki, es fútbol, bueno. Mourinho, ayer una llamada a las 10 de la noche, devastado, el matutino, pidiéndome una asesoría. Mourinho, fuiste injusto volverlo a vetar hasta 15 días, no fue culpa de él. En esa, no fue culpa de él. Si entonces, tú le hubieras dado orden a Darinka, y a Zuli, por favor, si el matutino llega a mandar un mensaje.
0: No, porque fue no cuando le vacié ventaja, él sabía que estaba vetado.
4: Y no diste la orden, ahí te estás aprovechando de tu.
0: Sácate tú
4: como
0: también
4: jefe.
0: Ya la ahora le puedo dar el defensor de la justicia.
1: Híjole, Antonio.
0: No, pues el que está vetado, está vetado, ya sé que está vetado.
1: Antonio está abogando por su amigo, Antonio.
0: Que me aboque.
1: Por su amigo también.
4: Por ejemplo, ahorita el amparo que vamos a hacer, mientras matutino no sea culpable por un juez, tiene derecho a mandar sus

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1: Es que pueden. Y pues no sé qué vayan a estar hablando en el programa, pero pues si no mandan el mensaje ahorita se la pasa en puro cotorrear el pelón. Pero bueno, y tengo una pregunta por ahí, pues para los tres.
2: ¿Por ahí? A ver.
1: Está hablando de que están hablando sobre la selección mexicana por ahí en algunos otros programas, de que pues están llamando a los jugadores un mes antes de que empiece el mundial. Bueno, concentrándolos. ¿Ustedes qué opinan de que vayan a llegar sin ritmo al mundial o era mejor dejarlos jugar liguilla para que pues lleguen con buen ritmo? Pero bueno, ya estaré escuchando sus opiniones. Saluditos y que estén bien, el atrevido de San Luis. Chao, chao.
2: Yo creo que
1: ganar Chivas o no.
2: Empate, ¿no? Ojalá.
1: Eso.
2: Yo creo que ojalá sí ganen. ¿Ganar Chivas o no?
3: No.
2: Yo creo que ojalá y si gane.
4: Ok. Antonio.
2: Oye, y en cuanto a lo del ritmo futbolístico, pues precisamente para eso van a entrenar con el Vasco Aguirre, ¿no? Yo creo que va a tocar los últimos detalles para preparar al equipo y decidir o definir de una vez por todas con qué once va a iniciar, ¿no?
5: Sí, a mí me parece bien en cuanto al acoplamiento, ¿no? Eso me parece, a ver,
2: claro.
5: Entre más trabajo tengas con cualquier, a lo que te dediques, entre más trabajo tengas en acoplamiento con tus compañeros y todo, mejor te va a ir. Pero, pues ya es cuestión de cada quien, ¿no? Cómo lo vea. A mí me parece que es acertado, pero ya.
2: Tiene que aprovechar el tiempo que, ya los va a tener reunidos.
5: Es para lo que lo quiere, ¿no?
2: Y para definir de una vez por todas, ¿no?
5: Que también ahí faltarían los de Europa, ¿no? También para tener ya el cuadro completo y todo eso.
2: Claro.
5: Pero bueno, vámonos con otro mensajito. 1, 2, 3.
6: Buenos días, muchachos. Aquí ya era Aguilar, el chulo desde Nueva York.
4: Eso, mi chulo.
6: Qué bonito comienzo del programa. La alegría de ustedes contagia, de verdad. Hasta en los días más depresivos que anda uno, ustedes le levantan el ánimo.
3: Bonito.
6: Gracias por estar ahí con nosotros. Sean así, muchachos. Les felicito. Créanme, su programa es bastante divertido. Sí. Motiva a seguir adelante, a luchar, a darle el trabajo. Muchísimas gracias. Esa risa que ustedes, ¿no? Parezco loco, solo me quedan viendo mis compañeros de trabajo y este canijo que le pasará. Muchas gracias, muchachos, se les quiere mucho. Cuídense, feliz día en el día de nosotros, los trabajadores.
4: Eso, mi hermano.
2: Eso.
4: Un abrazo, carnal.
2: Antonio, ¿ya sacaste la carpeta?
4: Ya sacaste la. Zuli, sácala más rápido, güey. Hace rato fue lo del Beto y apenas está sacando.
2: Espérate, no, es que ya está con la.
4: Ya está agendado y todo, ya.
2: Anotación.
4: Ya está sellado.
2: Adecuada. Cambio de Beto, en lugar del matutino, va el cazaserpientes.
4: El patrón.
2: Hasta el
4: 15 de mayo, el patrón. Y matutino, ya puedes mandar tus chistes malos y hablar, güey.
2: Ok, muy bien.
4: Es un buen negocio, güey, ¿no? Es un buen business.
2: Cambalache. Andale.
4: ¿Podemos hacer un cambalache?
2: Sí, sí,
4: cuando
2: sí.
4: Usted, déjeme decir, cuando usted anda ahí de como de defensor de la justicia, y ¿sabe qué? De las almas en pena.
2: Sí.
4: O sea, por ejemplo. Un ejemplo, ¿no? Si el Takis dijera, que no vetes a Jiki, un ejemplo,
2: ajá,
4: ¿no?
2: Ajá.
4: Pues si tú quieres que no lo metemos, tú di, me sacrifico yo, vétame a mí y regresa a Jiki. Va a ser la única manera, esta nueva modalidad, Are, Zure, va a ser la única manera de desvetar canijos.
2: Ok.
4: El sacrificio maya, te vamos a llamar.
2: Oye, Antonio.
4: El sacrificio maya.
2: Es como
4: vaya.
2: Decir.
3: El sacrificio.
2: Es como decir el gana-gana.
4: Gana.
2: Gana Beto uno y gana Beto otro.
4: Como chicles, que el chicles aboga por todos, güey.
2: Ajá.
4: El chicles, no quiero que vetes a fulanito. Chicles también, pero ya sabes cómo se maneja esto.
2: Okay.
4: Entonces, te vetas tú, güey, y automáticamente desvetamos al otro, güey.
2: Muy bien, ¿ah? Antonio.
4: Entonces,
2: ok, perfecto. Me parece muy bien, Antonio.
3: Gracias, dile.
2: Procede,
3: la agenda 2022.
4: Eso, 2022, la agenda.
3: Antonio, no has llenado esa agenda, Antonio.

0: Muy casual en la
1: agenda. Necesitamos más fechas para conciertos, Antonio.
0: Sí.
1: Que vayas llenando esa agenda, por favor.
0: Por favor, permítame.
1: Por favor.
2: Muévele, Antonio,
0: en
2: muévele.
0: Espacio.
2: Muévele, muévele.
0: Es sabroso.
2: Muévele, muévele.
0: Como lo baila.
1: Muévele, muévele.
0: Ven a bailar. Ven a gozar.
1: Estás bien loco.
0: Pues así va la canción,
1: pero,
0: ¿no? Sí, digo, qué sabroso.
1: Pero ni ven a bailar. Nada,
0: ¿cómo lo? Anote.
1: Anote,
0: Antonio.
1: Aquí. Anote. Anote usted.
0: Mira, anote.
2: ¿Qué es eso?
0: Anote, Sule.
2: ¿Qué es eso?
0: Es una. Si mis cosas supieran que quedó la agenda que me regaló con tanto. Explico el porqué de esta agenda. Explico. Y me la van a dar.
2: A ver.
0: Y mi esposa ya no se acuerda. Qué bueno. Yo soy un hombre muy olvidadizo, güey. Muy olvidadizo. O sea, me dicen las fechas y digo, oye, vamos a tener cita con Leo tal día y que, sí, pero no lo hago por mala gente, güey. O sea, no le doy el avionazo, no. Pero yo estaba confiando en mi cerebro. Entonces, se nos fueron como algunas citas y cosas así, que no. Entonces, un día llegó y me dijo, ten, esta agenda aquí apunta todo lo que vamos a hacer para que no se nos... Y yo, muchas gracias.
1: Y dijo, el ñoño.
0: A ñoño. Claro que sí, qué día va a ser la cita. Entonces, para que lo apunte. Entonces lo apuntaba.
1: Ajá.
0: Pero, pues, no, pero también todos los días
1: hay revisa que revisar
0: la agenda. Ajá. Porque de qué sirve que lo apuntes.
1: También se te va a olvidar.
0: Pues no. Esta agenda es del 2024.
1: No, no tiene ni una página llena, Zuley.
0: Ni una llena. Mira, ¿dónde apunto? ¿Dónde apunto las cosas, güey?
1: Apuntas en la pasta, Antonio.
2: Híjole, Antonio.
0: No llené ni una.
2: Yo tengo un montón de agendas.
0: Es que la agarré.
2: Nuevas, Antonio.
0: ¿Sí?
2: Nuevas.
0: La agarré un día de estrés de ella.
2: Ajá.
0: Entonces ya es que explotó. Es que yo nomás me acuerdo de las fechas. Y si se me olvida a mí, ya valió. ¡Madre todo! Digo, no me dijo así tan feo. Pero sí, de eso es el. De ahí sale la agenda.
2: Ok, ¿verdad? Ok.
0: Porque sí me dijo, hazme un paro. O sea, apúntalo para que te acuerdes. Y, tú eres la esposa. Tú te tienes que acordar de las cosas. Yo no me llevo dinero a la casa.
2: Antonio.
0: Y le metí un cabezazo ahí, güey.
2: Antonio, te doy una recomendación.
0: Divórciate.
2: No. Es bueno, eso ya más adelante.
0: Vamos, Zuley.
2: No, ¿sabes qué? Cómprate un calendario.
0: De amor.
2: De esos que venden con cuadritos de los días de cada mes. Y ahí anota.
0: ¿Anotas?
2: Ahí anota citas de acuerdo al día, de acuerdo a la fecha y todo eso. Lo que tengas que hacer o lo que tengas pendiente, simple y sencillamente. Y ahí lo tienes presente, ya sea en la cocina o en la sala de tu casa. Más bien en la cocina.
0: Ok.
2: Yo lo empecé a hacer después de lo que me pasó, porque pues no me acordaba de nada. Sí. Uh-huh. Y una vez dije, mira, pues eso está bien. Un calendario así con cuadritos.
1: Candelaria.
2: Desde el 1 hasta el 30, 31, 27 o de acuerdo a los días que tenga el mes. Y ahí voy anotando.
0: Ok.
2: Ahí, y cada día que va pasando, una palomita.
0: Eso voy a hacer, Zuli, muchas gracias.
2: Y así te acuerdas de todo, Antonio.
1: Sí, claro.
0: No manches, güey. Pero fíjate, para temas, es que ¿sabes cuál es la bronca? No la bronca, mi esposa me reclama. Es que para tu trabajo, sirve bien buzo de que no se te olvida nada, güey. Me dice, en tu trabajo no se te olvida ni una fecha, güey. Dice, ¿y aquí? Parece que estoy hablando con la poder. ¡Qué drama, güey! No lo voy a grabar para que vean que...
1: Ay,
0: los
1: no.
0: Productores de telenovelas nos van a comprar esa idea, güey. ¿Dónde voy a grabar una discusión para que vean, güey? No me escucha, qué bueno, güey. El Joaquín de Luna dice: buenos días, gallo. Saludos a mi Oh My Goodness, la Dare.
1: Oh, my
0: saludos
1: goodness.
0: A mi amigazo Ledesma y a ti por
2: ya. Día.
0: Coño, yo me sacrifico por el cazaserpientes o mete el atrevido en su lugar. Ya, el chicle dice. Muy bien, Toñito, matutino desvetado y el tinaco cazaserpientes vetado. Lo mejor que pudiste hacer. Ya esperando el Dari Karaoke. No pido canción porque no la canta, así que me trago lo que cante.
1: Right.
0: No, por mí, veta todos a la ingada, dice. Muy bien. Un saludo al rockero vaquero que dice... Toño, te viste bien master con esa explicación del 5 de mayo,
1: Sí, oye.
0: Solo el 5 por de eso, mayo. Una largada tronada. Una largadita.
2: No, pues, ¿en dónde, Antonio?
0: Te portas mal. La Licha ha metido todos esos goles con Chivas, porque Bravo los hizo con Chivas.
1: Pues sí, por eso estoy diciendo de la institución.
2: Pues luego,
0: ¡penso!
2: ¿No están oyendo?
0: Inútil. Ay, estás criticando mi modo de vetar a los radioescuchas, hijo de la ingada. Vas a ver ahorita, güey. Me vuelves a... Me está revirando aquí, ¿por qué?
2: ¿Pero quién te está...?
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12: Como una de las ciudades más multiculturales del planeta, Toronto ya espera con ansias recibir la Copa del Mundo 2026. Desde las alturas, la icónica Sin Tower deja vistas privilegiadas del lago Ontario, mientras en las orillas del mismo, la zona Harbourfront se convierte en un punto de encuentro lleno de vida, con la vista al mar, arte y espectáculos al aire libre. Los aficionados podrán tener la experiencia de conectar con otras partes de Canadá, gracias a sus conexiones de trenes, donde en cada viaje verán desde imponentes picos montañosos, bosques tropicales, lagos alpinos de color turquesa y doradas praderas. La experiencia de Toronto como sede se completa con las típicas papas fritas con queso y salsa, mejor conocidas como poutine. Toronto está a días de recibir al público mundialista, donde todos vivirán el fútbol como un idioma universal que conecta culturas y emociones.
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0: vamos a entrar.
1: ¿Por qué, güey?
0: Pues, ¿cómo es?
1: Estoy viendo la guitarra andando.
0: A ver, otra vez. ¿El requinto?
1: Pium, pium. Pium, pium. Ah, ven, requinto en el hocico. Bueno, ya estamos de regreso en Inutilandia. El Martín Alejandro dice, buen día. Saludos desde Ciudad Juárez. Yo me sacrifico 5 días por el Cazapitones, que son los que mando mensaje al mes. Más o menos. Ahora sí le voy a los Pumas para ganarme la quiniela. Y me mandó mensaje del Cazaserpiente, mía, dice, a ver, Moriño, están negociando el Cazaserpientes, güey.
0: Ah, sí, negociando el Cazaserpientes,
1: güey. Dice, no te lo tomes tan a pecho, gordo. Podemos decirle al matutino que ya no se puede ayudar en esta vida. Ya se está arrepintiendo, güey. A ver, tu negocio, güey. No, no te creas. No. A ver, dale, Zule.
2: ¿Qué pasó?
1: Vamos a revivir las votaciones. Ahora no para presidente.
2: ¿Para qué?
0: ¿Para qué?
1: Para ver si desvetamos al Cazaserpientes o no.
0: ¿Para el desveto?
1: Para el desveto.
0: Ok.
1: Entre hoy hacemos ahorita, todavía no, güey. Todavía no, va a ser por llamada telefónica. Todavía no. Todavía no, ni escriba. Va a ser por llamada telefónica. En unos bloquecitos más vamos a votar para ver si desvetamos al Cazaserpientes por metichón o no. En lo que sacamos eso, y aprovecho para el bañito, pero hacer del uno, como decimos, del uno, tranquilo, voy a regresar rápido. Ah,
2: okay. O sea, vas de volada.
1: Voy de volada, right. Del uno. Con ustedes, Luis Quiñones.
2: Siempre preocupa el bloque de Luis Quiñones.
1: Siempre preocupa el bloque de Quiñones, güey.
3: Está bien.
1: Pero no me trae los Quiñones.
3: Ve pues.
1: Oye, pero pégate al micro, menso, para que te escuches bien bajito, güey. A ver.
3: Pues eres tú allá, inútil.
1: Ay, yo allá. Ya. ¿Por qué siempre inútil. Le echan la culpa a los operadores? Allá.
3: Porque sí, porque eres un inútil picabotones, por eso. Yo estoy bien aquí, con mi micrófono y todo.
1: Ah, tú estás bien. Sí, pues no estoy yo allá para ver si estás bien o no, güey. A ver, pues está bien, Quiñones. Un abrazo, amigo.
3: ¿Qué pasó, bola de inútiles? Si ya, buenos eso. Días. Qué gusto saludarlos.
1: Quiñonga.
3: En esta cochinada de programa. Para hablar un poquito de lo que está pasando en MLB, en las grandes ligas, resultados del día de ayer en el mejor béisbol del mundo, ayer jueves, cuando hoy van a estar iniciando ya algunas nuevas series que vamos a tener. Por ejemplo, el equipo de los Astros ayer que cayeron frente a los Orioles en una división de honores, en un doble programa. Primero, victoria para los Orioles, 10-3. En el segundo, triunfo para los Astros, 11-5. Los Phillies de Filadelfia dejaron al campo en los dos juegos del doble programa a los Gigantes de San Francisco, 3-2 y 6-5, 2 walk-off en el mismo día. Y lo de los Mets de Nueva York, señores, señoras, señoritos y señoritas, que sigue siendo insostenible ya. Ayer los Mets perdieron ante los Nacionales, pizarra final de 5-4. Hoy los Mets son el peor equipo de todo el béisbol de las grandes ligas. El peor equipo, con 10 victorias, 21 derrotas. Van a empezar serie contra los Angelinos en Anaheim en el día de hoy por la noche. Y la verdad, el panorama se ve muy, pero muy difícil para los Mets y en específico para su manager, el señor Carlos Mendoza. Sí es cierto que ya fueron despedidos Alex Cora por parte de Boston, Rob Thompson por Filadelfia. Bueno, lo de Carlos Mendoza se sigue viendo muy, pero muy complicado. Hoy inicia la serie entre los Astros y los Medias Rojas de Boston. Primer juego de esa serie que vamos a llevarles a ustedes. El próximo domingo a la 1:00 p.m. comienza la previa, 1:35 estará arrancando el juego como tal. Ya ha anunciado el zurdo Ranger Suárez por el equipo de los Medias Rojas de Boston para abrir.
0: ¿Otro Ranger? Juego. ¿Otro Ranger de Texas?
3: No, este es Suárez. Este es venezolano, okay. Pitcher.
1: Que no comanda el condado.
3: Es correcto, este no comanda el condado. Hoy, ¿cómo amanece el béisbol de grandes ligas? Bueno, pues en el este de la Americana, los Yankees son el mejor equipo de la Liga Americana, 20 victorias, 11 derrotas. En la Central están jugando para 500. Increíble, porque en esta división central de la Americana estamos a punto de tener a todos los equipos con récord negativo. 16 victorias, 16 derrotas, Cleveland y Detroit. En el oeste, unos sorprendentes Atléticos que tienen 17 ganados, 14 perdidos, han ido levantando de a poquito los Marineros de Seattle. Y en la Liga Nacional, el mejor equipo de todo MLB, los Bravos de Atlanta, 22 juegos ganados con 10 perdidos. Hoy juegan contra los Rockies de Colorado. Los Marlins de Miami en el segundo lugar, aunque aprovechando, ¿no?, la mala situación de Filadelfia y de los Mets. Y en la Central, que es donde todo el mundo tiene al menos récord por arriba de 500, el primer lugar Cincinnati con 20 y 11. En el último lugar está Pittsburgh con 16 ganados, 16 perdidos, han perdido los últimos 5 juegos. En el oeste de la Nacional mandan los Dodgers con 20 y 11. A medio jueguito nada más está San Diego con 19 victorias y 11 derrotas. Así está hoy el béisbol de Grandes Ligas cuando empiezan nuevas series de fin de semana.
1: Perfecto, mi querido Quillabés, regresé de volada, Quiñones. Abrazote, amigo. ¿Todo bien? Abrazo. ¿Cómo pinta tu viernes, Quiñones? ¿Todo bien?
3: Ah, bien, bien, todo tranqui, todo.
1: ¿Cómo va la vida sin vaselino, Quiñones? ¿Cómo va la vida sin vaselino?
3: De maravilla, ¿no lo podemos dejar por allá?
1: Una cooperacha. Digo, entre todos, güey, una cooperacha entre todos.
3: Yo pongo para la cooperacha, que
1: qué
3: se quede
1: bárbaro, Quiñones.
3: Neta. Muy bien. Se extraña esa prepotencia, esa.
1: Se extraña.
3: Pero bueno. Oye, por acá el tío Ruedas, Raúl Uribe, se reporta, dice, el mejor segmento de Inutilandia. Saludos y felicidades por catetizar a estos inútiles que solo saben sufrir por el balompié. Ayer nos enviaba por acá también los números de su hijo, de Enzo, videos y todo de cómo le está yendo en el béisbol. Dice, el equipo Chupacabras siguen dando palo, ganaron 10-4 con buena actuación. Ahí van los niños agarrando más bagaje en el deporte más bello que es el béisbol. Enzo casi logra culminar el doble play, más el pitcher no hizo control de la pelota para lograr esos segundos cruciales. Pero cortaron, lograron poner out al corredor de segunda. Recibió base por bolas, dio hit al right field y anotó dos carreras. Ahí está el reporte, nuestro enviado especial de los Chupacabras. Ahí con el buen Enzo, el hijo del tío Rueda, Raúl Uribe, iniciando su carrera en el béisbol.
1: Perfecto, mi Quiñones, abrazo, amigo.
3: Abrazote, bola de inútiles, pórtense bien, los quiero. Ahí los espero hoy a las 5 en Desde el Diamante. Y el domingo, ya lo saben, el domingo desde la 1 de la tarde.
0: Ya que se vaya, ya adiós.
3: Súbele. De la 1 de la tarde. Adiós, el domingo desde la 1, Boston contra los Astros de Houston. Zuli, ahora sí, te mando un beso.
0: Ya, adiós, Luis Quiñones, ya, chao.
3: Eso es lo que tú quieres, te mando un beso.
0: Apriétale, Antonio.
1: Súbele, tranquilo, súbele. Ya le apreté, hombre, ya que estos 5, Zuli.
3: Oye, Toñito. Sí. Ayer mandaron a volar a uno al aire. Qué bárbaro,
1: ¿Al aire? ¿Cómo? ¿Quién?
3: Ah, después te cuento.
1: Ah, ya me acordé, sí. A Gabo, güey. A Gabo, en la última y nos vamos. También se lo ganó Gabo, güey.
2: Pero ¿quién?
3: Déjame decirle que ese capítulo hay que incluirlo en el top 10.
1: En el top 10.
3: Aquel capítulo que se dio, ¿te acuerdas? Después del Super Bowl. Yo creo que está ahí.
1: El compa Dale lo mandó a volar.
3: Oye, hay que conseguir. No, Toño, ya, pero en serio.
1: Okay, en serio.
3: Hay que conseguir aquella grabación. La del.
1: Que no se puede, güey. Super Bowl. No se puede, güey.
2: Vamos. Hay decreto.
0: Que no invente, Quiñones,
1: por si no sabías, güey, hay decreto presidencial, güey. No se puede.
3: Y ahora más presidencial que nunca, ¿no?
1: No se puede, Quiñones. No se puede.
3: Adiós, no. Me voy. Bye. Sí, los espero la
2: siguiente
3: del diamante.
2: Ay,
0: Quiñón. Ya era hora, Antonio.
1: Ayer, compa, Dani, en la última nos vamos. Estaba hablando con Gabo y con Oliver. Ajá. Y el Gabo también ahí, de payaso, güey. Le preguntaba algo al compa. Y el Gabo le daba así como sarcástico. Ya, el Gabo, ya es mi Gabito, güey. Uh-huh. Y de repente el compa nomás se como que se enoja y dice: ¡Ya, vete a la!
2: A la de
1: 5000 hectáreas, güey.
2: Pero le dijo así como.
1: Sí, no, sí. Antonio. Sí, pero sí, se escuchó al aire.
2: Ajá.
1: Bien sabroso, güey. Qué Gabo también hace enojar a todo el mundo, Zule. Y pues también es Gabo, güey. Si nomás de verlo, te cae gordo, güey.
0: No, Antonio, ¿quién dijo? Gabo.
1: Ahora cuando lo escuchas y cuando anda de payaso, güey.
0: No, pues eso, Antonio.
1: Le abrazo al Gabito. Se escuchó bien. Yo estaba ya llegando y se escuchó bien botana. Salúdame.
2: Gracias.
0: ¿Estabas llegando en ese momento?
1: ¿No? Estaba casi, casi llegando, güey, cuando pasó eso.
0: ¿Qué es eso?
1: A ver. Un saludo al Juanito, güey, que anda escuchando el programa. Juanito, ya vete. El Juanito está. Se está renovando, güey.
0: ¿Se está renovando?
1: Se mete. Fíjate. Estoy calzón, güey.
0: ¿Qué es eso?
1: Ay, no metes tú.
0: Antonio.
1: Te aviso. Ah, qué fea escena, por eso no queda como te voy a dar. Se mató el calzón, güey. Juanito está renovándose, Dare, Zule.
2: ¿Por qué?
1: No está marcando, se está aguantando.
0: Ajá. Él está cumpliendo.
1: Está en yoga, en modo yoga, pero radiofónico, güey.
0: Está en modo zen.
1: En modo zen.
2: Centauro.
1: Está centauro, está parado. Así anda, güey. O sea, la manita como que le tiembla para su celular, como que se quiere acercar la manita, pero él se está controlando. Muy bien, Juanito, okay. Muy bien. Relaja la raja. Juanito. Vámonos con los mensajitos. A ver, por aquí, ¿dónde me escribo?
2: Este
1: güey, ahí va.
4: Buenos días a la gente de Inutilandia. Buenos días, Darinka.
2: Buenos días.
4: El más fregón, el más cachimbón, como diríamos nosotros. El más. Aquí tenemos el amargado San Francisco presentándome, reportándome y para decirles que la Super Águila de la América le va a pasar por encima como una planadora a esas gatas de azotea.
1: Cállate.
4: Ay, perdón, señor Antonio.
0: No
4: es para asustarlo ni para insultarlo. Es el sentimiento del pueblo, nada más. Oye, Darinka, si puedes.
1: Hola, sentimiento del pueblo.
4: Y si el menso es que te pone en la pista un día de estos, tal vez hoy, tal vez el otro viernes, o el próximo, o el
2: próximo viernes.
4: Hoy, de aquí a julio.
1: No lo complazcas, Dari.
4: Con tu voz,
1: el payaso.
4: Con la forma que tú cantas. Yo me dedico un poquito a la música, no sé completamente. No soy cantante, yo me dedico a otras cosas dentro de la música.
1: Entonces no eres cantante, ni artista.
4: La canción que te quedaría muy bien por tu voz es la The House of the Rising Sun.
0: Esa es buena.
1: The House of the Rising Sun.
0: La casa de Rising Sun.
4: Esa pista está muy buena.
0: De los animales.
4: Y con there tu voz.
2: Perfecto.
1: Pues tú dices, Dari. Yo pongo la
0: buena. Esa es buena, Dari.
1: ¿Cuál quieres que te pongas? ¿Te la pongo? ¿Sale? A ver.
0: ¿Qué te la pongo?
1: ¿Qué te la pongo? ¿Qué te la pongo ya? Dice para acá, Rafael López Chávez. Hijo de la nada, otro cartas, güey. Buen viernes, mis superhéroes tapatíos. Claro que nos damos cuenta que cada mes estrenan nuevo intro. Felicidades por ese detalle de innovación. Aquí la sugerencia buena sería que todos los que hablan diario, diles, sugiéreles que ya cambien de introducción, porque la de Toñito, que trabajen un poco la creatividad que tengan, porque ya tengo más de 6 años oyendo sus mismas palabras de introducción. La neta, déjales tarea. El que no cambie de intro, que ya no entre. Felicidades, Darinka, Zuli y Toño Murillo, por hacernos la chamba más ligera acá en el gabacho.
0: ¡Órale!
1: Y venga la liquidación. Suerte a los 8 equipos. Abrazote. Me imagino que liguilla, güey, se refería. Pero como, ¿cuál liquidación, güey?
2: ¡Hombre! Bueno, que si ya tú dices.
1: Está chida, pues.
2: Bueno.
1: Con eso ya la libra en mi
0: lista. Toca madera como Rafael.
1: Como Rafael.
0: Toco madera.
1: Tócame.
0: Madera, Antonio.
1: Pues Pinocho así decía toca.
2: ¡Qué miedo!
1: Liquidación de los. Otra vez ya dice liquidación de los cuartos de final, semifinales y hasta la final. Suerte a todos. Abrazo, canal. A ver, otro mensajito por acá. Este güey, 1, 2, 3, 4, 5.
2: Y arriba, Michoacán.
5: Oiga, nomás, mi Dari.
2: ¡Ey, nomás! Don Chendo.
5: Hasta parece que ando en el orbe. Ay, dame nomás.
2: Ay, qué bonito.
5: Zapateguili, brillito esos zapatitos. Y esas mis bototas, mis chulis.
0: Las bototas hasta.
1: allá.
5: Bueno, pues, chamanes, contento. ¿Cómo están ustedes? Buenos días, how are you today? Oigan, mis parientes, amigos, amantes del fútbol y que casi nunca hablan de boxeo. No sé si van a venir ahora, pues, para acá, para Las Vegas, para ver los peleones. Unos peleones, mi Zuli. Mañana se enfrentan aquí en Las Vegas el Zurdo Ramírez contra Benavides. Pues ya todos saben Benavides. Que Benavides es el que siempre ha querido pelear con mi compa Canelo, pero pues Canelo nunca le ha dado la oportunidad porque
1: Benavides
5: por 150 libras, el gordito ese. Es mucho peso. Y también va a pelear Jaime Munguía contra el Toro Reséndiz. Duelo de mexicanos, vale. Un tiro tototi. Tercera pelea va a estar Ángel Fierro, un morrito de Tijuana que se va a dar bien duro con este muchacho. Uno de Chihuahua que se apellida Duarte. La guadaña Duarte, buenísimo. Ay, si quieren venir, pues ahí yo le digo al sapo que pase por ustedes ahí en el jet. Levanta algo, puesto que pues ya ve que el dueño no tiene visa. Acá los esperamos con mucho gusto. Un saludote, un abrazote. Sí, Yulero. Y oiga, nomás,
1: Aguilero.
2: Ay, ay, ay.
5: Zapatáñele, patas flacas.
2: Patas flacas.
1: Ahí va otro.
6: Good morning, my friend. This is El Sutre. Saluditos ahí para el Toñito, para el Zuli Zuli y la preciosura de Arinca.
2: Saludos, super.
6: No, pues aquí hablaba para hablar porque además va para sobre el ping-pong y Matutino. A ver, dejamos hablarle a Matutino, a ver.
1: A ver.
6: ¿Qué onda, Matutino? ¿Cómo andamos?
7: ¿Qué onda, super? Saludos.
6: No, pues aquí hablamos. ¿Por qué te tiene tanta tirria el ping-pong, en verdad?
1: Está vetado Matutino, mi querido.
2: No, ya está desvetado.
1: Ah, sí, cierto. Entonces.
2: Está vetado que sí.
1: Ya ven,
7: le mandé un audio con cuando la Galáctica me estaba diciendo que estuvo con él y bla, bla, bla. Y me confesó de que tienen un romance, como que andan chocando carritos. El Toño, ¿vas a mandar esto a Inutilandia?
6: Claro que sí, Matutino, claro que sí.
7: Toño, esto es del año. Toño, Dari, Zuli, el ping pong y la Galáctica andan chocando, carlos.
1: Ándale.
7: Y yo creo que por eso es que el ping pong se la trae conmigo. Y la Galáctica me confesó la otra vez que hablamos, me dijo de que uno de los niños de ella no es de Toño. Es del ping-pong.
1: Uy, Antonio. No escuches esto, Antonio.
6: No, pues entonces, esto viene del tío Rulas, el Chicles, el Juan Bárcenas, el Billetón, el Emilio.
7: Uy.
6: Y todos esos vienen, que es pagado por ellos, así que este mensaje, ¿eh?
7: Oh, gracias, muchachos, de verdad. Y ojalá y me levanten el veto hasta el 15 de mayo, está bien, pero hasta el 30 es demasiado, Toño, ya.
6: Sí, eso, sí.
7: Demasiado, 30, imagínate un mes, no. ¿Qué
1: güey?
7: Después, lo malo que vamos a tener que estar guardando los chistes y no. No funciona así. Ping-pong, y disculpa, Ping-pong, que te haya ventilado, pero tú te traes algo con la Galáctica, eres mal amigo, le estás pedaleando la bicicleta al Toño. Toño, híjole. Despierta, Toño, despierta. Gracias, Super Ray, gracias. Y
6: saludos ahí, que tengas buen día, Matutino, y saludos a todos los de ahí de la radio. Tengan buen día.
7: Buen día.
1: Igual, eso es inútil. Ahí está, nada más porque estás desvetado, güey. El otro mensajito, ¿cuánto traía?
8: Buenos días, inútiles, Dari, Pelón, Don Zuli, ¿cómo va a ser? ¿Todo bien?
1: ¿Qué pasó? ¿Todo bien?
8: La Madonna, mi Zuli, ¿en qué jornada vamos? Uy. ¿Ya están preparados para recibir la goliza, mi Zuli? Aguas, ¿eh?
1: Vamos a ver, ¿qué tal?
8: Se me hace que los van a... América, vamos a recibir a los Pumas, va a ser un partido apretado, tal vez un 2-1, un 2-2. Allá en CU vamos a ir a meter 4, Toñito. En 4 te vamos a dejar, Toñito, vas a ver. la bomba va a explotar. No metió ni un gol en el torneo, pero la bomba me pide, bomba te doy. Yo ya me voy. La bomba va a reventar, Toñito. Allá te vamos a ir a poner en cuatro, Toñito. Ahí vas a ver. Arriba la América, hijos de Pancho Villa. Tu amigo Zacarías Blanco Olvero le manda muchos saludos. Déjeme, porque ya voy a ganar. Vamos a ser campeones otra vez. Le vamos a quitar la racha que tiene el Toluca. Ya el Toluca no nos va a llegar a al tricampeonato. Chau, chau. Buen día para todos. Saludos a los Chilla hermanos. Que ya no lloren, dejen de estar llorando. Ya los bajaron de la cima. Ya no hace frío, mi Zuli.
9: Ya no, ya eso. No.
1: Dice el Panza Verde.
9: Se acabó eso.
1: Dice, ¿y qué pasó con el veto del matutino? Dice, de una semana. Güey, escucha el programa desde el principio. Aunque te madrugues más, inútil, cállate el hocico. Lo desvetamos y al que sacrificamos en su lugar fue al Cazaserpientes. Para andar de metiche, lo andaba defendiendo. Y pues le dimos al matutino chance y vetamos al Cazaserpiente en su lugar. No, es el sacrificio, vaya. Ahí está. A ver, tu mensajito. No, vámonos a la pausa comercial. Sí, ve que escuchamos este rolonón de los Red Hot Chili. Red Hot Chili. Corta.

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4: 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Mejor conocida como la capital del sur de Estados Unidos, la localidad multicultural hará que todos los aficionados disfruten.
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3: El sonido del jazz, el aroma de la barbacoa y una fuerte identidad cultural definen a Kansas City, una de las sedes que dará personalidad propia al Mundial del 2026. La ciudad invita a descubrir sus calles iniciando con maravillosas vistas desde Liberty Memorial, parte del Museo y Monumento Nacional de la Primera Guerra Mundial. La experiencia cultural continúa en el Museo de Arte Nelson Atkins, para después ser parte de la música al pasear por el Distrito Histórico del Jazz. La gastronomía es uno de los grandes orgullos locales, especialmente los emblemáticos Burnt Ends que pueden disfrutarse en lugares icónicos como Joe's Kansas City. Ahora Kansas City se convertirá en uno de los escenarios más auténticos de la Copa del Mundo, ofreciendo a los aficionados una ciudad con identidad propia y pasión que se vive dentro y fuera de la cancha.
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3: Fundada en 1630 y conocida como una de las ciudades más antiguas de Estados Unidos, Boston se presenta este 2026 como una de las sedes de la Copa del Mundo. Con sus calles que cuentan historias y un legado que marcó el rumbo del país norteamericano, los aficionados de todo el mundo podrán conectar con el pasado de la ciudad mientras recorren sus barrios históricos al pasear por el Freedom Trail. Podrán disfrutar de un recorrido en el Public Garden y de las alturas de la Prudential Tower, donde tendrán una vista panorámica de la ciudad entera. También tendrán la experiencia del descanso y visitas marítimas gracias a su recorrido por crucero en el puerto de la ciudad. Una parte fundamental de Boston es su variedad gastronómica multicultural. La ciudad respira deporte en cada rincón y se prepara para recibir al mundo y mostrar su pasión, historia y cultura en lo que será el Mundial del 2026.
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0: Yo no sé por qué no me dan mi visa, Dari, si el inglés lo traigo, pero bien fregón, güey.
1: ¿Sí?
0: Yo no sé por qué no me dan mi visa, güey.
2: Normalmente siempre, Antonio.
0: Normalmente siempre.
1: ¿Cómo le pedirías a una señorita que de atención que te diera tu visa?
0: I am señorita.
1: Hola.
0: Un saludo, ¿no? Hola, señora. Hi, señorita. Hi, señorita.
1: Señorita.
0: Señorita. No, señorita, para los que no sepan español, inglés. Claro. I am señorita. I have do you window and visa.
2: Ándale, Antonio. Ajá. Míralo, Dani. Míralo, Dani.
0: Vengo a abrir, vengo a abrir mi visa, ¿no?
1: Ah,
0: okay. I necessit for home, for work. O sea, lo necesito para trabajo.
1: Okay.
0: I my illusion your United States. O sea, mi ilusión es ir a Estados Unidos.
2: Bárbaro.
0: Oh, yeah. Oh,
3: thank you.
1: Thank you. Thank you.
0: Thank you. O sea, en inglés británico es thank you.
1: Thank you.
0: O sea, pero es la diferencia, güey. O sea, inglés normal, thank you. Inglés, inglés británico, thank you.
1: Thank you.
0: A ver, ¿te puedo poner una prueba? Inglés normal.
1: Thank you.
0: A
1: ver. Mr.
2: ¿Cómo se dice?
0: Inglés normal. Inglés normal.
2: Inglés normal. ¿Cómo se dice? Muchas gracias.
0: How much thank you.
2: Okay.
0: En inglés británico es how much thank you. Como que se te va el aire. How much thank you.
2: Ah, Antonio. Thank
1: you. Dale, se saldría bien en el británico.
0: Thank you.
2: No.
0: A ti solito saldría muy bien.
1: Oye, decía de
0: el británico, güey, a ti
2: te ¡Oh! ¡Oh! ¡Oh!
1: No manches, está bien loco.
2: Cállate, Chantón.
1: No,
2: te digo. Dari, Dari, tú también, Dari.
1: Es una joya ese momento, Celino.
0: No, no, nada.
1: No.
2: Les digo. Ya no les puedo enseñar nada.
0: No hablo todo el bloque. Lo único que dijo.
1: Hoy es día de Jorge.
2: ¿De qué dije? ¿El día de
1: Jorge?
2: De Jorge.
1: No manches, Soli.
2: Ah, bueno, pues era día de Jorge.
1: Respira,
0: Soli. Bueno. Con ustedes, Tate Gómez Luna.
4: ¿Qué onda? ¿Cómo están? Ah, tristísimo tu inglés, Murillo, tristísimo tu inglés.
0: Es que, a ver, es que no podemos dialogar tú y yo porque tú no sabes, güey. O sea, dices tristísimo porque tú no sabes, güey.
4: No, lamentable, lamentable. Y siempre ven el zip code, ¿eh? El zip code, ¿sabes qué es el zip code, no?
0: El zip code, ese es como el CEO de Chivas, ¿no?
4: El código postal, es el código postal. Ahí observan en la visa el código postal, señor Murillo. Así que no se preocupe, ya después se la van a dar, ¿eh? Pero no, tristísimo su inglés. Uli, que no le diga nada.
2: déjalo ser al buen Antonio.
4: Muy bien. A ver, vámonos a la NBA rápidamente. Ya tenemos una serie definida. Van a ser los San Antonio Spurs contra los Minnesota Timberwolves. El día de ayer derrotaron ya a los Denver Nuggets. Y lo que es curioso, uno de los favoritos para ser campeones con Nikola Jokic y Jamal Murray, pues terminaron cayendo ya en 5 partidos, 4-1 a favor del equipo de los Wolves, que dominaron la mayor parte del partido para ganar finalmente a 110-98. El técnico Chris Finch en conferencia de prensa había mandado un mensaje claro en donde decía que los Nuggets tenían o podían haber elegido a los Rockets o a ellos, y que los eligieron a ellos con un afán como que de burlándose también de ellos, de que pues los vieron con menor capacidad de poder derrotarlos como ya se había esperado de los Nuggets, y que a final de cuentas dieron una gran sorpresa para pues eliminar a uno de los contendientes en la conferencia del oeste. 110-98, lo platicábamos, gran trabajo también. A pesar de las bajas de Anthony Edwards y también de Dante DiVincenzo, lo de Julius Randle con 18 puntos, 32 para McDaniel.
0: Ay, se nos fue Tate. Se nos fue Tate. ¿Y se salió? ¿Se salió? Salido.
2: Híjole.
0: Bien salido, güey. A ver, por acá no que entra Tate. Deja ver si tengo algunos mensajitos. Dice Jesús Pimentel. Zuli, No le toque ese vals a Toño que quiere que toque madera. Acuérdese que cómo llegaba los miércoles después de las noches de glamour. Insatisfecho.
2: Y luego,
0: que le agarraba el madero a no sé quién. Abrazo, mi Jesús Pimentel. A ver por acá, otro mensajillo. Déjame revisar. No, ya, eso ya. Ya, en el Facebook, bien. Ya me.
1: Alright. A ver, yo tengo mensajito.
0: A ver, dale, échale.
1: Dicho que hola, Dari. Ya que están hablando de películas, les tengo una pregunta para Ledesma. Ajá. ¿Fue difícil dar clases a su sobrina, la que sale en la posición de la momia? Ahora. ¿Y en cuánto le rentó el sarcófago?
0: Esa película no.
2: ¿Qué pasó?
1: ¿Sí la vas a ver, Antonio?
0: No, dale.
1: Vamos, deberíamos de ir.
0: Sí, ay, pero es que... Me voy a estar agachando cada rato.
1: ¡Órale!
0: ¡A la película, mensa! Bueno, ya, estate listo otra vez.
4: ¿Por qué me cortan?
0: ¡Cállate los hijos! ¡Te fuiste, güey! ¿En qué te quedaste?
4: No sé, ¿en qué me quedé? A ver, díganme.
0: Ah, en Kobe Jones.
4: Kobe Jones, mira. Bueno, a ver, que me cortaste. Bueno, los Timberwolves le ganaron a los Denver Nuggets. Eso sí me escucharon, ¿no?
0: Claro, sí.
4: Ok. 4-2 ganaron ya y van a enfrentar a los San Antonio Spurs, a pesar de la baja de Anthony Edwards y Dante DiVincenzo. Ahí, gran trabajo por parte de McDaniels, rebasando los 30 puntos. Shannon fue el hombre que tomó el lugar también de Ayo Dosunmu, que estaba como titular ante las bajas de Anthony Edwards y también de Dante DiVincenzo, y que a final de cuentas derrotaron unos Denver Nuggets que pintaban como favoritos por 110-98. A ver, lo dijo Chris Finch en la conferencia de prensa, ellos podían haber elegido a los Rockets o a nosotros y nos vieron más débiles a nosotros. Y bueno, se tragaron las palabras el equipo de David Adelman, que vaya que también en conferencia de prensa Nikola Jokic en serio dijo, pues estamos lejos del campeonato, nos quedamos en primera ronda, estamos todavía muy lejos de competir como lo hiciera en el 2023 cuando derrotaron al Miami Heat para convertirse en los campeones. Así que será un enfrentamiento muy atractivo ahí entre el equipo de los Minnesota Timberwolves contra Víctor Wembanyama y los San Antonio Spurs, arrancando la siguiente semana. También los Philadelphia 76ers empataron la serie después de derrotar a los Boston Celtics. Un trabajo enorme de Tyrese Maxey para llegar a 30 puntos. También lo de Paul George a sus 35 años, ayudando a un DJ Edgecombe que estaba como uno de los hombres candidatos a llevarse el novato del año, pero que a final de cuentas allá en Filadelfia le ganaron al equipo por parte de los Boston Celtics de Joe Mazzulla, 106-93. Es preocupante, ¿eh? Los Celtics también haciendo un Denver Nuggets, porque son muy favoritos y parece que van a caer contra este equipo de Pensilvania, que va a cerrar ahí en el TD Garden, que solamente ha perdido un partido, el primero de la serie, así que todo está recargándose para que los Philadelphia 76ers le pueden ganar una eliminatoria a los Celtics por primera vez desde 1982. Así que o responden los Celtics o se van eliminados ya en lo que parecía ser favoritos también en la conferencia del Este. Malas noticias, Jason Tatum también cayó lesionado. Y en lo que fue una grosería, en lo que fue un partido en donde el deporte quedó de lado porque fue una auténtica masacre, pues el equipo de los Knicks de Nueva York ya también está en las semifinales de la Conferencia del Este y le pegó a los Atlanta Hawks por 140-89. Le ganaba por 47 puntos al medio tiempo, empatando el registro de mayor distancia en un medio tiempo desde que tuviera también ahí Indiana Pacers en el 2017. Lo de los Cleveland Cavaliers también con LeBron James en algún momento, pero fue vergonzoso lo del día de ayer de los Atlanta Hawks, que cayeron eliminados, y ahora los Knicks de Nueva York estarán enfrentando al ganador entre los Celtics contra los Philadelphia 76ers. Para hoy veremos si también el Oklahoma City Thunder define a su rival, porque jugarán a las 9:30 los Rockets contra los Lakers. Si gana LeBron James, estará avanzando para enfrentar al Thunder, al vigente campeón, y también a las 7:30 los Raptors estarán jugando contra los Cleveland Cavaliers. Si los Cavs ganan, estarán ya también en la semifinal del Este, en donde pues el día también sábado se podría definir ya el último invitado, si es que pues los Celtics y los 76ers pues llegarán ya plenos para definir lo que va a ser posiblemente el último boleto a las semifinales en la Conferencia del Este. Así que van cayendo ya también las fichitas y también los favoritos para ganar el título, quitando al Oklahoma City Thunder.
0: Perfecto, pues esto se está poniendo muy, muy interesante, mi querido Tate. Así que estaremos al pendiente de todo lo que siga ocurriendo en la NBA. Ya no te prometo ver partidos, güey, porque no te lo cumplo. Pero vamos a estar ahí pendiente.
4: La primera ronda, pues ya no, no vas a ver ninguno. Pues
0: ya no vi ninguno, güey. Aparte no iba a poder, güey. Entonces por eso ya no me comprometo. Ya está, mi Tate. Muchas gracias, amigo.
4: Ya está. Abrazo. Los espero en el vestidor a las 3 de la tarde, tiempo en este, y con Iker González para hablar de esto y más temas en el deporte, también con el fútbol mexicano, con los cuartos de final que ya vienen. Abrazote.
0: Abrazo, bye, amigo. Bye. Grache. Vámonos con... mensajillo, dice el Jiki. Diabo Dojo, me voy levantando de este gran día de descanso. Lo siento por los que trabajaron. Y aparte, el vaselino anda de vacaciones. Y ustedes, como esclavos, ¿qué es eso? Dijera el Zuli. No te apures.
3: No como esclavos.
0: Nos gusta nuestra chamba, güey. Venimos
3: con gusto. No como esclavos, cumpliendo con nuestros deberes.
0: No somos flojonas como otros.
3: Y aparte, disfrutando que te comuniques con nosotros. O sea, acostadote de seguro que debes estar.
0: Dice el tío Ruedas, dile que por qué no habla de mis Indiana Pacers de toda la vida. ¿Por qué no quiere? Ya, cállate el hocico. Tío, dice, sé que no se metieron a los playoffs nomás para fregar. Ah, pues por eso, güey. Por eso no se metieron. Buenos días, muchachos. Los saluda Mario desde Dallas, Texas. Toñito, como siempre, haciéndonos el día, más en estos días que han sido difíciles, sin entrar más en detalles. Saludos a Darinquita, Zuli. Que pasen feliz fin de semana, amigo.
3: Igual.
0: Un fuerte abrazo y esperando.
3: Ánimo, ánimo, sí, claro.
0: No sé qué está ocurriendo, pero ojalá todo se
3: lo que sea.

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1: Lograron hacer un buen equipo, un buen plantel, que no trascendió como se esperaba o como se pretendía, más o menos equiparado con el Chivas de acá de México.
2: Okay.
1: Y se la franquicia la absorbió la
3: MLS. Jugó Palencia, jugó Claudio Suárez, jugó
1: Ramón Ramírez. Jugó, Claudio Suárez, García, Juan Pablo García también. Jugó el Negro Alonso. Alonso Sandoval.
3: ¿Regresó a Chivas?
1: Alonso Sandoval, sí. No, antes de todo, sí, de Chivas, okay. Acá en México, estuvo en Chivas USA y se regresó de Chivas USA a Chivas de Guadalajara, el Negro Alonso,
3: Era un jugadorazo ese, güey, lástima.
1: Sí.
3: Pues ya después no rindió.
1: Estuvo Paco Palencia también.
3: Ah, sí, lo mencioné. Tiempo. Y después de Chivas USA se regresó, fue cuando se regresó a México. Ajá. Y el Tuca lo lleva a Pumas.
1: Ándale.
3: Y la historia de éxito, ustedes ya la conocen. Porque todos en Chivas no hacen nada y luego regresan a Pumas y campeones, güey. Es que el trato, pues, o sea, el trato, güey.
4: Buenos días, amigos de Inutilandia. Buenos días a la guapísima y chulísima Darinka Talavera.
5: Buenos días.
4: Buenos días a la guapísima y chulísima persona del Zuli Ledesma.
1: Buenos días.
4: Y buenos días al gordo. Pollito, ya defendí tu honor y no soy tu tóxica. Yo sé que el Gio vino y te amagó.
3: Ah, caray.
4: Y a ti no te gusta apostar, pero ya le canté una apuesta y ya la aceptó. Entonces vamos a ir a una playera de los Pumas en este caso. Y a todo aquel americanista que esté seguro de su equipo, no sean gallinas, agárrenme la apuesta. 6 meses el que pierda. O me voy yo, o se va el que le brinque, que se sienta americanista al 100%. Ya se los dije y creo que no, ninguno ha escuchado. Por ahí ya mandó mensaje la Gilbertona Lagartona Hernández. Ya mandó el Zacarías Blanco del Fierro, pero no han agarrado la apuesta. 6 mesecitos, América Pumas, ahí está sobre la mesa.
3: Bendito
4: a ver
3: Dios.
4: ¿Quién va a ser gallito? O gallina.
3: Gallito. Seguimos. Feliz.
1: ¿Tú, Antonio, qué serías?
3: Yo sería un marrano parado.
1: No, eso eres. ¿Pero eso qué sería?
3: ¡Ay, joder!
1: No, bueno.
3: ¿Qué sería? Yo tengo ganas de ser un chichicuilote.
5: ¿Qué es eso?
3: La canción.
1: ¿Serías gallito feliz?
3: Un gallito feliz.
1: Ok.
3: Era una mezcla, güey.
1: Ah, ok.
3: ¿Cuánto trae?
6: Pues como digo, no sé qué problema tengan que arreglar, pero para acá, para el lado de Texas, se corta mucho la señal, se queda en silencio un rato. So, cuando regresa donde se quedó, donde me quedé escuchando, y de repente brinca otra vez. No sé si es por la aplicación o no sé qué pasa, porque
1: seguramente
6: dicen que es el internet, pero mi internet en todo lo demás funciona bien. Realmente nada más cuando uso esta aplicación es cuando pasa eso. Saludos.
3: Va a ser la aplicación.
1: ¿Será la euforia, Antonio?
3: ¿Euforia?
1: ¿By travel?
3: By travel. Ahí me estoy viendo. Buenos días, Toñita Murillo. Saludos, chicas superpoderosas. Vétame a mí y quítale el veto al patrón Casa Serpientes hasta la fecha, ¿ok?
1: Ándale.
5: ¿Quién es?
3: Ni sé quién es. Es que no viene su nombre.
5: Ah,
3: ok. El chiste que vamos a vetar a los que están enfadosos. Tú no mandas mensaje todos los días, güey. Bueno, sí, estoy viendo que sí. tranquilo. A ver, creo que es. Déjame ver quién es. Ah, no sé quién es. A ver, güey. Yo me sacrifico por el Cazaserpientes. Acá, Juan García, de California. Saludos a todos.
5: Ojalá
3: les quiten el veto al matutino porque fue injusto, y por vetos injustos se han ido radioescuchas como el Tracatrán, el Quique de Los Ángeles y otros. Pero si no le quitan, si no se lo quitan, ni modo, nos tragamos lo que hay. O nos vamos, y espero que

0: Pumas no quede campeón, porque el ego de Toño y el de Efraín Juárez no están preparados y los vamos a perder. Ya tuvimos una probadita con el liderato, otro veto injusto. No, siendo yo pido disculpas públicas, dale, que el lunes anduve muy mafufo.
1: Ah, Antonio, discúlpame. Nunca se nos va a olvidar ese capítulo de...
2: Nomás el lunes, dale.
0: Pero algo sí tiene razón el radio escucha, mi Zule, dale. Si quedan campeones, voy a estar muy...
1: No, hombre.
0: Muy amón.
2: Antonio, voy a estar muy... si ya lo sabes, ya lo conociste y ya supiste, Antonio, espero que no tropieces con la misma piedra, Antonio.
0: Es más, ya encargué mi playera.
1: Ah, Toñito, qué bueno.
2: ¿Ah, sí?
0: Chica, dije, chica.
1: Vaya chica.
0: Un reto.
1: Sí, voy a adelgazar.
2: Va a adelgazar, Antonio. Yo creo que se la vas a dar a uno de tus hijos.
0: Hey, Jaime Rosa dice, Darín Catoño, Zuli, buenos días, Toño. No eres una guitarra andando, eres un bandolón. Dile que Jesús Pimentel, 1, 2, 3, 4, 5.
3: Buenos días, inútiles. Aquí Jesús Pimentel, el cienolense, saludándolos, empezando por la mera mera del programa. Darí, buenos días.
1: Buenos días, buenos días.
3: Zuli, buen día,
2: sienolense.
3: Picando y picando y picando botones, el canijo pelón, dijo el otro. Pues este es nada más, primeramente, no me asombra del atrevido de San Luis, cómo se expresa, primaria trunca o de una de esas hasta el kinder. Está bien que a veces también se nos va las patas o se nos lengua la traba, pero ese canijo cada vez sorprende más. Por eso los están concentrando, muchacho, para que tengan ritmo. Ya Zulito te explicó, a ver si así entiendes. Inútil. ¿Qué? ¿Verdad? ¿Tú piensas que para agarrar ritmo se tiene que ir al bar o a otros antros que sabemos que después de los juegos se iban?
2: Híjole.
3: Un amigo me contó que iban a jugar, se juntaban con el equipo visitante y como buenos anfitriones los llevaban a lugares de... de la misma ciudad, unas por otras, pues, y pues parte de la hospitalidad. Pero, ay, ya sé que tu trisomía del par 21 está muy grave. Ahí luego lo buscas, le preguntas a chat pipipi, dijo el otro. Y nada más, les deseamos buen fin de semana, muchachos. Bye.
1: Bye.
0: Eso, voy tú. A ver, ¿cuánto trae?
4: Bueno, buenos días, el Chepe Chep desde Houston, saludándoles este viernes lluvioso aquí en Houston, y pues nada, escuchando el programa Tres Plequillo. Este es el día viernes de rechinar el cáter, papá. Beautiful, beautiful day. Rechination, delcatration, como dice el pelonation. Un saludo al gordito, amigajonadito.
0: Abrazo.
4: Que a este fin de semana se la pase chirindongo, que esté muy bien. Saludo al perro prominente. ¿Qué onda? Un saludo especial a la leyenda. ¿Qué onda, mi leyenda? ¿Listo?
2: ¿Qué pasó? ¿Todo
4: ready
2: bien?
4: Para el fútbol.
2: Ya, preparado.
4: ¿Ya estás listo? Con Chencho.
2: Simón.
4: Para que te quitamos todas las chivas. Ya te quitamos medio equipo. ¿Qué?
2: Híjole.
4: Es importante.
2: Pues a ver, igual a ver cómo les va.
4: De la selección. ¿Ok?
2: Bien, tú.
4: Y a ver, de una vez síganles que abran el paraguas los chivistas y ya si quedan fuera, pues por culpa de que la selección imprime. Ok,
2: bien,
4: saludos, pastores.
2: Muy bien.
4: Y la más bella, la más hermosa, la Beautiful One. A Arenga Talavera, un saludazo. A la distancia y aquí. Porque ya sabes que eres del ave de las tempestades. Saludo a todos los que les vamos a la América. Y aquí andamos escuchando el programa Tres Plequillo, ¿eh? Sal y vale.
0: Muy bien. Corte.

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4: Bajo los reflectores de Hollywood y el sol eterno de California, Los Ángeles se preparan para dar su mejor papel, ser sede mundialista del 2026. Los aficionados podrán disfrutar de las playas de Malibú, donde el sol y el surf crean el ambiente perfecto para el descanso. 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

0: Finlandia por tu DN Radio. Darinquita Talavera, Zule Ledesma, Toño Murillo y toda la banda que hace posible este espacio. Vámonos con unos mensajitos en lo que Dari se prepara para la rolita. A ver. 1, 2, 3, 4, 5.
1: A ver. Ese Chicles anda de ahí de muy hablador y que ya de la fuese, y quién sabe qué. Chicles, yo te apostaría, pero tú no eres capaz de soportar un veto de 15 días. Luego ahí andas mandando tus mensajes
0: anónimos.
1: Cuando aprendas a respetar los vetos del programa, entonces hablaremos. Pero como no repitas nada, mejor ni para qué apostarte.
0: A ver.
2: Ya, sí.
1: Por eso es el cazalombrices. Chao.
0: Toma.
2: Chao.
0: Enojó mi toxiqui. Chao. Chao.
2: Su enojo. Chao.
0: Chao. Macorio Arteaga. Toño, no vamos a saber si Cazaserpientes gana su quiniela. Jaja. Nunca gana. Y si gana, nunca les invita nada. Macorio, abrazo, carnal. Déjame ver otro. El Juanito. Quítale el veto al buen Cazaserpientes y pónselo al hincho chismoso chivatón. Y sapo del ping-pong. Anónimo.
2: Primero pongan anónimo.
0: Primero pongan anónimo, güey. Juanito, te he dicho que primero le pongan. Que no lo leas.
2: Están viendo que la ñoño es.
0: Dale. No,
2: la ñoño. Están
0: viendo que la ñoño, o sea, ñoño. No,
2: la ñoña.
0: La ñoño. El Jiki. El chiculote no es el de la canción, güey. Jaja. Este es el huitlacoche.
2: No, sí, es cierto.
0: Es cierto, güey.
2: La boda la celebraban.
0: Dice por acá. Yo le agarro el veto de apuesta al Chicles. Aguas que al gallito feliz le gusta que le metan el dedín por el nudo del globo.
2: ¿Por qué?
3: Híjole.
2: No manchen.
0: Ah, pues sí dijo, ¿no? Que sí le gusta que ahí le...
2: ¿Quién dijo eso?
0: El gay.
2: Ay, sí, es cierto. Sí dijo. Que le gusta sí que dijo.
0: Le atoran la llave, eso le abren y le cierran. Sí dijo, mamá.
2: Sí dijo, mamá.
0: Sí dijo, mamá. Sí, cierto. A ver, dale, ya vete preparando la canción.
2: Oigan, ya estoy pensando en las canciones.
0: ¡Apenas! ¡Estás pensando en las canciones!
2: No, fue algo que ya lo tenía. Pero no, sabes, como que a mí me gusta ver cómo está la situación, Antonio. Okay, o sea, ver cómo está el ambiente y
3: tantear
2: todo.
3: Tantear el
2: agua. Sí, claro. Con base en lo que estamos aquí viviendo.
0: ¿Vamos a cantar una de parchís o qué?
2: Vamos a cantar. No. Bueno, creo que nunca he cantado aquí pop.
0: ¿Ah, no?
2: Creo que no.
0: ¿Pop coreano?
2: Pop coreano, voy a cantar. No es cierto. Quiero cantar una de Lady Gaga, Antonio. Hablando de el rey del pop, bueno, vamos a cantar una de la princesa del pop. Claro.
0: ¿Cuál sería la de Lady Gaga?
2: Se llama Bad Romance, esta canción que tiene...
0: B-A-M-A-D.
2: Espacio.
0: Espacio.
2: Romance.
0: ¿Acento? Espacio sin acento.
2: Espacio con H. Romance con C.
0: Ahí está Lady Gaga.
2: ¡Ay, hijo de su máquina!
0: Lady Gaga.
2: Miren, yo no sé si a los que nos están escuchando les gusta esta canción.
3: A él.
2: Pero a mí sí me gusta, entonces pues yo la voy a cantar. No ustedes.
3: ¿Y qué más? ¿Y qué más dice? ¿Y cómo sigue? ¿Cómo sigue, Antonio?
0: Si no les gusta.
3: Antonio, le enseñaste bien. ¿Y cómo sigue? ¿Cómo sigue, Dani?
2: Y aquí dice, ¿y qué es lo que les damos?
0: Lo que les demos.
2: Okay. Al final tienes que terminar con un jeje si nos escuchamos.
0: Jeje. Jeje.
3: Muy bien, Dani, muy bien.
0: Hasta tu madre.
2: Jeje.
0: Bueno, vamos con la rola. Ahí va la
2: rola. A ver, nomás déjame ver el inicio.
0: Déjame, lo voy acercando, Dari, permíteme. Uh-huh. Voy quitando los cortes comerciales porque luego no los cobran. Así que.
2: Para que se pongan a bailar con esa canción, ¿eh? Creo que pone muy de buen ánimo.
0: De buenas, sí. Ahorita vamos a poner. Tú me dices si ya te la suelto, Dari.
2: Tú te avientas la frase en francés, Ule. Y tú cantas
0: en francés. Tú me dices, Dari. Okay. Tú me dices ya.
2: A ver, ponle nada más para ver cómo empieza, Antonio.
0: Pues empieza con música, mesa.
2: A ver, ponla.
0: Ahí va. A ver. Ah, no, espérate. Es que no quité la otra, güey.
3: ¿Qué es eso, Antonio?
0: Está bien menso, ya está. Ahí va.
3: Dile algo, Dani.
2: Ok, ya, regrésale. Nada más quería saber qué conteo tiene y ya.
0: Ah, qué bárbara.
2: Pues
0: es Dani, pues es el 1, 2, 3, 4 y ya.
2: Sí, claro, Antonio, tú sí sabes.
0: Yo soy musical, güey.
2: Claro.
0: One, two, three. Ahí va nuestra Dare.
2: Eso, karaoke.
0: Karaoke. Bad romance. Lady.

0: está.
1: Qué bárbaro. Qué bonito.
0: Qué petota.
2: Qué
0: petotota.
2: Qué petotota.
0: Qué petototes. Qué por acá.
2: Bueno, un poquito de pop, ¿no? Creo que no habíamos cantado pop.
0: Sí, muy bien, Dare.
1: Muy bien, Dare, muy bien.
0: Yo sigo insistiendo, Dare, que te escuchas muy bien con ese tipo de rolas como entre rockeronas, poperas. Sí. Digo, te escuchas bien con todas, pero como que el punch, ¿no? Tienes el punch de Rockaguer.
1: Sí, claro.
2: Fíjate que esa canción la tocamos con la banda con la que estoy. Pero, o sea,
0: ¿con banda?
2: Con la
1: sí. Vamos, oye, la banda, Antonio.
2: Y ese, y le metemos un poquito más de rock. Órale. Por ahí de repente tiene como unos cantos guturales y así. Es una versión muy padre. Pero bueno, esta versión fue en pop. Órale. Y ya cuando muy se chido. Fue Antonio, la siguiente canción, me habían pedido la de Hijo de la Luna.
0: ¿Hijo de la Luna?
2: Pero hay una versión que se llama Hijo de la Luna de Extravaganza. A ver si la puedes encontrar.
1: Hijo de la Luna y de tú.
0: Hijo de la Luna.
2: Ándale.
0: Extravaganza. ¿Con X?
2: Ajá.
0: No, con ese. Extravaganza.
2: Ah, esa.
0: Extravaganza.
2: Si empieza con ese, extravaganza.
0: Karaoke. A ver. Karaoke. Ya te digo con grande. Viene. Instrumental, creo que. Y, a ver, te la pongo, Dale, para que no me digas si es esa o no. Bueno, aguántame.
2: ¿Pero sí dice extravaganza?
0: Extravaganza, Hijo de la Luna.
2: Ok.
0: Instrumental karaoke. Ahí va. Espérate, esa no.
2: Ahí no va, te dañoñes, Antonio. Sí. Sí, es esa.
0: Aunque está cantando. Esa es buena rola, se escucha un poquito, no importa.
2: Un poquito, pero.
0: O busco otra.
2: A ver si hay una más.
0: Añoño, busco otra.
2: Añoño, porque le
0: oigo. Añoño, aquí está. A ver, está. Espérate. ¿Es un cáliz, ¿eh, mensos?
2: Pero sí.
0: Estamos afinando, sí.

0: Nunca le había puesto atención a esa canción que acabas de cantar, Dani.
1: ¿No?
0: No, está bien chida la letra.
2: Ni yo, la verdad.
0: Hijo de la ingada, abandonó al niño, güey.
1: ¿Verdad?
0: Poca mouse, pero nunca le había puesto atención. O sea, no, la había escuchado, pero así en atención. Le pongo atención a las de inglés, pues, o sea, es así.
1: Sí, o sea, claro, es que el inglés es mucho más fácil, Antonio, pero...
0: Claro, dale.
1: Pues sí, o sea, es la mujer que le pide un hijo a la luna, pues no podían concebir un bebé. Y entonces ya cuando le da el hijo, pues resulta que el papá...
0: Duda,
1: pues sí, por el color de piel. Entonces mata a la mamá...
2: ¡Órale!
1: Por este, porque pues piensa que lo engañó. Y ya cuando la madre moribunda lleva al hijo al bosque, ahí lo entrega y se lo entrega a la luna. Le dice, pues cuídalo tú.
0: Ah,
1: ¡qué tristeza, Antonio!
2: Es buena rola, es buena rola. Sí,
0: pero el niño no se muere.
1: No, pues la luna es la que lo cuida. Sí, la luna cuida al niño.
0: Ah, pues es que no puse atención en eso.
1: Por eso dice, y si el niño llora, menguará la luna para hacerle una cuna, porque la luna ya lo cuida.
0: Ah, lo bueno que el niño...
1: Ah, qué moñito, pero sí, sí la sentimiento,
2: buena
1: rola, la verdad.
2: Buena rola,
0: sí. Madre ingratos.
1: Sí.
2: Qué bárbara, Dani.
0: Eso, a ver, vámonos con estos mensajitos por acá. 1, 2, 3, 4, 5.
3: Hello. Buenos días. ¿Cómo andan? Saludos aquí al matutino. Estaba escuchando Encanchado, ya que estaba vetado, pero... me acaba de decir ahí alguien, el Chicles Acosta, le agradezco por pasarme el dato de que he sido desvetado gracias a que el Casa Serpientes ha tomado mi lugar. Le agradezco, ese es el tipo de amigo del pues
0: no
3: abogado.
2: Déjalo que le agradezca.
3: Lo agradezco de verdad también a los adultólogos, a la comitiva del Super Rey, a Cantinflón, a Tío Rulas, a todos aquellos que están apoyando de que mi veto es injusto. Agradezco a todos. Saludos, Daddy Go. También a Zuli Ledesma. Y,
2: buen día, matutino.
3: No sé si... Desveten al Casa Serpiente porque...
0: Ah, no piensen,
3: si sigue vetado, creo que vamos a tener que apoyarle. Si no lo desvetan, creo que vamos a tener que apoyarles porque Ping Pong no puede salirse con la suya, ya que anda haciendo cosas. Voy a tener que hablar con la Galáctica la próxima vez para que... lo acuse formalmente y se divorcie del Toño. Que la pasen bien, el matutino.
2: Vale.
3: Gracias, Casa Serpientes, por tu apoyo.
0: No predicción de Casa Serpiente, güey, pero muy bien. Yo apuesto los 6 meses. A ver, otro Gilbertón.
2: Órale.
0: Cerdo, dile al hinche de la chiclosa apestosa que ya está casada la apuesta y también que se vaya a chiflar a la loma el hijo de su...
2: ¿Qué pasó?
0: Chola, o sea, ¿qué dice? El Manny, ahí va, 1, 2, 3, 4, 5.
4: Estoy de acuerdo con lo del veto injusto al matutino. Todo por un lambón, un sapo, que le quiere hacer el chistosito y ser el centro de atención. Yo voto también, que le regresen, le quiten el veto al matutino.
0: Pues ya, pues,
4: que deberían de vetar a los sapos, a los lambones, lambiscones. Saludos.
0: Ya le quitamos el veto al matutino. Ya está,
2: güey. Ya está.
0: A ver, güey.
1: Un mensajito, Antonio.
0: ¿Esa, dale?
1: ¿Qué te digo? Aquí la gente.
0: ¿Qué dice?
1: Solo vas a cantar esas dos canciones o más.
0: Bueno, por ahí ya. Vale. Pero sí, yo
1: te lo mando a mi mami, es que. Ya sabes.
0: ¿A tu mami?
2: ¡Señora! Pues le decimos, señora, que cante más, pero pues
0: no. Ahorita vamos a hacer un espacio en otro bloque para ver si canta otra más, señora. Ponga atención, señora, desde el principio.
1: Es que aquí la gente que pide cosas.
2: Bueno.
1: Ay, le mando abrazos, Manchi.
0: Un abrazo, señora. La queremos. A ver, háblanos a la pausa. No le cambie, regresamos. 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
1: Anfitriona por tercera vez de una Copa del Mundo y con el Estadio Azteca como fortaleza. La selección mexicana buscará el ahora sexto partido acompañado de toda su afición. Los dirigidos por Javier Aguirre son la segunda mejor selección de CONCACAF, llegando como actuales campeones de la Nations League y la Copa Oro. Esta será la novena participación consecutiva del combinado azteca, que cada que recibe a la justa mundialista en casa, ha alcanzado la ronda de cuartos de final en lo que es su mejor resultado histórico. Edson Álvarez, Raúl Jiménez, Santiago Jiménez y Johan Vázquez son parte de los nuevos rostros en México, que tienen toda la confianza del Vasco Aguirre para dejar una buena cara frente a la afición.
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1: La última oportunidad de la generación dorada de Bélgica está en la Copa del Mundo 2026. Los Diablos Rojos sorprendieron a propios y extraños cuando hace casi 10 años en Rusia lograron el tercer lugar de la competencia tras varios años de trabajo, resultados positivos y comandados por jugadores de un nivel espectacular.
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4: Con 17 anotaciones en 3 ediciones, el máximo goleador de equipos mexicanos que ha disputado la Copa Libertadores. En 2001 fue uno de los pilares de Cruz Azul que lo llevó a ser el primer club mexicano en llegar a una final, y en 2005 logró llegar hasta semifinales con el Club Guadalajara. Es por eso que se consolidó como uno de los mexicanos con mayor legado en la historia de la Copa Libertadores.
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3: Estamos listos ya para entrarle a otro fin de semana muy beisbolero. Para hablar de béisbol en esta jornada de viernes, ¿sí? Porque hay mucho, mucho de lo que está sucediendo en el béisbol de las grandes ligas. Nosotros el domingo, desde ahora le vamos adelantando, tenemos para ustedes un juego a partir de la una, iniciando con la previa del juego entre los Medias Rojas de Boston y los Astros de Houston, directamente desde el Fenway Park en la ciudad de Boston. Repito, a la una inicia el juego de pelota, mientras que a la 1:35, a la 1 inicia la previa, a la 1:35 inicia el juego de pelota. Beto Ferreiro, muy buenas tardes, bienvenido, Betico, ¿cómo estás?
4: Qué placer saludarte, mi estimado Quiñones. Lo noto bien, lo noto relajado, tranquilo, lo noto listo, y es que es viernes de mucho béisbol, viernes de Happy Hour, y sí, me gusta lo que vamos a tener aquí el domingo en la señal de TUDN Radio a partir de la una. Me encantan esas previas gigantescas, una hora y media de previa para luego estar en el juego de pelota. Y sabes una cosa, llega al Fenway Park un hombre que ha maltratado a Boston en el Fenway Park, y es Jordan Álvarez, que hoy Jordan Álvarez llega a Boston con la etiqueta, y esta etiqueta se la pongo yo, y no sé si tú me das el espaldarazo, la etiqueta del mejor toletero del primer mes de la temporada. El hombre debe ganar el jugador del mes de la Liga Americana. Los números de Jordan Álvarez han sido extraordinarios, con 12 jonrones empatados con Murakami y el juez Aaron Judge. Líder en OVP, en OPS, en slugging, segundo en promedio al bate, cuarto en hits. Es que está dentro de los primeros departamentos ofensivos, en casi todos los departamentos ofensivos importantes. Pero la triple corona moderna, OVP, slugging, OPS, también la tiene.
3: Fíjate.
4: 27 remolcadas, es tremendo lo de Jordan Álvarez. Entonces, un equipo de Astros de Houston alicaído, a pesar que ganaron el último juego, con 3 imparables de Jordan Álvarez, incluyendo su jornada número 12, y un equipo de Boston también alicaído, pero que sabemos que quieren salir de esa, los dos equipos quieren salir de esas malas rachas, sí, las que se encuentran, ¿eh?
3: Va a estar complicado que salgan, ¿eh? Van a ser temporadas complicadas para estos dos equipos, Beto, hay que decirlo. Fíjate, lo de Jordan Álvarez, al iniciar hoy la jornada, vámonos a la Liga Americana, porque si vamos a los premios, vamos a darlo por liga. Bueno, Jordan Álvarez es líder en la Liga Americana con 356 de averaje. Vladi Guerrero Jr. comenzó la jornada bateando para 354.
4: Líder en segundo porque te lo di en todo el béisbol.
3: De todo el béisbol, por eso.
4: Sí, Vargas es el primero.
3: Por eso vamos solo a la Liga Americana. Empatado en jonrones con el juez y con Murakami, con 12 cuadrangulares. Es líder en carreras impulsadas de la Liga Americana con 27 remolcadas. Oye, qué buen inicio para el mexicano Jonathan Aranda de Tampa, ¿eh?
4: Tiene 25. Y no te lo puse tampoco de primero, Quiñones, porque está 2 del líder en todo el béisbol.
3: Sí, pero en la Americana es líder. En la Americana está, sí, mandando líder en OVP, tanto de MLB como de la Americana.
4: Te tengo que dar otro espaldarazo. Los premios se entregan por ligas. Eso, claro, que hice, eso que hice no, no se hace.
3: Eso que hiciste porque, me gusta. No,
4: se lo critico a usted. Eso que hice no se hace.
3: Está bien.
4: Ha comenzado el viernes como me gusta a mí.
3: Está bien.
4: De la manera
3: está
4: correcta.
3: Bien.
4: No, usted tiene la razón.
3: No, tú
4: los
3: tienes la razón.
4: Se entregan por liga.
3: No, usted tú también tienes la razón. Tú
4: me
3: también.
4: Quito la gorra, lo que están
3: yo
4: mirando
3: también me quito
4: Facebook,
3: la gorra. Tú también tienes la razón.
4: Me quito la gorra, tienes toda la razón, porque no. los premios se entregan por ligas.
3: Tú también tienes la razón.
4: Cuando tú dices,
3: la pongo ahora también.
4: Champion bate, fue de champion bate de la Liga Americana, por ejemplo, con Tampa. Yuri Gurriel fue champion bate con los Astros de Houston de la Liga Americana. Uno ahí no se pone a decir el champion bate de todo el béisbol. No, los premios se entregan por ligas. Tienes toda la razón.
3: Tú también tienes la razón, porque a mí me gusta, más allá de que los premios se entreguen por ligas, a mí me gusta saber quién es el mejor del béisbol. ¿Quién es el mejor? ¿Quién es el que más jonrones tiene? Y ahí está Jordan Álvarez. Pero sí, cuando nos vamos por liga, tiene aún más lideratos Jordan Álvarez. Por eso sí, si nos vamos a un premio del jugador del mes, tiene que ser el cubano Jordan Álvarez con los Astros de Houston. Por mucho, yo creo que no hay... Más allá de que, a ver, en jonrones está empatado con el juez, y gran inicio de campaña de nuevo para Aaron Judge con los Yankees de Nueva York, con esos 12 cuadrangulares, pero, a ver, líder en carreras impulsadas. Nos vamos a ir, es que tiene la triple corona de la Liga Americana en los departamentos tradicionales. Averaje, sí. Jonrones y carreras impulsadas. Ahí tiene una triple corona.
4: Y también la triple corona moderna.
3: OBP, slugging, OPS, pero además es líder en hit conectados con esos 42 imparables que tiene Jordan Álvarez. La verdad, un gran inicio de campaña para el cubano. Va a ser muy interesante verlo este fin de semana en esa serie ahí en Boston, en el Fenway Park contra los Red Sox. Dos equipos que, ya tú lo decías, han tenido muy mal comienzo. Le va a ser muy complicado a los dos levantar, Beto. Yo la verdad lo veo muy, pero muy complejo para Boston, para los Astros, que puedan levantar en esta temporada. De hecho, son sotaneros los dos en sus respectivas divisiones ahora mismo. Boston 12-19. Imagínense que está a 8 juegos de los Yankees, que son los líderes. Y en el caso de los Astros, a 5.5 de los Atléticos. Tienen 12 victorias, 20 derrotas. Y que lo sabemos, Beto, a ver, no es el caso de los Mets, no es el caso de Filadelfia, que tienen con qué levantar. Estos dos equipos comenzaron desde antes de comenzar la temporada por su nómina, por lesiones a largo plazo, no lesiones de las que tú dices, bueno, va a regresar en mayo, va a regresar en junio. No, son lesiones a muy largo plazo, que ausencias muy sentidas en los dos equipos, ¿eh?
4: Sí, exactamente. No, hay equipos que tú dices la tienen muy complicada ahora y no luce que la van a tener mejor después. ¿Verdad? Estos equipos están en ese plan. Estoy completamente de acuerdo contigo. Los tres, los Mets, que vamos a hablar de los Mets porque buenas noticias para Carlos Mendoza dentro de lo malo. Los Mets, tú no ves luz al final del túnel. No. Tú no ves luz al final del túnel en Boston y no ves luz al final del túnel en Houston, ¿eh? De verdad, Quiñones.
3: Esa es la realidad.
4: A mí me gusta. Es la realidad. Porque
3: de los Mets y de los Phillies.
4: Si no hay esa profundidad.
3: De los Mets y de los Phillies podemos esperar un milagro. De estos dos.
4: Pero de los Phillies esperaría más.
3: Sí. No, y de los Mets también. Que regrese Paquito Lindor y que regrese
4: en salud. ¿Cuándo va a regresar? ¿Y cuándo va a regresar Luis Robert? ¿Y cómo?
3: Ese es el tema también.
4: Qué mala suerte Luis Robert. A Luis Robert tú lo miras con cara seria y lo lesionas.
3: Sí. Sí. Y desde que estaba en Chicago, desde que estaba en los White Sox, es esa situación del cubano Luis Robert con un talento también.
4: Que tenía una campaña saludable.
3: Sí.
4: La del 2023 cuando conectó 38 jonrones, que jugó como 145 juegos. El año pasado como 110 juegos. El anterior 100. Por eso ya conectó 14 jonrones en cada año. Siempre está lesionado Luis Robert.
3: De acuerdo.
4: Es algo parecido a Jordan Álvarez.
3: Ajá.
4: Muy talentoso, pero siempre lesionado. A cruzar los dedos con Jordan Álvarez. En esta campaña, un primer mes, no le ha dolido ni una muela.
3: Eso es bueno.
4: Son buenas noticias para el cubano, ¿eh?
3: Eso es bueno y ojalá pueda seguir así. Ojalá pueda seguir así, porque la verdad es un pelotero que le hace falta. Imagínate, Beto, dónde estaría Houston si Jordan Álvarez no hubiera tenido este inicio de campaña.
4: No, imagínate.
3: Imagínate, si no fuera por Jordan Álvarez, probablemente no hubieran ganado un juego de pelota todavía este año. Probablemente no hubieran ganado todavía un juego de pelota.
4: Pero ahí, es que ahí se te lesiona Hunter Brown, se te lesiona Christian Javier, se te lesiona Tatsuya Imai. Imagínate tus tres abridores Quiñones principales.
3: No, y un Tatsuya Imai. Y un Tatsuya Imai que creo que ha sido más problema de adaptación, Beto. No se ha adaptado al béisbol de grandes ligas, a la vida en Estados Unidos. No se ha adaptado, le ha costado mucho trabajo, como le costó el año pasado a Sasaki, que no se nos olvide. Rocky Sasaki no es Yamamoto, no es Otani, Rocky Sasaki le batalló muchísimo su primer año en Grandes Ligas con los Dodgers de Los Ángeles. No es fácil, no es sencillo. Hay otros que llegan, como los que mencionábamos. Mira, estamos viendo lo de Murakami. Murakami, ayer lo hablábamos, y ahí está de líder en jonrones de la Liga Americana y de todo el béisbol, con 12 cuadrangulares, haciéndole la competencia, plantándole cara nada más y nada menos que a Aaron Judge y al propio Jordan Álvarez en cuanto a jonrones. Un Murakami que acaba de llegar al béisbol de Grandes Ligas, y con qué credenciales lo está haciendo este pelotero japonés. La verdad, se ve con un gran, pero gran futuro dentro del béisbol de Grandes Ligas. Ojalá y siga así. Beto, estaba leyendo un artículo hoy temprano, te lo quería compartir acá, porque usted, yo sé que siempre usted es de lo que, es muy temprano, pero así con él, es muy temprano, va pasando el tiempo y van corriendo los días y los meses, y llegamos a septiembre. Estaba leyendo en MLB.com un artículo de Sarah Langs, periodista con un trabajo extraordinario en el tema de lo que es las estadísticas, los antecedentes históricos. Y bueno, desde 1996, con la primera campaña completa, con al menos un comodín en cada liga, después de que la del 95 se limitara a 144 juegos, 88 de los 174 campeones divisionales mantuvieron al menos una parte del liderato de su división al entrar el mes de mayo. Para entender la importancia que es entrarle ya a mayo, que viene siendo a los efectos ya el segundo mes de la temporada regular, y eso representa el 51% de los ganadores divisionales. Así que esto va para los Yankees, para los Tigres, para los Guardianes, para los Atléticos, para los Bravos, para los Rojos y para los Dodgers, que son los actuales líderes de sus divisiones, iniciando este mes de mayo, hoy que es el primer día del mes de mayo. La temporada pasada, dos de los seis ganadores divisionales compartían el primer lugar de su división para el primero de mayo. En la Americana, los Marineros ganaron su división. Los Yankees y los Tigres lideraban el este y la central de la Liga Americana al entrar mayo, y no lo hicieron. Llegaron a playoff como comodines, mientras que en la Liga Nacional los Dodgers ganaron su división, pero los Mets y los Cachorros, que lideraban el este y la central respectivamente al entrar mayo, no terminaron por ganarlo. Pero para tener un poco esta medida, ¿no?, de lo que da, lo que representa en el mes de mayo, iniciando el segundo mes de la campaña, qué estar en el primer lugar.
4: Oye, lo tuyo, con el afán tuyo de no vender el humo, la busca de donde no las hay.
3: Hey, escucha este dato.
4: Tú no le hubieras prestado tanta atención a ese trabajo si hoy los Yankees no estuvieran en el primer lugar. No, pero en el afán tuyo de seguir vendiendo castillos en la arena, que por eso que después, cuando tú has construido un castillo en la arena, que después lo tocas solamente y se desmorona completamente. Tú, cuando eras niño, no construías ahí en la playa de Camagüey los castillos de la arena. Bueno, en el afán tuyo de venderle ese humo a la nación yanquista, que siempre nos escucha, ahora vienes con eso. Esos datos, tú no lo hubieras tomado la debida importancia si hoy fuera otro el puntero del este de la Americana, fíjate, por ejemplo.
3: Fíjate este dato, que está más interesante aún. Repito, es un artículo publicado en MLB.com de Sarah Langs. Desde 1996, 18 de los 29 equipos que han ganado la Serie Mundial, quita el 2020, que fue el año de la pandemia, estaban liderando sus divisiones en el mes de mayo, al entrarle al mes de mayo. O sea, 18 de 29, Beto, eso es más del 50% de los campeones de la Serie Mundial han sido líderes de su división. No,
4: ¿a quién quieres entregar el trofeo?
3: No vamos a entregar ningún trofeo. No vamos a entregar ningún
4: poder. Todos los años se escribe una película diferente, todos los años son diferentes. Cada día es un nuevo capítulo, cada mes es un nuevo capítulo, cada juego es un nuevo capítulo, imagínate, cada temporada es un nuevo capítulo. Yo, mi respeto, es una investigación profunda y está perfecto, pero a mí, con el respeto a Sara, que lo escribió y es una tremenda periodista, con el respeto al trabajo, el tiempo que se tomó para hacerlo y todo lo demás.
3: Y bien, ¿no es? El 62%, mi hermano. El sí, 62%
4: de esa que la cuenta que
3: en la calculadora, en la mente que tengo, mi hermano.
4: El otro 38. Sí. Si usted, por ejemplo, es un rey de Tampa Bay, que para mí no van a ninguna parte, a juego y medio, dice, estamos solamente a juego y medio los Yankees.
3: No, pero te estoy hablando de los que están liderando ahora en mayo la división.
4: Yo sé, pero

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1: Esos Marlins. Nadie.
2: Pero mi punto es, punto es que si tú, porque tú eres un tipo que no te gusta reconocer o darle valor a esto, si para ti fuera, había que empezar la temporada en agosto. Porque tú de abril a julio tú me estás diciendo que es temprano, mi hermano. De abril a julio tú me dices que es temprano.
1: Ya vamos a entregar el trofeo. ¿Para qué vamos a jugar?
2: No, entregar el trofeo. Pero yo te voy a decir algo. Yo, cuando hablábamos ahorita de un milagro de Filadelfia, de los Mets, es que se metan en comodín. Para mí, yo te lo digo ahora, para mí ya el este de la Nacional tiene un campeón y son los Bravos. Yo te lo firmo ahora, te lo firmo. Hermano, y apostamos lo que sea, una comida,
1: claro que los números
2: una
1: van a ayudar,
2: comida, te la pago, te la llevo.
1: Mira, los Dodgers están arriba, ¿verdad? Ahora mismo.
2: Sí, pero los Dodgers tienen medio juego de ventaja nada más de los Padres.
1: Los Dodgers medio juego. Otra vez de ser campeón por
2: sí,
1: tercer año consecutivo.
2: Sí, pero a lo que yo me refiero, empezar bien la temporada, este mes que acabamos de vivir, es importantísimo,
1: no
2: eso.
1: Es
2: importantísimo. Para
1: es
2: mí, los Bravos de Atlanta,
1: no final.
2: Para
1: nadie
2: mí,
1: gana un título en el
2: no hay
1: de la
2: manera,
1: temporada.
2: No hay manera que los Bravos de Atlanta pierdan el primer lugar de la división
1: bueno,
2: este de la
1: claro,
2: Nacional.
1: Hoy cuando uno se va a analizar eso, yo sigo pensando que Filadelfia tiene con qué meterle presión. Fíjate, no estoy diciendo que lo
2: para
1: gane.
2: Para meterse quizás, el milagro de Filadelfia es meterse de comodín, Beto. Filadelfia,
1: bueno,
2: ni Filadelfia, ni los Mets, ni los Marlins, ni los Marlins, ni los Nacionales, ni de Chiripa le gana la división a los Bravos,
1: bueno,
2: por favor.
1: Bien. Pero entonces el estudio dice,
2: ya me calentaste,
1: bueno,
2: ya me calentaste.
1: Siempre tienen posibilidades.
2: Ya estoy on fire, ya.
1: Claro que, y están en el primer lugar, y tienen posibilidades. Claro que los dos están en primer lugar, y claro que tienen posibilidades. Es así, atrás están en el primer lugar, y claro que tienen posibilidades de ser campeón. Mira, yo no creo que Oakland vaya a ganar el campeonato, y está en el primer
2: a
1: lugar
2: Oakland,
1: hoy.
2: No, Sacramento. Los Atléticos de Sacramento.
1: Sí, los Atléticos.
2: Hoy se están metiendo en postemporada. Los
1: eso
2: Atléticos.
1: Sí, sí, está bien. Pero yo no creo que ese equipo vaya a ninguna parte, fíjate.
2: Bueno,
1: el año pasado.
2: ¿Qué me estás diciendo que en el 2023 llegaron los Rangers y los D-backs?
1: Hiciste la apuesta. Usted y el señor Álvarez.
2: Sí.
1: Porque cuando
2: sí,
1: los
2: sí, sí, sí, sí, sí, sí.
1: En primer lugar tú decías, no.
2: No, pero es diferente.
1: Vamos a la postemporada.
2: No, pero es diferente, es diferente.
1: Y yo te decía, Quiñones, no van a ninguna parte. Deja que llegue junio, julio. Deja que llegue agosto, que se separan a los niños de los adultos. Y ya tú, ¿te acuerdas que habías hecho la apuesta del crucero? Que le tuviste que bañar en tanga. Ahí mismo, ya tú decías, Tampa está y te dije, se cae. Te digo lo mismo hoy de...
2: Pero Tampa no son los Bravos, mi hermano. Tampa, los Reyes de Tampa Bay no son los Bravos de Atlanta con ese equipo que tienen, con un Matt Olson, con un Ozzie Albies, con un Ronald Acuña, con un picheo con Chris Sale, por favor.
1: Bueno, estoy diciendo que sea, te estoy hablando ahora de los Atléticos.
2: De los Atléticos.
1: Que están en
2: sí,
1: el primer lugar. Y yo te aseguro que no van a terminar en el primer lugar.
2: Sí, pero es diferente, porque fíjate, en esa división, Seattle comenzó muy flojo, pero Seattle tiene que levantar, tiene equipo para levantar, tiene equipo para levantar y meterse en la pelea. Entonces, aprovecharon los Atléticos, el arranque lento de Seattle,
1: los Rangers
2: se han caído. No vamos a contar ni con los angelinos ni con Astros, porque acabamos de hablar que lo de los Astros dan lástima este año. Y por eso están metiditos en la cuevita toda la gente de Houston, que antes llamaban aquí este programa sacando pecho, y hoy están metidos en la cueva. ¿Sí o no? ¿Sí o no? Porque no dan la cara.
1: Están en la cueva.
2: No dan la cara.
1: Pero van a estar en la cueva todo el año, entonces.
2: Bueno, ahí van a estar en la cuevita, Van a estar en la cuevita. Beto, antes de irnos a la pausa, usted me decía que hay buenas noticias para Carlos Mendoza con los Mets
1: buenísimo.
2: De Nueva York. ¿Pero usted cree que sean tan buenas? Yo no me confío de esa
1: declaración. Es como el fútbol mexicano, que cuando la directiva te da un espaldarazo, cuando en el fútbol mexicano te dicen, el señor Quiñones tiene su posición garantizada, sí, al siguiente día te votan, o posiblemente al mismo día. Bueno, el tema es, yo sé que este no es fútbol americano, pero las noticias que recibió hoy Carlos Mendoza, cuando las vio, son noticias alentadoras, porque habló de Stearns. ¿Y quién es Stearns? Mi estimado Quiñones, estamos hablando el hombre ahí que corta el
2: bacalao.
1: El bacalao, David Stearns. Es el presidente de operaciones del béisbol del equipo de los Mets de Nueva York. Y dijo así claro, sabemos que nuestro récord no es el que queremos, sabemos que somos capaces de más,

0: no vemos esto como un problema del manager y no tenemos la intención de hacer un cambio. Fueron sus palabras hoy, este viernes, cuando arrancó el happy hour en la mañana. No tenemos intención de hacer un cambio. ¿Le creemos?
1: Bueno, yo no le creo. Yo no le creo, mi hermano. Yo no le creo. Yo no le creo, pero ni un poquito le creo. Eso es cuento
0: bueno,
1: de
0: esas declaraciones que se da, la da MLB.
1: Bueno, Dombrowski había dicho que iban a esperar 40 juegos con los Phillies y le cortaron la cabeza a Rob Thompson. Yo no le creo ni una palabra. Yo me extraña.
0: Él aseguró que Mendoza va a permanecer al mando del
1: Bueno, a mí
0: si
1: me
0: él
1: extraña.
0: Dice eso y ahora lo votan mañana. Imagínate.
1: A mí me extraña que hoy Carlos Mendoza esté dirigiendo el equipo en Anaheim.
0: No, a mí también.
1: Me extraña.
0: No, a mí también.
1: Y repetimos una vez más para que nadie se equivoque ni nos vaya a tergiversar aquí. Para mí no es culpa de Carlos Mendoza lo que está pasando los Mets.
0: No
1: es el total responsable.
0: No, ayer,
1: pero es parte de, y cuando tienen que cortar una cabeza, van a cortar una. Y es la del manager. Eso siempre ha sucedido. Pero que a mí un gerente, hasta que el dueño salga y diga, no, tranquilo, que el hombre tiene su puesto asegurado, no tiene. Eso es cuento de camino. Eso es cuento de camino. Yo se lo digo, yo no.
0: Si estas declaraciones salen de la Liga MX. Yo digo, ese hombre no tiene trabajo ya en 24 horas.
1: No, y de dónde salga. Beto, nos vamos a la pausa.
0: Sería un poquito diferente.
1: Nos vamos a la pausa ya, vamos a hacer el corte comercial. Nos queda un minuto para ir al corte comercial.
0: Es como que usted me diga ahora que me da un aumento de salario garantizado.
1: Primero
0: que
1: lo
0: digo
1: en
0: los micrófonos.
1: Primero,
0: y a propósito, hace rato que no me aumenta el salario.
1: Primero el mío.
0: Y que tú lo digas y que después, en vez del aumento, me eches el lunes.
1: Primero el mío, que mira, me gasté mucho dinero. Mira, no me ha dicho nada de la gorrita que me compré en Ciudad de México, mira. Mira qué bonita está, mira, México City Series, mira. Usted sabe que yo donde llego me compro la gorra y la pelota.
0: ¿Cuánto te costó?
1: Esta costó como $40, 40 y pico de dólares. Vale. Costó 800 pesos mexicanos, 40 y pico de dólares. Y la pelota, me compré una pelota, voy a ver si la traigo aquí en estos días, o la pongo en las redes sociales, @LuisQuinones90_ para que la vean.
0: ¿Compraste una pelota?
1: Siempre compro la pelota de juego, ¿no? La clásica blanca con las letras en negro que dice MLB, la firma del comisionado y el evento, ¿no? Pero esta vez me compré una que es plateada, Beto. O sea, una de las hojas de la pelota es completamente plateada y con el logotipo en colores. El domingo, señores, antes de irnos a la pausa, el domingo los esperamos desde la 1:00 p.m. con la previa. 1:35 inicia el juego de pelota. Medias Rojas de Boston recibiendo a los Astros de Houston. Está anunciado Ranger Suárez para ese juego del domingo. Todavía los Astros no anuncian a su abridor, pero tendremos al venezolano Ranger Suárez el domingo por los Medias Rojas de Boston. Y atención, Beto, atención, dejen de hacer todo lo que están haciendo. Paren ahora mismo y presten mucha atención.
0: ¿Qué vas a hacer?
1: A partir del 15 de junio, escúchame bien, 15 de junio que cae lunes, a partir del 15 de junio y hasta el Juego de las Estrellas de MLB, que cae en la semana del 13, 14 de julio, es el Home Run Derby, el Juego de las Estrellas. O sea,
0: vamos a
1: tener...
0: Vamos a estar ahí, ¿no? En Filadelfia, me imagino que sí me lleven, ¿no?
1: Por supuesto. Vamos a tener desde el 15 de junio y hasta el Juego de las Estrellas, béisbol, listen to me, every day.
0: I'm listening.
1: Every day en TUDN Radio, béisbol, todos los días, aquí en la señal de TUDN Radio. Todavía nos queda media hora con más béisbol, aquí en Desde el Diamante. Pausa y enseguida regresamos.
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8: Ubicado en Santa Clara, el San Francisco Bay Area Stadium es uno de los recintos más ecológicos del deporte estadounidense. Con capacidad para 68.500 aficionados, fue inaugurado en 2014 y es casa de los San Francisco 49ers de la NFL. Desde su apertura, ha sido escenario de eventos de talla internacional, incluidos dos...
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1: Estamos de regreso, amigos. Estamos de vuelta en la señal de TUDN Radio. Gracias a todos los que están con nosotros, a todos los que nos acompañan en cada una de nuestras transmisiones, en cada uno de nuestros programas. Aquí estamos listos ya para seguir compartiendo toda la jornada del béisbol de las Grandes Ligas. Un fin de semana que se viene muy, pero muy activo y que vamos a estar compartiendo con cada uno de ustedes. Bético, cuando íbamos a la pausa, le dejé una gran noticia. Repito, a partir del 15 de junio vamos a tener juegos de béisbol todos los días aquí en TUDN Radio y así
0: ¿durante
1: estaremos
0: la semana?
1: Durante la semana, lunes, martes, miércoles, jueves, viernes, sábado, domingo, lunes, así nos vamos a ir.
0: Llegaron mis navidades adelantadas entonces.
1: Sí señor, la de todo el mundo, yo espero que las mías también, así que ya lo saben, para que nos acompañe. Llegaron las navidades adelantadas también para la gran fanaticada del béisbol, para que sepan que aquí tenemos mucho, pero mucho béisbol. Vamos a calentar aún más este verano con el béisbol de las Grandes Ligas.
0: It's gonna be hot. It's gonna be hot, baby.
1: Betico, a ver, series que inician también en esta jornada de viernes. Vamos a tener otros enfrentamientos que van a estar, bueno, ya comenzó. Cachorros contra Diamondbacks de Arizona. Atractivo ese duelo, los Cachorros batallando ahí en la central de la Liga Nacional. Los D-backs, ese juego ya comenzó, Cachorros contra D-backs, arrancó ya hoy viernes en el béisbol de las Grandes Ligas. El de Rangers contra Tigres de Detroit, serie que también inicia hoy.
0: Rojo, en una hora y algo.
1: ¿Sí?
0: En una hora y algo.
1: Rojo de Cincinnati contra 40. Los Piratas de Pittsburgh, Cerveceros Nacionales. Orioles contra los Yankees ahí en el Bronx, la serie que ya le comentamos que vamos a tener aquí.
0: Facilito en... para los Yankees, jamoncito para los Yankees.
1: Jamoncito. Oye, los, sí. Orioles, los Orioles no están tan mal, Beto, 15 y 16.
0: Oh, te digo que están jugando muy buena pelota los Orioles, pero bueno, los Yankees ahí en el Bronx son favoritos. Hoy lanza Warren, Fíjate, se ha hablado poco de Will Warren, pero tiene 3-0, 2.59 en 6 juegos en esta campaña. No, lo del picheo de los Yankees ha sido fantástico. Qué bien se ha comportado ese picheo de los Yankees.
1: Y el domingo cierran la serie, o más bien el tercer, van a cerrar la serie domingo y lunes, el domingo con Max Fried y el lunes con Cam Schlittler, que lo ha hecho de una manera espectacular. 4 victorias, 1 derrota y 1.51. Ahí ha estado la clave del éxito este año, Beto, de los Yankees, el picheo. Porque sí. De batear, sí, Aaron Judge, Ben Rice, pero no han tenido ese gran desempeño ofensivo que tú esperas de los Yankees de Nueva York.
0: Sí, no, exactamente, la clave ha sido el picheo. Ya yo, y no quiero meterme otra vez a profundizar, porque todos los días te hablo de los Yankees cuando tú vienes con la intención de vender tanto humo. Yo sigo pensando que hay ahí huecos que hay que trabajar en ellos, como la tercera base, el campo corto. Josh Chisholm ya está a más cerca de los 50 jonrones. Estos días ha conectado algunos, pero bueno, los Yankees están descansaditos ahí en la cima, están relajaditos, más que descansaditos, relajaditos. Sí. Pero fíjate, te voy a recomendar una serie, a ver qué tú me dices de ella, porque tú eres un tipo bien raro. Es el regreso de Don Mattingly a Miami como manager. Es el regreso de Don Mattingly a Miami, ahora como manager de los Phillies de Filadelfia. Los Phillies de Filadelfia contra los Miami Marlins a las 7:10. Un buen duelo de lanzadores porque va a lanzar Zach Wheeler, su segunda apertura del año por el equipo de Filadelfia, mientras que por Miami tomará la pelota Eury Pérez, su séptima apertura del año. Tiene 2-2, 4.60. Pero entonces vamos a ver si Filadelfia, si Filadelfia ahora se mete en el Home Depot Park con este equipo de los Marlins, que viene inspirado, viene de derrotar 2-3 al campeón, a los Dodgers, en la mismísima casa de los Dodgers. Porque bueno, hemos hablado de Filadelfia, lo hablábamos en el primer segmento, que están urgidos de hilvanar una racha ganadora. No puede permitir este conjunto seguir patinando de la manera que lo está haciendo, aunque lleva 3 victorias en fila. Permanece en el cuarto lugar del este de la Nacional, a 9.5 juegos de Atlanta. Pero bueno, a lo mejor estas 4 victorias en fila, estas 3 victorias en fila, es el nuevo comienzo de Filadelfia. Fíjate, llegó Mattingly y el equipo empezó a ganar. ¿Te acuerdas que lo hablábamos?
1: Y
0: que decíamos, ayer, bueno, a lo mejor ahora empieza a ganar con un nuevo manager.
1: Bueno,
0: llegó Mattingly y empezó a ganar. Claro, van con el contra los Marlins. Y, cuidado, que los Marlins puede ser un dolor de cabeza para Mattingly y para los Phillies. Te digo más, los Marlins se llevan la serie en Miami.
1: Y además, Beto, si quieres decirlo, los dos juegos de ayer jueves, la doble cartelera que le ganaron, fue con 2 walk-off a los Gigantes de San Francisco. Justin
0: eso
1: Crawford
0: inspira, eso pudiera ser una bujía inspiradora.
1: Justin Crawford decidió el primer juego con un sencillo que trajo la carrera de la victoria, y el segundo fue con un cañonazo de Alec Bohm. Entonces, en el mismo día, Beto, que tengas 2 walk-off, 2 juegos donde usted deja tendido al rival en el terreno,
0: tremendo.
1: Emotivamente eso te levanta, y como tú dices,
0: claro,
1: es muy
0: te la
1: común,
0: levanta, te la levanta la moral.
1: La moral. Es muy común que los equipos, cuando hay un cambio de manager, por el motivo que sea, se respiran nuevos aires dentro de ese clubhouse, dentro del dugout. Y si el que llega lo sabe hacer bien y le encuentra la cosquillita a los peloteros, los pone a jugar pelota. Y si a este equipo de Filadelfia usted lo pone a jugar béisbol como debe ser y a la altura de la capacidad que tiene ese equipo, se mete en la pelea. Cuidado, la serie contra Miami, ¿de cuántos juegos es? De 3, ¿no?
0: Sí.
1: Bueno, esa serie contra Miami de 3 juegos, si Filadelfia barre, suben hasta el segundo lugar, empatan con Miami.
0: Espérate, es una serie de 4.
1: De 4, bueno.
0: Qué bueno que hiciste la pregunta, porque el lunes juegan a las 6:40.
1: Bueno, imagínate, si Filadelfia barre a Miami, sube hasta el segundo lugar de la división.
0: Ah, ¿sí?
1: Y te
0: sí.
1: digo, va a estar todavía muy lejos de Atlanta, porque Atlanta tiene una tremenda ventaja, pero aquí lo que hay que mirar es la distancia de los comodines. Filadelfia está 6 de meterse a puesto de comodín, y eso es lo que tiene que mirar por lo pronto el equipo de los Phillies de Filadelfia, teniendo en cuenta que Atlanta ha aprovechado toda esta situación, ¿no?, para tomar una gran ventaja ahí en el primer lugar de esa división.
0: Sí, exactamente, pero es una serie atractiva esa de Miami, mi estimado Quiñones. La realidad es esa, y bueno, el condimento es especial, es ver a Mattingly, ¿verdad?, dirigiendo a Filadelfia, un hombre que estuvo varias temporadas como manager. Ajá. De los Marlins, anteriormente a eso fue manager de los Dodgers de Los Ángeles, y bueno, ahora el arranque ha sido muy, pero muy bueno. Así que esa es otra de las series que estamos aquí aconsejando para este fin de semana, pero la mejor es esa, la que vamos a tener nosotros en TUDN Radio el domingo, la de los Astros de Houston contra los Medias Rojas de Boston. Fíjate, Quiñones, habíamos hablado en el primer segmento sobre esta serie, ¿verdad?, entre los Astros de Houston y los Medias Rojas de Boston, que va a ser en el Fenway Park. Lo de Jordan Álvarez, que también hablamos de él en el primer segmento y coincidíamos que debe ganar el jugador del mes, en el Fenway Park, este hombre ha bateado todo lo que ha querido. Sabes que en su carrera ha sido comparado con el dominicano David Ortiz, hay un parecido tremendo, no solamente por la calidad, sino por el parecido.
1: Físicamente, sí.
0: Físicamente, claro, miembro del Salón de la Fama, que conectó 541 cuadrangulares de por vida, incluyendo 483 en 14 años con el uniforme de los Medias Rojas. Entonces se ha mencionado mucho a David Ortiz, el Big Papi, cuando se habla de Jordan Álvarez. De hecho, se le ha preguntado al Big Papi sobre Jordan Álvarez y el parecido y la calidad del cubano. Bueno, Jordan Álvarez ahí en el Fenway Park ha dado de hit en 13 de sus 15 juegos de por vida. En 13 de 15 juegos ha conectado hit en el Fenway Park, incluyendo los playoffs. Estaba lesionado cuando Houston visitó a Boston el año pasado. Así todo, se fue de 16 con 3 vuelas cerca y 5 empujadas durante la barrida de 3 juegos de los Astros en el Fenway Park en el 2024. El año pasado lesionado, en el 2024, esos números que te mencionaba de 16 con 3 jonrones, se fue de 4-4 con un jonrón y 4 remolcadas en un triunfo de 3-5 en el Fenway el 28 de abril del 2023. Y al día siguiente continuó con un encuentro de 3 imparables, incluyendo un jonrón. Ya te puede dar esto una idea de lo que ha bateado Jordan Álvarez en casa de los Astros, de los Medias Rojas de Boston en el mítico Fenway Park. Ahora lleva un ritmo para destrozar el récord de cuadrangulares en una sola campaña de Houston. 47, establecido por el miembro del Salón de la Fama Jeff Bauer en el 2000. Solo un jugador de los Astros ha empalmado 40 jonrones en un año desde entonces, que fue Alex Bregman con 41 en el 2019. Álvarez ya casi ha recorrido un tercio del camino y va, te digo, rumbo a su primera campaña, si la salud lo permite, con 40 jonrones, Su tope de jonrones 37, establecido en el 2022. Así que llega a Boston, al Fenway Park, repito, a un parque donde ha bateado todo lo que ha querido, tal vez en su mejor momento como jugador de Grandes Ligas, Tal vez porque está saludable y porque está muy fino con el bate, Quiñones,
1: Sí, la verdad, esa es la combinación perfecta, ¿no? El hecho de que esté saludable Jordan, pero además que esté en un momento donde su swing, donde su mecánica de bateo está en su punto, ¿no? En este inicio de la temporada. Así que esperemos ver un buen performance de Jordan ahora ahí en Boston. Reiteramos, amigos, el domingo tenemos ese juego, 1:35. Comienza el juego de béisbol desde la 1. Vamos a tener la previa, como le gusta al Besto, larga, gigantesca, de más de media hora de previa para luego tener el inicio del juego de béisbol. Betico, usted es amante del fútbol, ¿no? Usted le encanta el fútbol ahora que viene el Mundial.
0: Me encanta, me encanta.
1: Bueno, por acá tengo un dato, me gustó esta publicación ahora que estamos en año de Mundial, porque es una publicación de los equipos que han sido campeones en años de Mundiales, en el béisbol de Grandes Ligas. Bueno, en todos los deportes de Estados Unidos, pero también viene ahí el béisbol de Grandes Ligas, que es lo que nos ocupa. Por ejemplo, en el 90, que ganó Alemania, fueron los Rojos de Cincinnati los campeones.
0: ¿No tienes ahí el del 86?
1: No, viene del 90 para acá.
0: Ah, del 90 para arriba. No, porque ese fue el primer mundial que yo vi, campeón Argentina, cuando se enfrentó a Alemania. ¿Cuál fue el primer mundial que tuviste? No, pero te lo voy a buscar aquí.
1: El del 98 recuerdo muy poco. Yo tenía 8 años, pero sí recuerdo. Y de verlo, de sentarme a verlo, el del 2022, el de Corea-Japón, que ganó Brasil, ese sí lo recuerdo, ya yo estaba en la secundaria con 12 años y lo vi, ese sí alcancé a verlo, Betico, el del 2002 de Corea-Japón, pero ya el del 98 lo recuerdo, ya el mundial del 98 yo lo recuerdo algo, pero de sentarme a ver los partidos y ver y recordar la selección de Brasil en el 2002 que ganaron, ese lo recuerdo un poco más a partir del 2002. Pero mira, aquí está la lista. En el 90 ganaron los Rojos de Cincinnati. En el 94, huelga de peloteros, ahí no hubo campeón de Serie Mundial.
0: Bueno, espérate, ¿sabes quién ganó en el 86?
1: ¿Quién?
0: Los Mets.
1: Ah, mira, ahí están los Mets de Nueva York. En el 98
0: en 7 juegos.
1: En el 98 Francia 98. Y mira, vamos a dar el campeón del Mundial y el campeón de Grandes Ligas. En el 90 ganó Alemania y ganaron los Rojos de Cincinnati. En el 94 ganó Brasil, no hubo campeón de Serie Mundial. En el 98, Francia 98, ganó Francia y los Yankees de Nueva York ganaron esa Serie Mundial. En el 2002 ganó Brasil y los Angelinos de Los Ángeles. En el 2006, con el título de Italia que lleva ya 3 mundiales sin asistir, fíjese.
0: Increíble, ¿no?
1: La crisis. Ese año ganaron los Cardenales de San Luis. Ese año lo recuerdo también, esa Serie Mundial. 2010, campeón España, y los Gigantes de San Francisco. 2014, los Gigantes de San Francisco, recuerdo que fueron Gigantes 2010, 2012 y 2014, con una gran generación ahí de peloteros y con Bruce Bochy al frente. En el 2018, campeón Francia y campeón de la Serie Mundial, los Medias Rojas de Boston. Y en el 2022, en Qatar, ganó Argentina y ganaron los Astros de Houston. Así han sido, Beto, la relación de campeones del Mundial de fútbol y campeones de la Serie Mundial, ahora que en el 2026 estamos en un año de Mundial de fútbol.
0: ¿A qué equipo le va usted en el Mundial?
1: A Argentina, yo con mi amigo Horacio.
0: Bueno, tú sabes que ese es mi equipo también en el Mundial. Yo me enamoré de la magia. A mí me tocó ese, ¿verdad? En el 86 tenía yo 11 años.
1: Ese y fue en aquel
0: momento,
1: México 86.
0: México 86, y vivía todavía en Cuba. Y ahí empezaban a transmitir a partir ni de octavos, de cuartos de final. O transmitieron octavos de final. Bueno, era a partir de eso. Entonces, con un radio grandote aquel, ¿te acuerdas? El Selena.
1: Selena.
0: Y se podía. Podía uno escuchar por radio con interferencia.
1: Onda corta, y radio.
0: Radio Maradona para Burruchaga y Burruchaga para Valdano.
1: Sí, claro.
0: Y se te iba la señal. Pero ese fue el primer mundial que yo vi.
1: Ya yo en el 98 lo empezaron a transmitir. Ya lo empecé a seguir un poco. Y repito, en el 2002 fue donde ya lo vi. Y fíjate, el mundial del 2018, Beto, para mí es muy especial. Y el del 2022. ¿Por qué? Porque lo viví en un país que tiene a su selección en el Mundial, en México. Entonces, me encantó la manera que el mexicano, y aquí lo vivimos en nuestra programación diario, yo recuerdo, le ganaban a Alemania 1-0, y criticaban a la selección mexicana que venía de ganarle 1-0 a Alemania, al campeón del mundo. Y me resultó muy, muy llamativo. Pero bueno, así está la relación. Recuerden que mientras esté este Mundial, nosotros vamos a hacer nuestro Mundial de Béisbol, del 15 de junio hasta el Juego de las Estrellas, 13 y 14 de julio en Filadelfia. Vamos a tener béisbol todos los días. Every day, aquí en la señal de TUDN Radio.
0: Every single day.
1: Ay, ay, ay. Oye, como lo vamos a pasar bien aquí, Betico, ¿eh? Como la vamos a pasar. Lo único malo que usted, se le estropearon esas vacaciones de verano que usted siempre toma, va a tener que estar aquí trabajando. Pero bueno, esto no es trabajo, esto lo disfrutamos también
0: no
1: muchísimo.
0: No, yo me voy a ir el 5, el cumpleaños de mi esposa, para la playa, dos días y ya. Y vengo con todo, con las pilas para un mes completo de hoy.
1: Está bien. Como debe ser.
0: Bueno, si usted me autoriza.
1: Autorizado está, si se trata de su esposa, está autorizado desde ahora. Es viernes, señores, se viene un fin de semana muy atractivo. Vamos a repasar rapidito, Beto, cómo están las posiciones. Al iniciar hoy la jornada, los Yankees de Nueva York liderando el este de la Liga Americana, 20 victorias, 11 derrotas. Un juego y medio de ventaja sobre Tampa, que tiene 18 ganados, 12 perdidos. A 5 está Baltimore con 15 y 16. Toronto, 14 victorias, 17 derrotas a 6 juegos. Y luego Boston, en el último lugar del este de la Americana, con 12 y 19 a 8 juegos del primer lugar.
0: Me encanta que ocurra esto así el viernes, así entramos al fin de semana con todo y usted bien actualizado. En la central, Cleveland al frente, empatado con Detroit. Los dos con 16 y 16. Los Medias Blancas de Chicago, 14 y 17 a juego y medio. Minnesota, 14 y 18 a 2. Y en el sótano, Kansas City, los Reales, 12 y 19 a 3 y medio del puntero.
1: Beto, esto es increíble. Mientras en la central de la Nacional tenemos a casi todos los equipos jugando por arriba de 500. Bueno, en el caso de Pittsburgh está jugando para 500, 16 y 16, anda metido en una mala racha de 5 derrotas. En la central de la Americana, pudiéramos tener a todos los equipos con récord negativo, porque los líderes se están jugando para 500, pierden un jueguito más y estaría todo el mundo con récord perdedor. En el oeste de la Americana, ya lo hablábamos hace un rato, los Atléticos, 17 victorias, 14 derrotas. Seattle ha ido despertando, han ganado 7 de los últimos 10. 16 ganados, 16 perdidos, están jugando para 500, están pegaditos ya a un juego y medio. Texas tiene 15 y 16 a 2 juegos. Los Angelinos, 12 ganados, 20 perdidos a 5 y medio. Y Houston, con 12 y 20 en el sótano, en el frío, solitario, tenebroso sótano, como le dice el Beto, a 5 y medio del primer lugar.
0: Están compartiendo en sótano los Angelinos y los Astros ahí con el mismo récord de 12 y 20. Bueno, en la Nacional, Atlanta arriba, 22 y 10 en la afrodisíaca, refrescante. Siempre positiva cima. Miami, el tiburón de la Florida, con 15-16 a 6.5 en el segundo puesto. Washington, 15-17 a 7. Entonces, Filadelfia, 12-19 a 9.5. Y en el sótano, en el deprimente, desolado y catastrófico sótano,
1: wow,
0: los Mets con 10-21 a 11.5 de
1: atrás. Increíble. Increíble lo de estos Mets. Si nos vamos a la central, ya le decíamos, todo el mundo por arriba de 500. Cincinnati 20-11, qué buen inicio de campaña para Cincinnati. Los Cachorros, pegaditos a un juego nada más, 19-12, están jugando esta tarde. San Luis 18-13 a 2. Milwaukee 16-14 a 3.5. Y Pittsburgh se ha caído, ha entrado en una mala racha, 5 derrotas en fila, 16 ganados, 16 perdidos. Y yo creo, Beto, que este pudiera ser el momento en que Pittsburgh va a tomar su paso normal, habitual, después de un buen inicio, pero estas 5 derrotas consecutivas ya lo están hundiendo ahí en esa central de la Nacional.
0: Sí, señor, y en el oeste, a pesar que fueron mordidos por el tiburón Marlins, ¿te gusta esto, no? Y que fueron mordidos dos veces, los dos últimos juegos, donde encajaron derrotas, los Dodgers siguen arriba del oeste, con 20-11. San Diego, que también lleva 2 derrotas en fila, a medio juego, 19-11. Los D-backs de Arizona, 16-14, a 3.5. Los Rockies de Colorado, 14-18, a 6.5. Y en el sótano, el equipo de la niñez de Quiñones, el equipo de la infancia, dice él, no sé, 13-18, a 7 juegos completos del primer lugar. Así está la tabla en ambas ligas.
1: Este panorama, Beto, nos da que si hoy terminara la temporada, es muy temprano, Yankees y Atléticos estarían directo en serie divisional. Los juegos de comodín serían Tigres, Guardianes y Marineros contra los Tampa Bay Rays. Se estarían quedando fuera Orioles, Rangers, por muy poquito. Y en la Liga Nacional estarían ya enfrentándose en la serie divisional Marineros o Rays contra los Yankees, Tigres y Guardianes contra los Atléticos. Serían los duelos que tendríamos en la Nacional. Ahora sí, Bravos y Dodgers clasificando directo a la serie divisional. En comodines estarían Cardenales contra los Rojos y Cachorros contra los Padres. Esto cuando estamos entrando. Así abrimos las puertas del mes de mayo en el béisbol de las Grandes Ligas. Así es como está el panorama ya cuando estamos entrando ya al mes de mayo. Betico, así nos vamos despidiendo. Llegamos al final de esta emisión de Desde el Diamante. Pórtese bien el fin de semana. El domingo aquí lo espero desde la 1 de la tarde, ya lo sabe.
0: Gracias, Quiñones. Es un placer compartir contigo. Sí, desde la 1 el domingo, no hagas planes en cuanto a la comida. Eso va por mí.
1: Gracias.
0: Bueno, y gracias a todos los que nos acompañaron. Que tengan un gran fin de semana con mucho happy hour y no gasten mucho, ¿eh? No, un poquitico nada más.
1: Ya lo saben. Bien. El domingo aquí los esperamos a la 1 de la tarde, tiempo del este, la previa 1:35. El juego entre Astros y Medias Rojas. Está anunciado el venezolano Ranger Suárez por los Red Sox de Boston. Aquí le estaremos llevando las incidencias de ese juego. Y le reitero, si usted entró tarde a la sintonía, a partir del 15 de junio y hasta que regresemos del Juego de las Estrellas, béisbol todos los días, de lunes a domingo, aquí en la señal de TUDN Radio. Un juego diario vamos a tener durante todo ese mes. Reitero, desde el 15 de junio y hasta que regresemos del Juego de las Estrellas en Filadelfia. Con esta buena noticia nos despedimos. Quédese, que ahí viene Jorge Ramos y su banda. Que tenga un excelente fin de semana. Los esperamos el domingo. Domingo desde la 1, Astros contra Medias Rojas. Buenas tardes.
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3: 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Proveniente de Brasil, Ronaldinho ganó la Copa Libertadores en 2013 con Atlético Mineiro, coronando una carrera legendaria. Fue campeón del mundo con la Canariña, Balón de Oro y ganador de la UEFA Champions League. Su estilo alegre, mágico y risueño cautivó al mundo.

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6: Bajo los reflectores de Hollywood y el sol eterno de California, Los Ángeles se preparan para dar su mejor papel, ser sede mundialista del 2026. Los aficionados podrán disfrutar de las playas de Malibú, donde el sol y el surf crean el ambiente perfecto para el descanso. La experiencia continúa con la comida callejera gourmet de sus famosos food trucks o con los platillos sofisticados que se encuentran en el muelle de Santa Mónica. Su brillo los llevará a sentirse parte del mundo cinematográfico, con su variedad de estudios como Warner Bros. Y Universal Studios, continuando en el paseo de la fama hasta llegar al Observatorio Griffith. Desde las alturas, junto al letrero de Hollywood, los visitantes podrán vigilar cada rincón de la ciudad. LA está lista para brillar como la estrella del mundial, siendo el escenario perfecto.
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1: De cara a los cuartos de final de ida de la Liga MX, Tigres recibe a Chivas y Atlas a Cruz Azul para mañana y el domingo América contra Pumas y Toluca frente al Pachuca. Ayer los Minnesota Timberwolves sellaron su pase a la siguiente etapa de los playoffs en la NBA. Hoy Orlando Magic, Cavaliers y Lakers buscan hacer lo mismo. A sus 24 años, Jannik Sinner completa la histórica marca de llegar a la final de todos los Masters 1000. Peleará por el título en el Madrid Open este domingo. Vuelve este fin de semana la actividad en la Fórmula 1. Tras la suspensión de los premios de Bahrein y Arabia Saudita, el circuito de Miami será el que reanude la acción. Dos medallas de plata y una de bronce, el saldo para la selección mexicana en la jornada inaugural del Mundial de Clavados que se realiza en China.

0: ¿Qué tal? Sean bienvenidos, amigos de TUDN Radio y Euphoria by Trevel. Estamos en Contacto Deportivo en este viernes, primero de mayo del 2026, bajo la producción de Jessica Cedillo, quien los saluda con mucho gusto, Oliver Figueroa. Les damos las gracias por acompañarnos y empezamos con la información de la Liga MX. Y es que en Monterrey continúan los movimientos en el organigrama. Walter Erviti, quien es el nuevo director deportivo ya de Rayados, habló en las instalaciones del Barrial sobre la salida de Nicolás Sánchez del banquillo regiomontano. Además, el director deportivo mandó mensajes a la afición y afirmó que ya hubo comunicación con todo el grupo, que se muestra en deuda y busca ansiosamente darle la vuelta a la página para así recuperar la imagen y prestigio de la institución. Estas fueron sus declaraciones.
1: En esta autocrítica que estamos haciendo muy profunda para poder tomar las mejores decisiones que nos devuelvan al lugar que merecemos estar por la afición que tenemos, lo primero que queremos hacer es agradecer a Nico. Nico ha dejado de ser el entrenador de primer equipo. Lo segundo que quiero transmitir a nuestra afición es que he conversado con cada uno de nuestros jugadores de manera grupal, de manera individual. Me han transmitido una gran autocrítica, me han transmitido un gran deseo de dar un paso hacia adelante en cuanto a la posibilidad de revertir toda esta imagen que estamos dejando. Yo creo en ellos, creo mucho. Sé que tenemos jugadores de una gran jerarquía. Como club tenemos que replantearnos de qué manera los vamos a ayudar, de qué manera los vamos a apoyar y de qué manera vamos a enfrentar todo lo que viene. Pero la realidad es que yo lo que he sentido de parte de ellos es el deseo de que la imagen que tiene el club o los aficionados de ellos sea totalmente diferente, y vamos a trabajar en todo proceso de cambios. Hay jugadores que llegan, hay jugadores que se van. En ninguno hay ninguna situación especial, solamente se cumplen ciclos. Decirle a la afición que el club está trabajando en tomar las mejores decisiones posibles, las que necesita para poder revertir esta imagen, para trabajar a conciencia, para poder representarlos como ellos se merecen, y que en la brevedad seguramente van a seguir teniendo noticias.
0: Este jueves Rayados rompió filas para posteriormente iniciar su periodo vacacional a partir de este viernes. Los jugadores tendrán un mes de vacaciones y están citados para volver a trabajar el próximo lunes 1 de junio. Mientras que en el equipo del Querétaro también ya se comenzó la reconstrucción con la baja de 7 jugadores, quienes ya no continuarán en la institución. La decisión fue oficializada por la directiva a través de sus redes sociales. Entre los futbolistas que no van a poder continuar está Fernando González, Eduardo Armenta, Luis Villegas, Johan Julio, Luis Gutiérrez, Jaime Jimmy Gómez y Lucas Tití Rodríguez. Asimismo, el club mencionó las bajas del equipo femenil: Claudia Lozoya, Bárbara Figueroa, Marta Alemán y Gabriela Anchondo, Joana Robles, Dalia Medina, Emily Flores, Ladia Andrade, Gabriela Álvarez y Fabiola Santa María. El conjunto varonil finalizó el certamen regular, recordar, en la posición número 11 de la tabla con 20 puntos, producto de solo 4 victorias, 8 empates y 5 derrotas. Mientras que en la liga femenil terminaron el torneo en 14ª posición con 3 juegos ganados, 4 empates y 10 descalabros, sumando apenas 13 unidades. Mikel Arriola, comisionado presidente de la Federación Mexicana de Fútbol, habló con TUDN desde el Congreso número 76 de la FIFA en Vancouver, en donde compartió sus impresiones ante los rumores que han existido en medios sobre la opción de que la Liga MX se convierta en la MLS con el formato de clubes vía compra de franquicia de expansión. Escuchamos las palabras de Mikel Arriola.
2: Mira, creo que primero es la multipropiedad. Tenemos que terminar con la multipropiedad y ahí es otra instancia de entrar a la liga. Entonces, si tú compras un equipo de propiedad, multipropiedad, ya entraste. La valoración que se tiene que hacer es centralizar nuestras propiedades para que en el caso que haya expansiones, que haya nuevas franquicias, se incremente el valor de los activos. Entonces, ahí es donde sin duda habría una oportunidad.
0: Pasando a la información de los cuartos de final de ida de la Liga MX en este Clausura 2026, el día de mañana Atlas recibe al equipo de Cruz Azul en el Estadio Jalisco. Los enfrentamientos entre rojinegros y celestes en liguilla no son inéditos. Sin contar repechaje, se han enfrentado en 5 ocasiones y destaca que la mayoría de estas veces han sido en cuartos de final, como ocurrirá nuevamente en este torneo. Escuchamos la historia entre Atlas y Cruz Azul en liguilla.
3: Desde que se instauró la liguilla en el fútbol mexicano en la temporada 70-71, Atlas y Cruz Azul se han encontrado en tres ocasiones en los cuartos de final. El balance de esos juegos es negativo para la máquina, pues Atlas ha resultado vencedor en dos ocasiones, mientras que Cruz Azul lo ha hecho en solo una. Su primer encuentro en los cuartos de final fue en la temporada 84-85, cuando rojinegros y celestes empataron a un gol en el juego de ida. Parecía que en el Azteca los capitalinos despertarían, pero cayeron y fueron eliminados. Hasta la temporada del invierno 1997 se vieron nuevamente en cuartos, y esta vez Cruz Azul tomó venganza. En la ida se fueron con la victoria por un gol y en la vuelta golearon 4-1. Para el invierno 2000, otra vez se encontraron en cuartos de final, y nuevamente Cruz Azul se fue en ventaja en la ida, pero en la vuelta Atlas se impuso 0-2, eliminando a la máquina. Es así que este clausura 2026 será la cuarta ocasión que rojinegros y celestes se midan en busca del pase a las semifinales.
0: Y en conferencia de prensa, Rodrigo Schlegel, defensa rojinegro, reconoció, previo a su duelo ante Cruz Azul en cuartos de final, que le ilusiona que los zorros lleguen hasta la final del clausura 2026.
4: Y bueno, yo lo sueño y creo que puede ser posible. Estamos en competencia. Era la misma pregunta que me hacían cuando llegué, si Atlas iba a clasificar. Y sí, lo soñamos y era una posibilidad, porque teníamos los 17 partidos para poder competir y para poder lograr este objetivo. Y ahora es este nuevo objetivo, son estos 6 partidos, y yo sueño y creo que todo el grupo sueña con jugar esos 6 partidos, obviamente primero lo primero. Sabemos que tenemos un rival muy duro por delante, pero bueno, el sueño de jugar estos 6 partidos y de estar ahí otra vez con Atlas peleando por algo muy importante, no nos lo va a quitar nadie, y vamos a trabajar para eso.
0: Las palabras del defensa rojinegro, y en entrevista exclusiva con nuestro compañero Eric López para TUDN, el jugador del cuadro tapatío Gustavo Ferrarés compartió sobre el gran torneo que hicieron, pero que tienen hambre de ir por más.
5: Sí, exactamente, yo creo que hicimos, hablando de partidos locales, hicimos un grandísimo torneo. Sabemos que ahora, como te había dicho, es un torneo diferente, ¿no? Que hay que saber jugar. Entonces yo creo que si mantenemos el cero atrás y buscamos un buen resultado en casa, te da mucha confianza para salir a jugar afuera. Entonces buscar y mantener lo que venimos haciendo. Y para hacer un gran partido.
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0: Y el otro partido del día de mañana, Tigres contra Chivas, y es que tras su victoria en la ida de semifinales de la CONCACAF Champions Cup, Guido Pizarro hizo mención en conferencia de prensa sobre que ya piensa en el partido que tendrá ante el Guadalajara este fin de semana.
8: Sí, ya a partir de ahora volver a casa, a partir de mañana ya pensar en Chivas. Entiendo que enfrentaremos a uno de los rivales mejores de que hizo las cosas durante todo el torneo, con condiciones especiales como nombraste vos. Mi equipo viene haciendo un trajín muy importante, pero consciente de ir partido a partido, y creo que los chicos que lo vienen haciendo muy bien. Iremos partido a partido. A partir de mañana ya cambiar el chip y pensar en Chivas.
0: Y malas noticias para el rebaño. Hugo Camberos tiene sobrecarga muscular. A un par de horas de que salga Chivas a Monterrey, el cuerpo técnico no arriesgaría a Hugo a una lesión mayor. Se podría sumar a la baja de seleccionados y de Dani Aguirre, pero Eric López nos tiene todos los detalles.
9: Amigos de TUDN y todas sus plataformas, malas noticias para el Guadalajara, y es que hoy han cerrado preparación para encarar el juego de ida de cuartos de final ante Tigres en esta serie, en donde Chivas llega debilitado por las 5 bajas de selección nacional: el Tala, Romo, Brian Gutiérrez, Piojo Alvarado y Armando La Hormiga González. Pero además tienen la ausencia de Dani Aguirre por lesión, y se sumó una baja más. Hugo Camberos también sufrió una sobrecarga muscular durante la semana. El cuerpo técnico no pretende arriesgarlo a una lesión más severa, así es que seguramente tendrá que esperar para el juego de vuelta Hugo Camberos, al menos no tener actividad. Quizá pudiera salir a la banca para un tema de emergencia, pero en unos instantes más tendrá que decidirlo Gabriel Milito, para ver si lo lleva al viaje para este compromiso de cuartos de final ante Tigres, o si lo deja en la Perla Tapatía para seguir su recuperación y esperar que pueda estar disponible para el juego de vuelta de esta serie de cuartos de final ante el equipo de Tigres. Es la información, amigos de TUDN y todas sus plataformas.
0: Gracias a Eric López por la información. También esta semana Omar Gobea atendió a los medios de comunicación este miércoles previo al arranque de la liguilla, donde Chivas, ya lo decíamos, enfrentará a Tigres. En zona mixta, en las instalaciones de Verde Valle, el mediocampista mexicano fue cuestionado acerca del compromiso en la Sultana del Norte.
10: No, bien, es un rival con mucha jerarquía, sabe jugar liguillas. Eso no quiere decir que sean favoritos. A ver, es un equipo que es muy intenso al presionar, es un equipo que también busca muchas esas rupturas con jugadores de atrás hacia adelante. Conocemos bien, obviamente los hemos estudiado, vimos ayer el partido y eso también nos dio una referencia del qué esperar. El partido que tuvimos allá fue un accidente, fueron errores muy puntuales que generalmente no tenemos, y ahora sabemos qué es lo que no tenemos que hacer y lo que sí tenemos que hacer para poder generar o crear la experiencia.
0: El jugador rojiblanco también aseguró que más allá de que Chivas sea la base de la selección mexicana, no se ven como víctimas y toma de buena forma la presión para redondear el Clausura 2026 con un título en el club.
10: No nos hacemos las víctimas, esto ya estaba presupuestado desde el inicio de temporada, sabíamos que esto iba a pasar, y la verdad es que la gente que se quedó está feliz porque va a haber mucha oportunidad de juego, porque es una liguilla típica, es un poco diferente, y me parece

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3: Y es que sí, el cruce entre Pumas contra América es de los más atractivos debido a la rivalidad que existe entre estos dos conjuntos y la forma en que llegaron cada uno de ellos. Y Eric Morales nos platica el recorrido de ambos clubes hasta estas instancias.
4: Dentro de las cuatro llaves que se confirmaron para la etapa de cuartos de final de la Liga MX, el cruce entre Pumas y América es sin duda el más atractivo debido a la rivalidad que existe entre estos dos conjuntos y la forma en que llegaron cada uno de ellos. Algo que prenderá más el clásico capitalino en esta etapa de cuartos de final será el antecedente más reciente, donde los del Pedregal se impusieron en casa por la mínima diferencia con gol de penal en partido que terminó en medio de la polémica. En este clausura 2026, los Pumas firmaron uno de los mejores torneos cortos de su historia, al alcanzar 36 unidades y romper así el récord de puntos conseguidos en 17 jornadas, que era de 35 establecido por Guillermo Vázquez en dos ocasiones, clausura 2011 y apertura 2015. La temporada de ensueño de los universitarios en su fase regular dejó un saldo de 10 victorias, 6 empates y un descalabro, donde además se consolidaron como la mejor ofensiva con 34 goles a favor y la segunda mejor defensa con solamente 17 goles en contra. El América llegó a la fiesta grande del fútbol mexicano en medio de un mar de dudas e irregularidades y firmando el peor torneo de las Águilas desde que André Jardiné es el director técnico del equipo, al solamente sumar 25 unidades, producto de 7 victorias, 4 empates y 6 descalabros. Un punto que salvó al América de quedar fuera de la liguilla, a pesar de su baja producción goleadora, con solamente 20 tantos, fue su solidez defensiva y en la portería, mismas que solo concedieron 17 goles en contra.
3: Raúl La Pantera Zúñiga, por cierto, es baja con América después de que las Águilas dieran a conocer que el delantero sufrió una fractura justo antes de que inicie su participación en la liguilla. La escuadra de Coapa dio a conocer el estado de salud del delantero colombiano, quien no podrá participar ante Pumas y quien incluso ya fue intervenido quirúrgicamente. El Club América informa que, derivado de un choque accidental en el entrenamiento, Raúl Zúñiga sufrió fractura de clavícula izquierda, la cual requirió tratamiento quirúrgico, mismo que se realizó sin complicaciones, dijo el Club Azul Crema. Además, las Águilas señalaron que el tiempo de baja se dará a conocer conforme evolucione el jugador colombiano, por lo que habrá que esperar en este rubro. América recién recuperó a otro delantero, Henry Martín, quien tuvo minutos en el partido entre el equipo Azul Crema y el Atlas en el Estadio Banorte en la última jornada de la fase regular. Además, espera que ante Pumas, el América también recupera a Jonathan Dos Santos. Por su parte, Emilio Azcárraga, dueño de este equipo, refrendó su confianza total en André Jardine, estratega del club, y en todos los jugadores Azul Cremas para enfrentar la liguilla. A pesar de admitir que su institución está obligada a obtener títulos, reconoció que tiene fe en su plantel.
5: Muy contentos de poder estar en esta liguilla número 17 seguida. Habla del buen trabajo que se ha hecho de planeación durante 9 años. A veces quisiéramos estar más arriba de la tabla, y te beneficia porque juegas de local, etcétera. Pero bueno, nos ha tocado campeonar arriba, nos ha tocado campeonar abajo. El América, pues, es un gran sabedor de jugar liguillas, y confío en André, en todos los jugadores, en la plantilla conformada, y como le decía, en toda la directiva, porque al final, digo, somos de memoria corta, y más en un equipo como el América, porque el América, como lo he dicho, el América tiene que ganar campeonato sí o sí, pero sí hay que hacer un análisis, una evaluación de estos 9 años donde ningún otro equipo ha hecho lo que nosotros hemos hecho.
3: Las declaraciones de Emilio Azcárraga. En entrevista con Mauricio Imay de TUDN, Guillermo Ochoa habló sobre los rumores que

0: surgieron en meses pasados de poder jugar una vez en la Liga MX con otro equipo, y aclaró que sus únicas intenciones de estar en México ha sido siempre con el América.
1: América para mí es mi corazón, ¿no? América es mi casa. América fue el club que me abrió las puertas, que me formó como jugador, me formó y me forjó mi carácter para enfrentarme a la vida. Hubo opciones de regresar a México y en ningún momento las consideré, ¿no? Yo decía que yo de México y va a pasar, si en México solamente podía jugar en el Club América y no me veía jugando en ningún otro club.
0: Y el otro duelo de este domingo, Toluca recibe a Pachuca en el Nemesio 10. Estos dos equipos se han enfrentado ya varias veces en fase de liguilla. Son 6 los encuentros registrados en la historia donde el balance es parejo. 3 victorias para cada escuadra, además de 1 en la Copa MX. Escuchamos todos los antecedentes entre Toluca y Pachuca.
2: La fase regular del Clausura 2026 culminó tras la jornada 17. De esta forma quedó conformada la liguilla de la Liga MX con los cuartos de final, llave en la que se enfrentarán Pachuca y Toluca. Los Tuzos fueron cuarto lugar con 31 puntos, mientras que los Diablos Rojos se quedaron con la quinta posición con 30 unidades. El primer juego será en el Nemesio 10 el próximo 3 de mayo. La vuelta se disputará en el Estadio Hidalgo el 10 de mayo. Pachuca y Toluca se han enfrentado en varias ocasiones en fase de liguilla. Son 6 los encuentros registrados en la historia, donde el balance es parejo. 3 victorias para cada escuadra, además de 1 en la Copa MX. El primer enfrentamiento entre estas escuadras se dio en los cuartos de final del invierno de 1999. Pachuca venció 3-2 a Toluca en marcador global. La semifinal del invierno 2001 volvió a enfrentar a los Tuzos y a los Diablos Rojos. El marcador favoreció a Pachuca 5-3 en el global. En la semifinal de la apertura 2005, Toluca venció 2-1 a Pachuca con marcador global. En la semifinal de la apertura 2006, Toluca venció 2-1 a Pachuca en el marcador global. Se volvieron a enfrentar en una semifinal en el clausura 2010. Toluca venció a los Tuzos por 3-2 en marcador global. El último duelo registrado entre estas dos escuadras fue en la final de la apertura 2022, donde Pachuca se coronó campeón con marcador de 8-2 global sobre los Diablos Rojos.
0: Y recordar que los duelos de ida son este fin de semana y hasta el próximo fin de semana se disputarán las vueltas. Primero, Tigres, Atlas, América y Toluca son los locales y posteriormente para el próximo fin de semana, en día sábado, juega Chivas contra Tigres en punto de las 9 del este. Posteriormente, ese mismo día, Cruz Azul contra Atlas. Y para el domingo, primero Pachuca contra Toluca a las 7 del este en el Estadio Hidalgo. Y después vendrá el Pumas contra América a las 9:15 de la noche, tiempo del este. No vale el gol de visitante y el primer criterio de desempate en el marcador global es la posición de la tabla, donde los primeros 4 avanzarían en caso de paridad en el marcador. Nosotros estamos en Contacto Deportivo, haremos una pausa y regresamos con más en esta emisión de viernes 1 de mayo a través de TUDN Radio. Ya volvemos.
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0: Estamos de vuelta, amigos de TUDN Radio y Euforia by Trevel en Contacto Deportivo en este primero de mayo del 2026. Quien los saluda con mucho gusto, Oliver Figueroa. Continuando con la información del fútbol, luego de conocer la lista de los jugadores convocados de la Liga MX para el Mundial 2026, se destacan ausencias en lo que es la primera parte de la convocatoria del Vasco Aguirre para la selección mexicana. Aquí, Carlos Cabrera nos tiene toda la información.
1: Una vez que conocemos la lista de los futbolistas de Liga MX que estarán presentes en el próximo Mundial, resalta la ausencia de algunos elementos que habían sido constantes en las convocatorias del Vasco. Charly Rodríguez, Marcel Ruiz y Richie Ledesma son algunos de los jugadores que brillan por su ausencia dentro de este llamado mundialista. Sin embargo, a lo largo de la historia reciente de la selección mexicana, son muchos los casos donde se han presentado ausencias de futbolistas clave debido a sorpresivas decisiones técnicas que han causado polémica. En el proceso pasado, Santiago Jiménez fue la ausencia más importante que presentó el equipo mexicano, y es que a pesar de haber sido uno de los máximos goleadores del momento, Gerardo Martino decidió no llevarlo al Mundial de Qatar 2022, argumentando los pocos minutos de juego que Santi había acumulado. Rumbo a Rusia 2018, la ausencia más notable fue la de Rodolfo Pizarro. El mediocampista tamaulipeco venía de ser clave en el título de CONCACAF Champions que había logrado con Chivas. No obstante, Juan Carlos Osorio decidió excluirlo de la Copa del Mundo, y aunque nunca se especificó por qué, se cree que fue por haber insultado públicamente al América. Sin embargo, el caso más recordado dentro del imaginario colectivo de la afición mexicana es el de Cuauhtémoc Blanco. En 2006, el tema atravesaba un gran presente con el conjunto de la América, y todo apuntaba a que sería un jugador importante en la justa mundialista. Pese a ello, Ricardo La Volpe tomó la decisión de dejarlo fuera de la lista final de Alemania 2006. El argentino siempre mencionó que la razón detrás de esto era meramente técnica. Sin embargo, era bien sabido que la relación entre La Volpe y el Cuau nunca fue buena, por lo que se sospecha que el verdadero motivo de la ausencia del 10 se debió precisamente a eso.
0: Y tras conocer la lista del Tri, Fidel Ambriz, jugador de Rayados de Monterrey, habló sobre no estar en los convocados del Vasco, haciendo mención de no entrar ni siquiera entre los jóvenes a futuro.
2: Con él no tuve ninguna plática, hoy me toca no estar, apoyar a la selección, desearles lo mejor en este mundial que es en casa, a todos los colegas que van, y yo también, obviamente, como dices, prepararme mejor para poder estar en un futuro mundial y hacerlo de la mejor manera, primero aquí en el club.
0: Por otro lado, el arquero de León, Oscar García, estuvo en conferencia de prensa donde hizo saber que cumple un sueño luego de haber sido seleccionado por Javier Aguirre para ser parte de esta concentración. Y aunque el objetivo final puede ser complicado, con otros hombres de alto perfil en la portería, el joven confía en su trabajo.
3: Muy, muy contento. En mi cabeza solo está que lo que me ha traído hasta aquí es el trabajo. Y nada, seguir con la misma mentalidad, con el mismo enfoque y trabajar de la misma manera para seguir. Tengo el pensamiento más bien de irme a demostrar a mí mismo que estoy para competir en el más alto nivel. Esa es mi mentalidad. Creo que ha pasado todo muy rápido desde el debut, menos de un año. Pero bueno, también pensaba que han sido muchos años de preparación y a lo mejor todo ha sido como un poco muy rápido, pero son muchos años de trabajo, muchos años de dedicación, muchos años de mejora y nada, pues a lo mejor sí puede ser un poco rápido, pero sí, como dices, el sábado estaba un poco triste, agüitado por lo que pasó, por no poder cumplir los objetivos colectivos o de equipo que teníamos, pero pues nada, el domingo me levanté y pensé en darle la vuelta a la página, el lunes me da la noticia y obviamente contento, feliz
0: y... Y en más reacciones, tras haber sido notificado de su llamado a la selección, Raúl "El Tala" Rangel decidió tomar unos días de descanso antes de reportar el próximo 6 de mayo en el centro de alto rendimiento, y fue preguntado por el hecho de no jugar la liguilla para concentrarse con México para la siguiente Copa del Mundo, a lo que el portero respondió lo siguiente.
4: Quizás sí, quizás no, la verdad eso no sé, hermano, por el hecho de que es una decisión que se tomó desde el inicio del torneo. Yo creo que ya más que nada se pensaba que todo iba a ser algo difícil para los clubes que entraran a liguilla, pero sin embargo creo que a final de cuentas es por el bien de la selección, ¿no? Que está, creo que, por encima de cualquier club.
0: Y las dudas sobre la participación de Marcel Ruiz con la selección comenzaron a disiparse un poco cuando regresó a las canchas el pasado 15 de abril, casi un mes después de su lesión y justo cuando algunos pronósticos lo colocaban fuera de la justa. Ahora, Marcel volvió a encender las alertas luego de salir del partido LAFC contra Toluca con la rodilla derecha envuelta en hielo tras salir de cambio en los últimos instantes del juego de ida de las semifinales en la CONCACAF Champions Cup. aunque el club no ha dado a conocer nada al respecto y hay que esperar la gravedad de su dolencia luego de salir vendado y envuelto en hielos en la rodilla derecha, la misma que se lesionó en marzo pasado. Y pasamos a la información del béisbol, las grandes ligas el día de hoy con la agenda. ¿Qué juegos vienen? ¿Qué esperar de los encuentros de este día? Para conocer todos los detalles está con nosotros Luis Quiñones. Luis, ¿cómo estás? Bienvenido a Contacto Deportivo. ¿Qué nos cuentas? ¿Qué esperar para el día de hoy, viernes, en las grandes ligas?
5: Hola, ¿qué tal, Oliver? Muy buenas tardes. El saludo para ti, para la gran audiencia de Contacto Deportivo. Fin de semana, donde inician nuevos compromisos en el béisbol de las grandes ligas. Ayer continuó el mal momento, de mal en peor para los Mets de Nueva York. Perdieron un juego que estaban ganando hasta el octavo episodio y lo terminaron perdiendo 5-4 frente a los Nacionales de Washington. Es la derrota número 21 con 10 victorias. Hoy los Mets de Nueva York son el peor equipo de todo el béisbol de Grandes Ligas. Lograron cortar la mala racha, pero todavía no han logrado salir del mal momento y aún sigue siendo una incógnita hasta cuándo mantendrán al manager Carlos Mendoza en el puesto. No es el culpable, pero sabemos es la solución más rápida que tienen los equipos. Ya corrieron a Alex Cora, los Medias Rojas de Boston, y a los Phillies de Filadelfia despidieron a Rob Thompson. Precisamente los Phillies ayer ganaron una doble cartelera con dos walk-offs, dejando al campo en dos ocasiones en el mismo día a los Gigantes de San Francisco, 3-2 y 6-5 en esa división este de la Liga Nacional, donde el mejor equipo de las Grandes Ligas son los Bravos de Atlanta, que ayer fueron derrotados 5-2 por los Tigres de Detroit. Para hoy el inicio de nuevos compromisos en el béisbol de MLB, la mirada en Anaheim. Los Mets estarán visitando a los Angelinos, un duelo de mucha historia, Dodgers contra los Cardenales de San Luis, mientras que los Bravos llegan a enfrentar a los Rockies en Denver, Colorado. Los Yankees de Nueva York estarán enfrentando a partir de hoy en el Bronx a los Orioles de Baltimore y comienza la serie entre los Astros de Houston y los Medias Rojas de Boston, que será nuestro domingo de Grandes Ligas. Próximo domingo desde la 1:00 p.m. con la previa 1:35 iniciando el juego. Ya está anunciado para ese choque dominical el venezolano Ranger Suárez en la Lomita por el equipo de los Red Sox. Los esperamos hoy con más información a las 5:00 p.m. en Desde el Diamante. Que tengan un excelente fin de semana.
0: Gracias, Luis, igualmente buen fin de semana y la invitación entonces para sintonizar el duelo de este domingo en punto de la 1:00 p.m. Boston Red Sox contra Houston Astros en la actividad de las Grandes Ligas. Pasamos a la información de la NBA, los playoffs. El día de ayer, los Knicks de Nueva York se impusieron a los Atlanta Hawks y ganaron la serie 4-2. Los Boston Celtics terminaron perdiendo y será a un juego 7 esa serie contra los Philadelphia 76ers, mientras que los Denver Nuggets no pudieron contra los Timberwolves. Pasó el equipo de Minnesota, ganó la serie 4-2. El día de hoy, 3 partidos donde hay de dos, o nos vamos a un juego 7 o terminan avanzando Lakers, Cavaliers y el Orlando Magic. Pero para conocer todos los detalles, ¿qué esperamos del día de hoy en la NBA? Está con nosotros Tate Gómez Luna. Tate, ¿cómo estás? Feliz viernes. ¿Qué nos cuentas? ¿Qué esperar de los partidos de hoy? ¿Tendremos juego 7 o acá se define todo este viernes? ¿Cómo estás?
6: Oliver, ¿cómo estás, amigos de Contacto Deportivo? Un placer estar con ustedes para platicar cómo va marchando la postemporada del básquetbol de la NBA. Sorpresa la que vivimos este jueves con la eliminación de los Denver Nuggets, un equipo que era candidatazo para llegar a la gran final, para disputarle y pelearle a Oklahoma City Thunder. Pues a final de cuentas se quedó en la primera ronda, relegados por unos Minnesota Timberwolves que el día de ayer cumplieron con el trabajo, lo cerraron en el sexto partido de la serie. 4-2 finalizó a favor del equipo de Minneapolis y por 110-98 a pesar de las bajas de Anthony Edwards y también de Dante DiVincenzo y también Ayo Dosunmu, que lo habían confirmado previo al partido, y en su lugar entró un número uno, el base Terrence Shannon Jr., que brilló y que se fue con 24 unidades, 9-20 en tiros de campo y también 6 capturas de balón. Julius Randle se fue con 18 unidades, 32 para Jaden McDaniels, y que a final de cuentas superaron lo que pudo haber sido un triple doble de Nikola Jokic con 28 unidades en 9 rebotes y 10 asistencias. No brilló Jamal Murray en 40 minutos, apenas 12 unidades, 4 de 17 en tiros de campo y también 6 rebotes, además de 4 asistencias. Los eliminaron al equipo de David Adelman y lo dijo Nikola Jokic en conferencia de prensa: si somos eliminados en primera ronda, estamos muy lejos de ganar el campeonato. Como lejos quedó los Atlanta Hawks de tener un papel que había puesto a su afición con la cara en alto, ¿no? Todo lo contrario, se fueron y arrastrados, humillados, exhibidos después de haber sido eliminados ya también en el sexto partido por los Knicks, 140-89. Al medio tiempo estaban ganando por una diferencia de 47 puntos, la segunda mayor cantidad en toda la historia y la más grande en la postemporada. Jalen Brunson se fue con 17 unidades, 29 para Oje Anunoby y triple doble por parte de Karl-Anthony Towns con 12 puntos, 11 rebotes y 10 asistencias. Los Knicks esperarán al ganador entre los Philadelphia 76ers, que le empataron la serie 3-3 a los Boston Celtics el día de ayer para forzar un séptimo partido y decisivo el próximo sábado, el día de mañana, y el día de ayer ganaron 106-93. Para el día de hoy, el Magic podría eliminar a los Pistons en el sexto juego de la serie, también los Raptors podrían caer eliminados contra los Cleveland Cavaliers a las 7:30 y los Lakers de LeBron James y sin Kevin Durant los Rockets se miden en el sexto partido. Podría haber un empate a 3 victorias por bando, y si ganan los Lakers, avanzarán para enfrentar al Oklahoma City Thunder. Es la información de la postemporada en el mejor básquetbol del mundo. Yo regreso con ustedes y les mando un fuerte abrazo.
0: Gracias, Tate, abrazo fuerte. Así que bueno, hoy se pueden definir a los otros invitados a la siguiente etapa de los playoffs. Primer partido a las 7 de la tarde, tiempo del este. El último en punto de las 9:30 de la noche, tiempo del este. Nos vamos con información del tenis, el Madrid Open, las semifinales varoniles el día de hoy. El primer encuentro, Jannik Sinner venció por parciales de 6-2 y 6-4 al francés Arthur Fields. No tuvo muchos problemas el italiano, 4 aces para Sinner, 3 para Arthur Fields, solamente una doble falta para el número 1 del mundo, 2 para el francés. En estos momentos se está disputando la otra semifinal, primer set, Alexander Zverev le está ganando 5-1 a Alexander Bloks y parecería que puede avanzar a la final el tenista alemán. Mientras que en el cuadro femenino, el día de ayer tuvimos las dos semifinales ya terminadas. Mirra Andreeva venció 6-4 y 7-6 a Halle Baptiste, mientras que del otro lado la ucraniana Marta Kostyuk le ganó 6-2, 1-6 y 6-1 a Anastasia Potapova. Este sábado, el día de mañana, en punto de las 11 de la mañana, tiempo del este, el duelo por el título en el cuadro femenino, mientras que el domingo será la final, seguramente entre Jannik Sinner y Alexander Zverev. Jugadores que llegaron a la final de todos los Masters 1000 y su edad, Jannik Sinner, el más joven, con esta final del Madrid Open, ha llegado a todas. En Masters 1000, apenas 24 años, Novak Djokovic lo hizo a los 25, Nadal a los 27 y Roger Federer a los 30 años. Y si Jannik Sinner gana Madrid, Roma y también Roland Garros, se colocaría con 15.400 puntos en el ranking, lo que sería la tercera mejor marca de la historia, solamente por encima de él Novak Djokovic, Roger Federer y en tercero en estos momentos Rafael Nadal en la historia del tenis. Así que Jannik Sinner, ante la ausencia de Carlos Alcaraz, va por todo en el mundo del tenis. En información que respecta a la final de la Copa Mundial de Clavados, la selección mexicana tuvo un arranque destacado este día que se lleva a cabo en Pekín, China, al conquistar 2 medallas de plata y una de bronce en la jornada inaugural. Los subcampeones olímpicos Osmar Olvera y Juan Manuel Celaya conquistaron la medalla de plata en trampolín de 3 metros sincronizados varonil tras registrar un total de 420.57 puntos. La segunda presea plateada llegó en la prueba de equipo mixto de 3 y 10 metros, gracias a la actuación de Aranza Vázquez Montaño, Alejandra Estudillo, Osmar Olvera y Randall Willers, quienes acumularon 422.50 puntos. Por su parte, los olímpicos Kevin Berlín y Randall Willers ganaron bronce en la plataforma sincronizada de 10 metros sincronizados varonil al finalizar con 403.02 puntos. Con estos resultados, México se coloca en la segunda posición del medallero general, con 2 medallas de plata y una de bronce, mientras que China lidera la clasificación con 5 preseas de oro. Y en información de la Fórmula 1, la acción vuelve ya este fin de semana con el Gran Premio de Miami tras la cancelación de las dos carreras previas. Miami es uno de los circuitos más recientes en el calendario desde su incorporación en el 2022 y poco a poco se consolida como una de las carreras más atractivas y esperadas de la temporada gracias al insuperable ambiente de Florida. Oscar Díaz nos tiene todos los detalles previo a la competencia de este fin de semana.
7: La Fórmula 1 llega a Miami para el Gran Premio de la Especialidad y así es como llegan los equipos a la cuarta fecha del año. Aún y con el parón forzado de más de un mes, la escudería Mercedes sigue siendo amplia favorita para llevarse más carreras al este fin de semana a ser con formato sprint. A 45 puntos de los hermanos está el caballo rampante, la escudería Ferrari, y junto a los bicampeones del mundo McLaren estarán peleando los últimos lugares del podio que ya lograron conseguir la carrera anterior. Para Red Bull Racing es incierto el panorama, tienen uno de los mejores motores de la parrilla, pero su chasis apenas les dará posibilidades para pelear puntos, dejándolos en la canasta de equipos como Haas, Alpine, Audi y su escudería hermana Racing Bulls. A pesar de ya haber conseguido puntos, Williams aún está unos pasos por detrás del resto, y aún más atrás

0: El día de ayer se disputaron los otros dos partidos de cuartos de final de ida en la Liga MX Femenil. Chivas venció 2-1 al Pachuca. Alicia Cervantes al 35 y Yasmín Cázares al 59 hicieron los goles para el rebaño, mientras que por las Tuzas, Andrea Pereira al 77 descontó. Alicia Cervantes marcó su gol número 161 con la camiseta rojiblanca, ganándose así el título de la máxima goleadora del Club Deportivo Guadalajara. Cervantes superó a Omar Bravo, quien era el actual goleador del equipo rojiblanco con 160 anotaciones. Tras su diana ante las Tuzas en esta liguilla, Alicia Cervantes presume 181 en total tras su paso por Rayadas, Atlas y ahora Chivas. Escuchamos las declaraciones de la goleadora histórica del rebaño sagrado.
1: No, la verdad estoy muy contenta y sobre todo muy orgullosa de esa niña que ahora está logrando todo lo que ella se propuso cuando lo soñaba y ahora está sucediendo todo esto. No, creo que he mejorado muchísimo como persona, como jugadora. Han sido muchísimas cosas, lesiones. Siempre lo he dicho, levantarnos temprano siempre te hace madurar más como jugadora, pero sobre todo como persona, y darnos cuenta de que somos humanos y que al final de cuentas logramos récord y todo, pero pues queremos más, y la verdad estoy muy orgullosa de pertenecer a este club. Imagínate el representar a tantas mujeres, siempre lo he dicho, sobre todo somos mexicanas, y yo soy mexicana y estoy muy orgullosa de estar en un equipo como Chivas, que representa a muchísimas mujeres y sobre todo a muchas mexicanas, y siempre lo he dicho, hay mucha gente detrás de nosotros que son mujeres y que nos representan, y sobre todo pues ahí está Nelly, que también es una gran mujer y nos está representando siempre.
0: Del otro lado, habló en conferencia de prensa Oscar Torres, director técnico de las Tuzas, sobre el partido complejo que les espera en la vuelta. Tiene que ir por el resultado el equipo de Pachuca.
2: Es un partido complejo, el primer tiempo sobre todo, situaciones de juego que son cosas que tenemos que mejorar. Nos proponer el juego, tenemos que ir a buscar el partido, y bueno, una contra, un juego donde nos roban el balón, lo perdemos y la contra viene el gol. Pero bueno, el fútbol y así es. El segundo tiempo muchísimo mejor, yo creo que tuvimos mucho más control de juego, tuvimos opciones de gol, tuvimos que haber metido dos, tres por ahí, bueno, no se cumplieron, pero me queda buena sensación porque el equipo no deja, aunque vaya hoy en el marcador abajo, no deja de intentar, no deja de jugar, no deja de tener opciones de gol. Me quedo tranquilo y bueno, falta el cierre, ¿no? Que es lo más importante.
0: Las declaraciones del director técnico de Pachuca. El otro partido en el Nemesio 10, Toluca venció 2-1 al equipo campeón de esta liga, Eugene Lesomer al 66 y Faustín Robert al 79. Las anotadoras para el Toluca, Diana Ordóñez descontó por las Amazonas. Habló en conferencia de prensa Pedro Loza, el director técnico del conjunto regio. Aquí escuchamos sus declaraciones.
3: Partido creo que muy de mucho nivel de fútbol, con futbolistas de mucho nivel en el campo, con dos equipos muy bien trabajados, que en algún momento se ha convertido de ida y de vuelta, con dominio para los dos en dos estilos diferentes, y pues a nosotros en este último tramo final hubo errores individuales que nos penalizaron y pues que tenemos que corregir para el próximo día. Estamos a un gol de diferencia y bueno, pues queda el partido de vuelta.
0: Pasando a la información del fútbol europeo, la UEFA Europa League. Este jueves se disputaron los juegos de ida de las semifinales. Nottingham Forest venció en casa 1-0 al Aston Villa de Unai Emery. Chris Wood al minuto 71 por la vía del penal abrió el marcador y fue el único tanto del encuentro, mientras que en Portugal el Sporting Braga venció en casa 2-1 al Friburgo. Demir Tignas al 8 y Mario Dorgiles al minuto 92 los anotadores del conjunto local. Vincenzo Grifo había empatado el partido al minuto 16. La vuelta de estas semifinales próximo jueves 7 de mayo, los dos partidos a las 3 de la tarde tiempo del este, Aston Villa contra Nottingham y Friburgo frente al Braga. Y en la UEFA Conference League, también las semifinales de ida, el Rayo Vallecano venció al Estrasburgo 1-0, Alexandre Alemão al 54, el autor del único tanto del partido, mientras que el Crystal Palace sacó ventaja importante de visitante, ganándole 3-1 al Shakhtar. Ole Ocheretko al 47 anotó por el equipo local, mientras que Ismaila Azar, Daichi Kamada y Jorgen Strand Larsen al 84 le dieron el triunfo al conjunto de Inglaterra. Para la próxima semana, también en jueves, la vuelta de las semifinales, Crystal Palace para tratar de cerrar esa serie en casa contra Shakhtar y Estrasburgo, que recibirá al Rayo Vallecano. En el fútbol internacional, la Liga Española abre una nueva jornada el día de hoy, Girona contra Mallorca, y para mañana Villarreal recibe a Levante, Valencia contra Atlético de Madrid, Alavés contra Athletic Club de Bilbao y el Osasuna recibiendo al Barcelona, mientras que en la Premier League también para el día de hoy, Leeds United contra Burnley, y el día sábado, Brentford contra West Ham, Newcastle United contra Brighton, el Sunderland visita al Wolverhampton y el Arsenal recibe al Fulham, donde Raúl Jiménez podría tener actividad. En lo que respecta a la Serie A, hoy tenemos un solo partido, apenas iniciado, el Pisa contra la Leche, 0-0 al minuto 5 ese encuentro. Para el día de mañana, Udinese contra Torino, como frente al Napoli, y Atalanta contra Genoa. Mientras que en la Bundesliga, para el día de mañana, varios partidos, Unión Berlín contra el Colonia, Bayern Múnich contra Heidenheim, Frankfurt frente al Hamburgo, Hoffenheim contra el Stuttgart, Werder Bremen recibiendo al Augsburgo y el Leipzig, que visitará al Bayer Leverkusen, mientras que en la liga francesa, el Nantes recibe mañana al Olympique de Marsella, el Paris Saint-Germain contra Lorient, Mónaco visitando al Metz y el Nice contra Lens en la actividad de las ligas europeas para este fin de semana. Con esto estamos llegando, amigos de TUDN Radio, al final de Contacto Deportivo en la emisión de este viernes, agradeciéndole su compañía. Recuerden, este fin de semana la cartelera de la liguilla femenil, la liguilla varonil y el próximo domingo el juego de MLB también a través de nuestra señal. A nombre de Jessica Cedillo en la producción de este espacio, Oliver Figueroa les agradece. Feliz viernes. Quédense porque ya viene El Vestidor. Buenas tardes.
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6: La última oportunidad de la generación dorada de Bélgica está en la Copa del Mundo 2026. Los Diablos Rojos sorprendieron a propios y extraños cuando hace casi 10 años en Rusia lograron el tercer lugar de la competencia tras varios años de trabajo, resultados positivos y comandados por jugadores de un nivel.
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13: El delantero ecuatoriano Alberto Spencer, el máximo goleador de la Copa Libertadores con 54 goles, ganó el torneo 3 veces con Peñarol y fue bicampeón de la Intercontinental. Su capacidad goleadora y su impacto en el club uruguayo multicampeón lo hacen leyenda absoluta del fútbol sudamericano. Su récord aún no ha logrado ser igualado.
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0: ¡Dale! ¡Ya vénganse a ver el partido!
1: ¡Ahí vamos, Antonio!
2: ¡Ya llegué, mensos! Oigan, traigo botanitas, ¿eh?
1: ¡Muy bien, Dani!
0: ¡Ya están listos!
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1: ¿Qué es eso, Antonio? No pasaron el fútbol, pusieron la novela.
0: Ah, no, ames, son ingalelas.
2: Bueno, pues ya estamos entrados, vénganse, hay comidita, vamos a ver la novela, pues.
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0: aquí tienes consentido, es excelente, maravilloso, espectacular, pero sobre todo, bendecido viernes, ya primero de mayo, arrancamos un nuevo mes. ¿Cómo de que no? Se está yendo de volada, se les está yendo como agua el año 2026, ya vamos en el número 5 del año.
1: Mayo.
0: De volada, así que no pierda el tiempo en tarugadas de que si esta, que el otro, que en quejaderas, que en amarguras. Vida solo hay una, así que vamos a echarle con todo en compañía de toda la bandera, Darinquita Talavera, Zule y Zule y Lagañas Ledesma, Toño Murillo y toda la banda que es posible esta porquería de programa. Queremos decirles que se la van a pasar increíblemente bien, así que no se hable más. Un abrazo a la bandera que ya anda, a los pocos que andan chambeando en México, en Estados Unidos, sí, no, no hay bronca. Un abrazo a los que andan chambeando.
1: Hay mucha gente chambeando.
0: Sí, chambeando.
1: Hay muchos chambeadores.
0: A los que vienen de la chamba, porque hay muchos que tienen trabajos también, nocturnos.
1: También.
0: Tienen trabajos nocturnos, así que abrazote a ellos. A toda la banda que chambea en los hospitales también.
1: Ajá, por supuesto.
0: Siempre saludamos a los enfermitos, sí, también. Claro que
1: también,
0: sí.
1: También,
0: pero
1: también.
0: No hay que olvidarnos de los que hacen posible todo esto, ¿no?
1: Ajá.
0: Enfermeros, doctores. Los de intendencia.
1: Sí.
0: También todo el personal de la salud.
1: Everybody.
0: Un abrazo.
2: Saludar a los enfermitos y a los sanitos.
0: Entonces. Enfermitos y a los sanotes también, dale.
2: De salud.
0: Ajá, por eso. Y los que están sanotes, porque muchos no les duele nada.
2: Claro.
0: ¿No?
1: Esos sanotes no los son los que hay por allá por Yucatán.
2: No, esos son cenotes.
0: Son cenotes, menso. No, a los enfermitos y dale, como dice Edwin Dari, un abrazote a los de urgencias, porque uno no se imaginaría la cantidad de gente que llega en urgencias todos los días.
1: Sí,
0: Se rompió el hocico el chamaco, que se le atoró la manita, que se quebró la cabecita, que las
1: personas,
0: los choques.
1: Ajá.
0: Sí,
1: que ya se cayó de la azotea.
0: Oye, a los paramédicos, un abrazote, porque son los primeros en llegar, ¿no?
1: Ajá,
0: para tratar de auxiliar a las personas.
1: Claro.
0: Un abrazo a todos ellos, una labor muy loable. Así que a todos en el día del trabajo que estamos para allá, pero a lo que se dedique, si es para bien, un abrazote. Así que vientos. Vamos a arrancar y no te

0: Arranca Inutilandia por TUDN Radio. Un abrazo, insisto, a toda la bandera en Estados Unidos, en México, en España, en Brasilia, en Portugal, en Panamá, Argentina, en Tungundú, Colombia, Tungundú, en Venezuela,
1: en Zimbabue, Antonio.
0: En Zimbabue, no, tenemos una comunidad en Zimbabue. No, claro, no manches.
1: Fantástico.
0: En Japón, en China, en Corea, en las dos Coreas.
1: Ajá. Tailandia.
0: Huihuihaji.
1: Ándale, también.
0: Un nuevo país. ¿Eh? Se acaba de inventar.
1: Es isla, no.
0: Es una isla.
1: Es isla grande.
0: La isla de Jijijawi.
1: Ah, ok.
0: Por si usted no sabe, está entre el Golfo de México.
1: Ajá.
0: Con que hace esquina.
1: Con el Golfo Bélico.
0: Con el Golfo Bélico.
1: Ajá.
0: La isla de Jijawi.
1: Ah, ok. Jijawi. Antonio, no me hagas hablar.
0: La isla de Chihuahua.
1: Dari, qué bueno que andabas por ahí.
0: La isla de Chihuahua. No, Dari no ha ido para allá.
1: Ah, ok.
0: Tú sí, Suli. La isla de Chihuahua. Bueno,
1: a veces, Antonio. Algunas veces, Antonio.
2: Canijos.
0: Bueno, ahí está. Me acordé de cuando fui yo.
1: No, bueno,
0: de Chihuahuis. ¿Dale qué? ¿Qué idioma?
2: Nada, ¿y qué idioma hablan en esa isla?
0: Ah, y Huawei, ya no.
2: ¿Y cómo suena el juego?
0: Es ese niño de zapillo. ¿Y había algo en español? Okay. Como presentándote ahí, Jiwa.
2: Ah, ok, claro, sí. Muy buenos días a todos, ¿cómo amanecieron?
0: Hijo de abajo.
2: ¿Cómo están?
0: Hijo.
2: Ajá. Estoy muy contenta de poder saludar en este programa tan divertido.
0: Es que está contento.
2: Ah, sí, claro, sí, claro. Sí,
0: claro. Enojada, algo enojada.
1: Y luego dicen que yo.
2: ¿Algo enojada? Ajá. Voy a leer el mensaje que ahorita mandé al grupo.
0: Ajá. ¿Cuál grupo?
2: Al de aquí, Antonio.
1: Ah, sí, a ver.
2: ¿Quién se llevó mi cargador?
1: ¡Otra vez! A ver, pues ya sabes qué.
0: Ay, a mí que sí te enojaste. Hijo, hijo. Vale.
2: Te faltó la última dedicación.
0: Ajá. Ah.
2: Excelente. Muy bien. Idioma,
1: El idioma
0: iguagüense.
1: Claro.
0: Iguagüense.
1: Universal.
0: Universal. Bueno, ahí está. Vámonos de volada porque el día de hoy, viernes primero de mayo, por si se han percatado, cada mes estrenamos entradas, para que vean.
1: Por si
0: son de los pocos programas que cada mes estrenamos entradas.
2: Año ñoño.
0: Año ñoño.
2: Año ñoño.
0: Año ñoño.
2: Año ñoño.
0: Año ñoño. Año ñoño. ¡Ah, me lo rayaste!
2: ¡Ah, sí! ¡No, no, no!
1: ¿Qué tiene?
0: ¿Mi mamita que tiene la culpa?
2: No, no, yo no dije nada. Es que Zuli le bajó el volumen a la bocina de allá afuera.
0: ¿Ya le bajas, Zuli? ¿Por qué le bajas, güey? Dijeras tú, espérame. Dijeras tú, me desconcentra, estoy chambeando.
1: Antonio,
0: ¿qué te desconcentra?
1: Antonio.
2: Es que Zuli y yo llegamos a cotorrear.
0: Sí, ya sé. Ay, nos desconcentra por cotorrear.
1: Sí, Antonio.
2: Está bien alto, Antonio.
1: Claro.
0: Es que yo.
2: Ñoño.
0: Me da chinga de risa. Eso, me gusta, de hecho me gusta, pero me desconcentra. Eso sí me desconcentra la cabeza. Estoy normal. Es que claro. Zuli, es lo que te digo.
2: Ay, y se te va la onda, Antonio.
1: Sí. Te digo.
0: ¿Sabe, Antonio? Ya no sé.
1: Yo no sé, Antonio.
0: Y no, ¿sabes qué? Que ya saben, pues, cuál es mi rutina. Entonces yo le dejo el volumen medio altito.
2: Ajá.
0: Para cualquier cosa, o sea, que me. Para saber que me siento vivo, que estoy, okay. Estoy aquí. Como estoy solito,
2: ajá.
0: O sea, como, es mi compañía.
2: Para que sientan los sonidos de los.
0: Ajá, de los.
1: Ándale, ándale.
0: De los petotones.
1: De los pedazos ahí.
0: De los petotones. No, ya no he andado petotífico.
2: ¿No?
0: Ya no está en eso. Todo está cambiando.
2: Ah, ya, Antonio, qué bueno.
0: Bien. Ya duermo de filo.
1: Qué bueno, Antonio.
0: De corridito.
1: Qué bárbaro.
0: Nada de agruritas.
2: Ay, qué bueno.
0: Antes de dormirme ya me están dando las agruras.
2: Sí.
1: Fíjate.
0: Ya no, ya bien. Ya duermo.
2: Tienes que cuidar el instrumento, Antonio.
0: Se cuida bien, Dani. Lo pulo todos los días.
2: Sí.
1: ¿Lo qué?
2: Antonio.
1: ¿Lo qué?
0: Lo pulo.
2: Las cuerdas.
0: Si tiene cuerdas.
2: Las cuerdas, Antonio.
0: Las cuerdas vocales.
1: Ok.
0: Hasta parece arpa. Hasta lo agarro de arpa.
2: Antonio.
0: Oye, no, bueno, un abrazo al Moisés, Troncoso. Ayer estaba cotorreando con él, un abrazote que todos los días nos escucha,
1: El buen eso, Moisés, eso, Moisés.
0: Junto con su hijo Isaac, sí, Moisés Troncoso. Órale, órale. Se me olvidó el apellido. Pero ahí está hablando con Moy, ya tarde son, cotorreando, y a su hijo Isaac. Son fanáticos de la lucha libre. Es que les mandé el link de la transmisión. Pero un abrazo, los quiero mucho a Moisés y a su hijo Isaac. Qué chido que su hijo es fanático de la lucha libre, pero lo que le sigue. El Moisés. Así que vámonos de volada, porque hoy de viernes, como les digo, faltan exactamente 244 días para que finalice el año y 41 para que arranque el mundial. Hoy, primero de mayo.
2: Hoy no me preguntaste cómo estoy, Antonio.
0: Ah, sí, cierto. No, es como no, dale.
2: No, Antonio.
0: Sí, todo arranqué contigo, mensa.
2: No, Antonio.
1: Díselo, Dani. ¿No? Díselo, Dani. Díselo, Dani.
0: Ah, no es cierto.
1: Hijo de la.
0: Ya ves, para andar con tu
2: ñoño.
0: ¡Añoño!
2: Por
0: demás,
2: pe. ¡Añoñito!
0: ¡Otra vez!
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0: Sí, cierto, el horario es esencial. Ah, dale. ¿Cómo estás? Buenos días.
2: ¡Buenos días! Qué gusto saludarlos. Muy bien, Antonio, gracias.
0: ¿Ya ves? Es que...
2: Adelante.
0: Hubo un exceso de añoño y me avancé.
2: Eso sí, Antonio.
0: Me aventaste como tres añoños.
2: Sí, seguiditos, ¿no? Hombre, sí te desconcentra.
0: ¿Tú te has aventado tres añoños seguidos, ¿vale? Bueno, añoño. No. Ni uno, güey. ¿Cómo estás, güey? No. Buenos días.
1: Muy bien. Buenos días, Dani. Fíjate que no, yo no había notado. Sí, sí. No nos habías
0: presentado. Pero sí, es cierto, perdóname.
2: Tú sí dijiste, es mi programa, no entiendo. O sea,
1: ¿dónde ando?
2: ¿Sí, aquí es una simulación? ¿Sigo en
0: América o qué?
2: O sea,
0: ¿he pintado?
2: ¿Dónde estoy? Ajá, sí. ¿Es programa grabado, Antonio? ¿Añoño? No. Oye.
1: Sí, cierto.
2: ¿Añoño, qué crees?
0: ¿Ya me vas a dejar? ¿Qué tal, ñoño?
2: Ay, no, ¿qué creen? Que ayer ya vi al fin la película del Michael Jackson. Ay, no, qué buena está esa película,
0: ¿Sí?
2: Si no la han visto, ¿lloras? Vayan a verla. Yo sí.
0: No quiero llorar.
2: No, pero es que no creo que todo el mundo quiera llorar con esa película. O sea, creo, yo le decía hace rato a Zuli, como que todas las películas biográficas de artistas así, donde se ve como la grandeza del artista y cómo la gente lo quiere y... Pues aparte Michael Jackson, o sea, súper cantante, súper bailarín, o sea, impresionante en el escenario. A mí esto me da como mucha emoción.
0: Ah, qué bueno.
2: O sea, de ver así a esos idolazos en los escenarios, digo, wow. O sea, wow. Y eso es lo que a mí me hace como estar llorando. La verdad, o sea, desde el... Entré un poquito tarde a la sala porque había mucha gente en la dulcería.
0: Órale.
2: Pero desde el minuto así que empecé a ver...
0: Me da... palomita.
2: Es que no sé qué pedir, o sea.
0: Hablando como
1: y este combo, cómo viene.
0: Que te para atrás.
2: Sí, claro.
1: Esa era la de Barrendero, Antonio.
0: ¿Una palomita con chile?
2: Ah, no,
0: esa
2: es
0: esta. ¿Es Alicia Villarreal?
2: Bueno, sí, claro. Pero no, sí me gustó. Definitivamente. El actor, pues ya lo habíamos mencionado, ¿no?
0: Es familiar, ¿no?
2: Es su Michael Jackson. Sobrino, lo mencionó, sobrino, sí. Andreina Gandica. Se parece muchísimo. Y aparte, él aprendió a los movimientos de Michael Jackson y lo hace increíble.
0: Nada más que, digo, no la he visto, pero me spoilearon un poquito.
2: Sí.
0: A ver si tú me dices que sí o no. Que te muestra un Michael Jackson, pues humano, ¿no? Muy humano. Que siempre era muy amable, ¿verdad? Que siempre muy amable para pedir todo. O sea, que una muy buena persona.
2: De esa.

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1: Zuli no sale.
2: No, pues entonces mejor ve a ver una de Britney Spears, güey. Claro. ¿Para qué quieres ver una?
3: Es que hay una rola.
2: O ver el video, güey.
3: Michael Jackson, no, pues lo he visto.
1: You Make Me Feel se llama.
3: Ajá. You Make Me Feel. The Way You Make Me Feel. Ajá. Impresionante la Britney.
1: Sí.
3: En esos buenos tiempos.
1: Muy guapa, muy guapa.
3: Sí, claro.
2: De acuerdo. Bueno, pues ahí está. Hay que ir a verla.
3: Voy a ir a verla a ver si sale de ahí de repente. A ver si la incorpora.
2: Una aquí nos al cine.
1: Ay, lo que sí está bien padre, ese dato está bien chido. Ver, que cuando grabaron, y no es spoiler, o sea, es como para que la vean. Cuando grabaron el video original de Thriller, Michael trae como una chamarra roja.
3: Ajá.
1: Así como, pues muy al estilo de Michael Jackson. Ajá.
3: Cuando se para
1: de... Sí. Pues esa chamarra la compró Lady Gaga.
3: Ah, órale.
1: En una subasta la compró Lady Gaga. Órale. Y para esta película usaron la chamarra original de Michael Jackson. Sí. Es la ropa original.
3: Favor, Antonio.
1: Sabía que iban a empezar con
3: ¿En qué año se dio esa película?
2: ¿Esa película?
1: ¿La de Thriller?
3: Esa de la chamarra, Antonio.
2: ¿De la chamarra azul?
3: El video.
1: Es roja.
2: No sé en qué año suena.
3: ¿No te acuerdas?
2: No.
3: ¿De Thriller?
2: No, pues yo creo que fue que... Si no, inicios de los ochentas.
1: Sí, pues antes inicios de los ochentas.
2: Sí, a ver.
1: 70 y algo, ¿no?
2: A ver, bruja, comienza a chambear.
1: Brujeje.
2: ¿Quién más son los metichones?
1: Munra,
2: ese es de las efemérides. Munra.
3: Tu tóxico también.
2: Échale, Munra, tóxico, échale. A ver, ¿en qué año fue la de Thriller?
3: Ajá.
2: Así que... Yo creo que sí fue como los ochentas.
3: Ochentas.
2: Hay que ver, apuesta.
1: Okay.
2: ¿Tú qué año crees que fue? Así exacto.
1: Yo creo que fue en el año 1978.
2: ¿78? ¿78?
1: Sí, yo creo que sí.
2: Ok. ¿Tú sabes?
3: 81.
2: Yo 83.
1: Ok.
2: Ok, ahí está. A ver quién les tiene cerca.
3: Okay.
2: Ahorita que el Munra o toda la banda. Entonces tú, Dani, 78.
1: Ajá.
2: Tú, Julio, 81. Yo 83. 84.
1: ¿Cuál? Ahí sí, todo donde
2: van.
1: Para no perderla.
2: Bueno, vámonos, ahora sí. Ya les dije, hoy se celebra, sobre todo en México, pero es Día Internacional, primero de mayo, de los trabajadores. Una jornada festiva mundial que conmemora la lucha histórica del movimiento obrero por condiciones laborales dignas, especialmente la reivindicación de la jornada de 8 horas. Es un día de reivindicación, como bien comento, social y descanso laboral en la mayoría de los países. Así que ahí está el tema del primero de mayo, que se celebra el Día del Trabajo, no trabajando.
3: En algunos de los casos.
2: Bueno, arrancamos con las efemérides, Misuray.
3: Sí, fíjate que un primero de mayo, pero de 1920, precisamente en el béisbol. Baby Ruth, el bombardero del Bronx, que le llamaban, conecta su primer home run con los Yankees de Nueva York.
2: All right.
1: El primero de mayo de 1925 se funda el Barcelona Sporting Club en Ecuador.
2: Perfectísimo. Y yo dejé de platicarle que el primero de mayo del 2005, también en el béisbol, Miguel Tejada empata la marca de jonrones de César Cedeño. Así que ahí está el tema. Vámonos, de verdad, nada más quiero complementar un poquito lo del Día del Trabajo.
3: Uh-huh.
2: La fecha conmemora la huelga iniciada el primero de mayo de 1886 en Chicago, y luego los posteriores hechos violentos que resultaron en la ejecución de varios líderes sindicales.
3: ¡Órale!
2: O sea, eso tiene fecha en Chicago desde 1886. Y mira, fue en Chicago y curiosamente... usted estaba escuchando a Andreina con atención a Janet.
3: Ajá.
2: No se celebra ni en Estados Unidos ni en Canadá.
3: O sea,
2: el inicio fue en Estados Unidos,
3: sí,
2: pero no se celebra este tema en Estados Unidos. O sea, eso no se conmemora.
1: Okay.
2: Como tal. Entonces, más bien en otros países. Qué curioso, ¿no?

0: normalmente uno pensaría que
1: pero no,
0: donde inició, ajá, es donde se tiene, se tendría que conmemorar, que... ¿no?
1: Ajá.
0: Pero en este caso Estados Unidos y también Canadá, tengo entendido, pues no hacen mucho revuelo por el tema del primero de mayo.
1: Okay.
0: Como tal. Bueno, ahí está. Vámonos con llamadita de volada. Ahora vamos a arrancar distintos. Buenos días, ¿con quién hablamos?
2: Buenos días, buenos días, buenos días.
0: ¡Hijo de la... ¡Hijo de tóxico!
3: ¡Buenos días!
2: Buenos días, Dalinka, ¿cómo estamos?
3: ¿Todo bien, Pimpón? ¿Y tú? ¿Qué tal?
2: Bien, bien, bien, aquí en la chamba.
1: ¿Qué hubo, Pimpón? ¡Buen día!
2: Estamos, el enfermero desde hoy nos dice que en noviembre de 1982 fue lanzado por primera vez el disco de Michael Jackson, su gran éxito.
1: Ajá,
2: y el video surgió, el de Thriller, fue puesto por primera vez un año después. Fue el diciembre 5 de 1983.
3: 83. ¡83! ¡Ganaste, Antonio!
0: ¡Año! ¡Año! ¡Año! ¡De regalo! Sí. Dale, que venga, está todo añoño, porque me
3: confundo. Que te va la onda. Te va la onda.
0: Ah, del 83, bien.
1: Órale.
2: El famoso disco de Michael Jackson que sale en la película. Uh-huh. Qué bueno que fuiste.
1: ¿El de Thriller?
2: La película de Darinka.
3: Sí, muy buena, Pimpón. Estuve chillichillí.
2: Muy buena, te digo, depende cómo la quieras ver. Si quieres ver los errores del ser humano, pues no te va a agradar. Pero si quieres ver una buena trama de lo que. Los covers que ponen con los inicios de cada una de las canciones de Michael Jackson, espectaculares. Y sobre todo. Ya escuchándolo en el cine, ya con un audio ya más de más calidad, se escucha espectacular.
3: Sí, claro, claro que sí, Pimpón.
0: Ah, pues qué chido, amigo. Ya está mi tóxico, ¿algo más?
2: Toño, oye, hey, oye,
0: dígame.
2: En el programa anterior, yo le hubiera recomendado a Andreita a dónde te vayas de vacaciones a México.
0: Andreina.
2: Tú tienes más experiencia, ¿sí?
0: ¿Por qué?
2: Tú tienes más experiencia. Tú todos los días vas a tu rancho.
0: Ah, o sea, pues sí le dije, güey, al rato me voy a mi rancho.
2: Pero al ratito te vas a tu rancho también.
0: No, de hecho ya fui, ya tranquilos que ya fui.
3: Bendito Dios, Antonio.
2: Bendito Dios. Pues dale, a ver quién más entra.
0: Eso, ya está, mi tóxico, gracias.
2: No pude romper mi récord de 3 horas.
0: Ah, qué bueno, güey. No, eso, amigo.
2: No quería romper.
0: Ah, sí. Yo te rompo los hocicos si quieres. Abrazo, amigo. Bye.

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4: Ubicado en Santa Clara, el San Francisco Bay Area Stadium es uno de los recintos más ecológicos del deporte estadounidense. Con capacidad para 68,500 aficionados, fue inaugurado en 2014 y es casa de los San Francisco 49ers de la
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8: Solamente a mí me pasa eso.
9: Nomás ya para ves, Antonio.
8: Por tanto, ñoño. Ya ves que aquí tiene efecto, ¿verdad?
10: Disculpa, Menzo.
8: Ay, que lo apagues al micro,
10: no,
8: Zula.
9: ¿Yo?
8: Ajá, tú apágame. No, al mío, güey.
9: Ajá, sí, pues a ver.
8: No te creas tú.
10: Híjuela.
8: Lo que haya escuchado usted en el...
10: Todo es mentira. Estamos...
8: Todo es mentira, ¿eh?
10: Sí, esto es una simulación.
9: ¡De aquel amor! De música.
8: Lo que haya escuchado usted...
10: Este programa es una retransmisión
8: de hace un año.
10: De hace mucho tiempo.
8: Es una... Sí. De hace como 2 años.
10: De hace como 4 años.
8: Darín todavía no entraba.
10: De hecho, Darinka no estaba en este programa. Hicimos grabaciones para que pudiera entrar. Sí, oye, Antonio, no manches.
9: Nada más queda.
8: Oye, me ha salido un chorro de videos. Entraste en el 2023, ¿verdad? Ya 3 años.
10: Sí, creo que sí.
8: Sí, porque me ha salido como recuerdos y hacemos ya cosas juntos, fíjate.
10: Ay, añoñito.
8: Que no me estás atorgando porque ya, ya ves lo que ocurre.
10: Ya no voy a decir nada.
9: En el 2000, ¿qué?
8: Si nadie sabía, ya valió padre. Mi secreto mejor guardado. Valió morro, güey.
9: Híjole, Antonio.
10: Y pero... nadie sabe nada.
8: Y yo todavía.
9: No, pero nadie se dio cuenta. No se dio cuenta nadie.
8: Ay, nadie, tengo el micro prendido, güey.
9: Fíjate nada más, Antonio. Eso es lo bueno, eso es lo bueno.
10: Me encanta. Qué bárbaro, claro, qué momentazo.
8: Soy una estafa para decir.
10: Qué momazo eres.
8: Soy un inútil para, bueno,
9: y
8: para algo.
9: Y luego dicen que yo soy el que la fumo, Dani.
8: Ya sé. Pues. Ahorita te digo en el corte si se escuchó o no. Hola, vámonos de volada. Porque van a arrancar los cuartos de final el día de mañana y el dominguito. Las idas acá en la Liga MX. Y obviamente se enfrenta a América contra Pumas, también se enfrenta el Toluca contra Pachuca. Ajá. Y se enfrenta el Atlas contra Cruz Azul, pero vamos a hablar ahorita mismo del Chivas contra Tigres, para mañana Tigres contra Chivas en Monterrey. Ajá. Y para ello nos enlazamos con el número uno, con ustedes, Vladimir García, García, García, García.
11: Saludos, buenos días, hola, hola, hola, hola, ¿cómo están?
8: Bien, amigo, te vamos a poner una, muy bien, amigo, un abrazo, una prueba, amigo. Tú te enlazaste desde hace ratito. ¿Escuchaste lo que dije yo, encimadito de la canción?
9: Díseselo, Vladi, díseselo, Vladi.
11: Me encantaría decirte que no, pero sí, tantito, poquito.
8: Ya valió gorro entonces, güey.
10: Oh,
8: a ver, ¿qué escuchaste, güey? No te escucha nadie, ¿qué escuchaste, más o menos?
11: No, se escuchaban voces, pero no alcancé a escuchar.
8: No tan así. Ah, qué bueno, bendito Dios.
11: No alcancé a entender, pero okay. Solamente sé que ibas en muy rápido, a algún lugar, ¿no?
10: Algo así. Iba corriendo.
8: Entonces se entendió, güey.
11: Iba en
8: friega. No,
11: en verdadera velocidad.
8: Dije eso, hijo de...
9: En verdadera velocidad.
8: Ay, Dios mío. ¡Púchenle! ¡Púchenle! ¡Púchenle! Bueno, nadie, amigo. Espero que nada más tú hayas escuchado eso. Pues ya se llegó la fecha, el día de mañana. Arrancan los cuartos de final de ida, en donde los Tigres, que vienen de ganar en la CONCACAF Champions. Ya, Dani, no voy a reír.
11: Ya me imagino que estás rojísimo, temblando, sudando.
8: Ay, güey. Es que,
9: no, entonces,
8: oye, es que yo estoy contando, estoy contando un secreto, güey.
10: O sea, realmente era un secreto.
8: Era un secreto de Estado, güey, y no terminó siendo secreto, güey.
11: Lo demás no lo entendí. Dije, ah, caray, no, pues si era urgente, era una emergencia.
8: ¿Verdad? Ah, ok, entonces tengo chance hasta de componerle. Entonces,
10: eso sí.
8: Oye, me preguntan.
11: Pues, ¿qué te digo? A ver, viene una serie que hasta el cierre del torneo regular, cualquiera hubiera, me parece, y es perspectiva, cualquiera hubiera dicho que iba a ser una serie muy pareja, si no es que con una balanza inclinada para las Chivas por el gran momento por el que atraviesan, ¿verdad? Un torneazo que se aventaron las Chivas. Pero se les van 5 jugadores clave, esenciales, justamente en la fiesta grande del fútbol mexicano. Esto ya estaba programado, ya se había comunicado por parte de la Federación Mexicana de Fútbol, por la Dirección de Selecciones Nacionales. Se les van 5 elementos a la convocatoria del próximo 6 de mayo. No van a poder jugar la fase final. Y yo creo que esa balanza pasa ahora para el lado de Tigres, que desafortunadamente, me parece, no tiene seleccionados, pero afortunadamente para el club, pues tiene equipo casi completo, a excepción de algunos lesionados. Entonces yo creo que ahí me parece que comienza Chivas una crónica, ¿no?, de una descalificación anunciada por culpa de la convocatoria de la selección mexicana. Yo estoy muy en contra de esto que pasó con la selección. Yo creo que no hay mejor momento de un jugador que cuando viene en ritmo, que cuando viene jugando, que cuando viene, sobre todo en partidos de alta presión, porque pues te vas a meter a un mundial, ¿verdad? No es un torneo de canicas, no es un torneo por un refresco, es un mundial en donde todos partidos son como una final. Entonces yo no entiendo por qué les cortas el ritmo a los futbolistas, pero bueno, así se decidió.
8: Oye,
11: los
8: Blani,
11: dueños creen que es lo mejor.
8: Perdón que te interrumpa, y también a Zuli, que ya iba a tomar la palabra.
11: Sí.
8: Pero a ver, yo también coincido contigo en muchas cosas, pero yo también, poniéndome en el lugar como del técnico, ¿no? Supongamos. ¿No crees que también lo hace? Pienso que lo hacen, pues, para estas semanas de trabajo lleguen mejores acoplados todos, ¿no? Como grupo. Pero también otras, ¿no crees que Javier Aguirre diga, si los dejo en la liguilla y por ahí se me rompe uno? Digo, que también se pueden romper entrenando o en los partidos amistosos ya llegando casi al mundial. Pero, ¿qué hago yo con mi...? Es que a lo mejor yo quiero pensar que Javier Aguirre ya trae algo en su cabeza, un planteamiento, pero yo creo que él piensa, donde se me friegue fulanito, donde se me truene manganito.
11: Sí, ¿no? Pero te digo donde hay una contradicción muy grande.
8: Sí, sí, sí.
11: Acaba de salir a Duilio Davino. 2 veces ha salido a declarar a los medios. Una me parece que fue off the record. Se dijo que los que aparecían en esta lista eran los que iban a completar la convocatoria del Mundial. Iba a haber, por supuesto, algunos jugadores que están iniciando procesos y esos no iban a alcanzar la Copa del Mundo. Pero el resto sí iba a estar en la Copa del Mundo. Bueno, entonces, esto te da a entender que estos van al Mundial. O sea, ya está el Mundial. Se le vuelve a cuestionar a Duilio Davino ayer, antier. Duilio Davino, que es el director de selecciones nacionales, se le vuelve a preguntar, oye, entonces ya estás diciendo que estos son los mundialistas. No, puede haber sorpresas, puede haber sorpresas, no hay garantías, puede ser que de último momento alguien se suba, esto depende mucho. Entonces imagínate a ver, imagínate tú, Diego Lainez no está seleccionado todavía, no está convocado. Jesús Angulo no está convocado, que fueron los regulares antes de estas últimas 2 convocatorias. Imagínate que de último momento Jesús Angulo y Diego Lainez, por decisión de Javier Aguirre, se suben a la selección. ¿Qué va a decir Chivas?
8: Claro, sí.
11: ¿Cómo? Me quitaste a mis 5 seleccionados, pero permitiste a Tigres que jugara con seleccionados. Ajá. Y después resulta que sí los llevas, o sea, va a armar. O sea, yo quisiera pensar que es un error de declaración, que se comunicaron malas en su cabecita todo estructurado y que estos son los que van al Mundial. Pero si llegan a cambiar de opinión, porque nadie te dice que Diego Lainez haga una liguilla de ensueño, ¿verdad? O que Stitch sea el defensa de hierro de la liguilla y que al final los lleves, o no puedes no llevarlos si están en su prime. Entonces, yo ahí es donde digo, Dios mío, me río, perdón, pero digo, es que no entiendo. A veces hay cosas que no entiendo de nuestro fútbol mexicano. Pero bueno, así está. Tigres contra Chivas, me parece que incluso en el termómetro del propio aficionado Chiva, si tú le preguntas, yo he salido a la calle a preguntarle a gente aquí de las Chivas, y me dice, pues bueno, pues ni modos, así nos tocó, pero pues vamos a ver hasta dónde nos alcanza. Ya en la palabra, vamos por el título, híjole, creo que ya está en duda, ¿no?
9: Brady, buenos días, qué gusto saludarte. Y fíjate que yo comparto tu punto de vista, o sea, para Guadalajara va a ser más complicado. ¿Por qué? Porque Tigres viene enrachado. Es una, desde mi punto de vista, insisto, una gran oportunidad para que Guido Pizarro confirme que va siendo un técnico que puede crear una longevidad en ese puesto con Tigres, ¿no?
11: Sí, por supuesto. Además de que hace algunos meses, algunas semanas, fue renovado, le dieron la tranquilidad de este proyecto Mizuli, y a ver, está en semifinales de CONCACAF por segunda ocasión como director técnico. Digo, la primera ocasión pues le cayó de rebote, ¿verdad? Tenía poco, muy poco de haber tomado las riendas del equipo, pero como sea llegó a la semifinal y ahora está en otras semifinales contra Nashville y está en cuartos de final de la liguilla. Pues ya quisieran muchos equipos estar vivos en la doble competencia con una ilusión de alzar uno de los dos o los dos, ¿verdad? Entonces, yo creo que esta es la oportunidad perfecta, pero pues la espada tiene doble filo, Mizuli. ¿Sí? Si no puedes superar la prueba contra un Chivas diezmado, si no lo puedes, creo que la crítica se va a multiplicarse, va a ser una crítica muy fuerte de que no le pudiste ganar a unas Chivas, y ahí sí me parece cambiaría el discurso para el Guadalajara. Con o sin seleccionados, las Chivas tienen un estilo, y me parece que todo el mérito pasaría para Milito, de que hace jugar a cualquier jugador que sea o no titular habitual.
9: Okay.
10: ¿Qué tal, Vladi? Te saludo con gusto, y bueno, hace rato tocabas el tema de Diego Lainez, que pues no fue llamado a esta concentración de la selección mexicana. ¿Cómo toman esta noticia? Porque me parece, pues, Diego Lainez había tenido, pues, ya proceso con la selección y de pronto, pues, no es llamado.
11: Sí, Dari, yo te puedo confirmar algo. Yo sé de la gente que rodea a Diego Lainez, familia, amigos, que está golpeado. O sea, personalmente está golpeado. Es el segundo mundial que se le escapa. Digo, el primero estaba muy joven, pero aún así era una revelación para nuestro fútbol. Si Gil Mora con 17 años va a ir a un mundial, en ese momento me parece que era un Diego Lainez que también ya podía estar listo para la alta competencia en Qatar, se le va, y en esta ocasión, pues te digo, está golpeado porque pues me parece que los números ahí están, los números son fríos. Ya esto es de gusto, ya esto es de decisión de un técnico, la cual dice que pues al final del día en una selección siempre sobran algunos y siempre faltan otros, pero no te da más explicación. Salen a decir que es una indisciplina, pues que digan cuál fue la indisciplina, ¿no? Dicen que perdió la prueba contra Bolivia. Pues si el parámetro va a ser Bolivia, pues nadie de los que fue a jugar contra Bolivia debe de ir a la selección. Fue un partido espantoso, difícil, ¿no? Por todas las condiciones, pero está golpeado Diego Lainez. Eso, golpeado con coraje. Y yo creo que si es resiliente, y yo creo que si es inteligente, y yo sé que es inteligente, lo va a canalizar en coraje. Y ese coraje quizás lo veamos dentro del terreno de juego para demostrarle a Javier Aguirre que se equivocó, ¿no? En no convocarlo. Y ya dependerá del orgullo, ¿no? Y de la sensatez del técnico nacional si revira su decisión. Te digo, pero está consciente que si revira decisión y que si de última lo llama, Esto puede desencadenar también una guerra en el fútbol mexicano de por qué le quita los seleccionados a otros clubes y a Tigres le permitió hasta el último momento tener un jugador convocable seleccionable.
8: Mismo caso de Charlie Rodríguez, que según ayer informes para TUDN, se comentaba que la misma federación ya se comunicó a la Noria para decir que no, Charlie Rodríguez definitivamente no va al Mundial, ¿no? Entonces,
11: fíjate,
8: qué golpe tan duro también.
11: Porque él fue de los que siempre fue convocado por el Vasco y de los que siempre jugó. O sea, dices, yo ya no entiendo nada. Pues, ¿para qué lo ilusionaste durante todo el proceso? Lo hiciste uno de los hombres de confianza en el medio campo, pero claro, ¿sabes qué pasa ahí? Digo, ya no me quiero meter en camisa de once varas, ¿verdad?
8: Fidalgo.
11: Claro. ¿Sí? El lugar es de Fidalgo. Entonces, si yo fuera Charlie, pues me usaste mientras se arreglaba todo el tema de Fidalgo, ¿no? O sea, que hoy Fidalgo la está pasando mal. Unos llegan en su pico de rendimiento al Mundial y otros, como Fidalgo, van para abajo. O sea, hay que decir las cosas como son, pero Fidalgo tiene su lugar asegurado porque al Vasco, si juegas en Europa, tienes tu lugar asegurado. Veo Beth Vargas en el Seattle Sounders, ni lo volteaba a ver. Nada más está en el Atlético de Madrid, ¿no? No es un jugadorazo, ¿cómo? O sea, siempre fue un jugadorazo, ¿ves, Vargas? No importando el equipo, pero bueno, o sea, también pues es decisión del técnico, ¿no?
10: Esta concentración empieza la próxima semana, ¿verdad? O sea, ahorita todavía...
8: Sí, el 6 de mayo.
10: Este fin de semana para el inicio de la liguilla están todos los jugadores.
8: En vacaciones, están de vacaciones. ¿Les dieron unos días de libres?
11: Es que es eso.
10: O sea, no van a jugar tampoco.
11: No, ya no juegan. Jugar. Solo le permitieron a Toluca tener a Alexis Vega y a Gallardo para la ida de las semifinales de la CONCACAF. Uh-huh. Pero para la liguilla no se los permite porque por acuerdo se les va a dar un periodo de descanso para descarga muscular a todos los futbolistas. Y les hubieras dejado jugar por lo menos los cuartos de final, ¿no?
8: Pero, volvemos a lo mismo. Si se te truenan, o sea, es que son partidos ya muy intensos, muy intensos, entiendo tu punto de que, pues, entre mejor, con ritmo lleguen mucho mejor, pero ya tú sabes que la liguilla se juega de otro nivel, y cuando se truene alguien, Daddy.
11: Pues es que jugamos al fútbol, no a las matatenas.
8: Sí,
11: y en el peor de los casos ha sucedido, gente se lesiona en los mismos entrenamientos de la selección mexicana sin ni siquiera jugar. O sea, dentro del entrenamiento sale el comunicado. Durante la práctica, este jugador tuvo una ruptura muscular y llegan los clubes y dices, ¿cómo? Yo te lo mandé entero y me lo regresas. O sea, no se me lesionó en todo el torneo y me lo regresas lesionado. O sea, no hay garantía. Es un deporte de contacto, un deporte de alto rendimiento y en donde también te estás jugando la posición o la titularidad en cada entrenamiento de la selección mexicana. No creas que nada más van a la selección a trotar, ¿no? Y a platicar. Sé. O se dan con todo, es un deporte donde te tienes que ganar el lugar. Sí. Pero bueno, mira, amanecí enojado, creo.
8: Nos está echando preto a todos, güey. Oye, ya para finalizar, amigo, yo sí coincido contigo. Javier Aguirre, Zuley, Daddy, no quiere que Puma sea campeón. ¿A qué voy? El más perjudicado.
9: ¡Ey, Antonio!
8: El más perjudicado.
9: El más perdiendo la camita,
8: el más perjudicado.
9: Hoy lo Vladi.
8: A Chivas se llevó cantidad. Se llevó cantidad, ¿no? Pero el más perjudicado fue Pumas. O sea, Vladi, nos quitó el arma mortal a Memote. Bueno, nos lo quitó.
11: Claro, es que es el mismo discurso. Ahora, ojalá el Vasco se lleve al Memote al Mundial. Ojalá se lo lleve al Mundial. Porque si no se lo lleva, yo, Pumas, con las manos en la bolsa y en la cintura, voy y te reclamo y quitaste a Memote y no te lo vas a llevar. O sea, yo digo, ¿Memote al Mundial? Bueno, Dios mío, está bien, está pasado, es un buen, por las características que tiene de jugador, me gusta, ¿no? Para ciertas formaciones o ciertas circunstancias, ¿no? Sobre todo el juego aéreo. pero ahora te lo llevas, ¿no?
8: Sí,
11: el
8: ya.
11: Que la pide la canta, ¿no? El que la pide la baila. Te lo llevas a bailar contigo porque me lo quitaste en la liguilla, ¿no?
8: Sí, porque, a ver, se estaba convirtiendo en un recambio importante para Efraín Juárez, la verdad.
11: Claro.
8: Era un recambio claro. importante. Entonces,
11: ahora, imagínate que te eliminan y te dicen, no va el Memote, siempre, ¿no? ¿Cómo te sentiría?
8: No, sí, igual. Igual que el mismo caso de Chivas, el mismo caso de, no, claro. Y sobre todo Chivas tendría que alegar más. Pero lamentablemente o afortunadamente, como usted quiera verlo, las reglas estaban bien para todos, estaban bien puestas en la mesa, para todos
9: sí,
8: las reglas.
9: Sí.
8: Todo el mundo ya sabía.
11: Eso es cierto. Si es que las reglas, esas son las reglas.
8: Sí.
11: Si te lo selecciono, lo ¿ya? llevo al mundial. Esas son las reglas. Esas. Pero si de última
8: sale con una mafufada, reglas, sí.
11: como en el Big Brother, como en el Gran Hermano, si de última comienzan con sus cosas. Ah, o sea, haces y deshaces y primero dices una cosa y después dices otra. Ahí es donde va a venir la controversia. Ojalá que no, ojalá que me equivoque y ojalá que nada más sea yo de energúmeno y amargado y de desconfiado, ¿no? Pero pues ahora te tragas lo que dijiste, lo que hablaste, ¿verdad? O sea, los convocados van. Ahí se especifica, hay unos que no van a ir porque son los jóvenes que comienzan el proceso. Está bien, eso te la valgo. No, esa te la valgo. Pero, oye, los demás, ¿qué onda? Los que, sobre todo, que tienen aspiraciones de título en el fútbol mexicano.
10: Sí, claro.
11: Chivas, Pumas, Toluca, América, o sea, ellos, ¿no? Son los más más perjudicados.
8: Si Pumas queda eliminado, es culpa del Vasco Aguirre. Gracias, amigo. Abrazo.
11: Abrazo. ¿Viste cómo te hice esquina y me llevé todo para que nadie se acuerde de aquello?
8: Cierto, amigo. Bien. No, de hecho, creo que nadie se percató porque no, aquí son bien chismosos los radioescuchas, güey. Sí. Si se hubiera escuchado o si hubiera escuchado algo como tú, ya me estuvieran escribiendo, güey. Pero qué bueno que no. Abrazo, hermano.
11: Abrazo.
9: Saludos, Blay.
8: Yo no sé guardar secretos, te vinta Hugo, güey. A ver.
9: Eres como una tumba, Antonio, pero abierta.
8: Ya tengo un secretazo, güey, ya valió gorro, güey, ya no lo puedo.
10: Ya hasta que terminaste, dije, ¡ay!
8: ¡Ay, joder, a tener el micro prendido! Lo bueno que no mente Mausers, eso sí. Lo bueno que no mente Mausers. O sea, voy a salir regañado por el secreto, pero no por majadero.
9: Majadero, cierto.
8: Eso sí. A ver, por acá, un abrazo a Dani Gurusquieta. También dice que el 2 de diciembre del 83, como dice el Zule.
9: Ajá.
8: Y Dare. Acá en el Face, Luis Sánchez. Buenos días a todos. Allá en cabina, saludos desde Illinois. Aquí en casa, descansando. No es por el día del trabajo. Aquí en el día del trabajo es el 7 de septiembre. Ah, ok.
9: Diego
8: Lainez lo dejaron fuera por ser muy mal actor, por fingir faltas cada vez que juega con Tigres, es muy mal actor. Si dejara de hacer eso, otra cosa sería. Ah, bueno, gracias, carnal. Nidia Orozco, gracias, Nidia. Nos manda un listo del 1 de mayo, Día del Trabajador. Gracias, Nidia. Un abrazote.
10: Pero, por ejemplo, lo que decías de que en los países donde surgió no se festeja.
8: Sí, pero
10: por ejemplo, aquí el 5 de... Pero, o sea, lo pasan a otros días, ¿no?
8: Ah, otros días.
10: Aquí, por ejemplo, el 5 de mayo no es así, que ¡wow!
8: No, y allá sí.
10: Y en Estados Unidos es la mega fiesta.
9: El 5 de mayo.
10: 5 de mayo.
8: Es lo de la batalla de Puebla, ¿no? Lo del 5 de mayo.
10: Así es, sí.
8: Pero allá en Estados Unidos se festeja porque tiene un porqué. ¿Por rapidísimo.
9: Qué? ¿Por qué?
10: A ver.
8: Después de los franceses, después de invadir México,
9: uh-huh. La idea... La idea era
8: seguir a Estados Unidos, a invadir Estados Unidos.
9: Okay. Francia.
8: Y Estados Unidos en ese momento tenía una guerra civil.
9: Ok.
8: Estaba muy debilitado. Sabía Estados Unidos que si los franceses entraban a su territorio, la iban a perder. Entonces por eso festejan, porque gracias a que México ganó esa batalla, Estados Unidos se libró.
9: ¡Corte!
10: ¡Historiador, ñoño!
8: ¡Ya te queremos, Octavio!

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0: Ya con más mensajitos. Hoy vamos a tratar de sacar todo ágil para que no se nos quede ninguno. Porque ayer sí me dio güite que se nos quedaran algunos mensajitos. Oigan, hay actividad en la MLS, en la jornada número 11. Este tuvo un compromiso de último momento. No entró con nosotros. Pero Toronto se enfrenta a San José Earthquakes. También Sporting Kansas City a Seattle. Real Salt Lake contra Portland. También otro partido, Inter Miami contra Orlando City. New York Red Bulls contra Dallas. New England Revolution contra Charlotte. Philadelphia contra Nashville. Atlanta contra Montreal. Columbus contra Minnesota. Chicago Fire contra Cincinnati. Houston Dynamo contra Colorado. San Diego contra Los Ángeles. Galaxy contra Vancouver. New York City contra DC. Y Austin Einstein va contra St. Louis. Y mi querido Zuli, en la expansión ya estamos llegando también a temas importantes, así que cuéntame junto con toda la banda las semifinales de vuelta.
1: Sí, fíjate que las semifinales de vuelta justamente va a ser entre Cancún, que va abajo en el marcador global, podemos decirlo de esa manera, 2-1, la Jaiba va arriba sobre el equipo de Tampico. Entonces,
0: la Jaiba no va sobre Tampico. La Jaiba es Tampico.
1: La Jaiba es, perdón, Cancún sobre Cancún, Tampico.
0: Ajá. Va arriba la Jaiba,
1: ¿no? Sí, es cierto. 2-1, la Jaiba, okay. Sobre Cancún. Y la otra semifinal es precisamente el Tepa.
0: Contra Mineros.
1: Contra el equipo de Mineros de Zacatecas. Que aquí el marcador global es 1-1.
0: 1-1, okay.
1: El empate en el Tepa Gómez que se dio en el partido de ida.
0: Que le favorece a Tepa, ¿no?
1: A Tepa por la posición en la tabla.
0: Que Tepa lo ha hecho bien en la Liga Expansión.
1: No, ha sorprendido el equipo de Tepa, ¿eh?
0: Pablo, en general, entonces ha ido bien, ¿no?
1: Sí, ha ido muy bien. Ahora de la mano justamente del misionero Castillo, me parece. Ajá. Es el técnico del equipo de Tepa, que está haciendo una labor muy importante en este equipo, que ya te recordarás de que llegó a una final contra el Atlético Morelia.
0: Sí.
1: En donde
0: la ganó,
1: Paco,
0: ¿no?
1: Donde Paco Ramírez era el técnico, justamente, sí.
0: La ganó. Y ahora de los directivos es Bruno Marioni. Está Bruno Marioni también de director.
1: Ajá.
0: En Tepa.
1: Y ahora el misionero Pereira, Gabriel Pereira es el director técnico, ¿eh?
0: Bueno, pues ahí está. Gracias por la información.
1: Misionero Pereira, no es Gabriel Pereira.
0: No, Misionero Castillo, güey.
1: Es el Misionero Castillo.
0: Misionero Pereira. Es el Místico Pereira.
1: Los dos se me confunden, Antonio.
0: Ajá, muy bien. Me confundí yo.
1: Ajá.
0: Mi querida Dare.
2: Claro que sí, Antonelu.
0: La liguilla en la femenil.
2: Claro que sí.
0: Okay, muy bien. Vámonos.
2: Claro que yes.
0: Las vueltas,
2: platico. No, primero las idas, Antonio.
0: Primero las idas, pero las vueltas arrancan mañana, ¿no?
2: Para la derecha, para la izquierda.
1: Licha Cervantes, muy bien, con las chivas.
2: Así es, Ule. Y bueno, pues creo que no habíamos platicado de los resultados que hubo el día miércoles. Les platico de volada. Empate Cruz Azul contra Monterrey. Pese a que Monterrey iba tomando la delantera en el marcador, bueno, Cruz Azul logra el empate y así se queda esta ida de los cuartos de final. En el partido de Juárez contra el América también hay un empate a un tanto. Juárez toma la delantera y luego viene el empate por parte del conjunto de Cuapa. El día de ayer hubo los otros dos partidos de estos cuartos de final. El Guadalajara recibiendo al Pachuca en su casa, 2-1 a favor de las Chivas Rayadas del Guadalajara, con anotación número 161 de Alicia Cervantes. Fue un remate de larga distancia, Zuley, que con ese gol pues se convierte nuevamente en histórica. Ahora, no solamente del club femenil, sino ahora de toda la institución de las Chivas, porque supera por un tanto al registro que tenía Omar Bravo. Hoy
1: ya está Licha Cervantes, sí, como la goleadora.
2: Sí, Omar Bravo, 160 goles, Licha Cervantes, y todavía con carrera por delante, 161 goles hasta este momento. Y bueno, ya para terminar con los cuartos de final de ida, también ayer las Diablas Rojas del Toluca pues recibieron a Tigres Femenil con el marcador 2-1, ya ponen un pie adelante frente al conjunto de Tigres en estos cuartos de final.
0: Ah, perfecto. Pues ahí está mi querida Dari con la información también de la femenil.
2: Las vueltas. Las vueltas mañana inician mañana, América contra Juárez, también mañana Monterrey contra Cruz Azul, ya el día domingo Tigres recibe a Toluca, y Pachuca hará lo propio frente al Guadalajara.
0: Eso, mi Dari, rapidísimo. En la Europa League, ayer semifinales de ida, Braga gana a Friburgo 2-1. El Nottingham Forest también derrota al Aston Villa 1-0. Y por si eso no bastara, en la Conference League también hubo semifinales de ida. El Shakhtar pierde con el Crystal Palace 3-1. Y el Rayo Vallecano, mira, el Rayo Vallecano, el Rayito, ganó 1-0 al Estrasburgo.
1: Órale.
0: Ahí está el tema en la Europa League. Y también, por supuesto, en la Conference. Y ya habíamos hablado el día de ayer en la Champions League. Eso, vámonos de volada también con mensajitos. Ya para seguir con más actividades. Por acá, el Luis Núñez. A ver, güey. Dilo en inglés, los deportes en Buenos Días América.
1: A ver, Antonio.
0: Te lo prometo que después lo voy a decir en inglés. Este, güey.
1: Dale chance tantito nada más, Antonio.
0: Tantito. Teo Reyes, hola, buenos días. Toñito, Dari, Zuli, que tengan excelente inicio de fin de semana y un excelente inicio de mesa, amigo. Que más aplaude, que Dios los bendiga. A toda su familia, que sea un excelente mes. Igualmente, hermano. El Cartas Ibarra. Buenos días, estimados conductores, y feliz viernes e inicio de mes para ustedes y para los que somos radioescuchas. Para los partidos de ida de la liguilla, yo creo que ganará Cruz Azul 1-0 o 2-0 al Atlas. Tigres 1-0 o 2-1 a las Chivas. Y será empates a 1 entre Toluca y Pachuca y América y Cruz Azul. Ah, no pinta nada mal. Jesús Guardiola. Buenos días, Darinquita, Zuli,
2: Carlos.
1: Andrés.
0: Tú no temas como Judas temió. Vamos a ser campeones. Eso, mi Jesús.
1: No tengas miedo, Antonio.
0: El Super Ray también de ayer mandó mensaje. Henry, Antonio, pregúntale a Ledesma cómo fue la filmación de la momia. Como él tiene mucho conocimiento de los sarcófagos, ¿cómo es la preparación cuando ponen a la momia en el sarcófago?
1: Ah, bueno, pues nomás abren el sarcófago.
2: Abre sarcófago, sí, de momia.
1: Y enseguida, la momia no la traes cargando así como a pelo, pues, se puede decir, ¿no? La tienes que envolver. No, sí, o sea, sin envoltura ni nada, dale. Antonio, ¿por qué son tan mal pensados?
0: Pues tú, güey, a pelo, güey.
1: Cuando montas a un caballo
0: a pelo,
1: que no tiene silla, ¿cómo se dice? Suri,
2: tienes toda la razón.
1: ¿A poco no? Ajá. Así igual, así, tal cual.
0: Disculpa.
1: Más, la pones.
2: Agarras con mucho cuidado. Suli, y órale.
1: Con mucho cuidado, sí, con mucho cuidado. Y ya la depositas ahí en su sarcófago.
0: Ah, bueno, qué bárbaro.
1: Y no pasa nada.
0: Qué grata explicación.
1: Y no pasa nada, Antonio.
0: Vámonos con una llamadita. Y ya vemos con mensajitos. Buenos días, ¿quién habla?
3: Buenos días. Y me voy a trabajar.
0: ¿Y a trabajar, güey?
1: Apenas, Gio, apenas.
3: Toñito iba en...
0: ¡Cállate los hijos! ¡Censúrate, menso!
1: ¿Tú sí escuchaste o no?
3: Sí.
0: Sí, pues él estaba en la línea telefónica, güey. Pero tú chitón, sí. tú chitón.
3: Dijo que el rebón de...
0: ¡Cállate! Te voy a sacar por metichón a la ingada. ¡Órale, güey! ¡Vámonos!
1: Déjalo allí, Antonio.
0: ¿Lo dejo? Pues que sí. Se cae los hijos.
1: No, bueno, ya sabe.
0: Que no digas todo el chisme.
1: Tranquilo, Gio.
0: Que sepa autocensurarse, el menso.
3: Sí, yo sé autocensurarme, no te preocupes.
0: Ah, te bajé a tiempo, güey.
1: ¿Y qué más, Gio?
3: Nada, aquí, trabajando todavía, gracias a Dios.
0: Eso, mi Gio.
1: ¿A dónde vas o de dónde vienes?
3: Vengo...
1: ¿O de dónde te traen ya, Gio?
0: ¿Andas en las ambulancias?
3: Ah, venimos a rato ya, eso ya entramos al rato en la noche.
0: Ah, ok.
3: La visita noche ya entramos en las ambulancias, ahorita vamos para Nueva York, de Pensilvania.
0: En Nueva York, si te quieres divertir.
3: Vente un rato a Nueva York.
0: Pa' que me agarres el tamal. Qué bonito Nueva York.
1: ¿Qué es eso, Antonio?
0: Bueno, ¿qué más, mi Gio? Córrele, güey.
3: No, y agradeciéndote por los 4 días de antier, por las músicas que pusiste. Muchísimas gracias.
0: ¡Cállate los 5 otra vez, pues! ¡Adiós! Por favor, silla, sácate la cagada. ¡Vámonos, güey!
1: ¡Ey, Antonio!
0: ¡Oh, este hijo de la...
1: No, bueno.
0: Yo no pongo música a nadie. A nadie. Es complacido. Ni a Gio. A nadie. No.
2: Al rato en el caroquito sí, Antonio.
0: Al rato en el caroquito sí. En el caroquito, caroquito, caroquito. ¿Cuánto trae mensajes?
4: Bueno, Darry. Que es la tu patrón, el caso de serpiente. Un saludo para la tóxica Rinca Talavera. Para mi sal.
0: ¿Qué pasó, patrón?
4: Vamos a ver qué pasa mañana, mi sal.
0: A ver qué pasa mañana,
4: Mourinho. Todos somos Pumas, todos somos Tigres, Mourinho, mi sol. Ayer es...
0: ¿Qué pasó, patrón? Que
4: lo que estaba hablando el líder de la barra Chivas, el Takis. Mira, Takis. Me tocó en el sorteo, hermano. Yo llevo 2 de ganar ahí. Si gana mi Chivas, voy a estar contento, no pasa nada. Uh-huh. Y si gana Tigres, igual, voy avanzando en el dinero, no pasa nada. Uh-huh. Todo esto es por plata, hermano. No se vive de amor, ¿entiendes? Tú como eres un empresario ya millonario, yo apenas quiero hacer mis primeros pininos en la inversión y tú me quitas la ilusión. Es fútbol, Vitaki, es fútbol, bueno. Mourinho, ayer una llamada a las 10 de la noche, devastado, el matutino, pidiéndome una asesoría. Mourinho, fuiste injusto volverlo a meter hasta 15 días, no fue culpa de él. En esa, no fue culpa de él. Si tú le hubieras dado orden a Darica, a Darinka y a Zuli, por favor, si el matutino llega a mandar un mensaje.
0: No, porque fue cuando le vacié ventaja, él sabía que estaba vetado.
4: Y no diste la orden. Ahí te estás aprovechando de tu.
0: Sácate tú también
4: jefe.
0: Ya la ahora pues andas de defensor de la justicia.
1: Híjole, Antonio.
0: No, pues el que está vetado, está vetado, ya sé que está vetado.
1: Antonio está abogando por su amigo, Antonio.
0: Que me aboque.
1: A ver, por su amigo también.
4: Por ejemplo, ahorita el amparo que vamos a hacer, mientras Matutino no sea culpable por un juez, tiene derecho a mandar sus mensajes.
0: Mira, ya ves, atascado.
1: Patrón.
0: Ahora él ya pone la regla, según él tiene derecho a mandar. No tiene ningún derecho, cállate los cinco, además. Es más, por andar de güey.
1: Antonio, espérame, Antonio,
0: permíteme,
1: Antonio.
0: Vamos a hacer un cambio de último momento.
1: Ya sacaste la carpeta, Antonio.
0: Vamos a hacer un cambio de último momento.
1: Okay. Dale, ya sacó la carpeta el Antonio.
0: Desvetamos al matutino.
1: Ajá.
0: Y el veto se lo pasa a Casa Serpiente. Para que se te quite los güey. Vámonos. Matutino, estás desvetado. Casa Serpiente, estás vetado. Ándale, güey.
1: Patrón,
0: 15 de mayo.
1: Patrón, 15 de mayo. Híjole, Antonio.
0: Matutino, ya puedes mandar mensaje, güey. Estás desvetado, güey.
1: Híjole.
0: Las serpientes, vetado. Por andar de hocicón. Y de ahí, del defensor de los chistes malos, güey. Defensor de los chistes malos.
1: Así déjame que, sacar la carpeta, Antonio. Déjame
0: apúntale,
1: sacar la carpeta, Antonio.
0: Las serpientes hasta el 15 de mayo. Y Matutino se le quita el veto. Sáquese a la nada. Vamos con otro mensaje. ¿Cuánto trae?
5: Epa, epa, epa, epa. Bueno, bueno, bueno. Buenos días, Toño, pelón, pelonete. Buenos días. Dari, Dari. Hello, hello, Dari. Y Zuli, Zuli. Buenos días.
0: Buenos días, buenos
5: saludándolos
0: días.
5: Hoy viernes y deseándoles un feliz fin de semana. Que se la pasen muy bien. Que coman muy bien. Si se les anda antojando algo, pues cómanselo. Ahorita que pueden. Y pues no sé qué vayan a estar hablando en el programa, pero pues si no mando el mensaje ahorita se la pasa en puro cotorrear el pelón. Pero bueno, y tengo una pregunta por ahí, pues. Híjole. Para los tres.
0: ¿Por ahí? A ver.
5: Está hablando de que están hablando sobre la selección mexicana por ahí en algunos otros programas, de que pues están llamando a los jugadores un mes antes de que empiece el mundial. Bueno, concentrándolos. ¿Ustedes qué opinan de que vayan a llegar sin ritmo al mundial o era mejor dejarlos jugar liguilla para que pues lleguen con buen ritmo? Pero bueno, ya estaré escuchando sus opiniones. Saluditos y que estén bien, el atrevido de San Luis. Chao, chao.
0: Yo creo que
5: ¿va a ganar Chivas o no?
0: Empate, ¿no?
1: Ojalá, ojalá.
5: Eso.
1: Yo creo que ojalá y si ganen.
0: ¿Va a ganar Chivas o no?
1: Yo creo que ojalá y si ganen.
0: ¿O qué?
2: ¿Qué, Antonio?
0: ¿O qué?
1: Oye, y en cuanto a lo del ritmo futbolístico, pues precisamente para eso van a entrenar con el Vasco Aguirre, ¿no? Yo creo que va a tocar los últimos detalles para preparar al equipo y decidir o definir de una

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1: Muchas gracias, muchachos, se les quiere mucho. Cuídense, feliz día en el día de nosotros, los trabajadores.
2: Eso, mi hermano.
3: Eso.
2: Un abrazo, carnal.
3: Antonio, ¿ya sacaste la carpeta?
2: Ya sacaste sácala más rápido, güey. Hace rato fue lo del Beto, ya apenas está sacando.
3: Espérate, no, es que ya está con la...
2: Ya está agendado y todo, ya.
3: Anotación.
2: Ya está sellado.
3: Adecuada. Cambio de Beto, en lugar del matutino, ajá, va el cazaserpientes. El patrón.
2: Hasta el 15 de mayo, el patrón. Y matutino, ya puedes mandar tus chistes malos y hablar, güey.
3: Ok, muy bien.
2: Es un buen negocio, güey, ¿no? Es un buen business.
3: Cambalache.
2: Antonio. ¿Podemos hacer un cambalache?
3: Sí, sí.
2: Cuando usted, déjame decir, cuando usted anda ahí como de defensor de la justicia, ajá, y ¿sabe qué? De las almas en pena.
3: Sí.
2: O sea, por ejemplo... Un ejemplo, ¿no? Si el Takis dijera, que no vetes a Jiki, un ejemplo,
3: ajá,
2: ¿no?
3: Ajá.
2: Pues si tú quieres que no lo vetemos, tú di, me sacrifico yo, vétame a mí, sí, y regresa Jiki. Va a ser la única manera, esta nueva modalidad, Are, Sure, va a ser la única manera de desvetar canijos.
3: Ok.
2: El sacrificio maya. Le vamos a llamar.
3: Oye, Antonio.
2: El sacrificio.
3: Es como decir...
4: El sacrificio.
3: Ajá. Es como decir el gana-gana.
2: Gana
3: Beto uno y gana Beto otro.
2: Como chicles, que el chicles aboga por todos, güey.
3: Ajá.
2: El chicles, no quiero que vetes a fulanito. Chicles sí. También, pero ya sabes cómo se maneja esto.
3: Okay.
2: Entonces, te vetas tú, güey. Claro, y automáticamente desvetamos al otro, güey.
3: Muy bien, ¿no? Antonio.
2: Entonces,
3: perfecto. Me parece muy bien, Antonio.
4: Gracias, dile.
2: La agenda 2022.
4: Antonio, no has llenado esa agenda, Antonio.
2: Muy casual en la agenda.
4: Necesitamos más fechas para conciertos, Antonio.
2: Sí.
4: Que vayas llenando esa agenda, por favor.
2: A ver, permítame.
4: Por favor.
3: Muévele, Antonio, muévele.
2: Espacio.
3: Muévele.
2: Es sabroso.
3: Muévele.
2: Como lo baila.
4: Muévele.
2: Ven a bailar. Ven a gozar.
4: Estás bien loco.
2: Pues así va la canción,
4: sí,
2: ¿no?
4: Sí.
2: Qué sabroso.
4: Pero ni anotas nada, Antonio.
2: ¿Cómo no? Anote.
4: Anote, Antonio.
2: Anote.
4: Anote usted.
2: Mira, anote.
3: ¿Qué es eso?
2: Anote, Sule.
3: ¿Qué es eso?
2: Es una... Si mi esposa supiera que quedó la agenda que me regaló con tanto... Explico el porqué de esta agenda, güey. Explico. Y me la van a dar.
3: A ver.
2: Y mi esposa ya no se acuerda, qué bueno, güey. Yo soy un hombre muy olvidadizo, güey. Muy olvidadizo. O sea, me dicen las fechas y, oye, vamos a tener cita con Leo tal día y que, sí, pero no lo hago por mala gente, güey. O sea, no le doy el avionazo.
4: No.
2: Pero yo estaba confiando en mi cerebro. Entonces se nos fueron como algunas citas y cosas así, que no. Entonces un día llegó y me dijo, ten esta agenda, aquí apunta todo lo que vamos a hacer para que no se nos... Y yo, muchas gracias.
4: Y dijo, el
2: añoño, claro que sí, ¿qué día va a ser la cita? Entonces, para que lo apunte, entonces lo apuntaba, pero también todos los días
4: hay que revisar
2: la agenda, porque de qué sirve que lo apuntes.
4: También se te va a olvidar.
2: Esta agenda es del 2024.
4: No tiene ni una página llena, Zuley.
2: Ni una, mira, ¿dónde apunto? ¿Dónde apunto las cosas, güey?
4: Apuntes en la pasta, Antonio.
3: Híjole, Antonio.
2: No llené ni una.
3: Yo tengo un montón de agendas.
2: Es que la agarré.
3: Nuevas, Antonio.
2: ¿Sí?
3: Nuevas.
2: La agarré un día de estrés de ella.
3: Ajá.
2: Entonces ya es que explotó. Es que yo nomás me acuerdo de las fechas. Y si se me olvida a mí, ya valió. ¡Abre todo! Digo, no me dijo así tan feo. Pero sí, de eso es el... De ahí sale la agenda.
3: Ok.
2: Porque sí me dijo, hazme un paro. O sea, apúntalo para que te acuerdes. Yo, tú eres la esposa. Tú te tienes que acordar de las cosas. Yo nomás llevo dinero a la casa.
3: Antonio.
2: Le metí un cabezazo ahí, güey.
3: Antonio, te doy una recomendación.
2: Divórciate.
3: No. Es bueno, eso ya más adelante.
2: Vamos,
3: ¿sabes qué? Cómprate un calendario
2: de amor.
3: De esos que venden.

0: hacen con cuadritos de los días de cada mes y ahí anota.
1: ¿Anota?
0: Ahí anota citas de acuerdo al día, de acuerdo a la fecha y todo eso. Lo que tengas que hacer o lo que tengas pendiente, simple y sencillamente. Y ahí lo tienes presente, ya sea en la cocina o en la sala de tu casa. Más bien en la cocina.
1: Ajá. Ah, ok.
0: Yo lo empecé a hacer después de lo que me pasó, porque pues no me acordaba de nada. Sí. Uh-huh. Y una vez dije, mira, pues eso está bien. Un calendario así con cuadritos.
2: Candelaria.
0: Desde el 1 hasta el 30, 31, 27 o de acuerdo a los días que tenga el mes. Y ahí voy anotando.
1: Ah, ok.
0: Ahí, y cada día que va pasando, una palomita.
1: Eso voy a hacer, Zuli, muchas gracias.
0: Y así te acuerdas de todo, Antonio.
2: Sí, claro.
1: No manches, güey. Pero fíjate, para temas, es que, ¿sabes cuál es la bronca? No la bronca, mi esposa me reclama. Es que para tu trabajo, si eres bien buzo de que no se te olvida nada, güey, me dice. En tu trabajo no se te olvida ni una fecha, güey. Y aquí, parece que estoy hablando con la poder. ¡Qué drama, güey! No lo voy a grabar para que vean que... Los productores de telenovelas nos van a comprar esa idea, güey. Una voy a grabar una discusión para que vean, güey. No me escucha, qué bueno, güey. El Joaquín de Luna dice: buenos días, gallos. Saludos a mi Oh My Goodness, la Dare. Saludos a mi amigazo Ledesma y a ti, por
0: ya. Día.
1: Coño, yo me sacrifico por el cazaserpientes o mete el atrevido en su lugar. El Chicles dice: muy bien, Toñito, matutino desvetado y el tinaco cazaserpientes vetado. Lo mejor que pudiste hacer. Ya esperando el Dari Karaoke. No pido canción porque no la canta, así que me trago lo que cante.
2: Right.
1: Ah, no, por mí, veta todos a la ingada, dice. Muy bien. Un saludo al rockero vaquero que dice: ah, Toño, te viste bien master con esa explicación del 5 de mayo, ¿eh?
2: Sí, oye.
1: Solo por eso, mayo. Una nalgada tronada.
0: Una nalgadita. No, pues, ¿en dónde, Antonio?
1: Te portas mal. La Licha ha metido todos esos goles con Chivas, porque Bravo los hizo con Chivas.
2: Pues sí, por eso estoy diciendo de la institución.
0: Ajá. Pues luego,
1: ¡Penso!
0: No están oyendo.
1: Nútil, ay, estás criticando mi modo de vetar a los radioescuchas, hijo de la ingada. Vas a ver ahorita, güey, me vuelves a... Me está revirando, ¿por qué?
0: ¿Pero quién te está revirando, Antonio?
1: ¡Ah, corte!

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0: ¿Por qué, güey?
1: Pues, ¿cómo es?
0: Soy una guitarra andando.
1: A ver, otra vez. ¿El requinto?
0: Ah, ven, requinto de hocico. Bueno, ya estamos de regreso en Inutilandia. El Martín Alejandro dice: buen día. Saludos desde Ciudad Juárez. Yo me sacrifico 5 días por el Cazapitones, que son los que mando mensaje al mes. Más o menos. Ahora sí le voy a los Pumas para ganarme la quiniela. Y me mandó mensaje del Cazaserpiente, mira, dice: a ver, Moriño. Está negociando, el Cazaserpientes, güey.
1: Ah,
0: está
1: negociando el Cazaserpientes,
0: güey. Dice. Dice: no te lo tomes tan a pecho, gordo. Podemos decir, podemos decirle al matutino que ya no se puede ayudar en esta vida. Ya se está arrepintiendo, güey. A ver, tu negocio, güey. No, no te creas. No. A ver, dale, Zule.
2: ¿Qué pasó?
0: Vamos a revivir las votaciones. Ahora no para presidente.
2: ¿Para qué?
1: ¿Para qué?
0: Para ver si desvetamos al Cazaserpientes o no.
1: ¿Para el desveto?
0: Para el desveto.
1: Ok.
0: Entre hoy hacemos ahorita, todavía no, güey. Todavía no, va a ser por llamada telefónica. Todavía no. Todavía no, ni escriba. Va a ser por llamada telefónica. En unos bloquecitos más vamos a votar para ver si desvetamos al Cazaserpientes por metichón o no. En lo que sacamos eso, y aprovecho para el bañito, pero hacer del uno, como decimos, del uno, tranquilo, voy a regresar rápido.
2: O sea, vas de volada.
0: Voy de volada, all del right. Uno. Con ustedes, Luis Quiñones.
2: Siempre
0: ocupas
2: el bloque de Luis Quiñones.
0: Siempre ocupa el bloque de Quiñones, güey.
3: Está bien. Está bien.
0: No, pero no me traes los piñones.
3: Ve pues.
0: Oye, no, pero pégate al micro, menso, para que te escuches bien bajito, güey. A ver.
3: Pues eres tú allá, inútil.
0: Ay, yo allá. Ya. ¿Por qué siempre echan la culpa a los operadores? Allá.
3: Porque sí, porque eres un inútil picabotones, por eso. Yo estoy bien aquí, con mi micrófono y todo.
0: Ah, tú estás bien. Sí, pues no estoy yo allá para ver si estás bien o no, güey. A ver, pues está bien, Quiñones. Un abrazo, amigo.
3: ¿Qué pasó, bola de inútiles? Si buenos días. Qué gusto saludarlos.
0: Quiñonga.
3: En esta cochinada de programa. Para hablar un poquito de lo que está pasando en MLB, en las grandes ligas. Resultados del día de ayer en el mejor béisbol del mundo. Ayer jueves, cuando hoy van a estar iniciando ya algunas nuevas series que vamos a tener. Por ejemplo, el equipo de los Astros ayer que cayeron frente a los Orioles en una división de honores, en un doble programa. Primero victoria para los Orioles, 10-3. En el segundo triunfo para los Astros, 11-5. Los Phillies de Filadelfia dejaron al campo en los dos juegos del doble programa a los Gigantes de San Francisco. 3-2 y 6-5, 2 walk-off en el mismo día. Y lo de los Mets de Nueva York, señores, señoras, señoritos y señoritas, que sigue siendo insostenible. Señorita, ya. Ayer los Mets perdieron ante los Nacionales, pizarra final de 5-4. Hoy los Mets son el peor equipo de todo el béisbol de las grandes ligas. El peor equipo, con 10 victorias, 21 derrotas. Van a empezar serie contra los Angelinos en Anaheim en el día de hoy por la noche. Y la verdad, el panorama se ve muy, pero muy difícil para los Mets. Y en específico para su manager, el señor Carlos Mendoza. Sí es cierto que ya fueron despedidos Alex Cora por parte de Boston, Rob Thompson por Filadelfia. Bueno, lo de Carlos Mendoza se sigue viendo muy, pero muy complicado. Hoy inicia la serie entre los Astros y los Medias Rojas de Boston. Primer juego de esa serie que vamos a llevarles a ustedes. El próximo domingo a la 1:00 p.m. comienza la previa, 1:35. Estará arrancando el juego como tal. Ya ha anunciado el zurdo Ranger Suárez por el equipo de los Medias Rojas de Boston para abrir.
1: ¿Otro en este Ranger? Juego. ¿Otro Ranger de Texas?
3: No, este es Suárez, es venezolano, okay. Pitcher.
0: Que no comanda el condado.
3: Es correcto, este no comanda el condado. Hoy, ¿cómo amanece el béisbol de grandes ligas? Bueno, pues en el este de la Americana, los Yankees son el mejor equipo de la Liga Americana, 20 victorias, 11 derrotas. En la Central están jugando para 500. Increíble, porque en esta división central de la Americana estamos a punto de tener a todos los equipos con récord negativo. 16 victorias, 16 derrotas, Cleveland y Detroit. En el oeste, unos sorprendentes Atléticos que tienen 17 ganados, 14 perdidos, han ido levantando de a poquito los Marineros de Seattle. Y en la Liga Nacional, el mejor equipo de todo MLB, los Bravos de Atlanta, 22 juegos ganados con 10 perdidos, hoy juegan contra los Rockies de Colorado. Los Marlins de Miami en el segundo lugar, aunque aprovechando, ¿no?, la mala situación de Filadelfia y de los Mets. Y en la Central, que es donde todo el mundo tiene al menos récord por arriba de 500, el primer lugar Cincinnati con 20 y 11. En el último lugar está Pittsburgh con 16 ganados, 16 perdidos, han perdido los últimos 5 juegos. En el oeste de la Nacional mandan los Dodgers con 20 y 11. A medio jueguito nada más está San Diego con 19 victorias y 11 derrotas. Así está hoy el béisbol de Grandes Ligas cuando empiezan nuevas series de fin de semana.
0: Perfecto, mi querido Quillabés, regresé de volada, Quiñones. Abrazote, amigo. ¿Todo bien? ¿Cómo pinta tu viernes, Quiñones? ¿Todo bien?
3: Ah, bien, bien, todo tranqui, todo.
0: ¿Cómo va la vida sin Vaselino, Quiñones? ¿Cómo va la vida sin Vaselino?
3: De maravilla, ¿no lo podemos dejar por allá?
0: ¿Una cooperacha entre todos, güey? ¿Una cooperacha entre todos?
3: Yo pongo para la cooperacha, ¿eh?
0: Que qué se bárbaro, Quiñones. Neta.
3: Muy bien. Se extraña esa prepotencia, esa.
0: Se extraña.
3: Pero bueno. Oye, por acá el tío Ruedas, Raúl Uribe, se reporta, dice, el mejor segmento de Inutilandia. Saludos y felicidades por catetizar a estos inútiles que solo saben sufrir por el balompié. Ayer nos enviaba por acá también los números de su hijo, de Enzo, videos y todo de cómo le está yendo en el béisbol. Dice, el equipo Chupacabras siguen dando palo, ganaron 10-4 con buena actuación. Ahí van los niños agarrando más bagaje en el deporte más bello que es el béisbol. Enzo casi logra culminar el doble play, más el pitcher no hizo control de la pelota para lograr esos segundos cruciales. Pero cortaron, lograron poner out al corredor de segunda. Recibió base por bolas, dio hit al right field y anotó dos carreras. Ahí está el reporte, nuestro enviado especial de los Chupacabras. Ahí con el buen Enzo, el hijo del tío Rueda, Raúl Uribe, iniciando su carrera en el béisbol.
0: Perfecto, mi Quiñones, abrazo, amigo.
3: Abrazote, bola de inútiles, pórtense bien, los quiero. Ahí los espero hoy a las 5 en Desde el Diamante. Y el domingo, ya lo saben, el domingo desde la 1 de la tarde.
1: Antonio, ya que se vaya, ya adiós.
3: Sube, desde la 1 de la tarde.
1: Adiós,
3: el domingo desde la 1, Boston contra los Astros de Houston. Zuli, ahora sí, te mando un beso.
1: Ya, adiós, Luis Quiñones, ya, chao.
3: Eso es lo que tú quieres, te mando un beso.
1: Apriétale, Antonio.
0: Súbele, tranquilo, súbele. Ya le apreté, hombre, ya que estos cinco, súbele.
3: Oye, Toñito. Sí. Ayer mandaron a volar a uno al aire. Qué bárbaro, ¿eh?
0: ¿Al aire? ¿Cómo? ¿Quién?
3: Ah, después te cuento.
0: Ah, ya me acordé, sí. A Gabo, güey. A Gabo, en la última y nos vamos. También se lo ganó Gabo, güey.
2: Pero ¿quién?
3: Déjame decirle que ese capítulo hay que incluirlo en el top 10.
0: En el top 10.
3: En aquel capítulo que se dio, ¿te acuerdas? Después del Super Bowl. Yo creo que está ahí.
0: El compa, dale, lo mandó a volar.
3: Oye, hay que conseguir. No, Toño, ya, pero en serio.
0: Okay, en serio.
3: Hay que conseguir aquella grabación. La del.
0: Que no se puede, la del Super Bowl. No se puede, güey.
2: Hay decreto.
0: Quiñones, por si no sabías, güey, hay decreto presidencial, güey. No se puede.
3: Y ahora más presidencial que nunca, ¿no?
0: No se puede, Quiñones, no se puede.
3: Adiós, no. Me voy. Bye, sí, los espero la venta del diamante.
2: Ay, Quiñón.
1: Sácatela. Ya era hora, Antonio. Ya
0: ayer el compa Dani, en la última nos vamos, estaba hablando con Gabo y con Oliver. Ajá. Y el Gabo también ahí, de payaso, güey. Le preguntaba algo al compa, y el Gabo le daba así como sarcástico. Ya, el Gabo, ya es mi Gabito, güey. Uh-huh. Y de repente el compa nomás se como que se enoja y dice, ya, vete a la...
2: A la de
0: 5,000 hectáreas, güey.
2: Pero le dijo así como...
0: Sí, no, sí,
1: Antonio.
0: Sí, pero sí, se escuchó al aire.
2: Ajá.
0: Bien sabroso, güey. Qué Gabo también hace enojar a todo el mundo, Zule. Pues también el Gabo, güey. Si nomás de verlo, te cae gordo, güey.
1: No, Antonio, ¿quién dijo? Gabo.
0: Ahora cuando lo escuchas y cuando anda de payaso, güey.
1: No, pues eso, Antonio.
0: Le abrazo al Gabito. Se escuchó bien. Yo estaba ya llegando y se escuchó bien botana. Salúdale.
2: Gracias.
1: ¿Estabas llegando en ese momento?
0: ¿No? Estaba casi, casi llegando, güey, cuando pasó eso.
1: ¿Qué es eso?
0: A ver. Un saludo al Juanito, güey, que anda escuchando el programa. Juanito, ya vete. El Juanito está, se está renovando, güey.
1: ¿Se está renovando?
0: Espérate. Tu calzón, güey.
1: ¿Qué es eso?
0: Ay, no metes tú.
1: Antonio.
0: Te aviso. Ah, qué fea escena, por eso no queda como te va a dar. Se mató el calzón, güey. Juanito está renovándose, Dare, Zule.
2: ¿Por qué?
0: No está marcando, se está aguantando.
1: Ajá.
0: Está
1: cumpliendo.
0: Está en yoga, en modo yoga, pero radiofónico, güey.
1: Está en modo zen.
0: En modo zen.
2: Centauro.
0: Está centauro, está parado. Anda, güey. O sea, la manita como que le tiembla para su celular, como que se quiere acercar la manita, pero él se está controlando. Muy bien, Juanito, okay. Muy bien. Relaja la raja. Juanito. Vámonos con los mensajitos. Por aquí, ¿dónde me escribo?
2: Este
0: güey, ahí va.
4: Buenos días a la gente de Inutilandia. Buenos días, Darinka.
2: Buenos días.
4: El más fregón, el más cachimbón, como diríamos nosotros. El más. Aquí tomas el amargado San Francisco presentándome, reportándome y para decirles que la Super Águila de la América le va a pasar por encima como una planadora a esas gatas de azotea.
0: Cállate.
4: Ay, perdón, señor Antonio.
1: No
4: es para asustarlo ni para insultarlo. Es el sentimiento del pueblo nada más. Oye, Darinka, si puedes.
0: Hola, el sentimiento del pueblo.
4: Y si el mes este te pone en la pista un día de estos, tal vez hoy, tal vez el otro viernes, o el próximo, o la
2: próximo
4: otra,
2: viernes.
4: Hoy de aquí a julio.
0: No lo complazcas, Dale.
4: Con tu voz,
0: otro payaso.
4: La forma que tú cantas. Yo me dedico un poquito a la música, no sé completamente. No soy cantante, yo me dedico a otras cosas, director de la música.
0: Entonces no eres cantante, ni artista.
4: La canción que te quedaría muy bien por tu voz es la The House of the Rising Sun.
1: Esa es buena.
0: The Rising Sun.
1: La casa de Rising Sun.
4: Sí, es buena. Esa pista está muy buena.
1: De los animales.
4: Y con there tu voz. Perfecto.
1: The Rising Sun.
0: Ah, pues tú dices, Dari. Yo pongo la
1: canción. Esa es buena, Dari.
0: ¿Cuál quieres que te pongas? ¿Te la pongo? ¿Sale? A ver.
1: ¿Qué te la pongo?
0: ¿Qué te la pongo? ¿Qué te la pongo? Te la pongo ya. Dice para acá, Rafael López Chávez. Hijo de la. Nada, otro cartas, güey. Buen viernes, mis superhéroes tapatíos. Claro que nos damos cuenta que cada mes estrenan nuevo intro. Felicidades por ese detalle de innovación. Aquí la sugerencia buena sería que todos los que hablan diario, diles, sugiéreles que ya cambien de introducción, porque la de Toñito, que trabajen un poco la creatividad que tengan, porque ya tengo más de 6 años oyendo sus mismas palabras de introducción. La neta, déjales tarea. El que no cambie de intro, que ya no entre. Felicidades, Darinka, Zuli y Toño Murillo, por hacernos la chamba más ligera acá en el gabacho.
1: ¡Órale!
0: Y venga la liquidación. ¡Suerte a los 8 equipos! ¡Abrazote! Me imagino que liguilla, güey, se refería. ¿Cuál liquidación, güey? ¡No, hombre!
2: Bueno, que si ya tú dices.
0: Está chida, pues.
2: ¡Bueno!
0: Con eso ya la libra en mi lista.
1: Toca madera como Rafael.
0: Como Rafael.
1: ¡Toco madera!
0: Tócame esto.
1: Madera.
2: Madera, Antonio.
0: Pues Pinocho así decía toca.
2: ¡Qué
0: liquidación de los. Otra vez ya dice liquidación de los cuartos de final, semifinales y hasta la final. Suerte a todos. Abrazo, canal. A ver, otro mensajito por acá. Este güey, 1, 2, 3, 4, 5.
2: Y arriba, mi chaval.
5: Oiga, nomás, mi Dari.
2: Nomás. Don Chendo.
5: Hasta parece que ando en el orbe.
2: Ay, qué bonito.
5: Zapateguili, brillito ese zapatito. Y esas mis bototas, mis
1: las bototas hasta. Allá.
5: Bueno, pues que amanece contento. ¿Cómo están ustedes? Buenos días, how are you today? Oigan, mis parientes, amigos, amantes del fútbol y que casi nunca hablan de boxeo. No sé si van a venir ahora pues para acá, para Las Vegas, para ver los peleones.
2: Nunca me invité.
5: Unos peleones, mi Zuli.
1: Ajá.
5: Mañana se enfrentan aquí en Las Vegas el Zurdo Ramírez contra Benavides. Pues ya todos saben que Benavides es el que siempre ha querido pelear con mi compa Canelo, pero pues con él nunca le ha dado una oportunidad porque
1: Benavides
5: 250 libras, el gordito ese. Es mucho peso. Y también va a pelear Jaime Munguía contra el Toro Reséndiz. Duelo de mexicanos, vale. Un tiro tototi.
1: Órale.
5: Tercera pelea va a estar Ángel Fierro, un morrito de Tijuana, que se va
1: a dar
5: bien duro con este muchacho. Uno de Chihuahua que se apellida Duarte. La guadaña, Duarte, buenísimo. Ay, si quieren venir, pues ahí yo le digo al sapo que pase por ustedes ahí en el jet. Levanta algo, pues, porque pues ya ve que el daño no tiene visa. Acá los esperamos con mucho gusto. Un saludote, un abrazote. Sí, Yulero. Y oiga nomás,
2: Yulero.
1: Yulero.
2: Ay, ay, ay.
5: Zapatállele, pata flaca.
2: Patas flacas.
0: Ahí va otro.
6: Good morning, my friend. This is El Sutre. Saluditos ahí para el Toñito, para el Zuli Zuli y la preciosura de Inca.
2: Saludos, super.
6: No, pues aquí hablaba para hablar porque. Además, va para sobre el ping-pong y matutino. A ver, vamos a hablarle a matutino, a ver.
1: A ver.
6: ¿Qué onda, matutino? ¿Cómo andamos?
7: ¿Qué onda, super? Saludos.
6: No, pues aquí hablamos. ¿Por qué te tiene tanta tirria el ping-pong, en verdad?
0: Está vetado matutino, mi querido.
2: No, ya está desvetado.
0: Ah, sí, cierto.
2: Está vetado casi.
0: Ya ven.
7: Le mandé un audio con cuando la Galáctica me estaba diciendo que estuvo con él y bla, bla, bla. Y me confesó de que tienen un romance, como que andan chocando carritos. El Toño, ¿vas a mandar esto a Inutilandia?
6: Claro que sí, matutino, claro que sí.
7: Toño, esto es de Toño, Dari, Zuli, el ping-pong y la Galáctica andan chocando, cabrón.
0: Ándale.
7: Y yo creo que por eso es que el ping-pong se la trae conmigo. Y la Galáctica me confesó, la otra vez que hablamos, me dijo de que uno de los niños de ella no es de Toño. Es del ping-pong.
1: Uy, Antonio. No escuches esto, Antonio.
6: No, pues entonces, esto viene del tío Rulas, el Chicles, el Juan Bárcenas, el Billetón, el Emilio.
7: Uy.
6: Y todos esos vienen, que es pagado por ellos, así que este mensaje, ¿eh?
7: Oh, gracias, muchachos, de verdad. Y ojalá y me levanten el veto hasta el 15 de mayo, está bien, pero hasta el 30 es demasiado, Toño, ya.
6: Sí, eso, sí.
7: Demasiado, 30, imagínate un mes, no. ¿Qué
0: eres de güey?
7: Después, lo malo que vamos a tener que estar guardando los chistes y no. No funciona así. Ping-pong, y disculpa, Ping-pong, que te haya ventilado, pero tú te traes algo con la Galáctica, eres mal amigo, le estás pedaleando la bicicleta al Toño. Toño, híjole. Despierta, Toño, despierta. Gracias, Super Ray, gracias. Y
6: saludos ahí, que tengas buen día, matutino, y saludos a todos los de ahí de la radio. Tengan buen día.
1: Igual,
0: eso es inútil. Ahí está, nada más porque estás desvetado, güey. El otro mensajito, ¿cuánto traía?
8: Buenos días, inútiles, Dari, Pelón, Don Zuli, ¿cómo va a ser? ¿Todo bien?
0: ¿Qué pasó? ¿Todo bien?
8: La Madonna, mi Zuli, ¿en qué jornada vamos? Uy. Ya están preparados para recibir la goliza, mi Zuli. Aguas, ¿eh?
0: Vamos a ver, ¿qué tal?
8: Se me hace que los van a... América, vamos a recibir a los Pumas. Va a ser un partido apretado, tal vez un 2-1, un 2-2. Allá en CU vamos a ir a meter 4, Toñito. En 4 te vamos a dejar, Toñito, vas a ver. la bomba va a explotar. No metió ni un gol en el torneo, pero la bomba me pide, bomba te doy. Y yo ya me voy. La bomba va a reventar, Toñito. Allá en zoom, zoom. Allá te vamos a ir a poner en cuatro, Toñito. Ahí vas a ver. Arriba la América, hijos de Pancho Villa. Tu amigo Zacarías Blanco Olvero le manda muchos saludos. Déjeme, porque ya voy a ganar. Vamos a ser campeones otra vez. Le vamos a quitar la racha que tiene el Toluca. Ya el Toluca no nos va a llegar al tricampeonato. Chau, chau. Buen día para todos. Saludos a los Chilla, hermanos. Que ya no lloren, dejen de estar llorando. Ya los bajaron de la cima. Ya no hace frío, mi Zuli.
9: Ya no, ya eso. No.
0: Dice el Panza Verde.
9: Se acabó eso.
0: Dice, ¿y qué pasó con el veto del matutino? Dice, de una semana. Güey, escucha el programa desde el principio. Aunque te madrugues más, inútil, cállate el hocico. Lo desvetamos y al que sacrificamos en su lugar fue al Cazaserpientes. Para andar de metiche, lo andaba defendiendo. Y pues le dimos al matutino chance y vetamos al Cazaserpientes en su lugar. Oh, es el sacrificio, vaya. Ahí está. A ver tu mensajito. No, vámonos a la pausa comercial. Sí, ve que escuchamos este rolonón de los Red Hot Chili. Red Hot Chili. Sí, está bien.

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5: La última oportunidad de la generación dorada de Bélgica está en la Copa del Mundo 2026. Los Diablos Rojos sorprendieron a propios y extraños cuando hace casi 10 años en Rusia lograron el tercer lugar de la competencia tras varios años de trabajo, resultados positivos y comandados por jugadores de un nivel espectacular, los cuales este año podrían estar viviendo su último mundial y con ello la última chance de hacer historia. Kevin De Bruyne y Thibaut Courtois han sido la parte medular de esta selección de Bélgica que buscará pasar de fase de grupos, ronda que alcanzó en Qatar 2022. Y su arma más fuerte puede estar en los pies del histórico Romelu Lukaku, quien sigue en la conversación para ser convocado y que además con 89 goles es el goleador histórico de los belgas. Bélgica quiere asombrar con el último destello de...
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0: Yo no sé por qué no me dan mi visa, Dari, si el inglés lo traigo, pero bien fregón, güey.
1: ¿Sí?
0: Yo no sé por qué no me dan mi visa, güey.
1: Tienes razón.
2: Normalmente siempre, Antonio.
0: Normalmente siempre.
1: ¿Cómo le pedirías a una señorita que de atención que te diera tu visa?
0: I am señorita. Un saludo, ¿no? Hola, señora. Hi, señorita. Hi, señorita.
1: Señorita.
0: No, señorita, para los que no sepan español, inglés. Claro. I am señorita. I have do you window and visa.
2: Ándale, Antonio. Ajá. Mira, o sea, míralo, Dani, vengo, míralo, Dani.
0: Vengo a abrir, vengo a abrir mi visa, ¿no?
2: Okay.
0: I necesit abrir for home, for work. O sea, lo necesito para el trabajo.
1: Okay.
0: Este, I my illusion your United States. O sea, mi ilusión es ir a Estados Unidos.
2: Bárbaro.
0: Oh, yeah. Oh, thank you.
1: Thank you. Thank you.
0: Thank you. O sea, wey, en inglés británico es thank you.
1: Thank you.
0: O sea, pero es la diferencia, güey. O sea, inglés normal, thank you. Inglés británico, thank you.
1: Thank you.
0: A ver, ¿te puedo poner una prueba? Inglés normal.
1: Thank you, Mr.
2: ¿Cómo se dice?
0: Inglés normal.
2: Inglés normal. Ah. ¿Cómo se dice? Muchas gracias.
0: How much? Thank you.
2: Okay.
0: En inglés británico es how much? Thank you. Como que se te va el aire. How much? Thank you.
2: Ah, Antonio.
1: Te saldría bien el británico.
0: Thank you.
2: No.
0: A ti es saldría muy bien.
1: Oye, decía de Juan.
0: El británico, güey, a ti te
2: sale. ¡Oh! ¡Oh! ¡Oh!
1: No manches, está bien loco.
2: Cállate, Chantón.
1: No,
2: te digo. Dari, Dari, tú también, Dari.
1: Es que fue una joya ese momento, Felino.
0: No, no, nada. No.
2: Híjole, les digo. Ya no les puedo enseñar nada.
0: No hablo en todo el bloque. Lo único que dijo.
1: Hoy es día de Jorge.
2: ¿De qué dije? ¿El día de
1: Jorge?
2: De Jorge.
1: No manches, Uli.
2: Ah, bueno, pues era día de Jorge.
1: Respira,
0: Uli. Bueno. Con ustedes, Tate Gómez Luna.
3: ¿Qué onda? ¿Cómo están? No, tristísimo tu inglés, Murillo, tristísimo tu inglés.
0: Es que, a ver, es que no podemos dialogar tú y yo porque tú no sabes, güey. O sea, dices tristísimo porque tú no sabes, güey.
3: No, lamentable, lamentable. Y siempre ven el zip code, ¿eh? El zip code, ¿sabes qué es el zip code, no?
0: El zip code, ese es como el CEO de Chivas, ¿no?
3: El código postal, es el código postal. Ahí observan en la visa el código postal, señor Morilla. Así que no se preocupe, ya después se la van a dar, ¿eh? Pero no, tristísimo su inglés. Uli, que no le diga nada.
2: déjalo ser al buen Antonio.
3: Muy bien. A ver, vámonos a la NBA rápidamente. Ya tenemos una serie definida. Van a ser los San Antonio Spurs contra los Minnesota Timberwolves. El día de ayer derrotaron ya a los Denver Nuggets. Y lo que es curioso, uno de los favoritos para ser campeones con Nikola Jokic y Jamal Murray, pues terminaron cayendo ya en 5 partidos, 4-1 a favor del equipo de los Wolves, que dominaron la mayor parte del partido para ganar finalmente a 110-98. El técnico Chris Finch en conferencia de prensa había mandado un mensaje claro en donde decía que los Nuggets tenían o podían haber elegido a los Rockets o a ellos, y que los eligieron a ellos con un afán como que de burlándose también de ellos, de que pues los vieron con menor capacidad de poder derrotarlos como ya se había esperado de los Nuggets, y que a final de cuentas dieron una gran sorpresa para pues eliminar a uno de los contendientes en la conferencia del oeste. 110-98, lo platicábamos, gran trabajo también, a pesar de las bajas de Anthony Edwards y también de Dante DiVincenzo, lo de Julius Randle con 18 puntos, 32 para McDaniel.
0: Ay, se nos fue Tate. ¿Y se salió?
2: Híjole.
0: Bien salido el güey. A ver, por acá lo que entra Tate, deja ver si tengo algunos mensajitos, dice Jesús Pimentel. Zuli, No le toque ese vals a Toño, que quiere que toque madera. Acuérdese que cómo llegaba los miércoles después de las noches de glamour. Oh, insatisfecho.
2: Y luego,
0: que le agarraba el madero a no sé quién. Abrazo, mi Jesús Pimentel. A ver por acá, otro mensajillo. Déjame revisar. No, ya, eso ya. Ya, en el Facebook, bien. Ya me.
1: All right. A ver, yo tengo mensajito.
0: A ver, dale, échale.
1: Dicho que hola, Dari. Ya que están hablando de películas, les tengo una pregunta para Ledesma. ¿Fue difícil dar clases a su sobrina, la que sale en la posición de la momia? Ahora. ¿Y en cuándo le rentó el sarcófago? Dice.
0: Esa película no.
2: ¿Qué pasó?
1: ¿Sí la vas a ver, Antonio?
0: No, dale.
1: Vamos, deberíamos de ir.
0: Sí, ay, pero es que... Me voy a estar agachando cada rato.
1: ¡Órale!
0: ¡A la película, mensa! Bueno, ya, estate listo otra vez.
3: ¿Por qué me cortan?
0: ¡Cállate los hijos! ¡Te fuiste, güey! ¿En qué te quedaste?
3: No sé, ¿en qué me quedé? A ver, díganme.
0: Ah, en Kobe Jones.
3: En Kobe Jones, mira. Bueno, a pesar que me cortaste. Bueno, los Timberwolves le ganaron a los Denver Nuggets. Eso sí me escucharon, ¿no?
0: Claro, sí.
3: Ok. 4-2 ganaron ya y van a enfrentar a los San Antonio Spurs, a pesar de la baja de Anthony Edwards y Dante DiVincenzo. Ahí gran trabajo por parte de McDaniels, rebasando los 30 puntos. Shannon fue el hombre que tomó el lugar también de Ayo Dosunmu, que estaba como titular ante las bajas de Anthony Edwards y también de Dante DiVincenzo, y que a final de cuentas derrotaron unos Denver Nuggets que pintaban como favoritos por 110-98. A ver, lo dijo Chris Finch en la conferencia de prensa, ellos podían haber elegido a los Rockets o a nosotros y nos vieron más débiles a nosotros. Y bueno, se tragaron las palabras el equipo de David Adelman, que vaya que también en conferencia de prensa Nikola Jokic en serio dijo, pues estamos lejos del campeonato, nos quedamos en primera ronda, estamos todavía muy lejos de competir como lo hiciera en el 2023 cuando derrotaron al Miami Heat para convertirse en los campeones. Así que será un enfrentamiento muy atractivo ahí entre el equipo de los Minnesota Timberwolves contra Víctor Wembanyama y los San Antonio Spurs, arrancando la siguiente semana. También los Philadelphia 76ers empataron la serie después de derrotar a los Boston Celtics. Un trabajo enorme de Tyrese Maxey para llegar a 30 puntos. También lo de Paul George a sus 35 años, ayudando a un DJ Edgecombe que estaba como uno de los hombres candidatos a llevarse el novato del año, pero que a final de cuentas allá en Filadelfia le ganaron al equipo por parte de los Boston Celtics de Joe Mazzulla, 106-93. Es preocupante, ¿eh? Los Celtics también haciendo un Denver Nuggets, porque son muy favoritos y parece que van a caer contra este equipo de Pensilvania, que va a cerrar ahí en el TD Garden, que solamente ha perdido un partido, el primero de la serie, así que todo está recargándose para que los Philadelphia 76ers le pueden ganar una eliminatoria a los Celtics por primera vez desde 1982. Así que o responden los Celtics o se van eliminados ya en lo que parecía ser favoritos también en la conferencia del Este. Malas noticias, Jason Tatum también cayó lesionado. Y en lo que fue una grosería, en lo que fue un partido en donde el deporte quedó de lado porque fue una auténtica masacre, pues el equipo de los Knicks de Nueva York ya también está en las semifinales de la Conferencia del Este y le pegó a los Atlanta Hawks por 140-89. Le ganaba por 47 puntos al medio tiempo, empatando el registro de mayor distancia en un medio tiempo desde que tuviera también ahí Indiana Pacers en el 2017. Lo de los Cleveland Cavaliers también con LeBron James en algún momento, pero fue vergonzoso lo del día de ayer de los Atlanta Hawks, que cayeron eliminados, y ahora los Knicks de Nueva York estarán enfrentando al ganador entre los Celtics contra los Philadelphia 76ers. Para hoy veremos si también el Oklahoma City Thunder define a su rival, porque jugarán a las 9:30 los Rockets contra los Lakers. Si gana LeBron James, estará avanzando para enfrentar al Thunder, al vigente campeón. Y también a las 7:30 los Raptors estarán jugando contra los Cleveland Cavaliers. Si los Cavs ganan, estarán ya también en la semifinal del Este, en donde pues el día también sábado se podría definir ya el último invitado, si es que pues los Celtics y los 76ers pues llegarán ya plenos para definir lo que va a ser posiblemente el último boleto a las semifinales en la Conferencia del Este. Así que van cayendo ya también las fichitas y también los favoritos para ganar el título, quitando al Oklahoma City Thunder.
0: Perfecto, pues esto se está poniendo muy, muy interesante, mi querido Tate, así que estaremos al pendiente de todo lo que siga ocurriendo en la NBA. Ya no te prometo ver partidos, güey, porque no te lo cumplo, pero Vamos a estar ahí al pendiente.
3: La primera ronda, pues ya no vas a ver ninguno. Pues
0: ya no vi ninguno, güey. Aparte no iba a poder, güey. Entonces por eso ya no me comprometo. Ya está, mi Tate. Muchas gracias, amigo.
3: Ya está. Abrazo. Nos espero en el vestidor a las 3 de la tarde. Tiempo en este, y con Iker González para hablar de esto y más temas en el deporte, también con el fútbol mexicano, con los cuartos de final que ya vienen. Abrazote.
0: Abrazo, bye, amigo. Bye, bye. Grache. Vámonos con mensajillo. Dice el Jiki. Diabo Dojo, me voy levantando de este gran día de descanso. Lo siento por los que trabajaron. Y aparte, el Vaselino anda de vacaciones y ustedes como esclavos. ¿Qué es eso? Dijera Zuli. No te apures.
2: No como esclavos.
0: Nos Antonio, gusta nuestra chamba, güey. Venimos
2: no
0: con gusto.
2: No como esclavos, cumpliendo con nuestros deberes.
0: No, Antonio, no somos flojonas como otros.
2: Y aparte, disfrutando que te comuniques con nosotros. O sea, acostadote de seguro que debes estar.
0: Dice el tío Ruedas, dile que por qué no habla de mis Indiana Pacers de toda la vida. Que no quiere, ya, cállate el hocico. Tío, dice, sé que no se metieron a los playoffs nomás para fregar. Ah, pues por eso, güey. Por eso no se metieron. Buenos días, muchachos. Los saluda Mario desde Dallas, Texas. Toñito, como siempre, haciéndonos el día más en estos días que han sido difíciles, sin entrar más en detalles. Saludos a Darinquita, a Zuli. Que pasen feliz fin de semana, amigo.
2: Igual.
0: Un fuerte abrazo y esperando.
2: Ánimo, sí, claro.
0: No sé qué está ocurriendo, pero ojalá todo se...
2: Lo que sea, tranquilice, amigo. Lo que sea, que todo vaya bien. Un abrazo.
0: Bien. Y el ping-pong. ¿A qué hora va a ser la votación para dejar vetado a Casa Serpientes? Quédate, güey.
2: ¡Ping-pong, te digo!
0: El Cartas. Anoche estuve en la espera de llamadas en la última y nos vamos. Cuando pasó lo de las palabrotas al Gabo... ya que yo seguía después de esa llamada y se me escuchó muy claro.
2: Híjole.
0: A ver, vámonos con más mensajitos por acá. Este güey. Y saludos desde Oaxaca, dice aparte. Buenos días a los tres inútiles.
1: Buenos días.
0: El Charbel. Y mi pregunta para Zuli.
2: A ver.
0: Es que ahorita que veo que hablan de la MLS, quiero saber qué piensan. Sí, para el mexicano que vive en Estados Unidos, ¿les es más atractivo ver la MLS o ir a un partido o seguir más en la Liga MX?
2: Mira, yo estuve en la MLS un tiempo, un torneo con Chivas USA, y había muchos mexicanos que estaban interesados en el proyecto de Chivas USA en la MLS. Ahora yo creo que hay más gente involucrada en todos los partidos de esta liga que va creciendo, es una realidad, tanto a nivel competitivo y pues a nivel organizacional, podemos decirlo, o estructural, me parece que va creciendo, pero a pasos agigantados.
1: Oye, Zuli, ¿por qué se acabó Chivas USA?
2: Porque la verdad, deportivamente, creo que no, el primer año nos fue muy mal, futbolísticamente y en cuanto a resultados. Y enseguida lograron hacer un buen equipo, un buen plantel, que no trascendió como se esperaba o como se pretendía, más o menos equiparado con el Chivas de acá de México.
1: Okay.
2: Y se la franquicia la absorbió la
0: MLS. Ahí jugó Palencia, jugó Claudio Ahí jugó Suárez,
2: Ramón Ramírez. Jugó, Claudio Suárez, García. Juan Pablo García también. Jugó el Negro Alonso. Alonso Sandoval.
0: ¿Regresó a Chivas?
2: Alonso Sandoval, sí. No, antes de todo, sí, de Chivas, acá en México, estuvo en Chivas USA y se regresó de Chivas USA a Chivas de Guadalajara, el Negro Alonso, ¿eh?
0: Era un jugadorazo ese, lástima.
2: Sí.
0: Pues ya después no rindió.
2: Estuvo Paco Palencia también.
0: Sí, lo mencioné.
2: Tiempo.
0: Y después de Paco Palencia, después de Chivas USA se regresó, fue cuando se regresó a México. Ajá. Y el Tuca lo lleva a Pumas.
2: Ándale.
0: Y la historia de éxito, ustedes ya la conocen. Porque todos en Chivas no hacen nada y luego regresan a Pumas y campeones, güey. Es que el trato, pues, o sea, el trato, güey.
4: Buenos días, amigos de Inutilandia. Buenos días a la guapísima y chulísima Darinka Talavera.
1: Buenos días.
4: Buenos días a la guapísima y chulísima persona del Zuli Ledesma.
2: Buenos días.
4: Buenos días al gordo. Toñito, ya defendí tu honor y no soy tu tóxica. Yo sé que el Gio vino y te amagó.
0: Caray.
4: Y a ti no te gusta apostar. Pero ya le canté una apuesta y ya la aceptó. Entonces vamos a ir a una playera
0: Órale.
4: De los Pumas en este caso.

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1: De los nombres que están en la lista, ¿quién faltó para ustedes? ¿Quién fue la ausencia más fuerte? Porque también se dice lo de Marcel Ruiz. O sea, yo no me arriesgaría como entrenador.
2: Yo ni.
1: Humanamente, yo no me llevo a alguien con el ligamento parcialmente roto. Bueno,
3: ayer, digo, porque sale hoy. Salió con hielo en la rodilla. ¿Sí? O sea, sí, se aventó un gran juego.
2: Sí.
3: Parece que es un gran juego, pero.
2: Que yo creo. Ahora vi por ahí varios tweets que decían que no, ya vean el juego que dio Marcel Ruiz. O sea, ya tenía razón, el Vasco estaba... Yo no creo eso.
3: No,
2: yo ahí creo... O sea, el Vasco tenía que dar la lista antes del partido de Toluca. Y con lo que tenía disponible para saber de Marcel Ruiz, ahí sí estoy de acuerdo con él.
3: Claro.
2: No había dado razones para pensar que podía estar al 100% y que
1: ya no lo subirían. Porque hay la posibilidad y la dejó abierta.
3: Sí,
1: David,
3: sí, la dejaron abierta.
2: No, si lo subes es para que Mauri lo mate al Vasco.
3: Desde que me enteré de que está la lesión y cómo está el proceso para poder regresar, yo no lo vuelvo a tomar en cuenta para una selección. No podría. A mí me parece que nadie te garantiza, y eso obviamente puede. A lo mejor el tipo juega contra Ghana, contra Australia, contra Serbia, juega los tres partidos del grupo. Ojalá que México avance después del grupo y no le pase absolutamente nada. Pero nadie te garantiza que se pueda tomar.
1: Yo no lo haría. Que el proceso ahorita es. Deja esa ventana abierta porque constantemente la han dejado con declaraciones, el tardarse de dar la lista, lo que se tardaron. Porque en una de esas, si Javier dice, si se va a tronar, que se truene en tu club, no conmigo, no en un entrenamiento. O sea, tú date cuenta de lo que se está haciendo.
2: De hecho, justo.
1: Y yo no sé, pero yo no sé después si el Vasco vaya a dar reversa. Si lo ve bien, llevarlo.
2: Sí, yo lo discutí por ahí con una amiga que es del Toluca. Le decía que si fuera. Fue antes de dar la lista. Yo le dije, okay, si a Marcel no lo llevan a esta lista, tiene que operarse inmediatamente.
3: Exacto.
2: Ah, no puede jugar con CACAF, no puede jugar liguilla.
1: Bueno, pero no puede ser tan descarado.
2: ¿En qué sentido?
1: En que, por ejemplo, que sacrifiques tanto por selección sin importar tu club. O sea, ya Marcel ya está así.
2: Vamos
1: hasta el final del torneo así.
2: No,
3: pero es que el club estaba de acuerdo con eso.
2: Yo siendo el club yo le diría, no juegas, vas a operarte.
3: Sí, pero el tema es que el club lo apoyó y le dijo, no,
2: claro.
3: Bien, haz lo que quieras, no hay problema.
2: Por el sueño del mundial. No vas a ir al mundial,
3: pero
2: no me interesa a mí en lo más mínimo tenerte además, esta liguilla. Me interesa que te recuperes a largo plazo porque eso me va a venir mejor económicamente.
3: No, puede quedar peor.
1: Ahora, tú como club le permitiste arriesgar por selección, pues dices, pues ahora arriesga por mí, ¿no?
3: Sí,
1: ahí está el ejemplo de Vega.
2: Yo no lo estoy diciendo desde la perspectiva de Marcel. Fuera Toluca, yo no lo dejaba jugar la liguilla.
3: Bueno, claro, pero si tú le diste chance, le dijiste juegas y él ya te dice, no, pues ya sabes qué, pues ya no en selección, ya no.
2: Ah, se intentó, ni modo, espérate.
3: No, pero a ver, ¿quién te paga? Y si dice
2: eso, el Toluca.
3: Pero si Toluca dice, a ver... ¿Tú creías que ibas a llegar incluso hasta más de lo que le toca la temporada al Toluca?
2: Totalmente.
3: Ahora juegas hasta que se acabe, papá. Punto. Hasta la final de Liga, sigamos a la final de CONCACAF, vas a jugar.
1: Porque además Maxi tiene un proceso de rehabilitación de un mes. O sea, no nada más fue como, te tronaste, pero puedes seguir jugando, pues échale. No.
3: Ah, no.
1: O sea, si hay un proceso de rehabilitación en donde Toluca le invierte y también y acompaña al futbolista, pues ahora... Démosle, ¿no? O sea,
3: ¿cuándo está bien, los torneos? Está bien. 30 de mayo.
2: Sí, o sea, no.
1: No, el 24.
2: No, está bien, cada quien tiene finalmente su punto de vista.
3: No, lo entiendo, Max, y estoy de acuerdo contigo. A ver, es un tema seria que a lo mejor ya
2: es un tema que nadie está bien y nadie está mal.
3: Exacto, pues, pero a ver, por ejemplo, ponte en el lugar del Toluca. El Toluca yo creo que le va a decir, pues por lo menos termina el torneo y 24 de mayo
2: vas a pero eso a mí me parecería, junio, eso a mí me parecería
3: claro. Yo opero todo junio, todo julio y ya después
2: eso
3: ya
2: a mí me parecería, a ver, ¿cuántas
3: yo
2: veces
3: creo que es lo que va a pasar, man?
2: Sí, a lo mejor sí, pero ¿cuántas veces no criticamos a Marcel y decir, es que si está forzando esto no está pensando en su futuro y se puede tronar?
3: Claro,
2: pues
3: claro,
2: lo mismo es para el Toluca, yo no estoy pensando en tenerlo las 3 semanas que dura la liguilla, yo estoy pensando en que esté sano toda su carrera.
3: Habrá que ver qué piensa la gente del Toluca. A lo mejor la gente del Toluca dice, "Okay, está bien. Ya no vas al mundial, pues

0: Opérate ya, en 2 semanas te vas a operar. Sí. No, pues no. Ah, bueno, terminas a lo mejor el torneo. Dependerá de lo que le diga el Toluca. Yo creo que ahora sí ya tiene que escuchar lo que le digan. Él ya pidió. Ahora tiene que esperar a ver qué le pida.
1: No, generará cierta situación ahí. O sea, si él quiere seguir jugando de esa manera, aún terminando el torneo, porque creo y tengo entendido que puede seguirlo haciendo.
2: El Chucho lo hizo en su momento.
1: Sí, pero el Chucho era genético. El Chucho nació así.
0: Sí, exacto. O sea, es un tema que ya traes y Marcel pues, no lo tiene.
1: De acuerdo.
0: No tiene ese tema.
1: Vamos a hacer pausa comercial y regresaremos en la señal de TUDN Radio, en Tricolor al Día, porque el señor Sainz a partir
2: del
1: próximo mes de julio dormirá tranquilo con el arco de la Selección Nacional de México. Hacemos pausa.
2: Porque ya va a estar Rafa, ¿no?
0: Sí, ya va a estar Rafa.
1: ¿Qué? ¿Digo algo más?
2: Pues, si quieren.
0: Vamos a la pausa.
1: Pausa y volvemos, es Tricolor al Día.

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9: Bajo los reflectores de Hollywood y el sol eterno de California, Los Ángeles se preparan para dar su mejor papel, ser sede mundialista del 2026. 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
1: De vuelta en la señal de TUDN Radio. Seguimos con más en Tricolor al Día y en todas las plataformas con la producción de Karen Villagarana. 30 horas de vuelo dice que hizo el señor Imay, pero consiguió una muy buena entrevista con Francisco Guillermo Ochoa. Y esto es lo que pasará. No antes ni ahora, sino después de la Copa del Mundo de 2026 con el portero mexicano.
19: Final con la selección es un hecho.
20: Sí, correcto.
19: ¿Y de la carrera?
20: Podría ser.
19: También. ¿Qué tan difícil es decir, se acabó?
20: Es difícil, sin duda. Pero en mi caso, yo creo que no va a ser tan difícil. Porque lo he disfrutado muchos años, mucho tiempo. Entonces llega un punto que también tu cabeza y tu cuerpo dice, lo hemos dado todo, lo has dejado todo. Entonces te vas tranquilo. Y ese va a ser mi caso, el irme tranquilo y mi cabeza, mi cuerpo, mi familia, mi gente, todos están preparados, ¿no?
1: La confirmación de Guillermo Ochoa, Gabo, para tu tranquilidad, de que se nos vaya Guillermo Ochoa.
21: Cuando escucho hablar a Guillermo Ochoa, me queda más claro que lo único que quería y lo que buscaba era su sexta Copa del Mundo.
1: ¿Qué tiene de más?
21: Es entendible, como cualquier ser humano, completarla. Y quiere ser el primero en hacerlo, porque sería el primero en hacerlo, antes que Cristiano y que Messi. Pero sí, señor Memo Ochoa. Ya está retirado, no necesita retirarse, ya está retirado, igual que Javier Hernández, que sigue sacando ahí que va a regresar a algún equipo. No, ya están retirados, pero juegan cascaritas, así que bueno, pues nada más para que lo tengan en claro. Y pues está bien, digo, Memo va a ser el primer futbolista en jugar 6 Copas del Mundo, ¿no?
1: Maxito,
22: qué dolor lo dijo.
1: Pero ahora sí continúa,
21: Diego. Yo te lo digo, sinceramente sí lo digo con dolor. Rafael Márquez, Guardado. ¿Quién más? Tiene 5. Memo Ochoa.
22: Es problema de Memo Ochoa.
21: Y la Tota, exactamente. ¿Sí? Esos récords no los quiero, Max. No quiero esos récords para los futbolistas mexicanos. Y son los a los que accedemos. Tenemos incluso...
1: Bueno, también en Alemania está Lothar Matthäus.
21: Ah, bueno. Sí, pero digo, tenemos...
22: Messi y Cristiano.
21: Si no estoy mal, creo que es el equipo que más derrotas tiene en Copa del Mundo.
1: Sí.
21: La mexicana, o sea... De verdad.
22: No, pues tampoco es como que neta, tenga ahorita la
21: razón. Eso no es importante, eso no es trascendente.
1: Si Cabo Verde hubiera ido a más Copas del Mundo que México o a la misma cantidad, pues seguro tendría más derrotas.
22: Sí, o sea, las derrotas son por participar.
21: Me queda claro, completamente, pero digo, realmente, o sea, para que nos recuerden como, estos tienen muchos jugadores que fueron a la Copa del Mundo. No, yo quisiera tener un jugador que de verdad hubiera peleado una semifinal de Copa del Mundo. Eso me parece mucho más interesante.
2: Pero a ver, seamos sinceros.
3: Eso no es culpa de Ochoa.
21: Nadie está diciendo que sea culpa de Ochoa. En algún momento le puse la culpa.
2: No, pero... Si nos remontamos a antes del Mundial del 2014.
3: Sí.
2: Partido contra Portugal en Nueva Jersey, el último amistoso, que lo tapa incluso mitad Memo Ochoa, mitad José de Jesús Corona. ¿En ese momento nos imaginábamos la carrera que iba a tener Ochoa en selección?
3: No.
21: ¿Qué carrera?
2: No, bueno.
3: No, Gabo, por Dios.
2: A competir por
3: Guasa, el mejor portero. El mejor.
21: Neymar, taparle un penal.
3: No hay portero que tenga. No. O sea, ese número de mundiales a ese nivel.
21: Ah, por eso, ese número de mundiales. Otra vez volvemos a lo mismo.
3: Sí, tres.
21: Y para ti ha sido gran nivel.
3: ¿Sí? ¿En ayer? Sí, es. No, en México.
2: Ah, ya.
3: Sí. No hay. No hay portero mexicano que tenga siquiera el nivel que tuvo Ochoa en mundiales.
2: Para mí hay mejores porteros en la historia de México, siendo sinceros, en calidad.
3: Pero en mundiales.
2: No, en mundiales.
3: En mundiales no.
2: En mundiales no, seguramente no.
3: Nadie está ni cerca.
21: Bueno, aparte porque no jugaron esa cantidad de.
2: Ni Pablo Larios.
3: Ni la Tota, sí, para que le metieran 8 por partido.
21: Por eso, pero a ver, aparte digo, es un señor que ni siquiera está aquí para defenderse. Pues sí, pues es una realidad, ¿no?
3: Bueno, pero lo estamos comparando con la historia.
21: Pero a ver, Pablo Larios jugó 1, Campos jugó 2.
3: Sí.
21: 94 y 98, que para mí lo hizo muy bien en esos dos.
3: Sí.
21: Para mí lo hizo muy bien. El señor Andalón, como no lo vio, pues dice que no.
3: No, yo dije que sí.
21: 2002 lo hace el Conejo, para mí no lo hace nada mal, y tampoco lo hace nada mal en el 2010.
3: Ajá. Pues
21: tampoco
2: vengo a decir. Osvaldo lo hace más o menos bien en 2006.
3: Ninguno tuvo una actuación remotamente cercana a Ochoa contra Brasil.
21: Es que hoy las redes sociales.
3: Dime un partido a ese nivel. ¿Sí?
21: Oh, bueno, señor Andalón.
3: Uno.
21: Yo creo que contra Alemania, Campos jugó un gran partido.
3: No, pero esa cantidad de atajadas no.
21: No, bueno, es que no.
3: Y ese nivel encima.
21: Bueno, está bien.
3: Está bien.
21: Lo que usted diga, pues es ley. Entonces, ahora parece que.
3: No,
21: que atajó
3: yo
21: estoy... 10,000 veces, Memo Ochoa.
3: No, 10,000 no.
21: Después
3: pero
21: de
3: sacó
21: la de Neymar, ¿te acuerdas de otra?
3: Sí, la de Dani Alves.
21: ¿Te parece también?
3: Sí. No.
2: Yo sí le recuerdo, Gabo.
3: En ese partido,
2: un cabezazo Thiago Silva que la saca con la jeta.
21: Ah, pero, sí, ese sí me acuerdo.
3: La que también
21: está
3: estrella,
21: en la línea, ¿no?
3: Sí. La de Dani Alves.
21: En la línea.
3: Pero la sacó.
21: No, fue.
2: Un mano a mano, no me acuerdo quién fue. Inmediatamente después
3: del cabezazo. No.
2: Ah, creo que yo no fue al mundial.
3: Yo sí fue al mundial. Bueno, nada más.
2: X.
3: Sí, era el suplente. El titular era Fred.
2: Pero yo le recuerdo 4 aproximadamente. Después el penal contra Polonia.
21: Ok.
3: La de Alemania contra Kroos.
21: Hoy lo vamos a extrañar entonces. Lo vamos a extrañar a Memo.
3: Sí.
21: ¿Sí?
3: Sí.
21: Oh, bueno.
3: Si ya quisiéramos tener a alguien al nivel de Ochoa en 2014.
21: No.
3: Ya quisiéramos.
2: Me duele decirlo, Gabo, porque.
21: ¿Vamos a extrañar también?
3: Sí, por Dios, Gabriel.
21: No.
3: Claro que sí.
2: Es que a ver, Gabo.
21: No.
2: ¿Cuántos porteros hemos tenido con 3 mundiales ese nivel?
21: Me estoy esperando.
3: Lo dice Gabo como si tuviéramos a Buffon en la portería.
21: No, nadie está diciendo eso, pero ¿de verdad lo vamos a extrañar?
3: Claro que sí.
2: El único portero que yo creo que le hubiera competido es José de Jesús Corona.
21: Completamente. Y eso no lo sabemos porque.
2: Pues no lo dejó.
21: Porque no lo dejaron ponerlo, sí. Bueno, no sé.
3: Sí, pero el hubiera no existe.
21: No sé, a mí me parece que Ochoa, y digo, lo voy a decir como tal, creo. Para mí es mucho más comercial que José de Jesús Corona. Y eso
3: sí,
21: ayuda.
3: Sí.
21: Claro, y eso ayuda.
2: Ah, bueno, pero también, tú escuchas al Piojo Herrera, que fue y dijo un podcast que yo lo puse para que se equivocara y no meterlo al Mundial, o sea, que lo hizo con toda la hazaña.
3: ¿Y no se equivocó?
2: Algo le convenció al tipo. O sea, convenció a Osorio, ha convencido a muchos entrenadores, convenció a Martino.
3: A mí me parece una decisión muy cuestionable, lo puse para que se equivocara.
21: Sí.
3: Si crees que uno es el mejor, pues ponlo.
21: Claro,
3: sí.
21: O sea, a mí me parece.
3: Pero, pues sí, lo de Ochoa es indiscutible en mundiales. O sea, no hay nadie a su altura.
21: Bueno, pues mandémosle una carta y digámosles que todavía juega en 2030.
3: Pero tampoco hay que cegarse la realidad.
21: No, está bien, a mí me parece perfecto. Hay que seguirle rogando a ese tipo.
3: No, ya se va a retirar, ya no hay nada que hacer. Pero se va a extrañar tener a un tipo a ese nivel.
2: Creo que el Tala tiene la capacidad de tener regularidad en 3 mundiales. Creo.
3: Aunque compáralos a la edad.
2: El tema es que sea tan decisivo como ha sido Ochoa.
3: Sí, porque si se compáralos a la edad.
21: Para mí tiene una ventaja Tala sobre Memo, que si sale y toca la pelota. A veces lo hace mal. Estoy contigo, a veces lo hace mal. Pero ya para mí es una buena situación que se anime a hacerlo.
3: Sí.
21: Porque hay otros arqueros que no lo hacen. A veces la puede regar y demás. Sí, eso lo entiendo. pero sí veo las falencias que veo en los arqueros mexicanos arraigada todavía en el Tala, en García, en de repente Andrés y Moreno. No son arqueros que realmente salgan en un tiro de esquina, se queden con la pelota, no son así. Y eso creo que ya no lo van a modificar, bueno, por lo menos estos que están ya.
2: No, totalmente.
22: Oscar no está tan...
2: A mí Oscar García me parece un buen portero.
21: ¿Sí? ¿Qué edad tiene Oscar García?
22: 23. Sí, no está tan grande.
2: Tiene buen juego de pies, sí, tiene buen juego aéreo. Es interesante lo del chavo.
21: Puede ser.
2: ¿En qué momento le surgió la idea a Francisco Guillermo Ochoa de una sexta Copa del Mundo en la entrevista con Mauricio Imay?
4: Primero, porque creo que deportivamente creo que le puedo aportar a la selección. Creo que estoy para ayudar dentro de la cancha. Y si no estoy dentro de la cancha, también estoy para ayudar fuera de la cancha. Que estoy para pelear y voy a pelear, ¿no? Voy a pelear por jugar, por ser uno, por ser dos o por ser tres. Me siento apto para poder aportar dentro de la cancha, porque creo que a través de todos estos años, mis grandes momentos, mejores momentos, mis recuerdos más bonitos han sido dentro de la selección. Cuando dejo de jugar, por así decirlo, como titular, fue cuando me lesioné contra Honduras lo del hombro. Entonces yo también me quedé con esa espina y dije, oye, a ver, en ese momento tampoco salí porque ya no estuviera jugando bien, sino salí por la lesión y después entiendes la situación de, oye, pues también los otros jóvenes, en su momento hablaba con Jimmy y, oye, pues ¿cómo van a agarrar experiencia de repente los jóvenes si no juegan, ¿no? Y jugaba siempre yo. Y pues que jueguen, porque también va a ser importante, ¿no? Es para importar para ellos, soy para ayudar y no te preocupes por mí. Si juego, yo estoy listo. Y si no juego, también estoy listo para ayudarles, porque la selección es fácil. La selección, con todo lo que se genera alrededor, puede ser un ambiente pesado, difícil, y donde un error en un momento clave puede sepultar tu carrera, ¿no?
2: Las palabras de Guillermo Ochoa, en síntesis, él se le ocurre, entre comillas, ir a una sexta Copa del Mundo porque se da cuenta que nadie lo mueve. Sí, la verdad, palabras fue lo que dijo.
21: A ver, tiene razón.
22: Que están, no le están armando los que están.
21: Pero tiene razón, a ver, si acaso Malagón.
22: Es como cuando le quitabas el control a tu hermano, sí. A ver, quítate, yo lo hago, o la tarea, así.
21: O le ponías el control
22: con un calcetín arriba del cable.
21: Sí, sin conectárselo y diciéndole, ahí está,
22: tú eres los malos.
21: Claro, tú eres los malos, ni pues ni modo, lo mueves mal, pero bueno, ahí está. Yo creo que si es parte de eso, se da cuenta de que está Malagón, Tala ni siquiera estaba a lo mejor, y empieza a tener un buen torneo y de repente pues era la promesa de Acevedo, si subía no subía, no había más. O sea, yo creo que sí se da cuenta de que está muy fea la caballada y dice, bueno, si levanto la mano y les digo aquí estoy, pues ¿por qué no? Puedo ir a la Copa del Mundo.
2: No, y sobre todo con el hecho de tener la posibilidad de jugar en un fútbol distinto, que no creo que sea lo mejor. Incluso como dato anecdótico, Ochoa va a ser el primer futbolista en la historia del fútbol de Chipre que juegue una Copa del Mundo.
21: Miren,
2: nunca había ido un jugador de la Liga de Chipre a una Copa del Mundo. Ochoa lo va a hacer.
21: La tarugada que vamos a hacer nosotros. Pero bueno.
2: No cabe. ¿Ese récord no le gusta?
21: No, sí, imagínate, qué buen récord. O sea, en una liga que no sé cuántos equipos sean y demás, y estaba yendo en la entrevista, decía Memo que la ciudad tiene como 60,000 habitantes.
2: Sí.
21: O sea, muy, muy pequeña. Yo creo que ni saben las reglas del fútbol, pero bueno, pues por lo menos tratan de jugar algo. ¿Qué cosa? Eso no lo sabía, Diego, ¿eh?
2: Sí.
21: El primer futbolista de la Liga de Chipre que va a estar en una Copa del Mundo.
2: Sí.
21: Oh, bueno.
2: Digo, es un dato. Pues increíble.
21: Para mí no es menor, ¿eh?
2: No, pues no es anecdótico, porque al final te habla del desempeño en una liga con diferentes futbolistas, a donde ha ido, por ejemplo, Esteban Solari, hoy entrenador de Pachuca, jugó ahí en el Apoel, por ejemplo, el mismo Apoel jugó Champions League, sí, que nunca haya conseguido un futbolista que haya ido a una Copa
21: del Mundo. ¿No? En el Apoel.
2: Sí, también.
21: Sí, jugando Champions.
2: Ahí anduvo un rato Gudiño.
21: ¿No qué?
22: No, nada.
21: No, pues es que no me desespere, porque dice que no.
22: Ni siquiera lo dije por ti.
21: Ah, bueno.
2: Pero... A ver, O sea, ahora nos damos cuenta que no es culpa de Memo. Bueno, nunca ha sido culpa de Memo.
22: No, pero Gabriel cree que es el culpable de todos los males de la tierra.
21: No, pero a ver.
22: De las enfermedades, 2014, de las guerras.
21: 2014, vámonos. Las epidemias, sí.
22: El COVID.
21: El COVID, además. A ver, en el 2014, si hubiera jugado Corona y Memo, realmente, se los pregunto bien, sin afán de molestar. ¿Hubiera habido una diferencia en la portería?
22: Que hubiera intentado como con Pirlo atajar la pelota con la mente.
2: ¿Te hubiera tapado Corona?
21: ¿Cuando quitó los brazos? ¿Había una diferencia en la portería?
2: Sí, verdad, para mí sí. Yo ese balón con Neymar, sí.
22: No,
2: es un gran.
22: No llega ni el avión.
21: ¡No!
22: No hay forma.
21: Que
22: no hay forma.
21: Superman.
22: En reflejo, no, sí. En reflejo, sí.
2: No, a ver, por ejemplo, Ochoa era un portero que a veces un 10 y luego un 8, o sea, en cuanto a calificaciones se refiere, ¿no? En liga, en selección, yo creo que siempre que jugó mundial fue
21: en Londres fue fabuloso en la medalla de oro.
2: A mí Corona,
22: ¿fabuloso o no?
2: No se me hace que fue tan atajador, o sea, esos extremos de taparte los balones.
21: Este señor se llama Ochoa, ¿no? Qué cosa.
2: Por ejemplo, a ver, entre Thibaut Courtois y Manuel Neuer, sí, que se me hacen muy similares el estilo de uno y otro. ¿Quién se te hace mejor?
21: Neuer. Yo me quedo con Neuer.
2: ¿Sí?
21: Sí, Neuer, 10 mil veces.
2: ¿Sobre Courtois?
21: Sí, 10 mil veces.
22: O sea, Neuer para mí es
21: Neuer.
22: Como, o sea, así como en
21: para
22: su
21: mí,
22: momento
21: puede
22: se
21: ser
22: habla de Messi.
21: El mejor arquero de la historia.
22: No, para mí lo es.
2: Que yo creo que Courtois hay veces que tapa cosas que
22: no.
21: Lo entiendo.
2: Pero,
21: y eso es como Ochoa, lo que platicábamos hoy del Dibu Martínez, que para mí no es un gran arquero, pero a veces tapa cosas que dices.
2: Sí. A mí el Dibu se me hace.
22: No, por Dios, pero Courtois no tiene los errores del Dibu.
21: Ya sé, está muy cierto.
2: Sí. A mí el Dibu se me hace penalero y así.
22: Ah, sí, de acuerdo.
21: Tiene una, bueno, nada que ver, pero en un partido de Aston Villa tiene una atajada impresionante. Luego para que la veas, pero tiene luego esas atajadas.
2: Sí.
21: Y los arqueros, lo entiendo con el tema de Courtois.
22: No, a mí no. A mí no.
21: Neuer,
22: sí.
21: Neuer
22: es como lo que yo vi en Messi de nadie he visto más.
21: Lo que es el Dibu para mi duda entre él y Lev Yashin, por ejemplo,
2: lo
21: para ser los mejores arqueros de la historia.
2: Lo que es el Dibu para Argentina, yo creo que es Ochoa para México.
22: No.
21: Ay, no, no, creo.
2: Sí, yo creo que sí.
22: No.
2: O sea, que te tapa.
22: Hay una diferencia. Hay una, no. Yo creo que.
2: Axito con sus escalas. O sea, no al nivel
21: depende
2: del Dibu.
22: No voy a defender al Dibu, voy a defender a Ochoa.
21: Si con más de 4 horas en el aeropuerto, sí me...
2: Sí, no, yo al Dibu no le he visto un error fuerte con Argentina.
22: No, pues ni le tiraron.
2: No, contra Australia sacó increíble la de Kolo Muani, no puedes decir que no.
22: Pero tampoco tuvo tantas atajadas.
2: Sí, tiene sus tapadas.
21: Sí, no, no.
2: En Argentina tiene sus tapadas.
21: Claro.
22: La de Kolo Muani
2: es una basura. Perdón por la a nuestros
21: amigos. Yo digo, a ver, independientemente de todo, y no sé si Max vaya por el mismo sentido, creo que las desviadas de el Dibu han sido determinantes,
2: ¿sí?,
21: para ganar situaciones, para avanzar.
2: Ah, bueno, ¿sí? Pero pues es que Ochoa no puede tampoco marcar del otro lado.
21: Yo entiendo, pero creo que no, la balanza no es como muy...
22: No sé si no muy justa para Memo.
21: Porque por el equipo que tiene Argentina.
22: Sí, por el equipo, y aparte también porque yo iba a decir, o sea, si hacemos un compilado, bueno, no compilado, pero, o sea, yo creo que Ochoa es más, suele ser más determinante en los 90 minutos y el Dibu mucho más.
2: Bueno, lo que es Keylor Navas para Costa Rica,
22: ahí sí.
21: Puede ser, es más comparable. Sí. Que, por cierto, nomás ahí de dos porteros, yo, para mí, mil veces, ahí sí no 10,000, pero mil veces, Keylor Navas por encima de Memo Ochoa.
22: Pues sí, pero no en Madrid. Pues sí, pero no podemos llamar a Keylor Navas.
21: No, pues no, ya sé, güey.
2: Entonces,
21: ya sé, güey.
2: Cabo, la diferencia es que uno se peló del Saprissa, le dijo Jorge Vergara, ahí te ves, y bueno, se fue gratis a Levante.
21: Pues está bien. Eso tuvo que haberlo hacer Memo, ¿no? Bueno. ¿no? No cuando se supone que iba a ir al Liverpool.
22: Y al PSG ya estaba hecho también.
21: Bueno, ahí está.
22: El Clembuterol.
21: Ahora resulta que todos querían esa novia.
22: Yo creo que sí, con el respeto que me merece, pero... Sí, debe de ser un tipo con una gente que no lo quería o algo por el estilo.
21: ¿De Ochoa? Claro.
22: Sí. Sí, no, Ochoa tenía para muchos mejores equipos.
21: Sí, o sea, la verdad, un equipo bueno, quitando el América, en el que jugó. Ninguno.
2: Ajaccio era de lo último de Francia.
22: Málaga también.
2: Quizá lo más cercano a lo histórico, el Español.
22: Ah,
21: Pero pues siempre le daba todo al... Bueno, esas al... Esas que conoces.
2: Sí.
21: O sea, la neta, o sea, realmente en ningún equipo sus momentos importantes, y eso sí, pues, obviamente por eso lo ubica la gente, lo ubica FIFA y lo ubica en el mundo.
2: Mundiales.
21: Y lo ubican, pues, en la Copa del Mundo. O sea, hay mucha gente que
22: se
21: acuerda
22: de Memo
21: español
22: por
21: eso.
2: Sí, ¿cómo no? En el Español no compitió con Carlos Calmeni.
21: No, ese...
22: No, se fue en el Málaga.
21: Málaga, sí, Málaga. Según yo, en el Málaga.
22: Pues Málaga y Granada en España.
21: Málaga, Granada, el Ajaccio. Digo, perdón, el Ajaccio. El Ajaccio. ¿Cuál no, otro? Aquí. ¿Cuál otro? Bueno, es, no, que, no, es no. que Max, uno yo digo, a ver, desde que se fue Memo al razón. Fútbol de Francia, yo dije, voy a seguir la carrera de Memo, el primer equipo es el Ajaccio, ¿no? Sí. Y no, cada que lo veías, cada le metían con por lo menos 3 o 4 goles.
22: Ah, bueno, pero macho, también ve el bebé a quién de equipo.
21: O sea, todos los equipos a los que iba descendían otra vez. La neta.
22: Por eso es lo que digo, yo creo que sí tenía
21: el equipo más goleado.
22: Yo creo que sí tenía.
21: El arquero más goleado en la historia. Sí,
1: pero aún así con el
22: Gabo, estuvieron a dos de ponerte a ti de su central. Gabo,
1: pero,
22: no, por
1: eso, pero aún así con el
21: Ajaccio, por lo menos saco 3 pelotas de esas.
1: Con el Ajaccio, Gabo.
21: Con el Ajaccio.
1: No olvidaremos las primeras planas que tenía en Francia después de partidos contra París Saint Germain.
21: Pero yo le voy a decir una cosa.
1: Pon tú que eres típico estudiante que en las materias difíciles hacía lo imposible.
21: Ok, voy a lo que decíamos. Y no estoy comparando los porteros. Ojo. Pero lo decía aquí el Zuli, pues si te tiran 20,000 veces como lo hacían con Jurado, pues 4 vas a atajar, güey. Pues sí, eso le pasaba con el Ajaccio.
22: No, pero sí tenía
21: equipo
22: para
21: muy malo el Ajaccio, Max, de que
22: estás hablando. No, yo no digo que no.
21: Muy malo, hasta tú y yo podíamos haber jugado
22: yo,
21: ahí.
22: Digo, yo no te digo que no, pero creo que tenía para muchos mejores equipos.
21: Sin problema, yo hubiera sido delantero del Ajaccio, imagínate.
1: En fin, así le surgió la idea a Guillermo Ochoa de una sexta Copa del Mundo. Y hablando de los delanteros, una posición que parece que le va a quedar congestionada a el Vasco Aguirre, vamos con la actualidad de los diferentes nuevos que tiene a su disposición el cuadro mexicano.
5: A poco más de un mes del inicio de la Copa del Mundo 2026, Javier el Vasco Aguirre aún no define su delantero titular para el cotejo ante Sudáfrica el próximo 11 de junio. El favorito para acaparar la titularidad sigue siendo Raúl Alonso Jiménez, quien durante este 2026 se ha hecho presente en el marcador en 6 ocasiones con el Fulham de Inglaterra. Con una anotación más, está Germán Berterame, quien se suma a la conversación tras su traspaso al Inter de Miami. Otro nombre que recién apareció es el de Guillermo el Memote Martínez de Pumas, tras haber sido llamado a la concentración previa al Mundial. El atacante auriazul suma 5 dianas en este año, 3 de ellas en los últimos 5 partidos. Pero sin lugar a dudas, el delantero centro militante de la Liga MX con más ventaja para la titularidad es Armando La Hormiga González, quien tiene casi el triple de minutos que el punta del cuadro universitario, además de hacerse presente en el marcador en 3 ocasiones durante el 2026, tan solo siendo superado por Julián Quiñones del Al-Qadsia, quien ha anotado 21 veces en el presente año y lidera la tabla de goleo del fútbol árabe por encima de nombres como Cristiano Ronaldo. Finalmente, el más rezagado y que incluso podría perderse la justa mundialista es Santiago Jiménez, quien apenas regresó a la acción con el Milan tras su lesión y su cuota goleadora está en ceros. Tic-tac. Si algo no hay, es tiempo para que Javier el Vasco Aguirre defina una de las posiciones más importantes de la selección mexicana para la Copa del Mundo. Para tu DN Radio, Oscar Díaz.
1: Gracias a la información de Oscar Díaz, así como hace unos instantes a la entrevista con Ochoa de Mauricio y May. Por números, por estadísticas, por minutos jugados, ¿se deberían de acomodar a los jugadores de titular, no titular, más posibilidades o menor posibilidades de goles anotados y demás o no?
22: Pues, no necesariamente, creo que también depende de para qué quieras o para qué rol quieras a tu delantero, pero creo que sí, el momento tiene mucho que ver.
21: Completamente, o sea, a ver, yo creo que hoy en día, a ver, tenemos a Raúl, Santi, está Armando, está
22: Memote. Y tendría que estar, pero no está Julián.
21: No está Julián como centro delantero.
1: Y no va a jugar de 9.
21: Y queda Berterame. Yo creo que Berterame se está bajando del barco a la hora de verlo de Memote, pero ya no sé con Javier Aguirre. Entonces, no sé qué evalúa, qué piensa que puede contar. No, de verdad, no sé qué evalúa. No sé qué hace.
1: Yo creo que los va a llevar a todos, sinceramente, Gabo, importándole un comino el momento, porque dice, pues es lo que tengo, ahí va.
21: Sí, o sea, realmente.
22: ¿Pero a todos cuándo? ¿5?
21: ¿Pero cómo será? O sea,
22: ¿5 delanteros?
1: Sí, claro.
21: ¿5 delanteros? O sea, ¿tú ves que entonces vas a llevar a Berterame también?
1: Yo creo que entra en la lista.
22: Bueno, tomando en cuenta, si aplica lo de Julián, lo va a llevar como extremo por derecha.
21: Sí. No, es que exactamente te iba a decir, puede ser extremo.
22: Sí.
21: Y le gusta.
22: Sí.
21: Le gusta, entonces.
22: Sí, pero ya me imagino. Al Memote en punta para que reciba centros y Berterame el extremo.
21: Pero ¿cómo la harán, señor Andonani? ¿Cómo se llama? ¿Piedra, papel o tijera? Sí, en concentración y le hace Javier Aguirre. Bueno, a ver cuál toca, a ver cuál. Y el que tú decidas es el que va. O sea, no entiendo cómo evalúa, cómo hace las. No sé qué pensar con Javier Aguirre.
22: No.
21: Y hoy yo, por ejemplo, y lo digo sinceramente, Edson creo que apenas ha jugado como 70 y tantos minutos.
22: No, ya está regresando en entrenamientos.
21: Bueno, entrenamientos. Yo, si yo fuera Javier Aguirre, yo no tomo en cuenta ni a Santi, no tomo en cuenta ni a Edson Álvarez, obviamente Huescas, el Chino Huerta, creo que son futbolistas que no tendrían que estar, Araujo tampoco, pero creo yo que estando en la mente de Javier Aguirre, esos tipos, bueno, sobre todo Edson y Santi, creo que tienen su lugar asegurado. Es más, Chávez, y lo dijo el otro día Gibra, puede ser considerado para ir a la Copa del Mundo.
2: Que me parece increíble.
21: Es terrible.
2: Lo que tiene de beneficio Chávez es que tiene una zurda increíble para pegarle al balón detenido.
22: Pero nomás le ha pegado una vez.
21: A ver, quita el gol que hizo.
2: Pon a Memo y a Chávez en la ecuación y te cambia.
21: Pero a ver, quita el gol ese. ¿A qué otro equipo le ha hecho gol de tiro libre?
2: Chávez. A Honduras.
21: Ok. ¿Y otro más? Que yo me acuerde, no.
2: Creo que no.
22: No.
21: O sea, entonces, por dos goles, ¿vas a llevar a un jugador? ¿Porque le pega bastante bien a la pelota?
2: Nos tenemos que despedir en la producción de Karen Villagrana, que nos vio felices durante este momento en Tricolor al Día. Maxito, muchísimas gracias como siempre.
22: Un placer.
2: Gracias.
21: Oh, qué cosa.
2: Gracias, Gabo.
21: Nos vamos, vivan al máximo. Y feliz Día del Niño, ¿no?
2: Feliz Día del Niño. Ojalá que la terminen pasando bien en sus hogares ellos, o en parques, o jugando. Nos vamos, esto fue Tricolor al Día, en la señal de TUDN Radio.
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25: La última oportunidad de la generación dorada de Bélgica está en la Copa del Mundo 2026. Los Diablos Rojos sorprendieron a propios y extraños cuando hace casi 10 años en Rusia lograron el tercer lugar.
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0: Bueno, amigos, gracias por acompañarnos en La Cantera. Mi nombre es César Procel.
1: Yo soy Enrique González. Te damos la bienvenida al episodio número 1 de La Cantera FC, un programa dedicado al...
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1: En este episodio tenemos una entrevista con el jugador mexicano Héctor Herrera, bicampeón en el Toluca, exjugador del Atlético de Madrid y actualmente jugador del Houston Dynamo. ¡Comenzamos!
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0: Gracias por acompañarnos en La Cantera Fútbol Club a través de TUDN Radio. Enrique, un placer saludarte como siempre, muy buenos días.
1: Muy buenos días, mi querido César Procel. Hoy hasta que se nos hizo poder compartir un programa, ya lo hemos platicado en otras redes sociales, nos dieron la oportunidad de trabajar juntos y pues con una gran ilusión, de verdad, y sobre todo un privilegio poder estar contigo y compartir micrófonos.
0: No, no, hay que decir la verdad, nos llegaron al precio. Nos... bien cotizados, ¿no?
1: Sí,
0: nos
1: sí,
0: llegaron
1: sí.
0: Al precio.
1: No, no, no, estaba caro, ¿eh?
0: Sí, no, costamos caros, nos costamos caros aquí. Ah, no es cierto, no, finalmente se concretó ese proyecto que teníamos tiempo platicando sobre un proyecto así, y me da mucho gusto que finalmente se puede realizar. Creo que es un programa, por demás, importante, porque sí, se pueden hacer muchos programas de fútbol, muchos programas de cualquier deporte, pero especialmente en un año mundialista, en Estados Unidos siendo sede, es de suma importancia para los padres de familia que empiezan a, de repente, sus hijos, porque sabemos que muchos niños van a ver el mundial, es en verano. Van a estar en la casa todo el día los niños, seguramente con la televisión prendida. Si ven un partido del mundial y se emocionan porque vieron un super partido de fútbol, o vieron a su estrella favorita, ya sea, no sé si Lionel Messi va a jugar el mundial, supongo, con Argentina, y se van a emocionar con el fútbol y van a decir: papá, yo quiero jugar fútbol, mamá, yo quiero jugar fútbol. ¿Cómo eligen correctamente los padres o las mamás? ¿Cómo eligen correctamente una escuelita de fútbol, una academia de fútbol, un entrenador de fútbol? ¿Qué es lo que ellos deben de buscar para que tengan sus hijos realmente el desarrollo más importante en ese deporte?
1: Sí, no porque diga academia significa que ya es la adecuada. Le voy a decir una cosa, cuando empieza esta solicitud por parte de los hijos, empieza una búsqueda incansable, porque usted como padre de familia quiere lo mejor para su hijo. Y por supuesto también esto incluye el cuidado que le van a dar, si están preparados los entrenadores, porque te pueden hacer jugadas que quizás no sean las adecuadas para los niños de determinada edad, o ciertas estrategias, o no los tratan como lo deben tratar a esa edad, y puedes terminar incluso antes de que empiece una carrera futbolística. Así que es sumamente importante lo que usted va a escuchar por acá.
0: Claro, y otra cosa que también queremos enfocar este programa es, como mencionas, ¿qué buscar en un entrenador de fútbol? Porque dependiendo de la edad de los niños, y esto lo sabemos, lo hemos visto muchas veces, un niño menor de 10 años no necesitas enseñarle mapas tácticos, no necesitas enseñarle jugadas de laboratorio, necesitan los fundamentos, cómo recibir el balón, cómo tocar el balón, cómo bajar un balón, de cómo pasar un balón, de qué manera correcta patear, todas esas cosas tan básicas que a veces se nos olvida porque vemos que el niño tiene muchas ganas, tiene toda la energía del mundo. Ah, no, es mi hijo, es muy bueno para jugar al fútbol. ¿Pero realmente está jugando al fútbol o está peloteando en un parque como cualquier otro niño de su edad con cualquier pelota? Y esa es la diferencia entre encontrar un entrenador o una academia correcta y un improvisado o un lugar donde vas a pagar a veces muchísimo dinero, pero que realmente no está valiendo la pena. Y te voy a dar un ejemplo, que tú has hablado con muchos entrenadores, has hablado también con muchos profesionales del deporte. El otro día escuché unos comentarios que hasta me dieron pena. Escuchaba a dos personas platicando sobre una academia de fútbol que habían abierto, y no, ni siquiera no voy a decir en qué ciudad fue esto, pero uno de los comentarios que sí me molestó fue, y eso no más porque andaba de chismoso escuchando, yo no era parte de la conversación, pero dijo: sí, cuando son equipos de americanos, No es necesario, dice ellos, con que les des un uniforme y se vean bonitos para las fotos, con eso queda. No tienes que preocuparte tanto por el entrenamiento. Le dije, pero ¿cómo? O sea, ¿por qué? ¿Por qué tienen que aprovecharse de esa manera de la gente? O sea, no me importa que la gente tenga dinero o no tenga dinero. No puedes aprovecharte de la gente de esa manera. Y si así ejercen academias en todo el país, que nada más lo que quieren es el dinero y no están desarrollando a los jugadores, no les están enseñando realmente los fundamentos del fútbol, nunca va a crecer el deporte en los Estados Unidos.
1: No, y obviamente afectas la confianza de los padres y el bolsillo, y afectas a principalmente a los niños. Fíjate que uno de los aspectos que les estaremos dando, por supuesto, muchos tips basados en consejos que nos han dado los mismos entrenadores, como bien comentas, es que usted vaya primero, haga su tour en cada una de estas academias. Y hay un tip bien sencillo desde el inicio, César. Si usted ve niños riéndose, niños felices, contentos, jugando, corriendo, esa es la academia quizás que pueda ir observando, porque hay unas que ves que hay un desorden, que no ves realmente el orden, porque tiene que haber disciplina, no creas tanto que es la locura, pero el que vea usted una disciplina, que vea entrenadores uniformados, que aunque le digan que es la academia de, no sé, del Asturias FC, no significa que sea profesional esa academia. Hay que investigar, hay que buscarle. Recuerde, ahí va a poner usted a su hijo, ahí lo va a poner usted a entrenar, ¿no? Es como cuando le das de comer un buen yogur o un mal yogur, ¿no?
0: Sí, claro.
1: Igualito, tienes que hacer igual con la academia, incluso está más exigente, porque un mal entrenador te lo pueden lesionar al niño.
0: Sí, y aparte, o sea, sí. Si tú eres un aficionado del fútbol, no por ser aficionado significa que tú sabes cómo realmente desarrollar un jugador, porque si fuera, no tendrías la necesidad de llevarlo a una academia a tu hijo, ¿no? Pero en este programa, por eso me interesó mucho, porque podemos hablar con los profesionales del tema, con padres de familia que han tenido hijos ya exitosos, que han llegado a tanto a canteras importantes como a equipos profesionales de fútbol, y sus experiencias, cosas que tal vez ellos aprendieron en el camino y que ahora pueden utilizar para dar consejos a los que siguen en esta trayectoria de llegar al profesionalismo del fútbol, o algo también igual, si no es que más importante, o llegar a una carrera universitaria pagada por el fútbol, que eso es algo que en Estados Unidos sí se puede, y es algo que a veces nosotros como hispanos ignoramos. Pensamos que todo en la vida es llegar a ser futbolista profesional, cuando en Estados Unidos hay oportunidades para tener la carrera pagada de la universidad jugando fútbol. ¿Qué más quieres?
1: Sí, y eso te genera unas relaciones espectaculares que te van a servir como adulto. Fíjate que otro aspecto también que veo de inconveniencia en la academia, que tienes que educar también a los papás. Eso creo que va a ser un aspecto también que vamos a estar discutiendo y lo vamos a estar platicando. ¿Cuántas veces hemos visto que todos son entrenadores de alta gama o de primera división?
0: Sí.
1: Y acaban con la voluntad de los niños, que dicen, con tal de no ver al papá peleándose o gritando, prefieren dejar el deporte. Y esto trae consecuencias para toda la vida. De verdad que esto es parte de la formación de los niños.
0: El fútbol debe ser divertido.
1: Por favor.
0: Tus hijos no son profesionales, no serán profesionales por muchos años, déjalos que se diviertan. Sí, la disciplina es importante, pero hay que dejarlos que se diviertan. Y justamente, hablando de profesionales, en este primer episodio tenemos una entrevista, nos hizo favor de recibirnos en el Houston Sports Park, un jugador de fútbol mexicano profesional que ha tenido una de las carreras más envidiables en el fútbol para cualquier futbolista. Estoy hablando de Héctor Miguel Herrera, jugador actualmente del Houston Dynamo, un hombre que pasó por las filas del Pachuca, por las filas del Porto, en las filas del Atlético de Madrid, incluso antes de llegar a la MLS, todavía disputó una Champions League, su compañero era todavía Luis Suárez en ese momento, y ahora es parte del Houston Dynamo por segunda vez. Y entre esas dos veces se fue tantito a México nada más a agarrar dos campeonatos con el Toluca y regresó. Entonces, hablamos con Héctor Herrera el día de hoy porque justamente si alguien sabe del desarrollo de jugadores y la diferencia entre los diferentes entrenadores y canteras y programas para desarrollar jugadores, es Héctor Herrera, porque su propio hijo, ha formado parte de escuelas en España y formado parte de ahora la academia del Houston Dynamo. Así que por eso queríamos que Héctor nos diera su visto bueno. Una, al programa, es el padrino del programa.
1: Claro.
0: Y dos, que nos diera sus ideas y sus opiniones sobre cómo se debe desarrollar un jugador profesional, ¿qué le falta al jugador mexicano y qué aprendió él de en su experiencia estando en el Porto, estando en España y estando obviamente en México y ahora en la MLS? Así que, si te parece, vamos a escuchar lo que nos dijo Héctor Herrera.
1: Vamos a escuchar esta tremenda exclusiva y sobre todo disfrútelo porque lo va a escuchar como nunca antes a Héctor Herrera. Venga.
0: Héctor, antes que nada, quiero agradecerte el tiempo. Yo sé que ya empieza a sentirse. Quería aprovechar que todavía no se siente el calor de Houston, que ya conoces muy bien. Pero me da risa porque eres como que dijiste, ahorita vengo, voy por dos campeonatos y regreso.
3: No, nada, sabes que es un gusto siempre compartir con ustedes. Parece que fue así, ¿no? Que sí. Yo lo pienso, ¿no? Ahora que volví, porque volví y la gente me dice, ¿cómo vas en la adaptación y tal, no sé qué? Digo, es que... Es como si no me hubiese ido, ¿sabes? Volví, sigue siendo todo igual, hay mucha gente nueva, pero bueno, hay un buen grupo y gente del staff que ya estaba, hay gente que, sí, que ha llegado también, muy buena gente y parece que no. Y yo también me pongo a pensar, digo, parece que fui solo porque me faltaba ganar en México y nada, creo que hice una de las mejores elecciones, ¿no?
0: ¿Con Pachuca no ganaste el campeonato?
3: No, no gané.
0: Oh, pensaba que estuviste en el campeonato, no, Pachuca.
3: Me falta, ¿no?, mis Tuzos, pero en algún momento.
0: ¿En algún momento? ¿Te quieres retirar en Tuzos?
3: Me encantaría, la verdad, me encantaría poder terminar ahí mi carrera, ¿no? Por lo menos 6 meses y cerrar donde empezó todo, ¿no? Donde para mí es mi agradecimiento el más grande que tengo, porque fueron los que me formaron como jugador, como persona. Siempre lo he dicho que es un club que no solo te forma de jugador, ¿no?, sino de persona, y me encantaría poder terminar ahí.
0: Hay que mandarle una caja de vino a Jesús Martínez, porque seguramente se enojó porque se fue Toluca primero.
3: Hay que mandarle dos, porque fueron dos campeonatos con Toluca, entonces debe estar dos veces enojado.
0: Dos veces, sí, cierto, tienes razón. Oye, pero a ver, porque vinieron para acá, Pachuca y Toluca vinieron a jugar acá en la Leagues Cup.
3: En la Leagues Cup.
0: Y te tocó, y seguramente ahí hablaste con Jesús, ¿no? En el primero contra...
3: El primero contra Pachuca, Jesús no vino, estaba el hermano Armando y sí, obviamente hablé con ellos y todo, pero bueno, nunca hablamos nada de volver ni nada. Cuando viene Toluca también, pues viene Ciña, que lo conozco, fuimos compañeros en la selección.
0: Cierto.
3: Y bueno, está Alexis Gallardo, gente que conocí ahí, y con ellos sí hablé un poquito de estaría bueno que fuera Toluca, ¿no? Tal, entre broma y broma, la verdad se asoma, ¿no?
0: Sí.
3: Pero cuando quedé libre acá, sí que hablé con Jesús de una opción para volver a Pachuca, en su momento para León, ¿no? Porque iban a jugar el Mundial de Clubes, pero bueno, en el fútbol creo que hay que tomar decisiones y yo decidí ir a Toluca, ¿no? Creo que ha sido una de las mejores decisiones que he hecho, claro, por el año que vivimos en Toluca, ¿no? Entonces, contento por esa parte, pero bueno, también me hubiese encantado poder regresar a Pachuca, ¿no?
0: O sea, en algún momento, a ver si ya con las cajas de vino le mandamos una de tinto y unas, y unos portos también. Héctor, principalmente quería platicar contigo sobre justamente eso. Tienes experiencia, obviamente, en México, en la MLS, en Portugal, en España. Quería hablar de tu formación como jugador, especialmente para este programa. Ahorita estamos en año mundialista y creo que la ilusión de todos los papás que tienen a sus hijos en el fútbol es que en algún momento sean futbolistas profesionales. Algunos más realistas saben que solamente van a jugar de niños y seguramente van a dejar el deporte después de la preparatoria. Algunos otros tal vez tienen la esperanza de que lleguen al colegio y les den las becas y para de esa manera pagar la educación. Pero una de las grandes cuestiones en Estados Unidos es el desarrollo de los jugadores. ¿Cómo desarrollar los jugadores si lo están haciendo de manera correcta? El otro día escuchaba a Landon Donovan, que alguna vez lo enfrentaste también, ¿no? Dando, ¿no?
3: Sí, en sus últimas, yo creo que últimas, me tocó contra él. Sí.
0: Él decía que el problema era el desarrollo de los jugadores en Estados Unidos, era las academias, que muchas veces no les están enseñando a los jugadores correctamente y no los están formando bien. Tu experiencia al inicio de tu carrera, ¿en qué momento o qué edad tenías cuando entendiste que el fútbol sí era algo para ti, que sí era lo tuyo y que sí podías ser profesional?
3: Ah, cuando me salí de mi casa, ¿no? Tenía 14 años que salí. Ahí fue el momento en que yo dije, o que aposté, ¿no? Por todo, por el fútbol, porque en su momento dejé de estudiar y me fui a la aventura del fútbol. Pero yo creo que cuando llego a Pachuca es cuando, para mí, en México es uno de los mejores formadores de jugadores, porque te forma como jugador, como lo decía hace un momento, como jugador y como persona, y te dan esa opción de seguir estudiando, ¿no? Que para mí creo que es una parte muy importante, ¿no? Porque si somos realistas, llega un porcentaje muy bajo a primera división, y el resto, si no se siguió preparando en la escuela o en otro ambiente, le queda difícil la vida, ¿no? Yo creo que es una parte muy importante. No creo que lo estén haciendo mal, sino que va creciendo, ¿no? Obviamente yo he estado en Portugal, en Madrid, y veía cómo trabajaban con los niños, y es verdad que es diferente, pero creo que en ese aspecto Estados Unidos está creciendo mucho con la formación de jugadores, y los resultados están ahí, ¿no? Tienen muchos jugadores fuera en Europa, tienen muchos jugadores jugando en la primera división de la MLS, ¿no? Y ahora que estuve un año en México, también me di cuenta que, pues, Toluca, por ejemplo, tenía muy buen proyecto sobre el crecimiento de los niños y sobre darles oportunidad, ¿no? Y el caso era que en el primer equipo había varios chicos de la cantera, que el mayor referente del Toluca ahora mismo es Alexis, que salió de su cantera, ¿no? Entonces, creo que están teniendo un crecimiento grande, pero es verdad que creo que todavía nos falta para poder estar al nivel de los grandes, por así decir, como en Europa.
0: ¿Cómo se ve la formación? O sea, por ejemplo, en tu caso, llegas a los 14 años, llegas a Pachuca, y ¿cómo era el jugador Héctor Herrera previo a llegar a la cantera de Pachuca?
3: A ver, yo creo que como cualquier niño que viene a jugar en el equipo de su barrio, ¿no? Que no tiene orden, no tiene

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1: Del crecimiento de la formación, pues te vas acoplando y con la calidad, por algo estás ahí, pues logras poderte ganar un lugar, ¿no? Y es cada año irte manteniendo, porque ahí sí van limpiando como sea, ¿sabes? Sí, siempre van buscando la mejor opción para jugadores para primera división.
2: Cuando dicen que los boxeadores mexicanos y los futbolistas mexicanos buenos son los que llegan por la necesidad o el hambre, ¿no? De salir adelante, que es tu caso, ¿no? Llegaste, vienes de una zona, de una familia humilde, y llegas a Pachuca, y para ti ya no era opción. O sea, tú tenías que hacerla, no era opción. En cambio, muchos jugadores que tal vez no tienen la misma necesidad económica y tal vez no le echan tantas ganas, desafortunadamente son los que a veces son los que tienen las oportunidades en las academias, porque pueden pagarle a sus papás para ir a las escuelas. Entonces, muchas veces no los mejores jugadores son los que están en estas academias de desarrollo.
1: A ver, yo creo que pasa mucho por el sueño que cada uno tiene, ¿no? O el cada uno autoexigirse a lo que quiere ser, ¿no? Yo siempre he dicho que si tú sueñas alguna cosa es porque la puedes lograr, ¿no? La puedes concretar. ¿Cuántas personas no hay que sueñan con ser dentistas, doctores, abogados, arquitectos? Y lo son, ¿no? Yo en mi caso siempre soñé con ser jugador y trabajé para eso, ¿no? Yo me ponía como meta o como sueño poder ayudar a toda mi familia, ¿no? Y gracias a Dios fue el caso, ¿no? Pero, por ejemplo, yo cuando llegué a Pachuca tenía un compañero, entrenaba con el primer equipo y bajaba a jugar en segunda división. Y estaba cerca de poder jugar, ¿no? Y dijo, no, mi sueño es ser piloto. Y se fue, ¿no? Yo decía, pero estás ahí cerca, ¿no? Nosotros que queríamos estar en el primer equipo, él estaba ahí y dijo, no es mi sueño, no es ser jugador, es ser piloto.
2: Piloto.
1: Y se fue a estudiar piloto. ¿Quién sabe si fue piloto, no? Ya nunca supe nada de él, pero yo creo que es de cada uno, ¿no? De ponerse la meta de qué quiere ser, ¿no? Obviamente, como tú dices, hay gente que necesitamos más y gente que a lo mejor no tiene esa necesidad, pero el sueño está ahí, ¿no? Creo que hay jugadores que no tenían esa necesidad y lograron poder ser jugador y ser alguien en la vida, pero es por su hambre, por su sueño y porque quieren ser algo en la vida, ¿no? Yo siempre dije que quiero ser jugador de primera división, sí, quiero jugar en la selección, pero también dije que siempre decía que quería ser un jugador, pero no quería ser uno más. Quería ser diferente y quería marcar algo, ¿no? Y creo que lo he logrado, ¿no? Lo he logrado poder ser alguien en el fútbol mexicano y obviamente también a nivel mundial, ¿no? En su momento.
2: No, que creo que estoy de acuerdo. O sea, creo que desafortunadamente mucha gente a veces no entiende la magnitud de tu carrera. O sea, yo veo tu carrera y dice, tú tuviste una carrera en ensueño, has tenido una carrera de ensueño. O sea, literalmente has tenido una carrera en ensueño, has triunfado en todos los partidos, los equipos donde has estado, has ganado algo. Llegaste a España, triunfaste. Llegaste a Portugal, triunfaste. Llegaste a la MLS, US Open Cup, triunfaste. Sí. O sea, has tenido realmente una carrera de ensueño.
1: Sí, la verdad que, a ver, yo también veo hacia atrás y lo hablo con muchos amigos o familia y digo, gracias a Dios he tenido una carrera muy, muy exitosa, ¿no? Y muy, muy buena, ¿no? Que yo creo que cualquier persona o cualquier jugador le hubiese gustado vivir. Pero creo que me quedo más con la satisfacción que tengo personal o con el orgullo que siento de hacia mí y lo que me brinda mi familia, ¿no? En el fútbol sabemos que hay muchas opiniones diferentes y son respetables, ¿no? Creo que hoy en día

0: uno tiene que aprender a escuchar lo que quiere escuchar, ¿no? Y, claro. y lo que no, dejarlo pasar, porque yo me recuerdo cuando era más joven y a lo mejor no iba a un partido muy bien y te costaba, ¿no? Escuchar autocríticas o críticas. Yo siempre fui muy autocrítico, ¿no? Y sabía cuando lo hacía bien y sabía cuando lo hacía mal, ¿no? Y obviamente que la autocrítica es normal, pero la crítica sí dolía, duele escucharla, ¿no? Pero es normal en el fútbol y yo considero que con la carrera que tengo y la experiencia que tengo, puedo analizar mi carrera perfectamente y estar tranquilo conmigo mismo, ¿sabes?
1: Claro, ahora, ¿cuánto tiempo? Porque una cosa es decir, yo quiero ser futbolista profesional, pero también te falta un embargo importante, ¿no? Que es el talento, ¿no? En tu caso, tú llegas con el talento.
2: Está usted disfrutando la entrevista con Héctor Herrera. Bueno, viene más, porque nos va a hablar de cosas que nunca habíamos escuchado con Héctor, que se sincera con César Procel acerca del desarrollo de los jugadores mexicanos. ¿Qué es lo que tienen que hacer para poder alcanzar, no únicamente ser profesionales, incluso aspirar a llegar a Europa? Pero bueno, esto lo estaremos platicando después de la pausa. Estamos en la Cantera Fútbol Club. Ya volvemos. Estamos en TUDN Radio.
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2: Señoras y señores, ¿qué tal? Bienvenidos, nos da mucho gusto saludarles a todos ustedes. El día de hoy tenemos un programa muy importante, un programa lleno de información, un programa que puede regresarle a usted su salud. Hoy tendremos de invitada en este programa, por supuesto, María Escamilla de Natural Line. Ella es una naturópata profesional, está con nosotros y hoy vamos a saludarla. ¿Qué tal, Mari? Me da mucho gusto saludarte.
0: Muchas gracias, de la misma manera, y a todos esos radioescuchas que ya tenemos un tiempecito de no oírnos, pero nos vemos por televisión, y me da mucho gusto estar con ustedes en sus problemas de salud para ayudarles a nutrir su sistema, a cambiar su vida, a aliviar sus dolores en sus enfermedades.
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0: Claro, el asesino silencioso, creo que el 80% de la gente padecen alto colesterol. Y simple y sencillo, no saben, ni siquiera han ido con su médico a que les haga un examen. Pero dicen, tengo dolores de cabeza, se me duermen las manos, tengo adormecimiento también de los pies, mareos. 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
2: 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de erección?
0: La eyaculación precoz, la falta de erección, la disfunción eréctil o la impotencia sexual es por falta de una buena circulación y porque miles de veces se tapa la uretra o se inflama la próstata y hay una prostatitis. Entonces hay que acudir personalmente y nosotros les ayudamos.
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2: 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Todo mundo recibe la misma medicina. 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Por todos esos años de experiencia que ella tiene, le va a atender personalmente, valga la redundancia, y va a prepararle a usted su jugo natural de 35 plantas. Decimos jugo natural de 35 plantas, el extracto de las plantas medicinales. Usted ha escuchado de los beneficios de las plantas, los nombres de cualquier planta que usted quiera. Mari Escamilla le conoce una variedad de plantas que uno se queda a veces así como anonadado. Uno a veces le llama a Mari con el tiempo que tiene uno de conocerla. Oye, Mari, tengo, bueno, hazte un tecito de esto y prepárate esto. Y siempre tiene ella, ténganlo usted en mente, esa voluntad de ayudar a nuestra comunidad hispana. Porque ella sabe que muchos de nosotros, nuestros padres, vienen de visita, personas que sufren de diabetes, estreñimiento, y a veces llevarlos al médico es muy caro. Y bueno, Mari Escamilla puede ayudarles a ustedes, dándoles, preparándoles para sus padres, para sus abuelos, los jugos naturales de 35 plantas. 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Hay personas también que quieren hablar contigo en este programa, Mari, hacerte preguntas, otras personas agradecerte por el trabajo que hiciste, por el jugo que les preparaste y que han notado cambios increíbles desde la primera semana que empezaron o hemos empezado a tomarlo, porque también yo he tenido la oportunidad de que Mari Escamilla me prepare jugos de 35 plantas. Por eso insisto en que si usted la escucha por primera vez, dele la oportunidad a Mari Escamilla de que pueda ayudarle a través de sus conocimientos. Ella es naturópata y está dispuesta a ofrecer todos sus conocimientos para una mejor salud.
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2: Y qué bonito es eso, Mari, que ayudes a la comunidad y que le brindes de las plantas naturales la salud.
0: Definitivamente, que recuerden que por naturaleza los seres humanos somos orgánicos, somos de la tierra y por lo tanto todo lo que venga de la tierra nos sana, nos nutre y hace maravillas en el cuerpo.
2: Así de que no se preocupe, miles de personas lo toman y lo recomiendan. El jugo maravilloso de 35 plantas, 100% natural, que quede claro, 100% natural. Mari siempre está en contra de todos esos químicos, porque esos químicos dañan nuestro organismo. Escuchábamos estadísticas y noticias, Mari, de personas que decían, no consuma cierto dulce porque tiene plomo, no consuma esto porque tiene contaminantes. Pero nosotros realmente por dentro ya estamos contaminados con tanto tiempo.
0: Definitivamente, y además hasta las sodas y miles de cosas que comemos que están en el mercado tienen tóxicos y químicos que se van pegando en nuestras arterias, en nuestros sistemas, en nuestros órganos, como un hollín, como el sarro que se le pega. Es mala la comparación, pero a nuestro toilet, al zinc, así se pega el sarro de toda la basura que consumimos, los productos chatarra. Y entonces, ¿quién nos hace ese overhaul? Solamente el jugo de 35 plantas naturales.
2: Fíjese, ¿quiere usted limpiarse el colon de una manera natural? ¿Quiere que Mari Escamilla también ponga a trabajar esas 35 plantas para purificarle, limpiarle a usted su colon? ¿Cuándo fue la última vez que usted se limpió su colon? Muchas personas dicen, bueno, voy a mis necesidades, puedo obrar al natural, pero tengo estreñimiento, sufro mucho y a veces es un hedor muy fuerte, que tengo que llevar hasta desodorante al baño. Mucha gente dice, bueno, es por lo que comí, pero realmente es por lo que ha comido, no solamente en una semana, sino en un año, Mari.
0: Definitivamente, el colon es el motor del cuerpo, el tracto digestivo, el intestino, y se acumula excremento 20, 25 o 30 años en nuestras paredes intestinales, y ni el mejor médico de Harvard logra remover todas esas toxicidades, esas heces fecales, más que las plantas naturales. Y en este caso, el jugo de 35 plantas les ayuda.
2: 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Y vamos a atender algunos llamados, Mari, ¿te parece bien?
0: Me parece muy bien escuchar a nuestra gente, qué es lo que tiene, cómo se siente, y también bastante gente que da su testimonio de cómo le ha ido al tomar el jugo de las 35 plantas naturales.
2: Y ahora, amigas y amigos, tenemos en la línea número uno a María. María ha llamado a este programa para agradecerle a María Escamilla, por supuesto, la atención que ha tenido para ella. Y la vamos a saludar con mucho gusto. ¿Qué tal, Mari? ¿Cómo está?
3: Muy bien, gracias.
2: Nos da mucho gusto de tenerla en este programa con María Escamilla.
0: María, ¿cómo estás? Buenos días, María.
3: Sí, buenos días.
0: ¿Y cuáles eran sus padecimientos cuando usted fue a Naturaline, María?
3: Sí, mis padecimientos eran que me dolía mucho la cabeza, tenía mi periodo no era regular. Me sentía mal.
0: ¿Y tomando el tratamiento usted se ha sentido bien, María?
3: Sí, un gran alivio he sentido. Mi periodo se reguló y mis dolores de cabeza se desaparecieron.
0: Ah, muy bien. Entonces, ¿usted recomendaría a otras personas que tomen el tratamiento claro de las 35 plantas naturales?
3: Claro que sí, lo recomendaría.
2: Mire, Mari, le habla Francisco Javier. Me da mucho gusto estar en este programa con Mari Escamilla. Y sabemos que usted va a tener la oportunidad de que otras personas que están escuchando este programa quizás se reflejan con los mismos síntomas, con la misma enfermedad que usted estaba padeciendo. Y usted se benefició visitando a Mari Escamilla, ¿no es así?
3: Por supuesto.
2: ¿Qué le dice a esas señoras, a esas jóvenes, a esas muchachas que nos están escuchando ahora, que si sufren o tienen algún problema similar al suyo, que visiten a Mari Escamilla?
3: Que se lo recomiendo porque a mí me ayudó demasiado, que le va a ayudar mucho en su problema.
2: Y a partir de ahí, ¿cuál ha sido su experiencia?
3: No, pues mis dolores de cabeza se desaparecieron, como les digo, y me siento una nueva persona, completamente diferente.
2: ¿Y usted por qué no había ido con Mari Escamilla antes?
3: Porque no lo había ido.
2: No había escuchado, ya ve. Hay muchas personas que no han escuchado de Mari Escamilla. ¿Entonces usted la recomienda?
3: Claro que sí, lo recomiendo.
2: Bueno, acaban de escuchar ustedes, amigas y amigos, en este momento, cuando una dama llama a un programa y le dice a Mari, gracias Mari, porque me ayudó a regular mi menstruación, ahora esos dolores de cabeza, he mejorado muchísimo. ¿Qué sientes tú, Mari, escuchar a esas personas que afortunadamente, gracias a que creyeron en ti la primera vez, se han beneficiado y hoy, como ella lo dijo, está muy contenta y recomendando precisamente este fabuloso jugo de 35 plantas?
0: Muy bonito, mucha satisfacción, porque veo que todos los estudios, todo el logro ha sido para mi gente, para poderles ayudar en sus enfermedades, en sus dolores, en su artritis, diabetes, en su colesterol. Siento muy, muy bonito y les agradezco mucho que confíen en Naturaline y que se sientan de esa manera. Y no nada más los de aquí, le mandamos a México, Centro, Sudamérica y a cualquier parte de Estados Unidos o del mundo entero. Uh-huh. Y dirán, ¿y cómo? Pues hay que acudir a Naturaline, ¿verdad? Una consulta personalizada. Bueno, pues María Escamilla, o sea, yo todavía ha trabajado en eso. Cuando la gente de aquí, sus los hijos, uh-huh, los familiares, se sienten bien, ellos acuden personalmente a mi oficina. Llevan una tarjeta, normalmente si es a otro país, de esas, claro, de larga distancia, y yo personalmente a su gente, no importa en qué país se encuentre, le hago vía telefónica su consulta y les mandamos hasta su país el tratamiento.
2: Les preparas también el tratamiento. 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Bueno, muchos de ustedes que nos escuchan quizás son diabéticos, quizás tienen azúcar o demasiada azúcar, y ustedes quisieran, dicen, bueno, pues no hay un alivio para la diabetes, pero sí hay un control al natural. Y Mari Escamilla puede prepararle a usted precisamente el jugo natural de 35 plantas para una persona que sea diabética, ¿no es así?
0: Definitivamente, la diabetes me preocupa mucho y más en nuestra comunidad, que día a día, según estadísticas, aumenta la cifra. Es una enfermedad mortal y progresiva. Avanza como un cáncer, pudre los órganos y posteriormente viene la gangrena, cuando empiezan a amputar partes del cuerpo. Así es que, ¿para qué esperar a llegar a eso? Yo puedo ayudarles con ese maravilloso jugo de 35 plantas personalizado, pero algo muy importante que les quede claro, no, el jugo, si usted es diabético y su papá es diabético y su hijo es diabético, los tres tienen que tener un tratamiento totalmente diferente, porque se prepara de acuerdo a los medicamentos que ustedes toman, a la edad que tienen y a cómo es su nivel y su sistema y estilo de vida.
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2: 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Bueno, Mari, escuchamos a estas personas que afortunadamente han mejorado muchísimo su condición de salud gracias a ti.
0: Gracias al maravilloso jugo de 35 plantas naturales que han podido regular su azúcar. Hay gente que va con su azúcar alta hasta 400, 600 a punta de un coma diabético. Eso es increíble, de verdad. Y nosotros, gracias a Dios y gracias al maravilloso jugo de las 35 plantas naturales, se las hemos dejado reguladas. Cuando el páncreas se nutre, cuando el páncreas está contento, está limpio con el jugo maravilloso 35 plantas naturales, él solito responde, produce la insulina que necesita el cuerpo y automáticamente se regula su azúcar.
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3: En este momento vamos a conversar con el señor Marcelo Segura, quien, tenía el azúcar bastante descontrolado, se le elevaba mucho por la diabetes, luego no digamos el colesterol también, pero afortunadamente nos llamó al área 562-904-9985 y bueno, le hicieron una evaluación completamente gratis y ahora él está tomando el tratamiento de las 35 plantas y quiero saber cómo le ha ido. Señor Marcelo, ¿cómo está usted? Bienvenido al programa.
4: Igualmente, gracias.
3: Dígame, ¿cómo se sentía usted? ¿Qué tan mal estaba la diabetes y el colesterol, señor?
4: Lo tenía hasta 300, el azúcar.
3: ¡Wow!
4: Y el diabetes estaba muy alto. Uh-huh. Y es por eso que escuché en la radio y me decidí a buscar.
3: Y dígame, señor, ¿al cuánto tiempo, señor Segura, empezó a notar usted un cambio?
4: A las 3 semanas.
3: Ahora dígame, ¿cómo está el azúcar? Eso es lo que me interesa, a comparación de los 300 o más que tenía, ¿a cómo está ahora?
4: A 117.
3: ¿A cuánto dijo?
4: A 117.
3: ¡117!
4: Uh-huh.
3: A ver, repítalo, porque esto, aquellos que padecen de diabetes, no sé si lo puedan creer. Repítalo, por favor, ¿a cuánto tenía el azúcar usted y a cuánto está ahora?
4: A 117.
3: ¿Y la tenía?
4: A 300.
3: ¡Qué bello! ¡Qué felicidad!
2: Usted está enfermo de diabetes, artritis, alto colesterol, impotencia, menopausia, úlceras, estreñimiento, problemas de próstata, dolor de cabeza, migraña. 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Y hay una persona que quiere hacerle unas preguntas a Mari Escamilla. Mari, ¿podemos atender una llamada, por favor?
0: Claro que sí.
2: Muy bien, tenemos a la señora Coco. ¿Qué tal, señora Coco?
5: Buenas.
2: Bienvenida al programa. ¿Cómo está usted?
5: Bien, bien, muchas gracias.
2: ¿Tiene alguna pregunta para la señora Mari Escamilla?
5: Oh, sí, mire, ya tengo tiempo oyendo de sus maravillas que hacen sus productos.
2: Uh-huh.
5: Y ahorita estoy pasando por una situación ¿qué le diré? Me está resultando alta presión, no duermo bien y estoy un poco cansada.
2: Bueno, pues aquí está Mari Escamilla, está escuchándole muy atentamente.
5: Gracias.
2: Dígale cuál es su problema.
5: Señora Mari Escamilla.
0: Sí, Coco, ¿cómo está?
5: Bien,
0: ¿cómo
5: bien
0: se siente?
5: Aquí dándole una llamadita para ver si me podría, que estoy pasando ahorita por una situación que tengo unos problemas de que me está subiendo mucho la presión.
0: Sí.
5: Y con dolor de cabeza fuerte, ajá, decaimiento, un poco de fatiga.
0: Me parece, Coco,
5: ¿mande?,
0: que usted no está tomando multivitaminas, ¿verdad?
5: No, señora Escamilla.
0: Es muy importante que todos los seres humanos,
5: ajá,
0: tomemos un multivitamínico natural,
5: ajá,
0: así como ponerle gasolina al carro para que camine.
5: Ajá.
0: Y además necesita bastantes nutrientes, pero necesito hacerle una evaluación personalizada. usted tiene que llamar al número telefónico que le van a dar. Usted hace su cita y yo personalmente le voy a atender con mucho gusto y la consulta es completamente gratis, porque con todos esos problemas que tiene sería muy difícil por la radio decirle lo que los nutrientes que necesito recomendarle o sugerirle.
5: Ajá, sí,
0: y personalmente lo puedo hacer en una consulta, Coco.
5: Sí, muchas gracias, señora Escamilla.
2: 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Ella fue la creadora precisamente de los jugos naturales de 35 plantas que han ayudado a muchas personas. 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
0: También les ayudamos con el jugo maravilloso de las 35 plantas. Recuerden que la artritis es un virus, no es una bacteria, es un virus y da dolores terribles en las articulaciones, en todos los huesos. Y en Natural Line tratamos de darle garrotazos, como yo digo, en la cabeza a esos virus. Eliminamos el ácido úrico y van calmándose sus dolores al tomar el jugo de las 35 plantas naturales.
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2: 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Bueno, Mari, como siempre, muchísimas gracias por estar en este programa y ojalá que la gente siga llamando para que obtengan su cita y reciban la evaluación que les vas a hacer para que les prepares su próximo jugo natural de 35 plantas.
0: No, gracias a la audiencia. Hasta la próxima con más información sobre salud, nutrición al día.
2: Y ustedes escucharon este programa, amigas y amigos. Gracias por acompañarnos. 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
7: 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Son las 9 de la mañana. 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

Así es, amigos y amigas, ¿cómo están? Qué gusto, qué placer saludarles de nueva cuenta. Ya estamos en este sabadito. Muy feliz, muy contento de decirle hola, buenos días. Antes que nada, agradecerle a Dios por esta bendición de vida que nos da, por la bendición de la salud, por la bendición de dejarnos despertar, abrir los ojitos, respirar, caminar y saber que nuestros familiares están bien. Tenemos trabajito, gracias a Dios. Y por supuesto, sin olvidar a nuestros enfermitos, pedir por su salud, su pronta recuperación, que pronto puedan estar de nueva cuenta, de pie, dirigiéndose a hacer todas sus necesidades. Y de igual manera, para quienes están pasando por situaciones más difíciles, quienes sufren la ausencia de alguien que partió de este mundo, la fortaleza para esos familiares y el descanso eterno de su alma, de estas personitas que ya pasaron a una mejor vida. Amigos y amigas, aquí estamos iniciando ya con esto que se llama Siempre Pa'lante con José Samuel, a través de la 1330 de Los Ángeles, a través de 1490 en Bakersfield. Y por supuesto en nuestras plataformas digitales. Sean bienvenidos. Vamos hasta eso de las 5 de la tarde, si Dios así nos lo permite, con dos programas llenos de música, entretenimiento, contenido y sobre todo recuerdos, anécdotas. Sin faltar esos viajes virtuales, conociendo un poco más de nuestros países de Centroamérica. Haremos nuestros viajes virtuales en costumbres y tradiciones, por supuesto. Ya saben, nuestra línea telefónica para que se comunique con nosotros a su entera disposición, el 844-592-1330. Vamos a estar tomando llamaditas y, por supuesto, mensajes de texto. Solamente aquí, a través de la 1330 de Los Ángeles. Bienvenidos. ¿Y qué les parece si continuamos? Sí, ¿verdad? Pues vamos continuando con más música y aquí seguimos con Mario Roberto.

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0: a través de la 1330 de Los Ángeles. Muy buenos días, mi gente bonita. ¿Cómo amanecieron? Espero que muy bien, disfrutando de este espectacular, maravilloso y bendecido día. Que por cierto, ya estamos iniciando. Sí, iniciando mes. Estamos en el primer fin de semana del mes de mayo. Contentos, felices.
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0: Diciéndoles hola. Y deseando que este mes sea lleno de bendiciones. Que sucedan solamente cosas muy bonitas.
1: 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Es puro amor,
0: ¿verdad? Todo esto siempre tomados de la mano de Dios, ¿verdad? Ya saben, nuestra línea telefónica del 844-592-1330. No sé por qué sueno así. Me escucho medio rarillo por acá. Y bueno, también nuestro contacto para que se comuniquen con nosotros en la línea de mensajes. Vamos a tomar mensajitos, de verdad. Quienes no tengan esa oportunidad de llamarnos, de esperarnos, pues vamos a tener esa oportunidad también de comunicarnos con ustedes a través del contacto de mensajes, a través del 213-527-2346. Se lo repito, 213-527-2346. Un saludo, como siempre, para toda nuestra linda gente que nos hace el favor de sintonizarnos en cualquier parte del mundo. Por aquí haciendo ajustes. Pero bueno, a donde quiera que nos hagan el favor de sintonizarnos, gracias de todo corazón. Hasta donde llegue nuestra señal, a través de nuestras plataformas digitales, a través de las ondas hercianas, también para ustedes, amigos y amigas. Hoy, como siempre, ya sabe que tenemos pues nuestra cuenta regresiva, ¿no? Para que se entere acerca de cuánto tiempo nos está quedando. Ya, para llegar a esas fechas tan especiales de fin de año. ¿Qué les cuento? Solamente nos quedan 242 días y usted dirá, pero 242 días, ¿para qué? ¿Para el 31 de diciembre? Sí, fíjese, mire. Sí, nos quedan 242 días, 15 horas, 27 minutos, 50 segundos, ni más ni menos, para que usted vaya tomando en cuenta, vaya haciendo su ahorrito. Mire que cuando se llega ese día, uno dice, a la gran chucha, ¿y ahora? ¿Por qué no ahorré pisto? Hoy no tengo para comprarme un calzón. ¿Y ahora qué vamos a comer? Mire que no faltan esos panes con pollo, qué deliciosos, ¿verdad? Bien preparadito. Y que le pongan bastante pollo. No solamente le den así a oler el pollo. No, hombre, le vas a quedar uno así como, puchica, ¿este era pollo? ¿O era hueso? ¿O era chumpe? ¿O solamente era un hueso? No, es que sí, de verdad, hay que tomarlo en cuenta. Bueno, y aparte de ello, pues también igual ya sabe que tenemos nuestros viajes virtuales. Les comentaba hace un ratito, ¿no?, que vamos a hacer nuestros viajes virtuales. Hoy vamos a conocer un poquito de historia. Fíjese que en El Salvador, y precisamente en la ciudad capital, por eso anoche hice la invitación para que nos sintonizaran y puse lo que es el Centro Histórico de San Salvador. Qué belleza, de verdad, ¿eh? Donde usted, cualquier toma que hagan, cualquier video que usted encuentre, nombre, es una chulada, de verdad. Qué belleza. Bueno, les comentaba, precisamente ahí en la capital, pues hace ya un ratito, ¿no?, a finales del siglo XIX, por allá en 1876. No, hombre, ¿qué pensaban? No, ni mi papá ni mi mamá todavía no nacían, imagínense. Pero sí, fíjese que en esa época, ¿no?, de finales del siglo XIX y siglo XX, allá en San Salvador se tuvo varias... bueno, había una transvía de sangre, le llamaban. Era tirado por caballos, fíjese. Y luego, ya después vino algo más moderno. Posteriormente se hizo lo que es el transvía eléctrico. Así como lo escucha. Mire, de eso vamos a hablar. Sí, le voy a dar más detalles acerca de esto. Usted dirá, hombre, en ese entonces. Sí, lo había. Bueno, lo vamos a platicar más al ratito. Y, como siempre, ya sabe también que todos estos podcasts, todas estas, estos segmentos de costumbres y tradiciones, así como Chapines al Corazón, ustedes pueden escucharlos a través de la podcastnetwork.com. Sí, ahí nos pueden buscar. Gracias de verdad a quienes están al pendiente, nos escuchan allí a cualquier hora. Gracias por escuchar, pues, nuestro trabajito, ¿verdad? Lo hacemos con el mayor de los gustos. Y una encomienda que nos dieron para que el programa, pues, nuestra gente supiera, ¿no?, realmente de la historia de nuestros países. Y ahí lo hacemos con el mayor de los gustos. Búsquenos a través de la podcast, la buena podcast network.com. También nos puede buscar también en YouTube, en Spotify. No, hay en todas partes. Está el. 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Déjeme. No, sí, me da tiempo, ¿verdad? Bueno, le voy a hablar un poquito acerca también de las capitales, ¿no?, de nuestros países, la belleza que existe en cada uno de los países de Centroamérica. Vamos a conocer un poquito más. Es necesario, ¿no?, siempre platicar acerca de esas bellezas que debemos de resaltar, que no realmente los países de Europa, no solamente los países de Sudamérica, no solamente los países asiáticos tienen lugares bellísimos, ¿no? También en Centroamérica tenemos tantas cosas bonitas que necesitamos hacerlo saber, decírselo a nuestra gente, lo orgulloso que estamos de toda nuestra región centroamericana. Tantas maravillas naturales, tantas cositas que, pues, nuestra gente, a veces de otros países que no han tenido quizá la oportunidad de entrar a historias, de leer un poquito acerca de qué tiene de bonito cada uno de los países. Pues nosotros se lo decimos con el mayor de los gustos. Y bueno, como siempre, también agradeciendo a nuestra gente, ¿no? Estaba recibiendo mensajes, fíjese, durante la semana. Me di el tiempecito durante el momento de trabajo por acá. Me di el momento de leer algunos de los mensajes recibidos de toda nuestra linda gente de Sudamérica. ¿Cuánta gente nos hace el favor de sintonizarnos? Vaya el saludo cordial, grandote, hasta nuestra gente del bellísimo país de Chile, a nuestra gente del Perú. Un saludote grandotote también a nuestra gente de Bolivia, de Ecuador, de Paraguay, fíjese, de Uruguay. Ay, ay, ay, y sin faltar nuestra gente de Venezuela, nuestra gente de Colombia, qué chulada de gente, de verdad, muchísimas gracias. Nuestra gente de Brasil también, no se me quedan. No se me quedan. Saluditos muy especiales, gracias por ser parte de esta familia de la 1330 que dicen estar presente siempre los sabaditos. Y con la ayuda de Dios, mire, espéreme, déjeme hincarme, de verdad, y decirle gracias a Dios por tantas bendiciones. Gracias a ustedes también, seguimos aquí, cerca de 6 años, y quisiera decir cosas, pero no puedo. Al ratito vamos a hablar un poquito más de ello. Pero sí, gracias amigos y amigas, ya nos preparamos, vamos a hacer un breve paréntesis, para así regresar con mucho más de Sábados Centroamericanos. Ya venimos atendiéndoles en la línea telefónica, no se me vayan a desesperar, a través del 844-592-1330, 844-592-1330. En esto que es Sábado Centroamericano, siempre pa'lante con José Samuel. Ya regresamos.

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3: Ahora sí,

Y eso es lo que pedimos, ¿no? Que llegue la paz a nivel mundial. Que se olvide, que nos olvidemos de las guerras, de los problemas. Que haya más amor, que haya más comprensión.

puede escuchar y hacer real nuestro deseo es Dios. Así que pidamos siempre a Dios por nuestra paz a nivel mundial.

0: solamente para ustedes. Aquí a través de la 1330 de Los Ángeles. Así, estamos calentando motores. La primera hora musical. Vamos hasta eso de las 5 de la tarde. O sea que le falta. Y le falta mucho. Bueno, lo prometido es deuda, deuda. Vámonos a la línea telefónica del 844-592-1330. Vamos a tomar llamaditas de inmediato. Vamos a ver quién anda por ahí, a quién saludamos. ¿A quién le podemos decir hola de inmediato? Hola, hola, buenos días.
1: Muy buenos días, José Samuel. Aquí está Mauricio con los locutores número uno y la radio número uno. ¿Cómo estás, José Samuel?
0: Muy bien, bendito sea Dios. Bienvenido.
1: ¿Cómo está? A usted dicen ahí por en El Salvador, y en Guatemala y en México.
0: Sí,
1: aquí. ¿Cómo estás, José Samuel?
0: Bendito Dios, muy bien. Aquí estamos, gracias a Dios, con salud. Gracias a Dios, contentos. Y gracias a Dios, compartiendo con todos ustedes.
1: Sí, nomás que tú sabes que para la salud tienes que hacer dos cosas que yo siempre les he dicho a mi pueblo: comer saludable y hacer mucho ejercicio y tomar agua.
0: Eso sí.
1: Eso es uno. Sí, serio.
0: Ya, no, ya lo
1: yo lo vengo
0: haciendo.
1: Practicando de hace años, de casi toda mi vida. Siempre me lo ha enseñado mi padre.
0: Muy, muy importante.
1: ¿No? Hablando de mis padres, quiero darle las gracias a mi madre. Gracias, madre, por parir un hijo tan bello, tan hermoso, tan lindo como yo. Para este Día de las Madres, la verdad, para todas las madres, de veras, espero que se la pasen bien en este día muy, muy, muy, muy especial, ¿no?
0: No, definitivamente. Y como hijos, el compromiso de nosotros es siempre hacerlas sentir lo que son ellas. Unas sí, verdaderas reinas. Y sobre todo también, sin olvidar, ¿no? El esposo, el novio.
1: Abuelo.
0: No, que vaya y que le compre sus florecitas, que llegue y le diga: mi reina, usted prepárese porque vamos a ir a cenar y la voy a llevar a cenar a un lugar donde usted se merece estar.
1: Ah. Sí, fíjate que yo no acostumbro a llevarle flores y todo eso.
0: Okay.
1: Digamos, no es mi tradición ni mi cultura, ¿no? Sí. Uh-huh. Nosotros lo que hacemos es reservar con toda la familia, mis hijas, mis nietos y toda la familia y todo eso, reservamos un buen restaurante.
0: Eso.
1: Y nos llevamos todo y digamos, estamos horas ahí, digamos, por decirte así.
0: Lo importante es hacerlas sentir bien, que ellas se sientan, sí, que se sientan que realmente son tan importantes en nuestras vidas, ¿no?
1: Sí, José Samuel.
0: Sí.
1: José Samuel, ¿no te diste cuenta que vinieron los hermanos Flores en el festival? La verdad, nunca había estado en Coachella, ¿eh? Sí, había pasado por Coachella, pero nunca había estado en el festival de Coachella, ¿eh? Quiero felicitar a toda mi gente salvadoreña, como siempre les he venido diciendo, seamos unidos, y ahí lo vi el sábado, bien unidos, ¿eh?
0: Sí,
1: la verdad, es un bonito evento, que la verdad, me quedé sorprendido, nunca había estado allí, nomás que carísimo.
0: Habían sido invitados solamente para una presentación y eso era el día 11 del mes de abril, ¿verdad?
1: Y luego dos veces.
0: Y se abrió una segunda oportunidad donde pues se presentaron el día 18, que realmente fue tremendo. Yo ese fue el evento que pude ver. Lo transmitieron precisamente allá en la ciudad capital, pusieron una pantalla gigante donde nuestra gente bailó, gozó, cantó, se sintió, pero como si estaba precisamente acá en el Festival Coachella.
1: Sí, no, y aparte de eso, fíjate que el evento, eso sí, eso me quedé sorprendido, por si, no sé si tú te fijaste y todo eso, pero cuando yo llegué, a mucha gente, chinos, asiáticos, árabes, americanos y todo eso, no sabían qué es lo que estaban bailando, pero ellos estaban bailando, hermano. Es una sensación tan bonita, aparte del calor que estaba haciendo, ¿no?
0: Tremendo.
1: Pero te la pasaba bien. O sea, es un evento que te vuelvo a repetir, que si vuelve a estar otro grupo salvadoreño o algo así, que yo soy muy patriota, ahí estaré siempre. Y de veras, gracias, pueblo salvadoreño, siempre seamos unidos. Eso. Siempre les he dicho, seamos unidos, y donde está nuestra gente, ahí tenemos que estar.
0: Sí, no, y se debe de tomar como un ejemplo, ¿no? Así como fue invitada a la orquesta de los hermanos Flores a este festival Coachella, que ojalá que para el próximo año inviten otra orquesta, otro grupo centroamericano, y que también lo apoyemos, porque yo vi banderas de todas partes del mundo, de México, de Guatemala, de Honduras, de todas partes, cantando, bailando, apoyando, y de eso se trata, ¿no? Que vean ellos que realmente pues tenemos poder adquisitivo también acá en este país.
1: Claro, no, y déjame decirte, un evento que de veras estaba más de 500,000 de personas, por si no lo sabías.
0: Sí, sí, así es.
1: Enorme.
0: Sí.
1: Nomás que son unos predios muy grandes, ¿no?
0: Sí.
1: Unos terrenos muy grandes, pero la verdad, y mucha gente, casi más de 500,000 a 700,000 o un poquito más del 500,000.
0: Sí.
1: O sea, y eso es un evento que de veras es a nivel mundial. De verdad, yo conocí un poco, pero no tanto como eso. Y me gustaría para la próxima. ¿Y de qué es lo que te venía diciendo yo, José Samuel?
0: Uh-huh.
1: De lo que siempre, a mí siempre me ha gustado las orquestas. ¿Por qué? Porque te transmiten una emoción, querer bailar, gozar y todo eso. No es como los grupos. A menos a mí los grupos no me gustan. ¿Por qué? Siempre lo he dicho. Cantan en veces mucha música chuntara, mucha, decimos en El Salvador, música de indios.
0: Uh-huh.
1: Y no va así. Y por eso siempre me ha gustado la música de orquestas.
0: Sí, no, realmente, como te decimos también, ¿no? En gusto se rompen géneros, pero realmente créeme que hubo un evento donde también en el mismo momento se estaba, había otro evento de este muchacho canadiense, si no me, ¿cómo se llama? Justin Bieber. Sí, ahí estaba en
1: pero
0: el
1: pero eso fue
0: momento.
1: En el primero.
0: Sí,
1: incluso déjame decirte, en el primero tuvimos problemas.
0: Ah, ¿de veras?
1: Bueno, a mi hija sí se los pagaron porque no nos dejaron entrar, que a pesar que los habíamos pagado. Y fueron mucha gente, muchos americanos, muchos asiáticos se quedaron afuera porque nuestros boletos los habían revendido.
0: Wow.
1: Ponle que nosotros habíamos pagado por la entrada familiar, digamos, por decirte así, casi $5,000. Pero ellos ya después te lo revendieron, y ellos lo revendieron casi a 25,000 a 40,000.
0: ¡Qué bárbaros!
1: Aunque te lo regresaron, ¿no?
0: Sí.
1: Y te lo regresaron, y por pendejo te lo regresaron hasta triple.
0: ¡Ay, ay,
1: o sea,
0: ay! Imagínate.
1: Tuvieron que dar todo el dinero que...
0: Sí.
1: Mucho más.
0: Sí,
1: pero,
0: sí.
1: Lo que te quiero decir es que sí, por eso te digo, es un evento que de veras... Cuando hay demanda en ese aspecto, pues
0: y vale la pena asistir, porque son eventos que pues no se dan como cada mes, ¿no? Y en esta oportunidad,
1: no,
0: imagínate.
1: Cada año tengo entendido.
0: Sí, cada año, y en esta oportunidad, sí. Bueno, qué bueno que fue con la orquesta de los Hermanos Flores. Ojalá que para el próximo año pues nos den otra sorpresa.
1: La premier, me gustaría que viniera la premier para alguien que me está escuchando ahí de los eventos, otra de las orquestas que tenemos en El Salvador, que
0: sí.
1: Me pones una de las canciones de la premier, un melodía popurrí melódico, si acaso me lo puedes poner.
0: Claro que sí.
1: La premier me gustaría que viniera,
0: Perfecto, pues vamos a esperar a ver qué pasa para el próximo año, mi Mauricio.
1: Dios quiera y todo eso.
0: Sí.
1: Sí.
0: Pues gusto saludarte, hermano.
1: Y me dio mucho gusto, y me pones algo de la premier, algo así, un popurrí así de los melódicos.
0: Vámonos, con mucho
1: tú
0: gusto.
1: Sabes que lo has tenido y todo eso.
0: Sí.
1: Para los mexicanos, señores en México, allá vamos a estar en el mundial, voy a conocer por primera vez el Distrito Federal, y hoy esta vez lo voy a conocer por 10 días.
0: Ándele. No, pues sí, te
1: sí.
0: La vas a pasar a gusto.
1: Sí, allá estaré en el mundial, logramos boletos también. No, yo siempre, es lo que me voy a llevar.
0: Uh-huh.
1: No me voy a llevar el dinero, no me voy a llevar las joyas, no me voy a llevar las joyerías, no me voy a llevar nada, ni los terrenos, ni los centros comerciales.
0: No.
1: ¿Entiendes? Es eso lo que me voy a llevar.
0: Hay que disfrutar la
1: este
0: vida.
1: Mundo.
0: Sí.
1: Ok, José Samuel, te dejo. Gracias.
0: Un abrazo, hermano. Pues vámonos a la pausita. Ya regresamos a través de la 1330 de Los Ángeles. Estos son Sábados Centroamericanos. Con el mejor día de la semana.

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0: Ay, Diosito Santo, amigos y amigas, a través de la 1330 de Los Ángeles. Programa siempre para 1490 en Bakersfield. Y a ustedes que nos sintonizan en cualquier parte del mundo, nuestro agradecimiento, nuestro abrazo. Y aquí en el chisme, no, hombre, leyendo por uno y por otro lado, cada uno de esos lindos mensajes, muchísimas gracias de todo corazón. Voy a tomar llamaditas. Vámonos a la línea telefónica 844-592-1330. Gracias por la paciencia. Vamos atendiendo de inmediato. ¿Quién anda por acá? ¿Quién saludamos? Déjenme ver dónde ando. Le estiro el brazo, presiono. Ojalá no me lleve dos dedos, dos botones. No, hombre, estos dedos, no, hombre, imagínense así. Parecen, de estos chirolones. Hola, hola, buenos días.
1: Buenos días.
0: Hey, buenos días.
1: ¿Cómo estás?
0: Bien, ¿y usted cómo está?
1: Yo bien, aquí sudando, nerviosa.
0: Ah, caray, ¿y eso?
1: Ya me tengo que ir.
0: Ah, ok, ahora ya entendí. No, hombre, como entro así como bien enojada y yo dije, me van a regañar, ¿qué? ¿Quién anda por ahí?
1: Hasta, ay, Dios mío.
0: Hasta voz así como de un sargento escuché. Yo dije, no, hombre. No, yo no fui. Hasta estaba levantando los brazos, así como cuando le dicen a uno, manos arriba, ¿no? Y yo no fui.
1: Ay, Dios mío, usted sí que siempre con sus cosas. ¿Cómo está usted?
0: Bien, bien. ¿Cómo está usted? Ya hasta se me olvidó su nombre, fíjese, como ya no nos llama. ¿Y ya no nos trae comida? Ya se olvidó de nosotros.
1: Sí, así es como. Haga de... Así es cuando ya se hacen millonarios y uno sigue siendo pobre.
0: Haga de cuenta que aquí anda caminando un pedazo de trapo, pero así como fantasma.
1: Tampoco, porque Mari les ha llevado comida, les ha llevado de todo, así pero, es de que no se me... No, no estoy quejando.
0: No, no me quejo, lo que pasa es que Mari cocina muy así como, haga de cuenta como muy dietético. Para que nos, y dice, para cuidarles la línea, que ustedes no vayan a engordar.
1: Ahora me van a culpar a mí. Entonces ahora ya no les cocino nada de grasa, pura lechuguita con pepino.
0: Le digo que uno nunca queda bien, uno quiere quedar bien con todo el mundo y no puede porque, no, hombre, se sienten. Ya después le gritan a uno, le quieren pegar y no, hombre, se siente feo.
1: Así que dije que le peguen. Cuando le peguen es porque lo quieren mucho.
0: No, hombre, muchas gracias, ya estoy cansado, ya me curtí de eso. No, toda mi vida siempre me han pegado. Mire, que tengo una suerte para donde quiera, me ando encontrando personas que me quieren
1: dar. Dice que cuando le pegan trompones a uno es de cariño.
0: Yo no sé, yo no creo que eso sea de cariño. Ya. No, pero gracias.
1: Cuando le dan por la boca, sí va. ¿Ah? Comidita.
0: Ah, okay. No, hombre, parece que no, en la boca no me voy a quedar sin dientes. No, hombre, hoy tan caro.
1: No,
0: que está...
1: le dije comida.
0: Oh, sí, pero sí, estamos hablando de trompones y me dice cuando le dan por la boca. No, hombre, espéreme, si los dientes son caros hoy en día.
1: Le buscamos especiales, no se preocupe.
0: ¿Verdad? Donde ofrezcan dos por uno.
1: Si es posible, el paquete completo, familiar.
0: Con todo y placa, que ya no sean solo coronas.
1: Con todo
0: que...
1: y todo. Con todo y todo, y si es posible, con reemplazo, por si se le quiebran.
0: Fíjese que me estaban contando, una de estas veces que he ido para El Salvador, ¿no? Me estaban contando, ajá, de que allá, fíjese cómo son las cosas, ¿no? Que hay algunas personas, no sé, perdón si llego a ofender a alguien, ¿no? Alguien se siente así como que le pasé rayando el mueble, ¿no? Pero me han contado de que cuando llegan allí a alguna clínica y le dicen, fíjese que me duele esta muela, o me duele este diente, y ya le revisan, oh, este también lo tiene podrido, mire, este

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1: Pero allá, ¿qué hora es? ¿Son las 12:30 o son las 11:30?
2: No, hombre, son las 11:20, pero de aquí, lo que pasa es que tenemos que pasar ahí por los chorros. Y allí es un desastre el tráfico.
1: Ah, no, hombre, pero ahí está, no siempre.
2: No, es que estamos lejos. ¿Usted cree que estoy ahí cerquita del aeropuerto? No, si estamos lejos.
1: Allá
2: no, usted lo que quiere es que me quede, ya no quiere que me lleve.
1: Allá estoy en la cruz del Tecana.
2: Adelante.
1: Ajá.
2: No, por ahí está el centro comercial, el... ¿Cómo le dijiste que se llama?
1: Ya, yo no sé, usted me corrigió y me regañó, yo por eso ya no lo quiero, no, ni lo
2: no,
1: quiero.
2: No, pero ¿cómo me dijiste que se llama? Cerca.
1: No, yo no sé cómo se llama, usted ya deje de andarme corrigiendo.
2: El encuentro,
1: sí, un nuevo lugar que se ha, pues que abrieron ahí, ¿verdad? Está muy bonito, de verdad. ¿Cuántos lugares? La verdad, usted es testigo, ¿no?, de lo que es precisamente el Centro Histórico de San Salvador. ¿Cómo ha cambiado El Salvador? Qué bonito, de verdad.
2: Está bien bonito.
1: Sí, sí, sí.
2: Súper lindo. Créanme que El Salvador es... Hoy sí podemos decir que es otro nivel.
1: Sí, sí,
2: muy
1: sí.
2: Muy bonito, la seguridad más que todo, porque... Mira, el día que fuimos al Centro Histórico, anduvimos caminando allá alrededor y había una familia sentada por ahí. El teléfono lo habían dejado porque hay donde conectarlos en los postes de luz en la allá afuera.
1: Ah, ¿de veras?
2: No, la gente tranquila, ¿sí?
1: Mire,
2: conectando su celular ahí, y me dice mi cuñado, mire, me dice, esto sí es seguridad, me dice, porque antes, pero ni siquiera para ver la hora tenía uno valor de sacar el celular. Y ahora está en la casa, sí, ahí, cerca de las aceras.
1: Sí.
2: Ay, ahí anda la gente.
1: Pues mire,
2: hombre, si yo creo que me quedo aquí, les mando la comida por correo mejor.
1: no vaya a ser eso, hombre. Fíjese que de verdad que sí, da mucho gusto, da mucha alegría el poder saber, ¿no?, de voz de las personas que han ido para allá, que han disfrutado, que han conocido, y de lo bonito que hoy en día se puede vivir, ¿no? Así que pues
2: no,
1: cuando
2: está bien lindo.
1: Sí. Cuando tengan oportunidad de viajar, háganlo. En vez de irse para Europa, vayan para El Salvador, vayan a ver eso.
2: No, yo prefiero venirme para El Salvador. O sea, sí. Hay gente que dice...
1: Mira. Sí, agárrala de las greñas. Sí, pégale. Me está regañando.
2: Ay, no, es que mi hermano siempre pierde las llaves y ahora yo creo... No, yo creo que sí, definitivamente me quedaré.
1: Sí, ya verá.
2: No.
1: Ya ni le vamos a hablar. Mi menita,
2: okay,
1: le deseo bueno, un feliz viaje, que Dios la bendiga, que regrese
2: gracias.
1: Con bien y que no tiemble mucho el avión allá arriba, porque hay ocasiones que sí. No, pero son unas piedritas que de repente uno se encuentra allá en el aire, eso es lo que pasa.
2: No, ya mandé a limpiar la calle, la mandé a pavimentar para que no vaya a tambalear el avión. No,
1: para que no brinque.
2: Al menos que al lado donde yo vaya lleve más peso, cuando yo me siente, pues ahí es que ya no respondo.
1: Eso sí, ese sí. Pero va a ser el problema.
2: No, primero yo ya a medianoche ya estoy en Los Ángeles, si Dios así lo quiere. Y ahora si no, pues ahí se le van a rascar los pies a medianoche, ahí dice, alguien se acordó de mí.
1: Como que se está cortando la llamada.
2: Ok, tenga buen día.
1: Igualmente.
2: Gusto en saludarlo. Y ahí... El sábado, si Dios quiere, y si gustan algo, pues ahí se los haré.
1: Bueno, con el favor de Dios, así será. Bendiciones,
2: menita. Bueno, pues, igualmente, feliz día, saludos a todos los oyentes de la 1330, y ahí nos estamos escuchando el próximo sábado. Bueno, ahorita lo voy a seguir escuchando hasta que se me acabe la cora.
1: Está bien, menita, cuídese, bendiciones.
2: Bueno, Jesús Amás, cuídese mucho.
1: Hasta luego.
2: Feliz día. Ok, adiós.
1: Adiósito. Pues vámonos a la pausita y ya regresamos a través de la 1330 de Los Ángeles, sábados centroamericanos.

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2: No, ¿para qué?
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2: No, hombre, qué cosas pasan en la vida. Pero quiero agradecer y mandar saluditos muy especiales a quienes nos hacen el favor de sintonizarnos en cualquier lugar del mundo. Fíjese, el caso de Menita, que está allá precisamente en su tierra natal, el pulgarcito de América. Allá en Texistepeque le mandamos un saludo muy especial a ella, a toda su familia, sus hermanos que han llegado de Canadá, me contaba. Qué bonito que se reunieron y pudieron estar juntos por ahí, conviviendo, disfrutando de lo bello de El Salvador. También un saludo muy especial para nuestra Milagrito Guillén, que se encuentra precisamente por allá en Carolina del Norte. Ahí con su familia, me cuenta que está con su hijo, está con su nuera, con sus nietos y disfrutando de una deliciosa lluvia, se puede imaginar a esta hora. ¡Wow! Pásesela bonito, chulada de maíz preto. Nuestra Milagrito Guillén, por cierto, si no me equivoco, ella es de allá de la ciudad capital, San Salvador, así que le mandamos un saludote muy especial. Qué bueno que están en nuestra sintonía. Por cierto, tengo muchos más saluditos. Déjeme ver, creo que no me da más tiempo, ¿verdad? Sí, es muy poquito lo que tengo de tiempo. Voy a aprovechar a mandar los saluditos que se me quedan por acá para así, déjeme ver. Para Anita González, que por cierto ya está disfrutando de nuestra programación. No sé si está trabajando, pero también si está en casita, ¿por qué no le mandamos un saludote súper especial? Que esté disfrutando de su casita, a lo mejor ya disfrutando de un delicioso desayuno. Ya me puedo imaginar, cómo no, así es. Saluditos también para nuestra Yorlene Morales, disfrutando siempre de nuestra programación chulada de maíz prieto. Saluditos para Marita Figueroa, que siempre nos hace el favor de hacer unas publicaciones espectaculares. Qué bonito, solamente ella sabe darle ese toque de elegancia, ponerle las palabras tan bonitas, adecuadas como para hacer una invitación especial para que nos sintonicen siempre. Gracias, nuestra Marita. Un saludo también para su esposo, don Fernando, que siempre, pues ahí están. A mí me encanta ver la convivencia que tienen, que en ocasiones veo que pone por ahí un anuncio que está cocinando con su esposo y que están haciendo esto, están haciendo lo otro, y de eso se trata, ¿no? Qué bonito poder pues tener su pareja, ¿no? Y poder pues convivir, compartir el quehacer de la casa, el poder cocinar, que los dos estén de acuerdo. Y no, pues tú calientas las tortillas, no, yo hago los huevitos y tú calientas acá, hasta el cafecito. Y yo, imagínense qué bonito, ¿no? No, un día cuando yo me case, todavía no pierdo las esperanzas, ¿sí? Este viejito rabo verde. Espérese, hombre, es que, mire, escuché una historia por ahí de un señor de 90 años que se casó, fíjese, hombre, con el amor de su vida, años y años de que no se veían con la muchacha, con la novia, y pues por una u otra razón se distanciaron, ya no, pues se veían, ¿verdad? Cada quien por su rumbo. Y de repente a los años se volvieron a encontrar, volvieron a renacer esa relación, la reiniciaron y al final de cuentas se casaron. Mire, qué bonita historia, ¿no? Ah, no, hombre, ya casi llegó a los 90, pero ojalá y me logre conseguir a una mi Juanita, a una mi Marillita. Sí, hombre, ojalá. No hay que perder las esperanzas. Dice por acá, buenos días, abuelito, que tenga un día bendecido. Espero que el señor William, que esté mucho mejor. Saludos a todos los oyentes de parte de la mexicanita chulada de maíz prieto. Nuestra linda hermosa, un saludote para su familia también. Gracias por ser parte de esta gran familia de la 1330. Gracias por sintonizarnos. Tengo el saludito también por acá, dice, buenos días desde San Juan de los Lagos, Jalisco. Les saludan Hilda y Florencio. Acá venimos a visitar a la Virgencita de San Juan y pedir por la salud Y bendiciones a nuestros enfermitos de la 1330. Saludos, dice, a Manuelita, a Mari Borjas, a Menita, a William. Que Dios les dé mucha salud. Bendiciones, abrazos desde acá. Nuestra chulada de maíz prieto, nuestra Hildita hermosa. Qué bonito, de verdad. Fíjese, hablando de esas convivencias, ¿no? Y de las personas que han durado años de casados. El caso de nuestra Hildita y don Florencio, ¿no? Por allá festejando, si no me equivoco, 41 o 47. Por ahí andan los años de casados, imagínese. No, hombre, imagínese, man. Yo no, ni me duran 6 meses las novias. Me corretean. Dicen, no, este viejito ya no camina bien. Ya no quiere llegar aquí. Es que mire, yo cuando llego a la casa cansado ya no quiero salir. Sí, de verdad, no, hombre. Un caso perdido. Vámonos preparándonos a un breve paréntesis. Ya regresamos con más de Sábado Centroamericanos. Vengo atendiéndoles 844-592-1330. Un poquito de paciencia, por favor. Ya regresamos.

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0: 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Y bueno, la presencia del grupo Coco, ¿verdad? Tan bonita canción. Que nos hizo bailar a muchos, ¿eh? Y aún así, dice por acá, ya lo estoy escuchando, mi patojito. Saludito para nuestra Roxanita García Quintanilla. Siempre pendiente de nuestra programación. Gracias de verdad por estar pendientes y por estar siempre reportándose, no olvidándose de nosotros. Me quedé pensando con que dije que Mari Borjas nos estaba cocinando así como comida dietética, ¿verdad? Pero para que no engordemos. Dice Benita, no, dice, va a decir que por mí están engordando. No, lo que pasa que Benita nos trae pero un montonón para toda una semana. Benita, nada más un día. En una vez nada más. Mire, nosotros ahora puro cachete. Que le vamos a tomar una foto.
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0: Dicen, hágase un lado porque usted cubre toda la pantalla. No, hombre. Déjeme ver quién anda por acá para saludarle. ¿Me da tiempo? Sí, por supuesto que yes. Le digo a usted, hola, hola, buenos días. Hola, hola. Los agarré prevenidos, ¿no? Déjeme ver, pongo en espera, déjeme ver, agarramos otra. Hola, hola, buenos días.
2: Aló, buenos días, José Samuel.
0: Buenos días, joven, ilustre, caballero de la mesa redonda.
2: Habla William.
0: Habla el mudo.
2: No, ya, el mudo ya comenzó a hablar mucho, ya.
0: No, ahora ya aprendió a hablar el mudo.
2: Sí, ya. ¿Qué pasa? Es que el mudo está un poco desquebrantado de salud y el mudo tiene que hablar ahora, ya.
0: No, hombre, ese es bueno, esa es una buena terapia, fíjate, el hablar, hablar y hablar. Ahí, cuando yo llego a la casa, mejor todo el mundo se encierra. Mis hijos ya no me quieren abrir la puerta. Dicen que hablo hasta por los codos. No, hombre.
2: Lo que pasa es que vos pareces perico, hijo del cotorro.
0: Sí, hombre. No, hombre, es que mira, decían de que cuando el chamaco no quiere hablar, ¿verdad? O que se le dificulta hablar, aunque yo hoy me estoy quedando mudo. Yo creo que porque ando queriendo aprender a hablar inglés y nada, ni inglés ni español. Cuando quiero traducir las cosas, ya valió.
2: Así estoy yo también.
0: Sí, hombre. Cuando crees que estás hablando español, se te salen las palabras en inglés.
2: Sí.
0: Ay, Dios mío santo. Pero bueno, ¿qué hacemos? No, te decía de que dicen de que cuando los cipotes, ¿verdad? No quieren o no pueden hablar o que no pronuncian bien, pues que les den una sopa de perico, ¿verdad? Yo creo que a mí me dieron, pero que desde chiquitillo hasta allá.
2: A mí se me hace que a vos te dieron sopa de urraca.
0: Sí, porque no, hombre, y esas no se callan.
2: Las urracas son bulliciosas, las olvídate. Sí. Especialmente allá en los cafetales. Sí, especialmente en los cafetales.
0: Sí, hombre, no, hombre, qué ribidajo el que hacen y por eso siempre.
2: Qué va.
0: Por eso siempre decían, no, es que esas urracas, qué feo. Y si le hacen feo, ¿no?
2: Sí, y especialmente cuando estaba sentadito comiéndote las chengas.
0: Ay, no me acordés de eso porque te sentabas así en una piedrita. Así quedabas
2: en una piedrita
0: y ponías a un lado el platillo con frijolitos negros, ¿da? Y un huevo duro.
2: Y los frijolitos negros con mucho ajo.
0: No, sí, pero no, yo creo que en la finca donde íbamos no le echaban ajo. Pues,
2: ¿cómo no? Si el frijol negro tiene, todos los frijoles llevan ajo, ¿cómo sí, no?
0: Yo escuchaba ahí, yo escuchaba diferentes voces en cuando veníamos de regreso de cortar. Unos venían así como medio roncos.
2: A ti lo que te gustaba era terminarte la tortillota esa.
0: No, hombre, qué rica. ¿Sabes qué? A mí me encantaba cuando nos la ponían así en el en aquellas fogatas que hacían, ¿no? Y recostaban la tortilla así como en un pedazo de madera o un pedazo de metal.
2: No, era un pedazo de un lateral de la de los cafetales.
0: También, o sea, sí. Para, ajá.
2: Laterales, eso, donde sale el café.
0: La ramita.
2: La ramita, sale el café bien duro.
0: Sí, sí, sí.
2: Y como está verde, ajá, metes la tortilla ahí adentro y de lejito la estás controlando, así, oh, con...
0: No, hombre, que quedaba así medio tostadita por encimita y cuando la partías... No, hombre, es una ricura, de verdad. ¿Qué momentos sí, esos que vivimos, ¿no?
2: Sí, pero lo único malo es cuando te tocaba ir al baño.
0: Cuando ibas al baño.
2: Sí. ¿Te acuerdas los cafetales cuando estaban a la orilla de la carretera? Unas polvazones que se hacían.
0: Ajá.
2: Y los palos de café todos empolvados.
0: Sí.
2: Y luego, espérate, y luego caía sereno en la madrugada.
0: Sí.
2: Hombre, era lodo el que escurría de los árboles.
0: Sí, de
2: por y luego sí. Como de por sí, y luego como estaban en la orilla de la carretera y de tanto frijol negro con chenga, la gente ahí se metía y hacía sus plastas.
0: Salías tú con caites caminando.
2: parecían plastas de vaca las que se miraban ahí.
0: Ay, chévere.
2: andabas cortando. Jalabas la ramita,
0: sí.
2: Terminabas de cortar la ramita, de piscarle el café que estaba listo, y luego soltabas la ramita y tenías que ver dónde ponías el otro pie, porque si lo ponías, no te fijabas dónde ponías el siguiente paso, te llenabas todo.
0: Oye, traías los pies que parecían patas de elefante, ¿no? Con hojas, tierra y todo.
2: Oh, espérate, y como por allá pues no hay papel para limpiarse, tenía que agarrar un puño de hojas uno.
0: Ay,
2: no, y los árboles, a veces no habían hojas, la gente se limpiaban en el palo, así, se limaban así, estaban los palos todos cafés, miraban.
0: Como los gatos, nada más se raspaban ahí la espalda.
2: Sí.
0: Ay, chévere, no, hombre, qué recuerdos.
2: Lo malo que había mucho chipicaste por ahí.
0: Ay, ¿te llegaste a quemar con esas hojas?
2: Sí. Mira que en Huayúa, en los 60, en los 70, el pueblo y a los alrededores, a las orillas, eran puros cafetales.
0: Sí.
2: Entonces, como estaba bien cerca de uno, ¿no? Uno se metía, agarraba leña, robaba café y todo. Entonces, comenzaron a sembrar chichicaste en los cercos para que la gente no se metiera.
0: Sí, sí, sí.
2: Porque es una planta, es una hoja que la pasas sobando así con el brazo y te quema por un buen rato.
0: Sí, había otra planta que cuando la tocabas te hacía perder el conocimiento, ¿no? Te perdías, no sabías dónde estabas. ¿Supiste de esa?
2: Claro, no. Sí, ¿no? Y en los cafetales hay frutas, así frutas que nacen ellas solas, pues. Ay, me acuerdo que habían unas sandillitas, unos pepinillos, que habían unas guías que se subían en las ramas de los palos de café.
0: Ajá.
2: Y ya venía uno y agarraba los pepinillos o las sandillitas así, y era se nacían así nomás nacían de naturaleza. O sea que sí nos la pasamos bien allá en los cafetales, todo lleno de pupú, los zapatos, todo allá.
0: Sí, sí, es cierto, ¿no? Por eso decía yo que a veces cuando te dabas cuenta, ¿no? De que ya te habías parado ahí porque te pesaba el zapato. Traías
2: forma el zapato.
0: Sí, hombre, traías así como el montón de hojas pegadas y tierra. Pero eso sí, no, hombre, apestaba horrible, ¿no?
2: Oh, pues claro, ya te digo, entonces es bonito recordar, sí. Y por favor, Radio Escuchas, recordemos, sí, nuestra infancia, porque el programa de eso se trata, pues.
0: Sí,
2: ¿verdad?
0: ¿No? Y como cuando también igual, pues ya llegabas a la casa, ¿no? Y lo que buscabas era una taba, ¿no?
2: ¿Una qué?
0: Una taba.
2: ¿Qué es eso?
0: Una taba, ¿no te acuerdas que una taba?
2: Una sábana.
0: No, taba.
2: Una taba.
0: Ajá, taba. Ya ibas y a lavar tu pantalón, tu calcetín, que estaba bien apestoso a... ¿No te acuerdas?
2: Una batella.
0: Una taba, sí.
2: Ah. Ok.
0: Te agarré desprevenido porque no, ya me metí al diccionario. Ya me metí al diccionario, que eso sí hace falta.
2: José, quiero saludar a Rocael.
0: Dale.
2: El pilar número uno.
0: Sí,
2: el... quiero saludar a al Topollillo, el Julito Caña.
0: Sí.
2: El pilar número dos.
0: Sí.
2: Y el pilar número tres, William Vélez, se está quebrando.
0: No,
2: pero ahí está Mauricio, el Chalateco.
0: También.
2: El pilar número cuatro.
0: Sí.
2: ¿Oíste, Mauricio? Mantengamos el programa, Mauricio, por favor.
0: Eso.
2: 5 años y medio aquí. Llegamos, nos quedamos y no nos vamos.
0: Aquí nos quedamos, Chele. Oh. Ánimo, Chele, ánimo. Ya sabes que estás acá siempre en nuestras oraciones y que te queremos un montón, ¿ok? Todos.
2: Gracias, José.
0: Todos. Cuídate mucho,
2: gracias,
0: Chele.
2: Gracias, Radio Escuchas.
0: Siempre arriba ese ánimo, ¿ok?
2: Agradezco el cariño que me han tomado, aunque soy un poco bayunco, malcriado, me aceptaron como soy, les agradezco. Gracias, Mujer Maravilla. Gracias, Roxanita. Gracias, Elvirita, por todo el apoyo que me han dado. Me gusta.
0: Hermano,
2: y hay más personas. Sí, Doña Hilda.
0: Yo sé, sí.
2: Marita. Menita, la niña de los dedos de seda para cocinar. Por favor, mantengan el programa. 5 años y medio. Contemos nuestras historias que son muy agradables. Saludos a todos. Especialmente para ustedes dos. El Chiquimacho y José Manuel Hernández.
0: Ya me cambiaste el nombre, oh, no, Bayunco.
2: Porque yo soy payaso, pues por eso.
0: Ya me cambiaste el nombre, no, o sea, Bayunco.
2: con cariño.
0: Te, ¿okay? te quiero un montón, no, Chele. Cuídate.
2: No, yo los quiero mucho a todos.
0: Bueno.
2: 5 años y medio, llegamos, nos quedamos y no nos vamos.
0: Aquí estamos.
2: Goodbye.
0: Goodbye, Chele. Ay, Diosito Santo, ya regresamos.

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0: Que Diosito me la bendiga siempre, chulada de maíz prieto. Vámonos a la línea telefónica 844-592-1330. ¿Quién anda por acuá? ¿A quién saludamos? ¿A quién le decimos hola, hola, buenas, buenos días? Buenos días. Hola, hola. Mire, pues, agarramos también a alguien más. Déjenme, lo ponemos en espera. ¿Quién anda por aquí? Les saludo. Uy, hola, hola, buenas tardes, buenos días. Hola. Lo. También, bueno, vamos a poner en espera. No puede ser posible. Una tercera, y si no. Tengo más mensajitos que voy a leer. Hola. Buenos días. Aló. Bueno, pues los ponemos en espera. Ay, Diosito Santo, déjeme ver. Tengo un montononón de mensajes que me llegaron. Dice por acá. Sailunos dice: saludos, paisano, ya aquí en sintonía, moviendo el cuchumbo. Chiquitín. ¿Quién es? Danos tu nombre, hermanito. Dice, saludos, me llama mucho la atención porque siempre nos pone así, ¿no? Dice, saludos, paisano, ya aquí en sintonía, moviendo el cuchumbo. Chiquitín, chiquitillo. Dice por acá Alejandrita. Aquí en este día muy bonito, buenos días, José Samuel, me puede complacer con una canción, dice, la de mi país. Gracias, cuídese. Gracias, hermosa. Ya le complacimos con mi país, con los hermanos Flores. Dice por acá. Para, pa, pa, pa, pa, pa.
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0: Dice, buenos días, Samuelito. Soy Chinita Feliz. Sería tan amable de complacerme con la canción Me la pusieron difícil. Con Fuera de Liga. Por favor, dice, un saludo cordial para usted, a mis hermanos y la familia de la 1330. Por supuesto que ya es en inglés. Déjela, buscamos con muchísimo gusto, hermosa. Se me queda otro por acá, dice por acá, buenos días, Samuelito. Les saludo a todos y con contenta de escucharles, dice, mi programa favorito, Sábado Centroamericano. Por favor, la canción de Los Caminos de la Vida. Un abrazote, mi querido hermanito, dice, que Dios lo bendiga. Soy Blanquita Aragón, chulada de maíz preto. Como siempre, nuestro agradecimiento. Muchísimas gracias. Sé que está en su lugar de trabajo echándole muchísimas ganas. Y siempre en el nombre de Dios. Me gusta.

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1: Bueno, ya me preparo, vámonos a la pausita. Ya regreso atendiéndoles, 844-592-1330. Veo más llamaditas, entraron otras llamaditas. Vamos a contestarles también. Ya regresamos.

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0: 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Y el mensaje es, por supuesto, siempre de dar ese cariño, esa comprensión a ese ser sublime, ese ser que nos dio la vida. Agradecerle por siempre, por todo ese sacrificio que a lo largo de nuestra vida ha hecho por nosotros. Y no necesariamente a veces solamente es el de el sacrificio de la madre, también es el del padre. Los dos formando un como dirían por ahí, ¿no? Un equipo para poder hacer de sus hijos los mejores. Bueno, vámonos a la línea telefónica 844-592-1330. ¿A quién saludo por este lado? Hola, hola, buenos días.
1: Ah, José, disculpa, es William otra vez. ¿Qué pase otra persona? Me agrada, mis amigos. ¿También? Goodbye.
0: Goodbye. Mire, ¿dónde vine a encontrarme al Chele? ¿Quién anda por acá? ¿Quién saludo? Le digo hola, hola, buenos días. Hola, hola.
2: ¿Aló? Hola, hola, hola.
0: Hola, buenos días.
2: Dios mío, ¿y esto? Está como una locura.
0: Esto es tremendo. Fantástico.
2: Estamos en locura ahorita.
0: Sí, hombre. ¿Cómo está mi chinita?
2: Aquí. Yo dije, feliz de escucharlo.
0: Muchas gracias, hermosa. Igualmente. Yo dije, no, hombre, ya me dejaron otra vez. Aventé. Bueno, no aventé, no. Como dirían por allá, agarré tres llamadas y no me contestó nadie. Y dije, ay, Diosito santo, ¿qué está pasando? No me están oyendo.
2: Pero fíjese que no agarró la mía y que vuelva a intentar,
0: no,
2: tal vez.
0: No, ya la,
2: la mía, que
0: ya la agarre, ya la agarre.
2: Y que sea ahorita sí, ya, ya.
0: ¿Cómo ha estado, mi chinita hermosa? Aparte de hermosa.
2: Ay, muchas gracias. Ah, pues yo muy bien. Usted también, aparte de hermoso, ¿cómo está?
0: Mire, cachetón. Esos cachetotes, hombre. Aquí ya, aquí nosotros, es lo que le digo al Chele, mira, nosotros aquí pura trompa. Puro cachete y pura papada. Ay, estamos bien para una fritada.
2: Ay. Así va a ser los cachetitos cuando se les agarran a los babies, cuando están, ajá, chiquititos, así, uy.
0: Ay, ¿eh? Qué bonito.
2: Qué bonito, sí.
0: ¿Y trabajando ahora, mi chinita?
2: Ahora no trabajé, Samarita, ahora estoy descansada.
0: Ay, qué bonito. Se lo merece también, mi chinita, porque no solamente, sí, no solamente de trabajo, hay que descansar. Cuando se puede, hay que descansar.
2: Es cierto, Samarito. Ya mañana otra vez mi rutina. Pero sí, hay que disfrutar hoy el momento de estar descansando.
0: Sí, sí, sí. Y hoy un día muy bonito, amaneció así como que, como dirían por allá, no, nuestro Manuelito, un día empurrado, ¿no? Como que está enojado, que no lo calienta ni el sol.
2: Está triste este día, sí. Está feo el día, no me gusta el día así.
0: Pero fíjese, a pesar de que está nublado, sí se ve sol, o sea, sí hay sol. Y la temperatura, pues no creo que esté fea afuera. Yo creo que si se tratara de salir a caminar, de salir a correr, yo creo que es una temperatura muy agradable.
2: Perfecto.
0: Sí, uh-huh. Así, imagínese, hagamos de cuenta que vamos caminando, tomados de la mano, platicando y aprovechando el día y a caminar, a hacer ejercicio.
2: ¿Usted y yo?
0: Sí. Ay, a mí con lo que me encanta caminar y correr por todos los senderos, aquí por los cerros, así.
2: Y sigue la montaña.
0: Ni yo mismo me lo creo.
2: Y si yo no puedo subir, usted me ayuda a mí. Ah, si sí, usted no puede, sí, yo lo ayudo. Usted, la cosa es de ayudarnos a ambos.
0: Exacto, sí. Ah, yo voy y le voy empujando para que termine de subir.
2: Y yo lo empujo a usted.
0: Y después me jala. No, usted me jala.
2: Ay, no, lo empujo también, no hay problema. ¿Qué tiene? Ah, no, es que cuando hay amor, ay, sale las fuerzas, Samuelito.
0: Bueno, eso sí es cierto. Usted dijo la verdad, pero yo no creo que vaya a poder conmigo. Ah.
2: Dice que no.
0: Todo este peso se va a caer encima de usted.
2: ¿Quién dice que no? ¿Quién dice que no?
0: ¿Será? No, mi chinita.
2: Claro, no lo dude, no lo dude.
0: ¿Y usted con ese cuerpo tan atlético que se tiene, hombre?
2: Oh. Abuelito, por favor, no me hagas reír, abuelito. No, hombre.
0: Nah,
2: no conocen
0: a Chinita todavía. Yo sí, porque me he metido allí a veces a ver las fotos cuando Chinita pone algo. Ya, yo ahí voy de metiche. Yo voy a ver.
2: No, dice que usted no ha tenido tiempo para estar en las redes sociales.
0: Y cuando veo esas fotos, le hago.
2: Y cuando me ve acompañada de alguien.
0: Ah, ahí sí me enojo. Allí me hago que no he visto nada. Cuando le ponen allí bastantes palabras que le dicen cosas bonitas, y yo digo, ja, este no sabe que lo voy a corretear.
2: Se pone celoso como loco.
0: Yo me pongo bien celoso.
2: No se preocupe, solamente son amigos. Usted no se preocupe de eso. Yo soy la mujer fiel para usted, pero usted no se atreve. Fíjese, tiene un montón ahí, tiene a Alvirita, me tiene a mí. Muchas, ¿y usted?
0: Será.
2: No,
0: mi tío decía, yo no creo.
2: No se preocupe, que mire, conmigo, pues lamentablemente ya no hay suegra y ya no hay suegro. Ay, no hay problema. Lo más duro es cuando tiene que soltársele al suegro y a la suegra.
0: Sí.
2: Tiene que pedir la mano.
0: Ir a pedir permiso. Y luego el suegro sale bien enojado. O la suegra también.
2: No, papá, no. Yo será bien tranquilo. Sino que le cuente Ángela.
0: Sí.
2: Ya ve que a ella le encanta decir sus historias.
0: Sí.
2: Que le cuente ella y verá. Sí. Muy pasivo.
0: Yo he tenido mucha mala suerte. Cuando iba a pedir permiso, lo primero que hacían eran allá sonar el corvo adentro de la casa. Y le
2: salía chispa.
0: Sí, como que le pegaban a una piedra. Y oye, ya estaba temblando.
2: Temblaba.
0: Ya me daban ganas de salir corriendo.
2: Perro que ladra no muerde. Esos son los suegros más pasivos. No. ¿Verdad? Y después. Bien felices, hasta cafecito le daban, ¿verdad?
0: No crea. Cuando sabían que iba a llegar, yo soltaba en el chucho para que no llegara yo a la casa. Allá me quedaba fuera. Desde la calle chiflaba yo.
2: ¿Qué tiene usted para los chuchos?
0: No.
2: Nada que tu teléfono, nada que tu celular. Mi amor, salí, aquí estoy afuera.
0: No, en ese entonces, como ya ves, celular, ¿dónde? ¿Teléfono, dónde? Y menos nosotros, pues. Allá nada más.
2: Por eso lo estoy diciendo, puras señales de humo.
0: Sí, el puro chiflido como Pedro con esta Heidi.
2: Cabal. Sí, es cierto.
0: Sí, pues sí.
2: Ay, Samuelito, trae bonitos recuerdos. Pero ya le dije también, yo creo que también hay Virita. Tampoco hay suegro ni hay suegra. Ellos ya están allá descansando en los brazos del Señor. Este ya ve, pero no se anima.
0: Yo a veces siento que el Virita ya no, ya a lo mejor ya ni es ni la mitad de su corazón para mí.
2: Usted no se decide. Como que podría el Virita ahí, ya tenían hasta padrino, sabían de matrimonio y qué.
0: Pues sí, pero es que padrino, pues sí, pero pues es que ya uno, cuando uno empieza a sentir así indiferencia, cuando ya siente uno como que ya no lo quieren mucho como antes, ya se siente así como que sí, mejor yo no.
2: El Virita siempre lo quiere, como siempre, usted no se haga ideas. Yo puedo ser la madrina.
0: A la puchica.
2: Yo puedo ser la madrina de luna de miel.
0: ¿De la qué? tela que dijo.
2: De luna de miel. Me saqué con un amigo a otro amigo. Ah. Si querés, mira, yo voy a ser padrino de luna de miel. Yo voy a ser la madrina de luna de miel.
0: Oye, así como cuando dicen, cuando usted se case, yo quiero ser el novio. Oh.
2: Ay, uy.
0: No, hombre, imagínese, no, hombre.
2: No, hombre, dicho tranquilizarte, dígale usted.
0: Sí.
2: Cachazo. Ahorita te saco el machete.
0: Sí, hombre, imagínese. Ay, no, ay, mi hermosa, pues qué bonito saludarla, mi chinita hermosa.
2: Igualmente es bonito sonreír, abuelito. Claro. Puro show, puro show.
0: Sí.
2: Sonreír, que la sonrisa es terapia.
0: Sí, así es. Es la medicina para el alma.
2: Y, así es. Y el motivo. Me encanta explicar. Uh-huh. Ajá, sí, diga.
0: Y el motivo de las arrugas también.
2: Jamás, bueno, eso es un secreto. Por eso usted mire, fíjese.
0: Así como muy fufi, ¿verdad? Como una persona muy fufi.
2: Como fufu. Muy fufu.
0: Ay, mi chinita, pues qué bonito.
2: Ay,
0: mi amor.
2: ¿Sabe qué? Me alegra escuchar a William.
0: Sí, la verdad que sí, muy.
2: Hoy lo escuché un poquito más animado, pero.
0: Ay, ese chale.
2: Se me quebranta a última hora, sí, pero.
0: No, pero es.
2: Dale ganas.
0: Es
2: yo
0: normal.
2: Sé que es difícil decir, pero hay que echarle ganas.
0: Así es.
2: William.
0: Es muy fuerte el chale. Es muy fuerte el chale. Y le tengo mucha fe. Ya platicamos con él y le dije que no nos vaya a defraudar. Y me dijo, oh, se puso así como chumpipe, así enojado, ¿verdad? Me dijo, no, yo no defraudo. Yo no defraudo a nadie, me dijo así.
2: Yo sé, esas palabras, yo sí. Como lo he escuchado aquí, tengo en la mente esas palabras de William.
0: Sí.
2: Bueno, y saludos a Elvirita, saludos a todos, en especial a mis hermanos, sí. A cada uno de ellos que nos escuchan en diferentes ciudades de acá. Y usted, espero que esté bien y también su familia.
0: Bendito soy.
2: Saludos a Chiquimula si se encuentra ahí.
0: Ah, ya está el Chele por ahí preparando la cocina. Ya está cocinando todo lo que va a compartir con todos ustedes.
2: Ah, perfecto.
0: Sí,
2: ay,
0: sí,
2: espero que le ponga buen sazón.
0: Ay, ya le está poniendo salsita.
2: Samuelito, ¿y si me puede usted complacer con mi canción?
0: A ver,
2: por favor.
0: La que me pidió, la ando buscando todavía. Mire, aquí ando desempolvando, traigo un montononón de trapos mojados, a ver si logro encontrarla.
2: Ay, pues me la pusieron difícil.
0: Me la puso difícil.
2: Me la puso difícil, Samuelito.
0: Sí, pero
2: eso
0: ya.
2: Para usted me la puso difícil, ¿no? Bueno, Samuelito.
0: Bendiciones, mi hermosa.
2: Bendiciones. Ya sabe que mi cariño para usted y un besote.
0: Qué rico. No me voy a bañar y me voy a lavar la cara de aquí en adelante.
2: Ay, no, por favor.
0: Gracias, mi amor, la quiero mucho.
2: Bueno, su abuelito, yo también lo quiero mucho. Adiós.
0: Adiosito. Ya regresamos. Vámonos a la pausita.

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3: Ahora sí,

bonita canción a través de la 1330 de Los Ángeles. Lo prometiste. Alberto Interiano, compositor.

tanto talento que hay y que merecen una oportunidad. Como muestra un botón. Y orgullosamente salvadoreño, ¿eh?

una canción que de verdad tiene mucho, pero mucho para poder seguir pegando fuertemente. La mejor de las suertes, hermanito. Esto se llama Lo Prometiste. A través de la 1330 de Los Ángeles. Siempre pa'lante con José Samuel. Quiero enviar un saludo muy especial para nuestra Carmencita Guillén, hermosa, chulada de maíz preto. Dice, Dios mío, dice, cómo me hacen reír todos ustedes. Gracias, hermosa. Gracias por estar en sintonía. Un saludito también hasta El Salvador. Allá se encuentra mi primita hermosa, chulada de maíz prieto. Allá en Chalchuapa. Elenita María Franco. Ay, hablar de mi prima es cuando siento hambre y deseo de comer yuca frita. ¿Y cómo? No se me ocurrió dejar de comer chilate por ir a comer yuca frita. Sí, hombre. Imagínese esa yuquita frita, así servida en una hojita de plátano, ¿verdad? Con su repollito y con sus pescaditas arriba. Y para no perder la costumbre, y para no dejar a un lado allí los chicharroncitos, déjeme en otra orden de yuca frita. Esta capital de la yuca y el chicharrón, qué ricura, ¿eh? Que por cierto, muy moderno se está viendo precisamente toda esta área de Chalchuapa. Entrando a la ciudad de Chalchuapa, hay una pasarela, le llaman. Y en medio de esa pasarela, imagínense, en el aire está un restaurancito donde la gente puede comer, viendo que los carros van y vienen y usted comiendo bien a gusto. ¡Qué bonito! Ya tendremos oportunidad de ir por allá a darnos una vueltecita.

Bueno, ya nos preparamos para irnos a la pausita. Sé que les quedé debiendo y no quise poner la canción de nuestro retrojueves de la semana sin avisarles para que estén atentos. La voy a poner en la siguiente hora y les aviso en el momento que viene para que la disfrutemos. Esa canción que realmente me preguntan y alguien más por acá me dicen, ¿te gusta esa música? No me digas, esa canción está vieja. Pues de eso se trata, de una canción viejecita, para evocar recuerdos. Esa canción, le traigo un poquito de historia y aparte de ello, pues si usted es amante de la época de oro del cine mexicano, allí salía. Ahí se lo pongo de tarea. Bellísima canción, para que no se lo pierda, solamente aquí a través de la 1330 de Los Ángeles, en Sábados Centroamericanos. Ya regresamos.

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0: esta manera agradeciendo la sintonía a nuestra gente de Chile, que siempre están al pendiente de la programación de la 1330. A nuestra gente suramericana, saludotes, un abrazo rompehuesos a la distancia. Nuestra gente de Centroamérica, iniciando desde Panamá hasta Belice. Nuestra gente de Norteamérica, desde México hasta Alaska. A nuestra gente caribeña les saludamos con mucho gusto. Y a nuestra gente que nos sintoniza en el continente europeo. A nuestra gente en Italia. A nuestra gente en España, en Australia.
1: Ya no puedo más. Siempre se repite la misma historia.
0: A nuestra gente en Suiza les saludamos con mucho gusto. Gracias, gracias de todo corazón por llevarnos en su corazoncito, por abrir las puertas de su corazón y disfrutar de lo nuestro. Esto que nunca pasa de moda. Estas costumbres y tradiciones de nuestros pueblos. Estos recuerdos. Bueno, aprovechamos el momento y vamos a lo siguiente. Y este es nuestro viaje virtual que acostumbramos cada fin de semana a compartir con ustedes. Y ya les hablaba al inicio, ¿no?, del programa acerca de una historia, un hecho que se vivió precisamente en la ciudad capital salvadoreña, San Salvador, donde actualmente pues no existe un sistema de tranvía eléctrico o de transporte público masivo tipo tranvía operando precisamente en las calles de San Salvador. Pero la historia nos cuenta de que a finales del siglo XIX y principios del siglo XX, allá en San Salvador, tuvo tranvías tirados por caballos, imagínese usted, tranvías de sangre. Y posteriormente cambió y podían disfrutar del transporte en estas tranvías eléctricas. Pero bueno, vamos a platicar y vamos a escuchar un poquito más acerca de esta historia en el segmento de costumbres y tradiciones.
2: En costumbres y tradiciones, hoy conozcamos un poco acerca de la historia de el tranvía eléctrico en El Salvador. El Salvador tuvo un sistema de tranvía eléctrico a principios del siglo XX, siendo pionero en Centroamérica. El tranvía eléctrico llegó y operó en San Salvador, con registros que mencionan su funcionamiento alrededor de 1920 y 1921, conectando áreas importantes como el Parque Daniel Hernández. Estos tranvías eléctricos funcionaron durante unas décadas, pero eventualmente desaparecieron con la modernización de las calles y el auge de otros medios de transporte como los autobuses. Actualmente el país no cuenta con trenes eléctricos operativos. No obstante, se encuentra en desarrollo el proyecto del Tren del Pacífico, un megaproyecto que busca conectar puertos e industrias y cuya etapa de planeación técnica y desarrollo es activa en el 2026. Entre marzo de 1917 y diciembre de 1920, la historia urbana de San Salvador sufrió un cambio muy significativo. La electricidad llegó con motores y baterías para el transporte de pasajeros y carga. El 27 de marzo de 1917, el ingeniero salvadoreño Rafael Lima y su socio capitalista George Harrison propusieron al gobierno nacional un proyecto para fundar un servicio de tranvías eléctricos para la ciudad de San Salvador, dorados con baterías tipo Edison instaladas dentro o bajo de sus estructuras. Los carros se moverían en varias rutas, con 50 viajes diarios por cada ruta, que funcionarían a diario entre las 6 de la mañana y las 10 de la noche. a 10 centavos de colón cada viaje por pasajero y con una velocidad máxima de 20 millas por hora, mientras que los vagones del Transway se desplazaran por las calles y avenidas de la capital y sus proyectos hacia el Hospital Rosales, Aculhuaca, Paleca, San Jacinto, Mexicanos, Santa Tecla y otros puntos comprendidos en 20 kilómetros a la redonda. Para desarrollar su empresa, ambos personajes solicitaban un estímulo económico generoso por parte del gobierno, así como una concesión de 99 años para poder explotar esas rutas y servicios, para las que también necesitaban trazar y construir redes de rieles y durmientes. El régimen presidido por Carlos Meléndez Ramírez firmó el contrato respectivo, el que pasó después a consideración de la Asamblea Legislativa, que lo permitió para consultas con la Municipalidad de San Salvador. La erupción volcánica y los devastadores terremotos del jueves 7 de junio de ese año echaron por la tierra la realización de ese ambicioso proyecto, que haría que San Salvador fuera la segunda ciudad centroamericana en contar con un servicio de transvías eléctricos, pues San José, en Costa Rica, ya los usaban desde hace más de 25 años. La llegada de la electricidad y los transportes salvadoreños no era un asunto menor. Por aquella época, El Salvador carecía de presas hidroeléctricas en el río Lempa que le dieran suficiente voltaje para mover grandes instalaciones o motores de gran potencia. Así hemos conocido un poco acerca de la historia de los transvía eléctricos en El Salvador.

0: Telefónica 844-592-1330. ¿Quién anda aquí? ¿A quién saludo? Le digo hola, hola, buenas tardes, ya, ¿verdad? Hola, hola. Hola.
1: Buenas
0: tardes.
1: Ay, ¿ya son buenas tardes?
0: Buenas tardes.
1: Aquí le paso a alguien especial.
0: Buenas tardes, me le dé Dios.
2: Buenas tardes, José Samuel. Habla el mudo.
0: Ahí está el mudo, que habla más.
2: Ya está, sí, aquí está ya. Almita y su esposo visitándome, estamos riendo, nos trajeron desayunito.
0: Ay, mira.
2: Y la verdad, agradable las visitas, la verdad. Muchas gracias.
0: Almita, con ese corazonzote me lo había dicho, nada más que yo me reservo siempre, yo prefiero que alguien más lo diga. Sí, ahora sí, Chele, sintiéndote muy consentido.
3: Sí, José.
0: Sí.
3: La verdad, quiero pasar toda mi vida. Que me den comidita.
0: Ay, yo quiero estar enfermo para que me den, me consientan. No, pero tú no estás enfermo, Chele. Tú nada más te estás sintiendo.
2: No. Yo estoy bien.
1: Estoy
2: bien chelón.
0: Está bien chelón, bien cholotón, hombre.
2: Sí.
0: Bien pollón.
2: Y me agrada porque aquí está Almita y su esposo.
0: Sí, un abrazo grandotote especialmente para Almita, para su esposo, que bueno, de gran corazón.
2: Amílcar.
0: Dice
2: Amílcar que él es un radio escucha, ahí está pendiente, dice.
1: No.
2: Pues sí, pero lo único que pues es uno de los mudos, dice.
0: ¿Sí?
2: No habla, pero dice que sí los escucha, don Amílcar, el esposo de Almita, dice, no, dice, yo ahí estoy, dice.
0: Déjame
2: saber. Entonces vengo y digo, usted es uno de los mudos, igual que don Fernando.
0: Sí, no, pues déjame
2: igual
0: saludarlo. Aprovechando que está
2: don
0: ahí.
2: Edgar.
0: Sí, ¿verdad? Aprovechando que está ahí, le mando. Vamos a ver, vamos a hacerlo hablar a don Amílcar.
4: Pues no, pues así la cosa, José Samuel, aquí estoy diciendo al güero que en realidad me tiene muy sorprendido su estado de ánimo.
0: Sí.
4: Porque fíjate que una situación de estas, vos sabes que más que todo estas enfermedades son psicólogas, ¿me entiendes?
0: Sí, así es.
4: Lo primero que te ataca es la cabeza.
0: Sí.
4: Entonces,
0: sí.
4: Le digo yo a Chele, ¿sabes qué, Chele? Le digo, mira, vos sos mi ídolo, Leo.
0: Sí.
4: Porque en realidad en tu situación y el estado de ánimo que vos tenés, para vos la vida es una alegría.
0: Y es envidiable.
4: Y qué bueno.
0: Sí.
4: Porque, como le digo yo, mira, los doctores dicen una cosa, pero el que decide todo es el que está ahí arriba.
0: Es lo que siempre hemos hablado, y él sabe muy bien que lo que platicamos y le decimos de que realmente todo está en su cabeza y que la fe en Dios sobre todo, ¿no? Siempre pedirle con fe a Dios, nunca, nunca perdamos la fe, porque él, como dice, ¿no? Que con un granito, si fuera nuestra fe así tan grande como un granito de, por decirlo, de arroz, ¿no? Podríamos mover hasta montañas, ¿no?
4: Perfecto, exacto. Y eso es lo que a mí me tiene sorprendido. Le digo, Chele, ¿sabes qué? Le digo, estoy viendo como que estás en una máquina de esas caminadoras.
0: Sí.
4: Haciendo ejercicio.
0: Es increíble.
4: Y ya me dijo que le gusta mucho que todo el mundo le trae comidita y eso es lo que más le gusta a él.
0: Le gusta sentirse querido y eso yo creo que a todo el mundo nos gusta, ¿no? Que diga.
4: No, y luego ni el presidente come el Chele.
0: Y sí, no, hombre, ese Chele bien consentido, ¿no?
4: Ahí se va a hablar con Almita.
0: Gracias, un abrazo, hermano.
1: Hola,
0: hola, mi Almita. Bien, gracias a Dios. Por aquí estamos bien.

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1: En ese buen corazón de llegar a conocerlo y a saludarlo, ¿no?
2: Así es.
1: Que Dios me los bendiga, Almita.
2: Casi le quiero tomar una foto con el gorro.
1: Ah.
2: Y se la mando.
1: Sí, por favor. Mire, hasta parece el Santo Claus, ¿verdad?
2: Ah, sí.
1: Y luego con su barbota.
2: Ok. Pues lo dejo para que entren otras personas.
1: Claro que sí.
2: Y le voy a mandar una foto, ¿eh?
1: Claro que sí, nos la manda, por favor, ¿ok?
2: Ok.
3: Muchas gracias, 1330, y a todos los locutores están haciendo un trabajo muy perfecto, y ojalá y Dios quiera que esto nunca se acabe.
1: Gracias. Bendiciones. Igualmente para ti, hermanito. Bendiciones, güey, Amílcar. Saludos, Chele, saludos, Almita.
3: Gracias.
1: Hasta luego. Pues miren qué bonito, qué lindo gesto, de verdad, que Dios se los pague de todo corazón. Nosotros, yo como les dije la otra vez, ¿no? Que realmente ojalá y que nunca, nunca, de verdad, nunca se acabe esto. Y si un día se llega a acabar la amistad que ustedes han hecho con nosotros, que han hecho con los demás, que esa siga, que esa perdure para siempre y que donde quiera que vayan ustedes y se reúnan, que platiquen de las loqueras, que platiquen de la música, que platiquen de todo lo que sucedía precisamente en esta programación, que gracias a la 1330, a la gerencia, nos permiten ya casi llegando a los 6 años de esta programación. Vámonos a una pausita, ya regresamos, por supuesto, en el siguiente corte de música. Se viene nuestro retrojueves de la semana para que lo disfrute. Ya regresamos.

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0: a través de la 1330 de Los Ángeles. Estos son Sábados Centroamericanos. Su calidad de música se impone. Este es nuestro retrojueves de la semana, a cargo de María Luisa Landín, conocida como la reina del bolero. Fue una icónica cantante mexicana de voz apasionada, célebre por sus éxitos como Amor Perdido.
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0: Nacida en la Ciudad de México,
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0: Comenzó en los años 30 junto a su hermana Avelina, antes de consolidar una exitosa carrera como solista en la época de oro del bolero.
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0: Piense que a inicios de 1935, como dúo con su hermana Avelina, hermanas Landín, se presentaban precisamente en la radio, en la XEWZ,

0: y de ahí al cine también, por supuesto. Esta canción, si usted le pone mucha atención, en las películas del cine de oro de México, realmente era muy bonita ver cuando ella la interpretaba.
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0: Y aparte de ello, pues también el bonito recuerdo, ¿no? Canciones que nuestros padres cantaban. Sin importar que nosotros seamos quizá un poco más jóvenes, pero por el gusto de la música, la pasión por la música, la disfrutamos. Atentos para la siguiente semana, si Dios lo permite, estaremos de nueva cuenta con otro Retrojueves, buscando la manera de evocar los bonitos recuerdos.

Muy agradecidos con todos ustedes que comparten, que están a la espera de estas canciones. El caso de Marita Figueroa dice: música que no es de mi época, pero que sí, mi papá también escuchaba, imagínense. No, yo creo que es muy difícil decir que mi papá, mi mamá, en algún momento, no sé, a lo mejor cantó esa canción, a lo mejor la bailó y a lo mejor compartió con nosotros, ¿no? Era tan bonito escuchar cantar a nuestros padres. Y bueno, y el caso de Marita Figueroa, que dice que es música que no es de su época, pero que de sus papás. Es que música era música decente, dice, no como la que se baila en un cuadrito, dice. Música inolvidable. Nuestra Cecilia Palma dice: hermoso video de la canción, ni se diga, dice, recuerdos de nuestros padres. Feliz y bendecido día, José Samuel. Gracias, chulada. Igualmente también para usted. Dice Chinita: wow. Que por tu parte. Yorlene Morales dice: hola, mi bello señor locutor. Lo dicho, usted siempre trayendo la mejor música del recuerdo. Y se le agradece, dice: yo ya había escuchado esta bella canción por medio de mis tíos y abuelita, dice. Pero yo pensé que era danzón. Pues así decían mis tíos, dice. Pero alguien conocedor de música me sacó de mi error, diciéndome que era un bolero. Y muy bello, por cierto. Lástima que ya mis tíos están en el cielo. Y no puedo sacarlos de ese error, pero gracias por siempre darnos el 100% de los recuerdos. Jueves le agradece, dice, dice, perdón por tan largo comentario. No se preocupe. Es un gusto de verdad escucharlos, leer también cada uno de sus mensajitos que tienen para con nosotros. El caso de Roxanita García Quintanilla dice: muy bien, dice Patojito, música que llegó y se quedó. Y aún seguimos escuchando, agradecidos por tomarse su tiempo y traer el pasado, dice, y escuchar a esa buena música. Gracias, hermosa, gracias a usted. Vilmita Berríos dice: muy bonita, para recordar nuestra música. Gracias, hermosa. Nuestra Carmencito Guillén pone su corazoncito por acá también. Margarita Reyes dice: qué música tan hermosa de mi tiempo, dice, qué recuerdos de nuestros tiempos, chulada. Yo también lo creo. Ahí la llevo. Dice por acá nuestra Carito Mejía también: aplausos, gracias, hermosa. Menita Figueroa dice: saludos, mi señor locutor. Ya a unos pasitos de el mejor día de la semana, dice, sábados centroamericanos. Usted siempre sorprendiendo con los retrojueves. Hermosa, gracias. Mi primita dice: muy buenos días, primito, feliz día del trabajo. Dios te bendiga a ti y a todos los de la radio. Gracias por tan bonitos recuerdos con esta música. Carmencita Guillén nos escribe y dice: buenos días, José Samuel, aquí ya lista, esperando el mejor programa, con muy buena música. Muchas gracias por mi querido amigo, dice. Marita Figueroa nos escribe también por acá otro mensaje, dice: qué bonita canción del recuerdo, no es nuestra época, pero sí la de nuestros padres. De las que en aquellos tiempos se bailaban en un cuadrito. La voz de la cantante me suena, pero el nombre no se me viene a la mente, dice. Pero sábados centroamericanos, dice, la vamos a disfrutar hoy como cada retrojueves. No hay nada más que pedir, quiso decir. Gracias, Samuelito, usted siempre se lleva un fantastic. Gracias, hermosas chuladas de Maíz Prieto, de verdad, qué bonito que nos escriban. Dice por acá: buenas tardes, José Samuel, inolvidable canción, Amor Perdido. Gracias por compartir este retrojueves. Deseo se encuentre bien de salud, cuídese mucho, saludos cordiales, y como siempre lo escucho el sábado, en Sábados Centroamericanos y Pachanga Guatemalteca con Hugo Chiquimula Lima. Bendiciones, bendiciones a usted, hermosa, nuestra Elenita Pinzón. No, si se trata de mencionar y decir nombres, estamos pero por acá bien atrasados, de verdad. Gracias
Déjeme ver dónde me quedé, porque quiero saludarlos a ustedes. Gracias por el tiempo que se toman. Y no, es que estos dedos no me dejan, mire. Ya ando una tembladera, ¿para qué le cuento? No, ya no pude abrir ahí. Ay, Diosito Santo. Bueno, más al ratito. Mientras tanto, vamos y regresamos. Hacemos nuestra pequeña pausa. Ya se vienen las dos ligaditas al ayer. Y el tiempo se nos fue. Ay, Diosito Santo, imagínese, apenas le estábamos agarrando saborcito. Y el chele se me queda viendo con los ojos así, chel, blancos. A ver si te va saliendo ya, me dice. Cúrate, bojón.

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6: ¿Cómo le ha ido el equipo de los Angels de Los Ángeles en los últimos partidos? Bueno, tuvo una serie contra el equipo de las Medias Blancas de Chicago y la verdad es que Chicago les barre la serie 3-0 en esta oportunidad. El primer encuentro, que fue el pasado lunes, ganó el equipo de White Sox 8-7. El segundo encuentro también lo ganan 5-2. El tercer juego también lo gana el equipo de la Media Blanca de Chicago 3-2. Este fin de semana inician serie contra los Mets de Nueva York, empezando el día viernes, sábado y domingo, para el lunes nuevamente enfrentarse al equipo de las Medias Blancas de Chicago. Por el momento, el equipo angelino está ubicado en el último lugar de la división del oeste, abajo de los Atléticos de Sacramento, abajo de los Marineros de Seattle, abajo de los Rangers de Texas y también de los Astros de Houston, último lugar de la división del oeste, con 12 ganados, 20 perdidos, 5 juegos y medio abajo del equipo de los Atléticos de Sacramento. Han perdido 6 partidos consecutivos y han perdido 9 de los últimos 10 encuentros el equipo de los Angels.
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Dos ligaditas al ayer. A través de la 1330 de Los Ángeles, estos son Sábados Centroamericanos y de verdad que felices, contentos, este día que usted nos permite acompañarle. Y nos permite ser parte de su vida. Quiero aprovechar y mandar saluditos a Mayrita Velázquez, a Carito Mejía, Marita Figueroa, Milagrito Guillén, Roxanita García Quintanilla, a Yesenia Cardosa, Carmencita González, Carmencita Guillén, a Chinita Feliz, a Reinita Flores, nuestra catrachita de oro también. Chulada de gente, de verdad, Saluditos para nuestro Mario Barrientos, a Martita Osiris Romero, nuestra catrachita de oro, nuestra Mari Borjas, la mujer maravilla, la mujer de corazón enorme,

0: bien bonita y con un corazonzote increíble. Sabe que la quiero mucho, chulada, ¿eh? Saluditos también para Juanito Alfaro, a nuestra Cecilia Palma, a nuestra Vilmita Berríos Mendoza, a Eddie Flores, Manuel Cortés Sánchez, Manuel de León, José Gómez, Enrique Diegues, Menita Figueroa, nuestro José García, nuestro José Cuel, nuestro José Santos, imagínense, nuestro Héctor Rivas, Yorlene Morales, chulada, nuestra Rosy López, hermosa, gracias, Amparito Lemus, Almita Álvarez, su esposo Amílcar, le saludamos con muchísimo gusto. También para nuestro Giovanni Jiménez, muchísimas gracias de todo corazón por ser parte de esta gran familia de la 1330. Piense que siento feo no ir a la línea telefónica, aunque sea rapidito, tomamos otra llamadita. Vamos a ver quién anda por acá, le saludamos. Le decimos buenas tardes.
1: Aló, muy buenas tardes.
0: Buenas tardes, hermosura de mujer.
1: ¿Cómo estás, abuelito?
0: Mire, yo aquí contento, bien feliz. Yo dije, no, hombre, ahora, no quiero
1: ahora
0: irme.
1: Sí lo ahora sí lo espanté, ¿verdad?
0: Mire, oh, sí, ese milagrote que me tocó a mí.
1: Ah, es que usted parece presidente.
0: Mire,
1: no
0: pues.
1: Contesta, está muy ocupado en la línea.
0: No, hombre, bueno, fuera, mire, aquí el chale no me deja. Me trae un trapo, se me seca un trapo, ando limpiando por acá, y me trae otro. Le digo, chale, déjame descansar, hombre. Me trae la escoba, dice, antes de que te vayas, barres aquí, me dice. Y me, no, hombre, eso no, chale, no seas así, hombre, tenerme paciencia. Ya, yo ya, luego me canso, yo doy un paso ya a la escoba, ya hasta se me anda huyendo.
1: Ay, Dios mío. Es que como lo ve tan joven, por eso dice, ah, no, a este muchacho hay que sacarle la juventud para que no se nos ponga así todo viejito, que ya no quiera ni moverse.
0: Mire, él no sabe cuál es mi secreto realmente para andar bien. Yo en la mañana me baño con Vaporú todo el cuerpo. Sí, ay, es que uno, mire, si no, después ya no puedo ni respirar. Luego siento así como dolorcitos, y con el Vaporú, pues todo el día ando así bien fresquecito, siento como que se me penetró todo el Vaporú en los huesos. Y así ya ando bien pollón.
1: Secreto.
0: Ahí poquito a poco les voy a ir diciendo cómo le hago.
1: ¿Verdad? Nos da el secreto para que todas estemos igual.
0: Sí. Ay, y que ahí uno se mueve y hasta le dan ganas de bailar, como dijo usted, en un cuadrito.
1: En un cuadrito. En un cuadrito pegado a los pies con super glue para que no me caiga.
0: Exacto, solamente uno mueve el cuerpecito y hace como que está moviendo los pies.
1: ¿Verdad?
0: ¿Y cómo ha estado, mi marita hermosa?
1: Bien, bien, Samuelito, por la gracia de Dios, aquí ocupadita, ¿verdad? Siempre hay cosas que hacer.
0: Sí.
1: Pero aquí estamos bien, gracias a Dios.
0: Bendito sea Dios.
1: Me da gusto haber entrado a la línea, saludarlo personalmente.
0: Muchas gracias.
1: Ya sabe que siempre ahí estamos al tanto de ustedes cuando están en la radio, y aunque no lo estén, pues ya ve que siempre nos saludamos.
0: Sí,
1: y
0: claro.
1: Pues ahí estamos siempre al pendiente, unos de otros.
0: Salúdeme por favor a don Fernando también, que son personas que les he tomado tanto cariño también, y que pues realmente son nuestros ejemplos, nuestros pilares principales, ¿no?, de esta programación. Y gracias por ser parte de esta familia, ¿no? Gracias por enseñarnos que cuando hay amor, ¿qué importa que vengan así tormentas, que vengan truenos, que vengan rayos? Se sobresale, se sobrevive a esa circunstancia difícil, ¿no?
1: Así es, Samuelito, así es. Hay que tenernos paciencia, comprensión, y pues así, ahí vamos. Ahí van pasando los años.
0: ¿Cómo
1: y
0: dijo?
1: Pues aquí va, seguimos juntos en el camino hasta que Dios nos llame.
0: Y que
1: a su santo seno.
0: Y esperamos que sea, pero que tarde mucho tiempo, como dijo aquel. Que falte mucho tiempo todavía para eso. ¿Qué, mi reinita?
1: Gracias, gracias, Samuelito. Gusto de saludarlo. Que tenga una muy feliz tarde. No trabaje mucho.
0: Ay, eso quisiera yo.
1: Yo siempre le deseo que Dios lo acompañe en su camino de regreso a casa.
0: Muchas gracias, hermosa. Bendiciones también para ustedes, ¿ok?
1: Muchas gracias, Samuelito. Feliz tarde.
0: Igualmente. Hasta luego.
1: Adiós.
0: Adiosito.
1: Gracias.
0: Pues continuamos a través de la 1330 de Los Ángeles. Creo que se me quedaron mensajitos también por acá. Me van a decir, no, es que usted no conteste. Mire, me dijo que yo era como presidente. No, hombre, ya quisiera yo. Oh, imagínese, el presidente se la pasa bien. No, no, ni tanto, sí trabajan. Dice por acá, hola, te saludo. Dice Hugo Aldana desde Bakersfield. Excelente programación. Saludos a la familia de la 1330. Bendiciones, mi Huguito. Un abrazo, hermano. Gracias por estar pendiente a la programación de la 1330. Gracias por ser parte de esta gran familia, de verdad. Bendiciones para ti, toda tu familia, a nuestra gente que nos sintoniza a través de 1490. Gracias, gracias, muchas gracias. Dice por acá, saluditos. Sería tan amable de complacerme con una canción, dice Ya no estás, mamá, de Jorge Mario Orellana. Soy Darwin. Darwin, te quedo mal, hermanito, pero con el favor de Dios, déjale, voy a tomar foto a esto para así tener un recuerdito de lo que tengo que poner para la siguiente semana, ¿te parece? Ya se viene nuestra pachanga guatemalteca con Hugo Chiquimula Lima también, para que no se vayan, para que disfruten de nuestra música. Todo el buen ambiente que forma nuestro Chiquimula Lima. Dice por acá, saludos. Saludos, no sé quién nos manda el saludito, pero le mandamos un abrazo acá de regreso. Dice, hola, buenas tardes, José Samuel. Dice, soy Carmen Guillén. Dice, gracias por su linda programación. Gracias por hacernos reír. Créame que parezco loca riéndome, dice, yo sola con sus ocurrencias. Linda, muchísimas gracias. Pues ya ve que es la manera de que nosotros nos vamos a ganar la comida del día de hoy. Ve, Chele, ya me gané yo mi primer plato, ¿eh? Dice el Chele que no, que todavía me falta. Dice, tienes que pasar el vacuum, dice. Y luego el trapeador. No, hombre, Chele. Me mandó por acá fotos Almita con su esposo Amílcar, donde está el Chele, fíjate. No, hombre, ese Chele parece rockero. Hasta con un pasamontañas está ahí el Chele. Ay, Diosito Santo, no, hombre, Chele, comportate, Chele. ¿Qué van a decir? Mira, te van a decir, ya te contagiamos nosotros. Ay, me quedé debiéndole su canción también a Chinita Feliz. Se las debo. Ya me voy, pero les deseo la mejor de las tardes, un super fin de semana especial. Que esta semana o que este mes sea lleno de bendiciones. Ya tengo hambre, ya hasta no sé ni qué estoy diciendo. Con permiso y buen provecho.

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de la semana, el cual inicia desde las 9 de la mañana hasta la 1 de la tarde, con Siempre Pa'lante con José Samuel y ese gran programa que siempre nos regala, el regalito matutino, así le vamos a poner, porque nos da la energía que necesitamos para pasar este día re bien. Ahora vamos con todos los poderes, como lo sé decir, en Pachanga Guatemalteca con su amigo y servidor Hugo el Chiquimula Lima. Vamos a eso de las 5 de la tarde. Si quiere apartar líneas, ya lo pueden hacer. El 844-592-1330 está listo para llamaditas. Y el 213-527-2346 para mensajes de texto también. Más adelantito vamos a tener una llamadita, un enlace directo con nuestro compañero Marito Amaya, que anda con la caravana regalona allá por Huntington Park. Si usted anda por ahí, pilas, escuche la información, porque escuchamos una canción más y vamos a tener un enlace con nuestro compañero. Él nos va a dar todos los detalles de lo que anda haciendo y de lo que anda regalando con la caravana regalona de la 1330 AM de Los Ángeles. Así que usted pilas a marcar el 844-592-1330, 844-592-1330 para llamadas, y el 213-527-2346 para mensajes de texto. ¿Iniciamos? Claro que sí. ¿Y de qué manera? Con esto que dice...

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0: Anda con la caravana regalona de las 13:30. Anda por Huntington Park. Anda por Huntington Park. Y vamos a ver qué nos tiene preparados él allá, porque según tengo entendido anda en la Curazao. Marito, buenas tardes, ¿cómo estás?
1: Un placer saludarte y efectivamente gracias a todas las personas de KWKW 1330 que están escuchando en estos momentos el gran programa de Pachanga Guatemalteca. Y vamos a estar hasta las 3 de la tarde. 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Y aparte también los premios que nosotros traemos. Traemos artículos pues aquí de los Raiders, también traemos boletos para las Angelitas, también traemos boletos para los Angelitos. No, estamos tirando la casa por la ventana. Te voy a dar la dirección para que la gente que nos está escuchando, si anda cerca aquí de Huntington Park, pues puede venir acá a darse la vueltecita. Estaremos aquí hasta las 3 de la tarde. 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Así que mi querido Hugo, envíalos para acá, porque aquí vamos a estar

0: hasta las 3 de la tarde.
1: Claro que sí, Marito, claro que sí. Amigo, usted que está por el área, por el 5980 del Pacific Boulevard en Huntington Park, pues dése una vueltecita que no le pese, y si vive ahí, pues vámonos, arránquese, sáquese del sillón, vaya a darse la vuelta, porque se puede llevar uno de estos fabulosos premios más los que carga nuestro compañero Mario Amaya. En una hora más nos volvemos a comunicar, Marito.
0: Claro que sí, me parece muy bien.
1: Muy bien. Bien, pues continuamos con más de nuestra pachanga guatemalteca aquí en 1330, la primera. Corte comercial.
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programas en un sábado centroamericano como pocos o como ninguno aquí en Los Ángeles, California, por 1330 AM de Los Ángeles, 1490 en Bakersfield, con nuestras plataformas digitales, por nuestra aplicación de KW 1330 AM. Así que muchísimas gracias por estar en sintonía desde las 9 de la mañana hasta que esto haga chuplú, se acabó. Así que gracias por acompañarnos. Hoy en nuestro programa vamos a tener en Chapines al Corazón una leyenda muy popular en Guatemala. No sé si usted como chapín ha escuchado, pero la leyenda se llama así. Oiga, qué raro nombre. La leyenda del mico brujo. Sí, es una historia muy popular en Guatemala, en donde el protagonista es un singular ser mitológico que causa terror a muchos vecinos. ¿Ya le salió usted el mico brujo? Pues hoy, y no sabe, hoy va a saber de qué se trata esta leyenda muy popular en Guatemala. También en nuestro fútbol chapín, estamos en cuartos de finales, ya se jugaron los partidos de ida, y de hoy empieza lo de vuelta. Les diré cómo quedaron los primeros y quiénes contra quiénes se está enfrentando, como también nuestras notitas curiosas y lo más importante, la interacción con ustedes, marcando al 844-592-1330 sus llamaditas, 844-592-1330, como mensajes de texto al 213-527-2346. Así que ya sabe, ya a la siguiente hora vamos a iniciar a platicar con ustedes un poquito, a ver qué nos cuentan, ¿verdad? Así que mientras, disfrutemos de nuestra música guatemalteca, y si quieres algo especial o algo diferente, llámenos y lo pide. Así que seguimos, claro.

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0: Continuamos disfrutando de esta tarde. Por pocos gris, por poquitos calientita, no sé cómo estará hoy. Oh no, ya salió el sol, sí, porque amaneció bastante tochudo, bastante empurrado el día, ¿verdad? Como con ganas así de llorar o de pelear, no sé, pero ya está mejorando bastante. Así que continuamos disfrutando de su pachanga guatemalteca aquí en 1330 AM de Los Ángeles, 1490 en Bakersfield. Saludos para todos nuestros paisanos allá que nos sintonizan a través de nuestra frecuencia 1490 AM y por nuestra aplicación KW 1330 AM. Muchísimas gracias. Así que ya preparó o ya tiene apartadita su línea, porque al iniciar la próxima hora vamos a estar charlando con ustedes un poquito para ver qué es lo que tienen preparado para este fin de semana. No olviden el número 844-592-1330, 844-592-1330 para llamaditas, y 213-527-2346 para mensajes de texto. Así que nos vamos con más music. Claro que sí, oiga esto, qué chulo.
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0: cierto que es el mejor día de la semana? ¿Qué piensa usted? ¿Es el mejor día de la semana en la 1330 o es el lunes? A ver, mensajes de texto al 213-527-2346. Y apartó línea. Y apartó línea al 844-592-1330 porque ya vamos a iniciar con nuestras llamaditas para saber cómo están, poderlos saludar, decirles hola, cómo les amaneció hoy en este día gris con un poco de sol y un poco frío, aunque más tarde va a estar más calientito con un poco de humedad para que podamos disfrutar de estos hermosos días de primavera. Así que vamos a ver si podemos contestar una llamadita para poder interactuar con ustedes, nuestros amigos. ¿Cómo están? Qué gusto saludarles. Hola, buenas tardes.
1: Muy buenas tardes, Huguito, ¿cómo estás?
0: Muy bien, muy bien. ¿Cómo está usted? Qué gusto poderla saludar.
1: Ay, muchas gracias. Mire, yo aquí, que hoy sí que empecé con el pie derecho el mes.
0: ¿Por qué?
1: Porque llamo a Samuelito y me contestó.
0: Vaya pues.
1: Y ahora soy la primera que tengo la dicha.
0: No, hombre, te amaneció con suerte. Compre la lotería, compre la loto. Eso está bueno hoy, hombre. Te doy los números de la suerte: 54, 19, 46, 3 y el super no sé qué, 8, ¿ok?
1: Ya saben, si me saco la lotería, les compro su emisora para que no tengan que trabajar para otra persona.
0: Ah, muchísimas gracias, mire usted tan linda, sí. Pues, tan linda, de veras,
1: solo
0: gracias.
1: Solo ustedes dos ahí, solitos los dos, y tal vez le demos chancecito a Mario Amaya para que nos informe de los deportes.
0: Ok, ahí lo vamos a mandar ahí, que vaya a ser remotos, ¿ok?
1: Exactamente, sí. Así es de que no pierdan la esperanza. Cuando compre el ticket, entonces ahí les aviso.
0: Muy bien, muchísimas gracias. Como igual le quiero agradecer en especial por ese tiempo que se toma para las publicaciones tan bonitas que hace. De veras, muchísimas gracias, Marita.
1: Ay,
0: verdad.
1: Porque fíjense que me voy inspirando, cosa curiosa, porque me voy inspirando buscando la forma de que quede bonito el promo para ustedes, y es que yo lo hago con mucho cariño, les he tomado mucho, mucho cariño a ustedes, y aunque no los conozco personalmente, pero parece que los conociera de hace añales.
0: Sí, ni quiera conocernos.
1: Fíjese,
0: ni quiera conocernos, le digo, chiquitos,
1: yo quisiera irlos a conocer, pero no puedo ahora, si estuviera más joven, ya no me sacaran de allá. Qué palazo, creo que le ponían la escoba allá atrás a la puerta y le ponían una tranca para que ya no me entrara. Y decía ustedes, miren si trae comida, si no trae, no pasan
0: allá. Manuelito no deja pasar a nadie si no traen comida,
1: ¿verdad? Ese es el secreto, hay que llevar comida para que lo dejen a uno
0: sí,
1: pasar.
0: Como él cobra comisión allá, ¿verdad? Abajo, entonces sí, ahí sí, sí pasa, si no deja comisión, no hay nada.
1: Pues ya le digo, esperando en Dios que este mes que estamos empezando llegue con muchas bendiciones y salud para todos y cada uno de nosotros, las familias, los nietos, los bisnietos y hasta tal vez alguien que tenga tataranietos, que Dios nos bendiga con salud, porque eso es lo principal. Si no hay salud, no hay nada. Entonces, esto es lo que más le pido a Dios, y a todos los tengo en mis oraciones. Como le digo, no los conozco personalmente, ni a Roxanita, ni a Menita, ni a Mari Borja, a Amparito, pero tenemos una bonita comunicación con ellas todas las noches. Ahí las saludo y en la mañana las saludo también para que tengan un buen día. Y a usted no mucho, porque como usted es muy ocupado, como el señor presidente también.
0: La verdad es que sí, uno no quisiera, póngale, uno quisiera pues contestar al instante, al momento, pero son muchas actividades que
1: trabajos,
0: que
1: no.
0: La verdad que
1: ya cuando se cuando se retire, entonces sí ya va a tener tiempo para contestar los saluditos
0: y pisto.
1: Ah, eso va a ser lo mejor. ¿O tiene pisto o no tiene pisto? Porque como está la situación ahora, está dinero duro, que alcance, está duro, Huguito.
0: Está duro, está bárbaro esto. La verdad que sí, la verdad que sí, ¿verdad? Hay que buscar mejores, buenas opciones cuando vaya a cargar su carro con combustible, porque si va por el área de ¿qué le digo? De Beverly Hills, no, hombre, si ahí está a 7, como a 7.50 la super.
1: No, todo. Aquí en Long Beach, más bien dicho, no sé si esto es como aquí una calle es Long Beach y la otra es Signa Hill y la otra es Paramount. Ajá. O Lakewood. Ya no sabía dónde anda de parado, pero yo creo que este es Lakewood. Ajá. Y aquí está en la tienda esa de la WB, está a 5.45.
0: Vaya, ahí está más o menos. Sí,
1: porque... está más o menos. Yo sigo su consejo, yo no dejo que se me acabe el tanque, sino que a la mitad.
0: A la mitad hay que darle, porque si le va a rendir mala gasolina y se va a economizar mucho dinero, ¿verdad? Aquí me están escribiendo, dice, ¿querés gasolina barata? Venite a Maryland, aquí está a 3.50 la gasolina, me dice.
1: Por allá del norte de Carolina, todos esos estados está un poquito más barato, más cómodo, pero bastante. Ganan menos. Esa es la cosa.
0: Es que todo, como decimos nosotros, así como es el sapo la pedrada, pues, ¿verdad?
1: Sí.
0: Así es, así porque aquí ganan mucho dinero tal vez, pero igual todo es carísimo, pues.
1: Todo es carísimo. ¿Verdad? Vivir en California es un lujo, pero lo que sucede es que uno lo que realmente paga es el clima.
0: Eso,
1: porque mire, esos climas de por allá, Filadelfia, todo eso.
0: Maryland, New York, todos esos lugares allá son pero
1: feos. Ya ve cómo desaparecen los ciclones, las casas.
0: Wow.
1: Huracanes.
0: Chupadas. Ay, se las hacen los granizos de tamaño de una manzana. Es
1: exacto,
0: exagerado.
1: Es una cosa exagerada. Entonces, imagínense que podrán estar todo económico, pero cuando llega uno de esos, les deshace las casas, se las deja como pedacitos.
0: Así es.
1: Entonces hay que volver a levantar. Y pues, si no, moverse, porque yo no podría estar ahí levantando la casa cada año, si cada año se la lleva.
0: Sí, la verdad que todo tiene su pro y su contra,
1: y su
0: ¿verdad?
1: Contra.
0: Todo, todito. Pues, bueno, no nos quejemos, aquí queremos estar, pues, ni modo, ¿verdad?
1: Estamos, bendito sea Dios, tenemos lo necesario para vivir, para pagar, ahí sí que se gana para pagar, exacto. Pero es así la vida.
0: Es que esa es la vida, pues, esa es la vida, ¿no?
1: Sí,
0: esa es la vida.
1: Esa es la vida.
0: Algo que quisiera escuchar. Que no sea la bala de 8 minutos.
1: Hoy lo voy a castigar y lo voy a decir toda la tarde la bala, por favor. A ver, póngame. ¿Qué me pone, Dios mío? La cerveza se me sube a la cabeza, por favor.
0: Vamos a ver cuál es esa. La cerveza se me.
1: La cheveza se me sube a la cabeza.
0: Vamos.
1: La que ponía el gatito. De fondo en su programa.
0: Ah, la cerveza, sí, pues ya la tengo. Muy bien, con muchísimo gusto la vamos a complacer, mi querida Marita, porque se ha portado bien, ha sido una niña muy aplicada y ha sacado muy bien la tarea.
1: Y la seguiré haciendo, mientras Dios me siente la vida.
0: Ah, muchísimas
1: porque
0: gracias.
1: Ya una viejita que va para los 67, pues ya no puede cantar tan como le dijera yo, con mucha fuerza, pues ya ahí va empujones, ahí van empujándola la pobrecita, pero ahí vamos. Y este mes para mí es un mes difícil, porque dos de mis hijos cumplen años, pero uno ya falleció.
0: Oh.
1: Y es el aniversario de mi papá y el cumpleaños de mi suegro, que pues, tres fallecidos y un vivo. Así es de que, y casi en los mismos días, mi hijo, el que cumple años, es el 23. El que falleció, mi suegro era del 24.
0: Ajá.
1: Mi papá falleció en el 25 y mi hijo cumpliría años en el 26. Así es que imagínense.
0: Sí, sí, sí.
1: Le llegan los sentimientos encontrados, pero hay que seguir adelante con la bendición de Dios. Un saludito para William, que espero en Dios que se encuentre mejorcito, que hay que echarle ganas. Yo sé, yo lo entiendo, que muchas veces uno se pone frustrado, se desespera, pero hay que agarrarnos de la mano de Dios, que Él es el único que nos va a levantar.
0: Exactamente.
1: Con fe.
0: Exactamente.
1: Con mucha fe.
0: Así es. ¿Verdad?
1: Así es de que pues, Luguito, dejémosle la línea, a ver si entra doña Telma, a ver qué nos va a contar hoy.
0: Vamos a ver qué regañada me tiene preparada para hoy. Vamos a ver si anda por ahí entre todas las llamaditas que tenemos. Gracias a Dios y gracias a ustedes por estar marcando el 844-592-1330. Muchísimas gracias, Almita.
1: Ya sabe que con mucho cariño.
0: Ya le cambió el nombre.
1: Ya me cambió el nombre. Ay, no. Ya lo estoy viendo. Que me anda engañando con Roxanita.
0: Estaba viendo un mensaje aquí y era de Almita.
1: Almita, ya no es Roxanita. Mire, pues, el solo no oye, pero compone. Muy linda señora también, Almita.
0: Así es.
1: Sí, pues, ¿verdad? Sí, Yorlene. Menita, que esperamos en Dios que regrese ya sin novedad. Ya la estamos extrañando mucho, que ella siempre estuvo activa desde El Salvador enviando mensajitos y pues que se la haya pasado muy bien. Aquí sí, la estamos esperando ya con los brazos abiertos.
0: Sí, nosotros también, con un hambre que viera que la estamos esperando.
1: Ustedes,
0: con los pantalones a la rodilla nos va a hallar de lo flaco que estamos.
1: Entonces les va a traer nuevos pantalones para que no se les caigan.
0: Unas buenas pitas nos va a traer.
1: Pase buena tarde, Huguito, hasta luego.
0: Igualmente, se me cuida mucho. Saludos a don Fernando, por favor.
1: Gracias, don Fernando, está ahí ahorita en la tienda.
0: Ah, bueno, pues compras. Ahí me lo saluda. Suertuda, ahí compra la lotería hoy, ¿ok?
1: Claro que sí, para que sí, tal vez la semana que viene ya tenemos de emisora
0: nueva. Propia, de nosotros dos, José Samuel y yo, okay.
1: Sí, okay. Ah, sí, claro, son ustedes dos.
0: Se me
1: y
0: cuida mucho.
1: Y también le damos chance a Marito.
0: Bueno, si se porta bien, le damos chance a Marito que vaya a hacer remotos. A él le fascina hacer remotos.
1: Está bien.
0: Va, pues.
1: Ya se acuerda, pues.
0: Okay.
1: Bye, bye.
0: Bye.
1: Adiós.
0: Ay, no se gana, pero se divierte uno aquí con sus llamaditas, con todo lo que vivimos, con nuestra música, con todas las historias que tenemos preparadas para ustedes. Así que quédese en línea porque viene más, viene mucho más. Llamaditas, mensajes de texto y nuestras notitas curiosas y tanta cosa que tenemos para ustedes. Tengo 3 minutos y lo vamos a ocupar para escuchar algo muy bonito que dice así. Oiga esto, de Alma Tuneca.

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0: ¿Verdad que sí? Bien puesto el nombre, Marimba Orquesta La Pegajosa. Continuamos, sí, continuamos disfrutando de esta pachanga guatemalteca en este sabadito, primer sábado del mes de mayo, el mejor mes del año, ¿verdad? Mes dedicado a todas las madrecitas lindas, preciosas, hermosas. Ay, no. Disfruten, todos los que tienen su madrecita, háganla sentir como que es, no como que es la mejor del mundo. Lo que no tenemos, pues ya saben, elevar oraciones al cielo, ¿verdad? Porque no, ya no la tenemos. Diosito decidió llevárselas antes, ¿verdad? Porque tenía un propósito especial en el cielo para ellas. Así que vamos, vamos, vamos con más de Sábados Centroamericanos y Pachanga Guatemalteca. Vamos a ir rápidamente a una llamadita. Vamos a ver quién anda por acá. Podamos saludar y decirle: hola, buenas tardes.
1: Hola,
0: ¿cómo está?
1: Buenas. ¿Cómo está?
0: Muy bien, muy bien. ¿Cómo está usted?
1: Bien, gracias a Dios, Hugo. Mire, aquí bailando. Sigo bailando desde temprano, fíjese yo.
0: No, qué bueno, pues, que ese es el objetivo, de que estén bailando, cantando, tarareando, silbando, chiflando, como se la pueda, dijo.
1: Como la podamos disfrutar, ¿verdad?
0: Así
1: los que
0: es.
1: Todavía podemos medio movernos, pues nos movemos, y los que no, pues no, y pues así, sí, de todo un poco, dijo la canción.
0: Ajá, sí, sí, así es. ¿Y cómo ha estado? ¿Todo bien?
1: Pues todo, gracias a Dios, bien, Hugo. Mire, aquí también echando de ganas, aquí echando una limpiadita.
0: No, qué bueno, qué bueno,
1: aquí
0: qué bueno.
1: Echando una limpiadita.
0: No, no hay descanso para ustedes, ¿verdad? No hay descanso, que siempre tienen algo que hacer.
1: Sí, fíjese que sí, yo no sé por qué sería que el señor así lo quiso.
0: Sí, yo admiro porque siempre hay algo que tienen que hacer y la hacen con aquella gana. No, hombre, uno es más holgazán, más huevón, uno de hombre, huevonazo.
1: Bueno, usted lo ha dicho, dijo, yo no he dicho nada.
0: Ay, no, todo desde que entra en calor, dice uno, y ahí voy, pues, ¿verdad? Y es cierto, uno al entrar en calor como que agarra fuego y quiere hacer las cosas, ¿no? Pero los sábados, no, los domingos yo no quiero hacer nada y no lo hago tampoco.
1: Ah, bueno, oh, no. Bueno, lo bueno es que es sincero, mijito. Gracias a Dios. Qué bueno que dice la verdad. Así me gusta a mí, cuando dice la verdad. Hay que ser uno feo, pero no mentiroso, ¿verdad?
0: Exacto, así es, así es.
1: Sí, cabal, yo también digo siempre lo mismo. Soy fea, pero no mentirosa.
0: Ay, no. ¿Y qué tal, Roxy? ¿Cómo has estado?
1: Pues bien, bendito Dios, Hugo. Aquí, mire, también echándole un poquito ganas, siguiéndome aún mi zumbatón en la mañana, por eso tuve que perder una hora de José Samuel, pero bueno, ya después me conecté y escuchando. Y también quiero mandarle un gran saludo y toda la buena vibra a William, ¿verdad? Porque está pasando una situación difícil, pero Dios es grande y él es el que tiene la última palabra, ¿verdad?
0: Exactamente, difícil, así, pero no imposible.
1: Exacto, no hay, ¿verdad?, que perder la fe porque eso es todo.
0: No, y este chel es un roble, no se deja doblegar.
1: No, para nada, no, tiene un, como le dijera, tiene una fuerza de voluntad, unas ganas de salir adelante, que gracias a Dios, qué bueno, ¿verdad?
0: Y así va a ser, va a salir adelante.
1: Eso es lo más importante, y toda la buena vibra que nosotros le podamos mandar y nuestras oraciones desde acá de donde estemos, ¿verdad?
0: Así es, el poder de la oración es bárbaro, es grandioso, ¿verdad?
1: Sí.
0: Eso es lo mejor. Y si nos unimos en oración, nosotros vamos a hacer grandes cosas por nuestro amigo. ¿Y sabe qué es lo mejor? Que son gratis, pues, no les van a cobrar por ellas, ¿verdad?
1: Sí.
0: 5 minutitos, doblar rodillas, o cuando se acueste, o cuando se levante, pues, y pedir por todos nuestros enfermitos, ¿verdad? ¿Verdad? Por todos nuestros enfermitos y que Diosito los saque avante de todos estos males que los están achacando, ¿verdad?
1: Exactamente, Hugo. Dios nos escucha en donde estemos, ¿verdad?
0: Exacto.
1: Toda media vez, todo sea con fe y voluntad, Él nos escucha.
0: Así es.
1: Que eso es todo.
0: Así es.
1: ¿Verdad? Y pues ahí seguimos echándole ganas. ¿Estamos celebrando el Día de la Madre o todavía tenemos?
0: No, es el otro sábado, pues. Aquí se celebra el segundo domingo de mayo, ¿no?
1: Sí.
0: ¿Verdad
1: sí,
0: que
1: es
0: sí? Y casualmente sí, va a caer 10 de mayo.
1: Qué chilero, ¿verdad?
0: Mire, sí, hoy sí qué casualidad. Pues,
1: bueno,
0: Qué cachimbón, no, dijeran nuestros hermanos salvadoreños.
1: Sí, no, nosotros decimos bien chilero, bien tuani, bien nice.
0: Bien titirinay.
1: Bien tuani, bien nice, bien titirinay. No, pero ni tan bueno, porque solo va a ser un solo día. Antes.
0: Ah, no, ya va.
1: No, pues no, es que fíjese, el segundo domingo es el aquí en Estados Unidos, pero nosotros somos chapines el 10 de mayo, y si cae martes, pues hay que celebrarlo, y si cae miércoles, hay que celebrarlo.
0: De a doble, pero... ¿Y por qué ustedes se enojan una semana antes cuando va a ser el Día del Padre? Ahí andan trompudotas que no le quieren hablar a uno y todo, ¿por qué? Porque no le quieren dar nada.
1: Sí, es que ustedes son bien difíciles. Les da ropa, ya tienen. Les da zapatos, no quieren. Entonces, ¿qué quieren? ¿Qué es lo que quieren?
0: Ya ve.
1: No, hombre, son bien dificilones, sea. ¿Verdad?
0: No.
1: Bien dificilones.
0: Pero sí, no, se merecen eso y más, pues todo el día, de todo el año tiene que ser, y todos los días, días de las madres, porque ustedes son un ser súper especial, de veras, ya, ustedes son dadoras de vida, imagínense, qué poder el que tiene la mujer. ¿Verdad?
1: Sí, Hugo, eso sí es cierto, Hugo. Exacto, pero también acuérdese que son 50 y 50, ¿verdad? Porque la verdad es...
0: Es parte de,
1: ahí sí que tiene que ser de dos, ¿verdad? Pero bueno, ahí estamos, ahora, así que qué gusto.
0: Y ahora se me vino una pregunta, ¿qué vino primero, el huevo o la gallina?
1: Pues, a ver. Yo todavía estoy pensando.
0: Y esa pregunta siempre me la he hecho.
1: Yo también, yo no sé la verdad de dónde salió eso.
0: Bueno, ahí no se la dejo de tarea. Busque ahí en la inteligencia artificial a ver qué le dice.
1: Ah, bueno, me voy a poner, esa va a ser la tarea de hoy entonces, Hugo. Así que, mientras tanto, pues un saludo para todos, para Marita, que siempre me saluda tan linda. Marita ahí hasta me anda diciendo que soy yo, y yo ni he dicho nada, ¿verdad, Hugo? Yo ni hablo, y ella me dice a mí luego, Marita.
0: ¿Qué anda diciendo usted? Ah, dígale.
1: Pero no nos enojamos, no pasa nada, todo bien. Un saludo a Marita, a Menita, que primeramente Dios venga bien, ya vendrá por ahí, no todavía no, pero ya va llegando al aeropuerto, ¿verdad?, para regresarse. Así que saludos a ella, a toditos, a mi Mari Borjas, que anda paseando, porque mañana la voy a tener el gusto de tenerla en mi casa, así que andamos aquí en la talacha.
0: No, está bien, me gusta, sí. Eso que comparte. Sí.
1: Mañana vamos a primero Dios darnos una comidita, una compartidita, a ver qué tal, si le gusta la comida chapina.
0: Vamos a ver qué dice.
1: Si no dice nada, si no comenta nada el sábado, es que de plano no le gustó. Así de sincera es Mari.
0: Ah, sí, yo sé.
1: Ah, sí, usted sabe cómo es Mari. Sí, ajá, acabado. Así que un saludote bien grande. Salúdeme a José Samuel también. Hoy le llamé, pero ya llegué a la casa y no me contestó. Dije, es que como dijeron que es el presidente, dije, ay, no.
0: Sí, cuidado con él, cuidado con mi amigo ahí, por favor.
1: No contesta, dije. Dije yo, bueno, ni modo, se la perdió, dije yo. Así que cuídense mucho.
0: Igualmente,
1: pues,
0: bendiciones.
1: Para todos.
0: Que la pasen muy bien.
1: Hasta luego. Bye, bye. Igualmente, gracias. Bye.
0: Ah, no, qué bonito lo bonito. Pues vamos a escuchar una cancioncita, porque tengo 3 minutos y tengo que hacer un enlace otra vez con mi amigo Mario Amaya, que anda con la caravana regalona de 1330M y anda en la Curazao de Huntington Park. Entonces vamos a hacer otro enlace más para que él nos explique, si usted anda por ahí cerca en el área o va a pasar por ahí, pues que se desvíe un poquito y vayan a ver todo lo bueno que está regalando Curazao y lo que carga Marito ahí también de parte de la estación. Así que oigamos esto bonito que dice así.

0: Bueno, Marito. ¿Cómo estamos? Sí, sí, sí. Aquí con, mira, con bien, qué bien. Tipo de música estamos haciendo nuestro nuevo enlace con vos que andás por Huntington Park con la caravana regalona de 1330 AM de Los Ángeles y andás precisamente en la Curazao y regalando qué.
1: Bueno, claro que sí, Hugo. 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Todavía nos quedan 20 minutos para estar acá. Y también traemos boletos para las Angelitas, para los Angels y otros regalos, premios, cortesía de Curazao y también de 1330.
0: Claro que sí, Marito. Claro que sí, mi gente hermosa que anda cerca o vive en Huntington Park. Pues si nos está escuchando, desen una vueltecita, ya que nuestro compañero está en Curazao regalando certificados, regalando boletos para Angelitas y muchos souvenirs más de parte de 1330 AM de Los Ángeles. Muchísimas gracias, Marito. Vamos a seguir promocionando durante el tiempo que tengamos, ¿ok? Feliz tarde.
1: Sale, sale. Gracias.
0: 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Vamos a una pausa y continuamos con Pachanga Guatemalteca. Oiga, qué bonito esto.
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0: con el mejor día continuamos. Acabamos de escuchar una colaboración de el grupo Fénix con los Mísera, un grupazo chapín que está haciendo varias colaboraciones con muchos grupos, igual que Malacates Treble Shop está haciendo muchas colaboraciones con las Marimbas Orquestas de Guatemala, y la verdad son grupos de por lo menos uno es grupo de rock, ¿verdad? Que es rock bien marcado como Malacates, y el otro es como más urbano, pero muy bonito, ¿eh? Los Míseras son los que tocan o cantan Chicharrón con Pelos, ellos son los originales del Chicharrón con Pelos, ¿verdad? Y ahora está haciendo colaboraciones con muchos grupos guatemaltecos. Continuamos. Sí, nos da tiempo por una llamadita rápida. Sí, vamos a ver quién anda por acá. Podemos saludar y decirle hola, buenas tardes, ¿cómo está? Aló, buenas tardes. Hola, hello. Yo aquí, ¿quién allá? Vaya, vaya pues. Vamos a dejar en espera. Vamos a ver si podemos.
1: ¡Aló!
0: ¿Eh? Ahí oí a los. Oí a los caitillos que venían corriendo. Chica, chica, chica, chica, chica. Y así, quedándose. ¡Hola, hola!
1: ¡Hola!
0: ¡Hola, ve! ¿Ustedes? ¿Ve lo que me hallé? Oí a los caitillos que venían ahí todos. Oí a los caitillos que venían así. Chica, chica, chica, chica. Y sigue corriendo por todo el corredor. ¿Qué tal? ¿Cómo está?
1: Aquí sentadita esperando que conteste mi llamada, Hugo.
0: Pues ya, miren, aquí estamos, ya. Aprovechela para regañarme, pues, hombre.
1: No, hoy no lo quiero regañar. No tengo ganas de pelear.
0: No, ¿por qué? Está desmotivada. El día gris la tiene con...
1: Porque me siento bien, entonces, ¿para qué voy a pelear?
0: ¿Usted pelea cuando está así, enojada o brava? Ya, brava, mejor dicho. Brava. No,
1: brava los chuchos.
0: Ah, perdón.
1: Los seres humanos somos enojados.
0: Oh, sí, pues, disculpe. ¿Cómo así me dicen a mí? Estás bravo, vos. Vaya, digo yo.
1: Y me acuerdo. ¿Cómo lo voy a regañar si pone muy bonita música? Está pendiente de todo. Si le digo ahora estoy contenta, no tengo ganas de pelear.
0: Oh, bueno, ¿okay? Pues, ¿no tiene algún chisme que contarme algo, pues, hombre?
1: Lo único que tengo ganas es de platicar con usted. Bueno, y de estar pues, bien, pues.
0: Bueno, pues, charlemos un ratito. ¿Cómo ha estado, mi querida señora Telma?
1: Ay, pues, bien, por la gracia de Dios. Aquí contenta que ayer fui al doctor.
0: Ajá.
1: Al oculista y, pues, como me operaron los dos ojos. Ajá. Me siento resequedad, pero... Ayer fui con mi doctor y dice que estoy muy bien, y eso me hace feliz, porque hay personas que después de la operación se quedan muy mal y su vista la van perdiendo, ¿verdad? Entonces yo estoy bien y yo me siento feliz cuando los doctores me felicitan que estoy bien.
0: No, pues sí, que imagínese quién no.
1: Y uno con diabetes, luego pierde la vista, otras facultades, en fin. Pero gracias a Dios yo tengo mi azúcar bien controlada.
0: Qué bueno, ¿no?
1: Y eso lo ayuda a uno mucho.
0: Eso lo bueno, pues, que sabe mantener una buena dieta, ¿verdad? No se descontrola, no pienso que no le dan antojo de comer algo que fuera de la le puede afectar para la diabetes, ¿no?
1: Es que mire, Hugo, sí podemos comer, lo que no podemos es excedernos.
0: El exceso es el malo, ¿verdad?
1: Sí, ya tenemos que controlar. Tenemos que aprender a comer, pues.
0: Sí, la verdad que sí. La verdad que sí, sí. Eso, pero eso es lo que cuesta. Imagínese, a mí me gusta mucho el cerdo, el coche. Y dicen que coche no come coche, pero yo sí como coche.
1: No, yo también, papito. Yo también hago mi frijoles.
0: Pero yo soy muy, muy excesivo, pues yo todos los días quisiera comer.
1: Tiene que comer una o dos veces, ¿eh? Pero le digo, yo sí como. No, aquí comemos con mi hija, las dos somos diabéticas. Yo tengo 28 años con diabetes.
0: Ajá.
1: Sí, comencé con insulina, pero gracias a Dios, a unas recetas que me dieron naturales.
0: Ajá.
1: Yo me quité la insulina y ahora tengo 25 años con pura pastilla.
0: Bendito Dios, ¿verdad? Bendito
1: eso
0: Dios.
1: Sí, no dejo de tomarme mi pastilla. Le hago caso a los doctores, pues.
0: Sí, sí, sí. Sí, es que eso es lo mejor, pues. Uno a veces se toma la receta de no, hoy no me lo voy a tomar. Mañana sí, pasa, así paso yo. Hoy no me lo voy a tomar, hoy sí. Y ahí es donde está el descontrol, pues.
1: No, no. Otra cosa, mucho diabético, lo primero que le prohíben a uno es la cerveza, el trago.
0: ¿Aló?
1: Muchos les vale gorro.
0: ¿Aló?
1: Hoy no me tomo la pastilla, me voy a tomar una cerveza.
0: ¿Aló? No se oye. ¿Qué dijo? Que tomen café, que toman leche. Eso es malo, eso es malo. Es un mal.
1: Nos gusta la mala vida, ¿verdad?
0: No, hombre, qué malo va a ser. Ay, eso. Andar todo ahí, todo cachimbón ahí, todo dundo, hombre, es buenísimo.
1: No, mire, yo ya me tomé lo que me tenía que tomar, Hugo. Ya yo tengo ya 46 años de no saber qué es una cerveza, qué es un trago. Y aquí hay botellas que mis nietas traen porque celebran ellas, ¿verdad? Y se toman su vinito. Pero yo no, ellas saben que yo no lo pruebo.
0: No, está bien.
1: Yo no, yo ya tomé lo que me tenía que haber tomado.
0: No, pues sí, ya la temporada de uno, la época de uno de esos tanes ya pasaron, pues, ¿verdad? Hoy es más de cuido, alimentarse bien, ¿verdad? Dormir bien. Y eso es todo, pues, ¿verdad?
1: No, es que yo ya toqué fondo en el alcohol y entonces...
0: Ah, no, todo cuidadito, ahí sí.
1: Infierno.
0: No, cuidadito, ¿verdad? Sí, porque... Sí, es delicado, es delicado.
1: Es un infierno, papito.
0: No, sí. Sí, entonces, la felicito, no. porque ese paso de abstinencia es bastante duro, ¿verdad? Y usted ya lo
1: pero
0: lleva,
1: si se
0: pues...
1: ¿Puede, papá?
0: No, oh, sí, claro que sí, o sea que se puede.
1: Después de Dios... Y la gente que está dispuesta a ayudarlo a uno, que hay mucha ayuda en ese campo.
0: Así es.
1: Lo que pasa que nosotros somos bien rebeldes y no queremos agarrar la ayuda.
0: Sí, la verdad, ¿verdad? Que sí. La verdad que sí. Pero bueno, me alegra escucharla bien, mi querida señora Telma. Yo voy a ir a un corte comercial, pero antes le quiero poner una melodía en marimba. ¿Qué le parece?
1: Sí, pero mire, solo quiero mandarle saludos a mi chaparro de la mañana, que no puedo entrar con él, hombre. Ese no contesta las llamadas, ese más platica. No levanta el teléfono, el aragán.
0: ¿Sabe con quién se pone a platicar? Con un lapicero que tiene enfrente. Con ese se pone unas platicadas que se pega con ese lapicero.
1: Ve qué tonto es. Con él sí quiero pelear y a ver si no me contesta.
0: Animate, ponete los guantes con la señora Telma. Allá está, Iván Rizo está muerto en Rizo, está allá.
1: Sí, a
0: usted
1: le gusta que le salen las orejas, el jodido, ¿verdad? Que Dios me lo bendiga, Hugo.
0: Igualmente, señora Telma.
1: De hablar con usted.
0: Para mí es un placer.
1: Que Dios me lo cuide mucho. Mire, dice mi amiga Mayra que aunque no se comunica con usted, ayer me llamó y me dijo, yo sigo escuchando.
0: Ah, bueno, saludos a nuestra querida Mayrita, pues, donde esté escuchándonos, feliz tarde y muchas gracias por...
1: Me dijo que le dijera, dígale a don Hugo, me dijo.
0: ¿Eh?
1: Yo lo sigo escuchando, me dijo.
0: Bueno, saludos
1: no
0: cordiales.
1: No le llamo, pero le escucho, que me encanta la marimba, me dijo.
0: Muy bien.
1: Que me mande saludos, me dijo.
0: Entonces, bueno, pues.
1: Salúdemela, Hugo, por favor.
0: ¿Qué apellido tiene Mayrita?
1: Ok.
0: ¿Qué apellido tiene Mayrita?
1: Fíjese que no sé su apellido, se me olvida.
0: Ok.
1: Somos amigas de toda la vida, pero se me olvida.
0: Sí. Bueno, pues saludos cordiales.
1: Única, Mayra.
0: Muy bien. Nosotros lo vamos a saludar. Ok, se me cuida mucho. Bendiciones.
1: Dedíquele una su canción, papito.
0: Ahorita
1: una
0: le vamos,
1: de marimba,
0: ahorita le vamos a poner para todas ustedes, amantes de la marimba, y todos ustedes, pues viene Callecitas de San Marcos para que le disfrute. ¿Qué le parece?
1: Está bien, mijo. Que Dios me lo bendiga.
0: Igualmente,
1: saludos,
0: señora Telma.
1: A todas mis amigas, Mara, Elvira y Justa, por favor. Okay.
0: Saluditos para todas ellas. Que me cuida mucho.
1: Ay, papito.
0: Bendiciones.
1: Cuídeseme mucho, mijo.
0: Gracias.
1: Dios
0: me la
1: bendiga.
0: Bendiga
1: a su familia, ¿ok?
0: Y la suya también, que esté muy bien.
1: Adiós, mijo.
0: Adiós. Bueno, pues, saludos para nuestra querida señora Mayra, pues, que también no se pierde programa, está pendiente de la programación de Sábados Centroamericanos. Saludos cordiales para todos ustedes. Aquí está la Callecita de San Marcos. Yo sé que es una melodía preciosa y la va a ser de su agrado. Si nunca la ha escuchado, pues ahí les va.
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0: gozar, a bailar con estos dos super programas que 1330 tiene para que usted disfrute su sabadito alegre, su sabadito centroamericano, como debe de ser. Vamos a dar una notita deportiva, algo rápido, porque ya se están jugando los cuartos de final en Guatemala. Sí, ya se están jugando. El pasado, vamos a ver, 30 de abril, ya se enfrentó Marquense contra Xelajú. Marquense, los Leones recibieron a los Super Chivos, siendo el marcador de 1-1. También lo mismo pasó, esto fue el 29 de abril, Antigua recibió a los Salvos del Comunicaciones, un partido bastante bueno, yo tuve la oportunidad de verlo, y ganaron los Aguacateros el partido de ida, 3-2. En la otra llave, los Pecho Amarillo recibieron a los Rojos de Municipal, siendo el marcador 0-1 a favor de Municipal. Y la otra llave, Cobán, los Príncipes Azules del Cobán Imperial recibieron a los Chicharroneros de Misco, siendo el marcador de 2-0. Los juegos para hoy son: Comunicaciones recibe a los Aguacateros de Antigua Guatemala a las 15 horas en el Estadio Cementos Progreso. Y vamos a ver cuál otro tenemos para hoy. Misco ya está jugando, está recibiendo a Cobán en el partido de vuelta. Para el día de mañana a las 15 horas, Municipal recibe a Guastatoya para definir cómo queda esta llave y a ver quién pasa a semifinales. Y también Xelajú, los Superchivos del Xelajú reciben a los Leones del Deportivo Marquense mañana a las 16 horas. Así que ya saben cómo está el fútbol chapín, llegando a su punto final. Vamos a ver quién es el campeón, a quién le pone la fichita a usted. Vamos a ver. Bueno, pues vamos a ir rápidamente a llamadas telefónica, vamos a ver quién anda por acá, podamos saludar y decirle hola, buenas tardes, ¿cómo está?
1: Aló, buenas tardes.
0: Hola.
1: ¿Qué tal, Hugo? ¿Cómo le va?
0: Muy bien, ¿cómo está usted? Qué gusto poderla saludar.
1: Bien, ese fue un milagro porque yo lo acabo de prender y dije, ¿a quién quita y si la hago? ¿Qué? Y pues sí la hice. ¿Cómo le ha ido a usted?
0: Muy bien, gracias. ¿Y usted qué tal? ¿Cómo está?
1: Pues hoy mejor que ayer.
0: ¿Por qué? ¿Qué pasó?
1: Nada más que a veces la depresión condenada que lo agarra uno. Ese es lo malo que uno a veces tiene. Ya cuando uno está viejito, la edad, se lo come la tristeza.
0: No, hombre, no esté triste, alégrese. Vea la vida de otro punto de vista.
1: Porque el sábado pasado sí lo tenía en línea. Y yo después dije, ¿sabes qué? No, le cuelgo. No quiero hablar con nadie. Ah, a veces le agarra uno así. Yo soy así. Ahorita me está agarrando esto, no sé por qué.
0: Pero tranquilo.
1: Yo dije ahora, bueno.
0: ¿Será porque el día está así trompudo o carrudo, está gris, no? ¿Será que por eso también le cambia el ánimo cuando no recibe los rayos del sol?
1: No, aquí está caliente.
2: ¿Será porque el día está así?
1: Hoy está caliente aquí. Bueno, yo estoy en la placita Olvera. Me pasé por acá y dije, voy a ir a traer unos taquitos.
0: Ajá.
1: De ahí de la esquinita, que son muy buenos. No sé si habrá venido del cielito lindo.
0: No he ido por ahí.
1: Ah, están buenos esos taquitos. Son nada más de frijoles, pero son ricos. No sé qué le pondrán, pero sabe bueno.
0: Sabe bueno, ¿verdad? Tal vez le muelen carne a los frijolitos.
1: Ya, sí, son frijolitos con salsa verde. Y de res.
0: Ah.
1: Pero son como de hace muchos años, ¿verdad? Tienen esa tradición ellos con esos taquitos. Que no los ha probado, es bueno que venga a probarlos.
0: Como que estaba viendo en televisión yo un reportaje de ese lugar. ¿Hay algún qué es lo que tienen afuera? ¿Un burrito?
1: No, es solamente así. Se llama Cielito Lindo. Está en la pura esquinita de la... ¿cómo se llama la calle? Creo que Los Ángeles.
0: Ajá.
1: Y la otra es la Main Street, la Main.
0: Okay. Sí, yo estaba bien.
1: Estaba curioso el lugar. Ya ve que el lugar ese de la Placita Olvera es bien, mucho es tradicional, ¿no?
0: Exacto, sí.
1: La gente viene porque, pero como ha cambiado tanto. Antes había un restaurante allá adentro también que está muy rica la comida, pero con eso de la pandemia hemos perdido tantas cosas.
0: Sí, la verdad que
1: sí. Hasta nuestra tranquilidad, hijo. Ay,
0: sí.
1: En la mañana sí logré, no hablé con José Samuel, solamente le mandé a pedir una canción. Pásale. Ajá. De a mi país.
0: Okay.
1: Yo sé que usted está bien ocupadito hoy día, pero me dio gusto y esperaba la riña entre usted y doña Telma, pero no pasó nada.
0: No, hoy no traía las espuelas afiladas la señora, hombre. Yo pensé que me iba a garrotear, pero no.
1: Escuchaba y yo dije, ¿será la señora? No, dije, doña Telma, pero yo esperaba que como siempre lo regaña, y una señora ya chatea a mi mamá. Sí, regañándola. Y está risa, que hoy Dios no quiero pelear. Ella estaba feliz ahora y usted quería agarrársela a ver cuál round.
0: No, hombre, yo la estaba toreando, pero no quiso. Hoy andaba así, muy feliz. Y qué bonito, pues, qué bonito.
1: Qué bonito, porque así como ella dice, porque ella a veces quizá, bueno, está más grande que yo, ¿verdad? Pero dice ella que también igual se siente así, a veces uno bien apagado. Aunque tenga familia, mire, cuando le agarra la tristeza, es interno, no es nada que ver con nadie.
0: Sí,
1: es interno de uno.
0: Sí, no, yo lo entiendo.
1: Sí, es algo interno en sí. Ay, el otro señor que me quiero que me salude es a William, pobrecito.
0: Claro que sí, claro que sí. Vamos a ver si ya está en línea y podamos platicar con él un ratito.
1: Que agarre el mal. Hoy lo vi más animado. Hoy no he hablado con usted, creo que no he hablado con usted.
0: No, conmigo no ha hablado.
1: Sí, pero lo escuché más animado que el sábado pasado. El sábado pasado sí también lloré con él. Sí. Ay, no.
0: Sí, sí.
1: Uno sabe. El que trae el morral sabe cuánto pesa.
0: Exactamente, nadie sabe la carga que carga encima, ¿no? Porque solo la está viendo cargar, ¿no?
1: Dice mi hija, no hablemos de eso. Cuando yo le digo, vamos a hablar de la muerte. No, dice, no hablemos de eso. Miren, sí, no. Te oigo tantas anécdotas, porque el día que me vaya, le digo, no voy a volver para decirte dónde están las cosas.
0: Sí.
1: Y es cierto, y eso es algo que hoy estamos, mañana quién sabe, pero bueno, como dijo la otra señora, que disfrutar, dijo el hombre que llamó, ha de ser muy, que hay que tener mucho dinero, ¿verdad? Un señor que llamó en la mañana.
0: Ajá.
1: Dijo que había ido a ver a los hermanos Flores a Coachella.
0: Sí, mire, pues para hacer tantas cosas no se necesita tal vez tener tanto dinero, sino que la voluntad de quererlo gastar y hacer lo que usted quiera con él, ¿verdad? Porque
1: esa voluntad de gastarlo sí tendría, pero no tengo dinero.
0: Bueno, pues, pero lo poco que se tiene usted también lo puede disfrutar a su manera.
1: Exacto. No, ¿verdad? Pero lo escuché a mi hijo, voy para México, para el Distrito Federal, dijo, a la cosa del fútbol. Y dije, mira. Sí, porque él dijo, ¿verdad? ¿Qué centros comerciales? ¿Qué terrenos? No me voy a llevar nada cuando me muera, es cierto. Yo le digo a mis hijos que ponen el carro cuando me vayan.
0: No, es que la verdad. La verdad hay que disfrutar cada momento, cada segundo, cada minuto, porque del mañana ni hablemos, no sabe qué va, nadie sabe qué va a pasar.
1: No, nadie sabe,
0: ¿verdad?
1: Qué va a pasar.
0: Así que usted sonríale a la vida.
1: Me dio gusto hablar con usted.
0: Igualmente,
1: estoy
0: gracias.
1: Humor, no soy mal ahora, dijo aquel. Y gracias, Hugo.
0: Estamos a la orden.
1: Y todo. Si por ahí tiene tiempo, me pone la luna de Chalajú.
0: ¿Con quién? ¿Con quién le quiere escuchar?
1: Con ese señor de los. ¿Cómo se llama? Con cualquier marimba está bonita, de todas maneras. Con cualquier marimba está bien.
0: Pero vamos a buscar una marimbita muy buena para ponerle ritmo y sabor. Se me cuida mucho. Okay. Bendiciones.
1: Gracias, Hugo. Cuídese.
0: Igualmente, adiós. Gracias. Adiós. Bien, vamos a ponerle un poco de ritmo. Vamos a escuchar algo que tenemos días de no escuchar. Yo sé que la van a ubicar ustedes en cuanto suene, para ponerle más sabor y ambiente a esta tardecita bonita. Así que ya vuelvo, no cuelgue, porque vamos a seguir hablando.

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0: hora, su sabadito. Ya complacimos a nuestra buena amiga Alejandra Ábalos, que nos pidió Luna de Xelajú. La escuchamos, la tenemos en muchos, con muchos cantantes, que hay muchos, con muchos diferentes géneros musicales. En esta ocasión, los 18 poderes de la Tuneca quedaron, me imagino que muy bien. Muchas gracias por sus mensajes de texto. Dice, hola, hola, te saluda Hugo Aldana desde Bakersfield. Excelente programación, saludos a la gran familia de la 1330. Bendiciones, bendiciones para ustedes allá, mi hermano, que le estén pasando muy bien, disfrutando del mejor día. Claro que sí. Saludos y bendiciones. Que la pasen muy bien. Dice, saludos, señor Hugo, y a toda la familia de la 1330. Me gustan las pláticas y todo bonito. Fin de semana les desea Blanca Aragón. Saludos y bendiciones para usted, mi querida Blanquita. Esté muy bien. Dios me la bendiga. Gracias por tomarse su tiempo y escribirnos un mensajito. ¿Ahora qué? ¿Vamos a contestar líneas telefónicas? Claro que sí, vamos a ver quién anda por acá. Podamos saludar y decirle, hola, ¿cómo está? Buenas tardes.
1: Buenas tardes, don
0: señor,
1: Hugo.
0: ¿Cómo está, señor? El más solicitado.
1: Ah, no tan bien como usted, pero ahí la llevo.
0: Pues eso. Eso, hay que meterle todo el optimismo, ¿verdad? Oh, y todas las ganas. ¿Cómo has estado, mi querido Willy?
1: Aquí nomás. Dándole duro a esto.
0: Oh, está bien, hermano, está bien. Qué bueno poderte saludar, saber que estás bien y echándole ganas, que es lo mejor.
1: Y cómo no, si con las visitas que tengo, mucha alegría, se me va todo el dolor, la tristeza y todo.
0: No, qué bueno.
1: Aquí tuvimos a Alma, a Almita y a su esposo, a Milka.
0: Hombre, qué bonito, pues, muchísimas gracias a todos ustedes que se toman su tiempo para ir a ver a nuestro querido amigo el Chele William, que ahorita necesita de nosotros, pues, ¿verdad? Una llamada. ¿Te cae bien o te cae mal?
1: No, a mí me cae bien todo. Eso. Todo me cae bien.
0: No, qué bueno, de veras, hermano.
1: Menos unas cachetadas.
0: Eso sí, no. No. Si no, te mando ahí a la señora Telma a ver qué pasa.
1: Ay, ay, ay, la de verdad que sí, dile a doña Telma que me quiero ir a dar una vueltita con ella. Yo también le quiero dar gusto a la Hilacha, dile también que estoy dispuesto,
0: qué pajobo. No, esa señora es muy enojada, ya no quiere que le diga bravo.
1: No, porque le hace. Ella es enojada y yo soy un perro bravo.
0: Ay, no. Sí,
1: si
0: sí.
1: Ella tiene esperanza de salir a la calle y conseguir algo, pues imagina yo, ¿no? Démosle gusto a la Hilacha, como dijo ella el otro día.
0: Pero ya sabes a quién quiere agarrar, ¿verdad? Pero le tiene miedo, dice.
1: No sé a quién.
0: Ah, José Samuel. ¿Cómo dice? Este bandido, sí. ¿Cómo es que dice?
1: Al chaparrito quieres, sí, cierto.
0: Con este no, sí, no, me mido los guantes, dijo.
1: Sí, lo quiere agarrar de las orejas. Pero no, ¿sabe qué, doña Telma? En lugar que usted agarre a José Samuel de las orejas, mejor yo lo voy a agarrar de las orejas. Para poderlo maniobrar para todos lados.
0: Eso.
1: Pero esas llamadas de doña Telma son agradables, claro. Ah,
0: sí. No, y que yo hoy andaba de buen humor. Qué bueno que andaba de buen humor.
1: Sí, si no, olvídate. Olvídate. Pero, como te digo, aquí estamos, man. Aquí estamos.
0: Hay que echarle todas las ganas. Ya platicamos.
1: No,
0: ya.
1: No. Yo estoy preparado para todo. Yo ya venía preparado y decía, no, yo no me voy a agüitar.
0: No tenés por qué, ¿verdad?
1: No. Y pase lo que pase, pues, ¿verdad? Gracias a Dios hice una buena personalidad.
0: Exactamente. Querido por todos.
1: Gracias a Dios.
0: ¿Verdad?
1: Bayunco, payaso, malcriado, lo que sea, pero pues eso es lo que le gusta a la gente.
0: Te vamos a lavar la jeta con jabón, ¿no viste?
1: La puchita, con lejía.
0: No, eso no, sería mucho.
1: Con lejía y cuando voy al baño quiero limpiarme con chichicaste para ver cómo se siente.
0: No, no sé si allá en El Salvador también hay una plantita que es parecida al chichicaste, pero es más chiquita y es un bejuquito, es un bejuco.
1: Oh, sí,
0: que le dicen pan caliente. No, hombre, te pegas una maniada en eso, papaito lindo. Dios te agarre confesado, ¿viste? Eso sí quema. Eso sí quema. Chiquitilla la cosita esa, pero qué barbaridad.
1: Sí, es cierto eso.
0: Y de veras quisieras pegarte una limpiada con hojas de chichicaste.
1: Sí, pues es el único deseo que me quiero llevarme.
0: ¿Qué deseo? No, hombre, no, según yo, comerte, ¿qué? Te digo, un tufaizán, un, no sé, pues algo exótico, un turrinoceronte, pero imagínate pasarte desde una hoja de chichicaste, no.
1: No, el rinoceronte me gustaría nomás sentarme en el cacho de él, a eso sí, y darme gusto ahí de esta manera. A eso venimos a la vida, ¿verdad? Doña Telma, darle gusto a la hilacha, ¿verdad, doña Telma? Y el Virita no se queda atrás también, le gusta darle gusto a la hilacha también. ¿Qué no, crees?
0: Será.
1: Sí.
0: No creo yo eso, no creo, no creo.
1: ¿Cómo no?
0: Muy, muy, muy mira seria, que... muy seria la señora.
1: ¡Ah, qué seria va a ser!
0: No, pues qué gusto poder platicar con vos. Nos riamos un rato de la vida, pues que hay que reírnos de la vida, ¿verdad?
1: Claro, la vida nunca se va a reír de nosotros.
0: No,
1: nosotros
0: jamás,
1: nos reímos de la
0: jamás,
1: vida.
0: Jamás, ¿verdad? Entonces, qué bueno que le saquemos provecho al poquito tiempo que podemos tener para platicar, ¿verdad? Que pasemos un momento agradable, claro, riendo, ¿verdad? Y así asimilando un poco, pues, de la cruda realidad que a veces nos está en nuestro entorno, ¿verdad? Por eso no quiere decir que nos vamos a doblegar ante cualquier situación que estemos pasando, jamás.
1: Nunca, nunca me voy a doblegar porque nunca me voy a agachar porque no voy a hacer que me pase.
0: No.
1: Ahí sí. Prefiero el chichicaste y no que me vayan a traspasar, porque ahí sí está tantos años cuidándome el puñito y me lo vayan a desarmar. No, qué pajo, no. Antes que me olvide, saludes a Bakersfield.
0: Saludos a Huguito por allá.
1: Sí, al gran tocayo de Don Lima, Hugo.
0: Querido, mi querido Huguito.
1: Sí, allá tenemos a Marita Alemán también.
0: También, nuestra querida María Alemán. Tenemos a muchos que nos escuchan allá, pero no nos llaman, ¿verdad?
1: No nos llaman,
0: pero sí, hay una comunidad guatemalteca allá bastante grande y paisanos. Yo tengo un montón y ahí están pendientes. Pero no llaman, no llaman, me tienen miedo.
1: Ah, es lo que pasa, que eres muy regañón por
0: No,
1: eso.
0: Hombre, yo no. Ya, aquí me salió alguien más regañona y ahí sí, ya me quedo mejor tranquilo.
1: Quiero saludar a Amparito Lemus también.
0: Ok, a mi paisana.
1: Y Amparito Lemus también me mandó una donación la otra vez y agradecido con lo que me están ayudando, la verdad. Muy agradecido. Y también a Mauricio, al chalateco.
0: Ajá.
1: Al chalateco feo y sin vello, porque él dice que él es hermoso y dice, bueno, está feo, se jodido. Es agradable también, ¿verdad?
0: Sí.
1: A veces se sale del guacal, ¿verdad? Pero
0: el show, aquí es todo, es puro show, aquí no hay nada en serio.
1: Ahí dice la verdad, Hugo.
0: Aquí hay que divertirnos, hay que reírnos, pues, ¿verdad? Porque eso se trata de esto.
1: Claro. Y pues, como siempre, pues a toda la raza, la Mujer Maravilla, que ha estado todos los días viéndome en el hospital, la verdad, todos los días ha estado aquí Mari Bota.
0: Preciosidad de mujer, de veras.
1: Es una mujer linda.
0: Voluntariosa, con un gran corazón. Está disponible siempre, aunque tenga mucho que hacer, pero ella no sé cómo le hace, pero hace sus espacios para poder hacer tantas cosas.
1: Y pues también Roxanita, también Quintanilla, también muy buena onda. Y un saludo a todos los mudos, pues, porque no hablan los mudos. No habla don Edgar, no habla don Fernando, a Milcar apenas Luisa hablar ahora, ¿te acuerdas?
0: Sí.
1: Y él es otro mudo que dice, no, yo escucho un programa, dice, tú eres mi ídolo, dice, pero no hablo. Ah, pues vos sos otro de los mudos, le dije. Don Florencio también.
0: No,
1: otro mudo.
0: No habla don Florencio, de veras. Ya lo vamos a hacer hablar un día de estos.
1: Sí, hay que ponerlos a hablar porque qué pajo, las esposas nomás ahí hablando. No, nosotros queremos queremos escuchar esa voz de ronca de hombre que tienen también ahí, pues.
0: Pues sí, los vamos a escuchar, los vamos a hacer hablar un día de esto.
1: Claro, porque los cimientos del programa se están cayendo. Mira, no, que se fue Rocael, se fue Julito y
0: no,
1: y yo ya estoy no, en las hombre, últimas.
0: Una repellada quieren ustedes y vamos para arriba otra vez, una reforzadita ahí, hombre, unas costillitas de hierro y vamos para arriba otra vez.
1: ¿Sabes qué? Una repellada y una pintadita y ya creo que ya nos alivianamos, la verdad que sí. Así me gusta que salgas espontáneo, una repellada,
0: sí. Sí,
1: pues,
0: hombre, no, esas columnas, cállate, un retoque y quedan, pero tuanis.
1: Pero esas columnas están bien fuertes, Hugo.
0: No, yo sé.
1: Dicen 5 años, dicen.
0: Yo
1: pero
0: sé.
1: Son 5 años y medio. Ya vamos a pateando los 6.
0: Ya vamos a pateando los 6 como si nada, ¿verdad? Sí. Y alguien decía por ahí que cuánto íbamos a durar.
1: No, dijo, a ver hasta cuándo les alcanza, dijo el señor Rafael Ramos Villagrana. El gran, espérate, el gran capo.
0: Pasó. ¿Así?
1: Pero después de capo se hizo una capa. Una capa tirada en el suelo, toda rota, toda desteñida, porque eso es lo que pasó con el señor. Quedó tirado ahí, lo sacaron. ¿Por qué? Porque nos quería poner abajo siempre, que él con su idioma, con su estudio y que... No, ¿qué pasó? El programa es del pueblo, pues no de los estudiados.
0: Exacto, aquí se vale expresar, una vez no se digan malas palabras, antisonantes y todo eso, pues aquí ustedes pueden hablar y como quieran, ¿verdad?
1: No, con sí, sus modismos. De la manera que nos expresamos, nos entendemos, no tenemos exacto. Que hablar el vocabulario universitario de él, ¿verdad?
0: Así es.
1: Que salía ahí corrigiendo a toda la gente, corrigiendo, ¿no? ¿Qué pasó? Mira, la verdad, Hugo, cuando él estaba en la radio, a cada rato apagaba el programa de él, a cada rato cambiaba el canal, porque no me gustaba escucharlo cuando comenzaba con su fregadera.
0: Pero
1: ahora
0: bueno.
1: Ahora está Mario y está Guayo, mira, bien a gusto oyendo todo el programa, bien a gusto el programa.
0: ¿Te gusta, verdad?
1: Sí.
0: Hace un buen show.
1: Gracias, don Juan.
0: Hacen buen show los muchachos.
1: Señor, gracias.
0: Hacen buen show los muchachos. Bueno, sí. Mi querido Chele, te tengo algo preparado para después de la pausa comercial, ¿ok? Espero que la disfrutes.
1: Gracias.
0: Mi hermano, siempre hay que echarle ganas, ya sabes.
1: Mauricio.
0: Oh, claro que sí.
1: Mantén los pilares fuertes de este programa, por favor.
0: Ahí está.
1: Saludes a todos, los quiero a todos y nos seguimos escuchando el otro fin de semana.
0: Próximo sábado estamos ahí al toque otra vez platicando
1: claro.
0: Un ratito más. Me da gusto saludarte y ya sabes, campeón, a echarle con todo, como ya sabes, como todo buen centroamericano, con aquel producto de gallina que se necesita, ¿ok? Estamos aquí para servirte, ya sabes.
1: Goodbye.
0: Bye, man. Bien, vamos a ir a una breve pausa comercial y continuamos con más.

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0: y con esta buena versión de Nena, cargo de Super Banda Raudales. Continuamos. Claro que continuamos con más de Pachanga Guatemalteca. Es algo que siempre le ha gustado al Chele William, pues aquí está para que disfrute de Nena, Nena. Vamos a tirar un poco de soca, merengue, para ir levantando un poco el ánimo, para que no vengamos decayendo, sino que vayamos para arriba y para arriba y para arriba. ¿Cómo se la están pasando? Ya estamos llegando casi a la última hora de nuestro programa, y de veras, yo no he sentido que pase nada, sino que he sentido que el tiempo ha volado, y les digo que no pase nada porque no lo he sentido, lo he disfrutado. Vamos a ver quién anda por acá, podamos saludar y decirle hola, buenas tardes, ¿cómo está? Aló, aló. Aló. Aló, aló. Bueno, estamos en espera. Vamos por otra llamadita más. Vamos a ver quién anda por acá. Podemos decirle hola, buenas tardes.
1: Hola, buenas tardes. ¿Cómo está, don Chico?
0: Hola, hola. ¿Cómo estamos?
1: Bien, gracias a Dios. Mire, aquí, uniéndome al comentario de don William.
0: Dígame, dígame.
1: Qué bueno que William tocó ese punto, porque era tiempo de que la voz populi, hizo un dicho, decía el velo, la voz populi es la voz de Dios. Entonces yo también me uno al comentario de ese señor, hombre, que como le hacía bully a los compañeros de radio, que no, pero todos ya saben que es un viejito pelón que andaba ahí por las 12 del mediodía con Mario y Aguayo, pero ya el nombre ya no vale la pena mencionarlo.
0: Pues no, pues sí, porque no es motivo este programa estar hablando a la gente. Aquí venimos nosotros a hablar de nosotros y a disfrutar de nosotros mismos. Sí. ¿Cómo estamos? ¿Con quién tengo el gusto?
1: Por eso no quiero mencionar el nombre, porque no vale la pena manchar el honor de este programa. Hombre, saludar a William. Soy Leo de Long Beach. Saludar a William. Sí, me escuchó, Leo de Long Beach.
0: De Long Beach, pero ¿con quién tengo el gusto?
1: Leo.
0: Ah, Leo. ¿Cómo estamos, Leo?
1: Leo de Long Beach. Sí, hombre, ya contento porque ya escuché a William y ya días que no lo escuchaba, porque no había escuchado el programa por motivos de otros quehaceres a esta hora, pero sí lo escucho a William y me cae bien cómo comenta y cómo se expresa. Y un saludo para él, pues, donde quiera de que viva, se encuentre con quien esté por ahí, un saludo para él y pues agradecer a Dios que está bien ahí en lo que cabe, ¿verdad?
0: Sí, sí, sí, sí, pues.
1: Saludarnos y escuchar su voz es bien agradable, como que lo levanta uno por si salgo decaído.
0: Él le inyecta la adrenalina que uno necesita, ¿verdad?
1: Él inyecta, si no inyecta riqueza, pero sí inyecta, si no inyecta pobreza, inyecta riqueza.
0: Exactamente, le pone toda esa gana, pues, es como siempre lo ha caracterizado él, la buena vibra que siempre mantiene, ¿verdad?
1: Riqueza en alegría, estar contento y reírte, todo eso lo contamina, lo llena uno también de inspiración.
0: Así
1: y
0: es.
1: Y yo soy poco para hablar, pero cuando hablo es porque alguien me inspira, así como William.
0: No, muchísimas gracias.
1: La suerte que él tiene con todas las patojas, mire que ya como que se pone uno algo celoso, mira, uno no.
0: Y a uno ni las avispitas lo siguen a uno, ¿verdad?
1: Yo me puedo pensar, ¿no será que es mi esposa la que se cambió de nombre y está ahí?
0: Este Chele es peligroso, ¿no, hombre?
1: Con ese hombre no se juega.
0: Claro que no.
1: Francisco Lima, que esté bien, que pues todo vaya sobre ruedas con el programa, y nos da gusto,
0: gracias.
1: Porque ya no quedan muchos de estos y ya ves que nos hace falta tener un país ahí.
0: Exacto, sí.
1: Estos ahí, bonito, precioso. Nunca llama a alguien de Tiquizate, ¿ah?
0: Quizás de Escuintla sí me llaman muchos, pero no sé de qué parte de Escuintla, o sea, de qué municipio. Sí, pero sí tengo mucha audiencia de Escuintla, bastante nos escuchan. ¿Usted es de Tiquizate?
1: Sí, ojalá que alguien le llame ahí de la playa El Semillero.
0: Ok, del Semillero, qué bonito. Algo que quisiera escuchar de por ahí, algo de la Eco del Pacífico, algo de, ¿qué le digo? Algo para ponerle sabor a Costa.
1: Ajá, sí, algo que tenga ahí ya disponible, porque pues si no, a veces no. Uno se pone exigente, pero lo que tenga ahí de...
0: No, lo que a usted le gustaría escuchar, dígame más o menos para...
1: Mi chancletita, aquella que mi chancletita con la marimba tuneca.
0: Mi chancletita, lo vamos a anotar, chancletita. Ok, mi con tuneca.
1: Ajá, mi chancletita. Okay,
0: don Leo, la vamos a buscar y con mucho gusto lo vamos a complacer.
1: Saludos a todos sus radioescuchas, que todos son muy apreciables. Esa señora Telma la quisiera conocer, pero saber dónde.
0: Cuidado,
1: vive.
0: Cuidado, porque ahí sí van a haber muchos problemas, don Leo. Ahí sí, me disculpa.
1: Se
0: me cuida mucho. Bendiciones, don Leo. Bueno, pues, cuidadito, sí, porque ya me quieren quitar a la señora Telma. No. Vamos a ponerle un poco de sabor a esto, y dice esto, que tengo tiempo de no escucharlo y ni ustedes tampoco. Ahí les va esto bonito que dice así.

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0: con este buen ambiente de Sábados Centroamericanos, continuamos, sí, continuamos con más de su pachanga guatemalteca ya en la última hora, lastimosamente. Pero quédese con nosotros porque acá en 1330 AM de Los Ángeles continúa lo bueno. Viene el fútbol femenil, viene el Galaxy, en fin. Vienen muchas cosas buenas al terminar nuestro programa. Muchísimas gracias por sus mensajes de texto al 213-527-2346. Muchísimas gracias. Dice, hagamos una llamada por WhatsApp. Dice, nos permite hacer llamadas y videollamadas seguras a cualquier dispositivo. Esta invitación vence pronto. No, si quieren hablar con nosotros, pues marquen el 844-592-1330 y ahí está. Ahí platicamos con gusto. Dice, buenas tardes a todos sus radioescuchas, señor Lima, y a usted en especial. Me llamo Pedro y los escucho desde que empezaron el programa. Felicidades y saludos a todos. Gracias, señor Pedro, por acompañarnos en esta nueva aventura musical llamada Sábados Centroamericanos. Buenas tardes, Huguito. Me complace con la canción Está Muy Bien de Carlos del Llano. ¿De parte de quién? Ahí sí, con mucho gusto. Vamos a ver si nos da tiempo, la vamos a escuchar. Ahora vamos a ir rápidamente a líneas telefónicas. Vamos a ver quién anda por acá. Vamos a saludar y decirle hola. Hola, hola.
1: Hola, hola, muy buenas tardes, mi querido Tocayo. ¿Cómo estamos?
0: Brother, ¿cómo estás? Qué gusto saludarte, hermano. ¿Cómo has estado?
1: El gusto es mío. Muy bien, aquí chambeando, todo bien, gracias a Dios.
0: No, qué bueno, pues, hombre, como todo buen chapín, dándole duro al cuchillo.
1: Así es la cosa.
0: El cuchillo, ¿verdad?
1: Así es la cosa, aquí estamos, siempre en sintonía, excelente programación y bueno, aunque a veces no pueda llamar, pero siempre estamos en sintonía y me da mucho gusto escuchar ahí a tantas llamaditas, el famoso William, que ya se oye más animado y no, está muy bien, gracias a Dios.
0: No, sí, la verdad que sí, gracias a Dios, pues la gente sigue respondiendo como en los primeros días que iniciaron estos programas, sigue activa, sigue escribiendo, sigue llamando y se les agradece de todo corazón porque son, como siempre lo he dicho, los pilares pero fundamentales de estos programas, de estos dos programas que han quedado, ¿verdad?
1: Sí, sí, ya tenemos, bueno, desde que empezó el programa ahí empezamos con los sábados salvadoreños, domingos guatemaltecos, ¿te acordás? Desde
0: sí,
1: que
0: sí.
1: Empezaste ahí con tu gran maestro, el gatito, que Dios lo tenga.
0: Así es. ¿Aló?
1: Así, aquí estamos.
0: Sí, no, era todo, ahí sí, era una aventura radial grandísima, porque teníamos 4 programas el sábado y cerrábamos los domingos con domingos guatemaltecos.
1: Sí, estaba hermoso, pero bueno, gracias a Dios que continuamos, ¿verdad? Uno dice continuamos porque nos sentimos parte de,
0: y lo
1: ¿verdad?
0: Son, lo son, y, son los titulares.
1: Y siempre pues lleno de alegría, escuchándolos ahí a ustedes con alegría, con la música, nuestra música que wow, es excelente. Así que siempre aquí sintonizándonos, mi querido Tocayo, y todo muy bien, gracias a Dios.
0: No, qué bueno, ¿verdad? Me alegra escucharte y saber de que están muy bien allá por Bakersfield. Saludos a toda la comunidad centroamericana, mexicana, sudamericana que nos escucha por allá. Saludos y bendiciones para tu familia, pues que sigan con buena salud, dándole siempre para adelante, como dijo aquel que tengo hoy en la mañana aquí, ¿no?
1: Sí, así es aquel que dice que lo quieres correr ahí con la escoba y todo, ¿verdad?
0: Pero no se sale. No, como decimos nosotros, es cuerudo, no se sale.
1: Se le pega la silla y se le pega ahí, ¿verdad?
0: No es por demás, es por demás.
1: Pero muy bien, y bueno, echándole ganas, tratando de escuchar el fútbol guatemalteco también que está en los filares.
0: Sí, ¿verdad? Sí, sí, ahí andan los pechos amarillos. Hoy me topé una venta de tacos a un paisano tuyo, pues. Y, ¿sí? Y curiosamente, él llegó antes, había pedido y yo pedí. Y me dijo, usted es Chapín, ¿verdad? Me dice, sí, le digo, ¿por qué? Por el hablado, me dice, nosotros nos conocemos, como que somos chuchos, me dice. Solo digo, guau, y dice, ya conocemos, ¿de dónde es?
1: Nomás mueve la cola, ya sabes de dónde es.
0: Y me dijo que era, Simón, y me dijo que era de Guastatoya. Puro pecho, Mario. Sí, me dice, ahí estoy queriendo ver los juegos y no he podido, que no sé qué, que no sé cuánto.
1: Sí, lastimosamente ya nos ganaron el de ida y en casa del Guastatoya, yo creo sí. Que ya va a estar difícil allá en la cancha de Municipal. Muy difícil, pero...
0: Pero no es imposible, bueno. Pero no es imposible, todo se puede.
1: No imposible, pero la verdad yo la verdad que sí los he seguido ya con que se salven del descenso, ya está bueno. Eso ya es ganancia, ¿eh?
0: No, sí, qué bueno que se salvaron, ¿verdad? Sí, porque los dos jutiapanecos se vinieron para abajo, conejos y cebolleros para abajo.
1: Sí, le pegaron una goleada a Marquense y luego antes de eso bueno, habían perdido con Comunicaciones 1-0, pero también habían goleado a la Antigua allá en Guastatoya, así que dije yo, con eso ya se va a hacer, y sí se hizo, y pues de paso se calificó a la liguilla y así está la situación. No, pero qué bueno. ya es ganancia.
0: Sí, qué bueno, ojalá pues para el próximo año se arme mejor y no estén en riesgo de esto de descender, porque es dramático los cierres. Yo creo que yo estaba más pendiente de los descensos que quién iba en primer lugar de la general.
1: Estaba más importante la parte
0: de abajo, que habían cinco y entre ellos estaba Comunicaciones metido.
1: Fíjate que con otro gol que hubiera metido el Mitlán y hubiera ganado al Aurora. Sí. El que se hubiera era el Marquense. Está jugando la liga de ahora.
0: Exactamente, sí. Es que Mitlán perdió dos oportunidades en casa, pero ni modo. Sí. ¿Verdad? Ahí tiene su recompensa.
1: Sí, así es la cosa. No, pues, bueno. Gusto saludarte, Tito. Saludos a toda mi gente hermosa de Guatelinda, ¿verdad? Y toda la gran familia de la 1330 y a seguirle echando ganas en este ya mes de
0: mayo.
1: Para mí es hermoso que ya empezamos. Sí, ¿verdad?
0: La verdad que sí.
1: ¿Verdad? Ya para el otro fin de semana, me imagino, vamos a estar ya celebrando el Día de las Madres, así que un saludo a todas las madrecitas hermosas desde ya, ¿verdad? Y a seguirle echando ganas.
0: Así
1: saludos a todas, ¿verdad? A doña Telma, que ya oí que te andan ahí haciendo de chivo los tamales.
0: No, ya me andan correteando las gallinas por ahí, pero vamos a averiguar que si le ponemos un tacuacín por ahí.
1: Ojalá vaya hasta el beat.
0: Te cuidas, brother. Bendiciones, que estés muy bien.
1: Saludos, bendiciones.
0: Bye. Adiós. Usted que está en línea, quédese un momentito más. Vamos a complacer a nuestro buen amigo Leo, que nos pidió mi chancletita. No se la conseguí con Alma Tuneca, pero se la conseguí con María Concepción, que tiene un ritmazo bueno. ¿Qué les parece? ¿Lo escuchamos? Pues

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0: ya tengo preparado algo ahí que el chile se lo he pedido por 2-3 semanas. Pero me voy a complacer yo. ¿Por qué no lo puedo hacer? ¿Me puedo dedicar? No, complacer con la canción. Pues lo vamos a hacer, lo vamos a hacer. Pues para hoy les tenía en Chapines al Corazón, pero la leyenda del mico brujo. Ajá. Sí, la leyenda del mico brujo. Fíjate que esta leyenda, aquí vamos a ver, está mejor. Esta leyenda del mico brujo es una historia muy popular en Guatemala, en donde el protagonista es un singular ser mitológico que causa terror a muchos vecinos. El mico brujo. O sea, el mono brujo, pero como es mujer, por eso le dicen mico brujo. Bueno, también, ¿verdad? Pero la historia aquí se basa en una mujer. Y no sé por qué no dicen la mica bruja, ¿verdad? Sí, eso sería lo más ideal. Pero ahí está, ahí te enseño. Entonces, vamos a aprovecharlo en algunas llamaditas mejor y los vamos a invitar a que escuchen los podcasts. Ahí lo vamos a agregar. Hoy lo voy a agregar junto a la serpiente marina del lago de Atitlán. Es otra leyenda muy bonita para que usted vaya, nos apoye y visite la buena podcastnetwork.com. ¿Verdad? Ahí están Chapines al Corazón y está también Tradiciones y Costumbres del Salvador con José Samuel. Ahí usted se va al 2x1 y lo mejor de todo que es totalmente gratis. Usted nos puede encontrar en YouTube, Amazon Music, en fin, tanto buscador de música, tantas aplicaciones de música que hay, y usted nos puede encontrar ahí. Ahí vamos a tener a estas dos hoy. Vamos a tener al mico brujo, la leyenda del mico brujo, y la leyenda de la serpiente marina del lago de Atitlán. No solo en Escocia, en el lago Nis tienen esa serpiente misteriosa que algunos admiran, otros tampoco, ¿no? Igual, ahí tenemos una nosotros en Guatemala y en el lago de Atitlán. Ahí en Atitlán tenemos también a Samabaj, una ciudad que está en las profundidades de las aguas del lago, igual que la perdida Atlántida. Entonces, no tenemos nada que envidiarle a todos estos lugares. Así que vamos a ir a unas llamaditas mejor para aprovechar el tiempo y podamos platicar, ¿verdad? Vamos a ver quién anda por acá, podemos saludar y decirle, hola, buenas tardes, ¿cómo está?
1: Juguito de mango, güey.
0: Ah, no, buenas tardes. Uy, aquí espanta.
1: ¿Cómo estás? Desde mi balcón los saludo.
0: Bueno, ¿del balcón de dónde? ¿De México?
1: De San Miguel del Alto, Jalisco.
0: Sí, señor.
1: Sí, señor.
0: ¿Qué tal, Lindita? ¿Cómo lo están pasando por allá, por tierras mexicanas?
1: Los últimos paseos aquí.
0: No, qué
1: porque
0: bueno.
1: Porque ya mañana ya arrancamos para allá.
0: Oh, qué bueno, pues, qué bueno que se pasaron estos dos días muy alegres, muy contentos. Dos días será, ¿verdad?
1: Sí, sí.
0: ¿Cuántos días fueron? Sí. Fueron como 15 días, ¿no?
1: Un mes.
0: ¿Un mes?
1: Un mes.
0: ¡Wow, Dios
1: mío! Más de un mes y dos días.
0: Vaya, pues qué bueno, pues que se la hayan pasado muy bien, que hayan disfrutado Puerto Vallarta, sí, todos esos lugares bonitos.
1: Hace rato volvimos de San Juan de los Lagos, fuimos a poner a William en oración allá con todos los que llegaron en una peregrinación. Y todos, qué lindo, todos oraron por William.
0: Qué bonito, de veras, qué bonito es nuestra gente, ¿verdad?
1: Muy, muy bonito y me dio gusto escucharlo. Qué positivo está, qué hombrazo.
0: Es un tipazo.
1: ¿Verdad? Qué hombrazo, William. Que Diosito lo bendiga y que se recupere de todos los quebrantos que tiene.
0: Sí. Esto va a quedar como un mal sueño nada más, ¿verdad?
1: Sí,
0: un mal sueño que después nos vamos a estar riendo de esta situación que está viviendo ahora. Así va a ser.
1: Sí, nada es más poderoso que la oración.
0: Exactamente, exactamente.
1: Tenga fe, Chele, que se lo queremos mucho y hay mucha oración por usted. Y yo sé que él está escuchando.
0: Sí, claro, él está pendiente, pues sí. Él está escuchando. Él no se pierde sus programas porque son de él. ¿verdad? Él es uno de los pilares, pero desde que inició esto, él empezó abriendo el hoyo, ¿verdad? Ajá. Haciendo las columnas, amarrándolas con alambre de amarre y todo, y hoy aquí está disfrutando de sus programas.
1: Aquí está disfrutando de lo que él construyó.
0: Exactamente, así es. Sí. Creo que qué alegre que ya vengan de vuelta para acá, pues. ¿Verdad?
1: Sí,
0: ya se les extraña mucho por aquí.
1: Gracias a Dios, como a las 8 de la noche llegamos a Los Ángeles.
0: No, qué bueno. Qué bueno, ojalá todo les haya salido a como lo tenían planeado, ¿verdad? Que hayan disfrutado de ese
1: mejor
0: maravilloso.
1: Que lo planeamos.
0: Ya ve.
1: Sí, porque ay, ese paseo en Puerto Vallarta fue lo más hermoso.
0: Qué bonito, Dios santo.
1: La de una revolcana,
0: porque... ya los quisiera ver con las patas ahí para arriba todos devanados.
1: Pero
0: ahí sale con arena uno, pero hasta en los oídos.
1: Hasta en los oídos, por todos lados, pero sí, pasamos increíble el día. Nos fuimos por 4 días a Puerto Vallarta.
0: Qué bueno.
1: Sí.
0: Me alegra mucho por ustedes.
1: Y tal vez tiene por ahí mi ¿cómo se llama? Aguacatán.
0: Aguacatán. No creo que nos dé tiempo, pero el próximo sábado con mucho gusto, la vamos a...
1: El próximo sábado ya lo escucho allá, con el favor de Dios.
0: Ahí está.
1: El ferrocarril de Los Altos lo he escuchado como no tiene idea, con mariachi acá. Unos mariachazos que lo tocan tan bonito. Y cantaron La Luna en Xelajú.
0: ¿Pere?
1: Ay, qué cosa más bella. Así que... Qué cosa más bella La Luna en Xelajú con mariachi.
0: ¿Verdad que sí? Es bonito.
1: Sí.
0: Sí, se ve totalmente diferente. Muy bonito. Muy bonito el
1: agua. Muy bonito. Sí, pues aquí lo estamos escuchando con un coctelito de camarones y
0: mire,
1: con
0: qué chulada.
1: Una Vicky bien helada. Un espumoso. Ahí estamos disfrutando de su programa.
0: No, muchísimas gracias, sí. De veras, por estar siempre lejos, pero pendiente de nuestros programas, de veras.
1: Todo el tiempo, ya ve que donde quiera que yo ando, ahí van ustedes.
0: Ya nos llevó por todo aquello allá, por donde andaban ustedes.
1: Por Marruecos, España,
0: imagínate.
1: España, París, y por todos lados no. Han ido conmigo.
0: No, muchísimas gracias de veras por su preferencia, sí. Y por estar pendiente de nuestros programas de sábados centroamericanos. Se me cuida mucho.
1: Mil bendiciones para todos, para Manuelita, Mari Borja, Fabelita, que Dios quiera que regrese con bien, y para toda la audiencia y todos mis enfermitos que están escuchando. Hay un señor que se llama, creo que se llama Salvador, que es del Salvador también.
0: Ajá.
1: No me acuerdo cómo se llama.
0: Ajá.
1: Que es invidente, que le habla mucho a José Samuel.
0: Ah, bueno.
1: O Víctor, no me acuerdo cómo se llama el señor, pero un saludo muy grandote para él. Yo sé que está escuchando también.
0: Bueno, pues saludos cordiales, que estén muy bien. Dios nos los bendiga grandemente. Y ustedes, que regresen con bien acá a Los Ángeles. Que tengan buen vuelo.
1: Muchísimas gracias, Huguito. Muchas bendiciones para todos.
0: Bendiciones.
1: Ya oí que la señora Telma no lo quiso chancletear hoy.
0: No, hoy no andaba con ganas, andaba de buen humor. No andaba brava hoy.
1: Pero qué bueno, ese humor es bueno. Que no regañe es bueno porque está feliz.
0: Exactamente.
1: Que Diosito la bendiga siempre.
0: Oh, no.
1: Que Diosito me la bendiga, doña Telma, también. Y a Manuelita, donde quiera que esté escuchando, le mando un abrazote.
0: Gracias, muchas gracias. Me cuida mucho, que esté muy bien. Saludos, don Florencio. Que disfruten de esta última tardecita ya, pues. Allá
1: sí,
0: por las
1: gracias.
0: Tierras mexicanas. Bendiciones.
1: Sí, bendiciones, Huguito, y nos vemos la otra semana con el favor de Dios.
0: Primeramente, Dios, me cuidan.
1: Hasta luego.
0: Miren qué bonito, pues, ¿desde dónde? San Miguel del Alto. Sí, señor, desde allá nos están hablando. Vamos, ay, Dios. Les quería poner una cancioncita aquí, pero ya no me da más tiempo. Entonces, vamos a una pausa comercial y regresamos con más de Pachanga Guatemalteca.

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0: Me voy a despedir, voy a contestar una llamada más, ¿verdad? Para despedirme con ella, porque ya no tenemos tiempo para más. Mil disculpas para las peticiones que se quedaron pendientes, pero se quedaron pendientes por hoy, porque el próximo sábado las vamos a incluir. Vamos a ver quién anda por acá. Vamos a saludar y decirle hola, buenas tardes. Aló, buenas tardes. Aló, buenas tardes. Wow. Me quedo sordito. Vamos a ver quién más anda por acá y nos podamos despedir con esta llamada. Aló, buenas tardes.
1: Aló, aló.
0: Buenas tardes.
1: Buenas tardes.
0: Señor, ¿cómo está, señor? Aquí, ya cerrando el programa. Y qué sorpresa. ¿Con quién lo voy a cerrar? ¿Con quién lo voy a cerrar? ¿Cómo estás, hermano? Qué gusto
1: poderte. Con mi huesito.
0: Hombre, te invocaron y apareciste. No, hombre, frótenla.
1: Frótenla. Es que no me dejan entrar, hombre.
0: Froten la botella y. No, la lámpara es la cosa, la lámpara, y ahí aparece.
1: Andado yendo que lo regañe el doctor, que no sé qué.
0: ¿Qué tal, Julito? ¿Cómo estás? Qué gusto poderte saludar, hermano.
1: Aquí viene, hombre.
0: Qué sorpresa, no, hombre. Aquí no solo en el edificio espantan, sino también en las llamadas también espantan. No, hombre, no puede ser.
1: Claro.
0: ¿Y qué tal, Julito? ¿Dónde andas?
1: No, aquí ando por Los Ángeles. Oh, pero qué yo bueno. Soy el compositor, ¿no? Y si te equivocaste,
0: mira. Mirá, monito. Yo pensé que Julito Cañas era. Yo dije, lo invocaron a Julito. ¿Qué tal, monito?
1: Julio Cañas, es Julito mi amigo, Cañas. Don Julio Cañas.
0: Sí, sí,
1: saludos,
0: sí.
1: Saludos a don Julio Cañas.
0: Allá en Las Vegas, ¿no?
1: No sé dónde está ahorita, pero yo lo conozco.
0: Sí, nuestro buen amigo Julito Cañas. Dije, como lo mencionó el Chele William, dije, lo invocaron, dije yo.
1: El Chele William, va. Rebelde el Chele William. ¿Llegaron los tamalitos de elote o no te los llevaron?
0: Deja de mentiras, se está creciendo la nariz. Ay, no. ¿Y qué tal, monito? ¿Cómo has estado? ¿Qué te habías hecho? Bien. ¿Te perdiste?
1: No, lo que pasa es que no me contestan, hombre.
0: No, digas eso.
1: Están desocupados todo el tiempo. No,
0: digas eso. Estamos aquí sacando llamada por minuto y no nos damos abasto.
1: Sí, no, yo sé, ahí he estado escuchando a José Samuel y dile que gracias que me puso mi canción.
0: No, pues ahí te está escuchando, por nada, dice, cuando querrás.
1: Que me puso mi cancioncita.
0: No, ya sabes.
1: Ahí traigo otro material que voy a sacar.
0: Ok, pues mandanos ahí un mensaje de texto, escribirnos ahí el nombre y todo y lo vamos a escuchar el próximo sábado.
1: Es que... como estuve trabajando en las rancheritas traileras, porque también he hecho unas rancheritas traileras.
0: Ajá.
1: Sí, pero tengo otras para sacarlas en un material, pero las quiero sacar de baladas. Okay. Románticas.
0: No, y buenísimo.
1: Bueno, pues nomás les quería dar las gracias y pon música, pues no nos extendamos mucho porque...
0: No, ya aquí con esta tu llamada pues me voy a empezar a despedir porque ya no nos queda más tiempo, estamos llegando al minuto
1: ya
0: que...
1: Ya no me vas a poner mi canción, o sea, yo te iba a pedir Mírame, de los mitos,
0: ya no me da tiempo, hermano, ya aquí mi programador José Samuel ya tiene todo cerrado, ya no puedo meter ninguna canción más.
1: Me dejan mi último.
0: Pero el próximo sábado.
1: Gracias, saludos, hermano. Y cuídense. A beber, dice el gato.
0: A beber, hoy es sábado. Te cuidas, hermano, polo. Bendiciones. No, hombre, estos muchachos no polo. Se componen. No, ni con cesárea se componen estos muchachos.
1: Vamos, gracias. Saludos a todos los radio escuchas. Pórtense bien, que de nada sirve.
0: Por gusto, pierden el tiempo. Te cuidas, monito.
1: Saludos, pues bye.
0: Bye. Qué confundida pura la voz de Julito Cañas, no, hombre, dije yo, es Julito. Pero qué bueno, pues poder saludar a nuestro buen amigo Monito, el compositor. Yo con esto paso a decirles chao, chao. No adiós, porque no me estoy despidiendo, bueno, no sé, ¿verdad? Pero chao, chao, nos escuchamos primeramente Dios, el próximo sábado, si así lo permite, ¿verdad? Espero que el programa del día de hoy haya sido de su completo agrado. Así que siempre con mente positiva, a darle para adelante, como dijo mi compañero, ¿verdad? Para atrás, como dijo mi querido Huguito Aldana, ni para peinarnos. Así que démosle con todo el optimismo del mundo, siempre viendo para adelante. No haga planes a largo plazo, porque solo Dios dispone de su futuro. Nos escuchamos. Adiós.
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